0: nosotros exigimos dos cosas. Primero, Rocha tiene que enfrentar la justicia. Rocha debe ser detenido y debe ser extraditado.
1: Muy bien.

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¿Cómo está? ¿Cómo le va? Muy buenas tardes. Bienvenido, bienvenida a esta jornada informativa, la vespertina de Así las Cosas Querétaro. Me da mucho gusto saludarle a través de esta frecuencia, a través de la señal de W Radio. Yo soy Claudia Ivonne Hernández Torres y le estaré acompañando junto con Marco Cancino en esta jornada informativa de lunes por la tarde. Quédese con nosotros desde estos momentos y hasta las 8 de la noche. Le estaremos compartiendo la información más importante generada en el estado de Querétaro. Y si me lo permite, vamos arrancando rápidamente, como todos los días, con un rápido resumen.

0: Mi deber es cuidar Querétaro, dice Mauricio Curi González, luego de la iniciativa presentada para prevenir que personas vinculadas a grupos delictivos puedan postularse por cargos de elección popular.
1: Espero, y de verdad que es un tema que no debe ser partidista, debe ser un tema que la sociedad debe seguir, debe acompañarla más que los partidos políticos, para que lleguen no solamente un perfil político, sino un perfil que tenga toda la garantía, que no tiene ningún nexo con algún tema de delincuencia organizada.
0: Acción Nacional en Querétaro se suma a la propuesta del gobernador para implementar un protocolo único para evitar que personas vinculadas a grupos delictivos se postulen a un cargo público.
2: Ofreceremos perfiles con resultados probados, pero también personas que puedan acreditar con claridad su integridad, su patrimonio y su conducta. Vamos a cerrar la puerta a cualquier intento de infiltración del crimen organizado en la vida pública de nuestro estado.
0: Morena desestima la propuesta del gobernador y sugiere que se implemente un protocolo que niegue candidaturas a exfuncionarios que buscaron enriquecerse del erario público.
3: Puede revisar temas de corrupción, temas creo que de cártel inmobiliario, de cártel de notarías, de tráfico de influencias, de impunidad, de falta de rendición de cuentas, falta de transparencia.
0: Esta semana se retoma el Consejo Técnico para afinar los detalles del regreso a clases, informó la titular de la Unidad de Servicios para la Educación Básica del Estado de Querétaro.
4: Los maestros iniciaron el día de hoy, ya formalmente se encuentran en nuestras escuelas, a partir de hoy están ahí, y los supervisores iniciaron a partir del miércoles y jueves estuvieron en reunión también de planeación.
0: Confirma Secretaría de Salud una defunción y 6 casos activos de gusano barrenador en humanos.
5: En el caso de humanos, la recomendación es, si tienes una lesión, por mínima que sea, y no cicatriza, personas diabéticas con úlceras diabéticas. Este último caso era una úlcera venosa, de también ya de mucho tiempo de evolución. Acudan a la unidad de salud más cercana para que esa lesión sea curada de acuerdo a las características y podamos evitar, como les digo, que se infeste por las larvas del gusano barrenador.
0: La Defensoría de los Derechos Humanos del Estado confirma reunión de trabajo con activistas que promovieron el cabildo abierto y que fuera negado por el municipio capitalino.
6: Justamente hoy por la tarde vamos a tener una plática con ellos, ya tuvimos el acercamiento, ya se recibieron las quejas y bueno, para conocer de forma personal las inquietudes que tienen.
0: El 22 de agosto se cumplió un año de las fuertes lluvias que dejaron al menos 4 personas sin vida y cuantiosos daños materiales en la zona metropolitana.
7: No ha avanzado nada, sigue igual, ha pasado lluvias y otra vez y es lo mismo.
8: Ya va a ser un año.
7: Va para un año, sí, nos ha tocado porque por aquí tenemos que pasar y tenemos que buscar otra ruta alterna porque no hay paso. Pero imagínense a las personas que tienen su negocio aquí.
9: Así las cosas.
0: Bueno, pues, y en la información de carácter nacional, déjame compartirle que el Partido Acción Nacional, a través de la voz de Ricardo Anaya, pidió que Rubén Rocha Moya sea detenido y extraditado. El senador por el Partido Acción Nacional dijo que plantean la desaparición de poderes en Sinaloa y ya se presentó la iniciativa. Asegura que la elección de Rocha Moya estuvo viciada por la intervención del narco, al igual que las del Congreso y del Poder Judicial. Así lo declaró Ricardo Anaya Cortés.
10: Nosotros exigimos dos cosas. Primero, Rocha tiene que enfrentar la justicia. Rocha debe ser detenido y debe ser extraditado. Y segundo, y esto es muy importante, tiene que haber consecuencias en el Estado. Lo que nosotros planteamos es muy concreto. Desaparición de poderes en el Estado de Sinaloa. Ya está presentada la solicitud. Porque recuerden ustedes que no solamente está viciada por la intervención del narco la elección de Rocha Moya, también está viciada la elección del Congreso y del propio Poder Judicial. Por eso insistimos, el PAN ya presentó la iniciativa. Exigimos que en cuanto inicie el periodo de sesiones se someta a votación en este Senado de la República la desaparición de poderes en el Estado de Sinaloa.
0: puntual la declaración de Ricardo Anaya Cortés, y a propósito de estos implicados o presuntos implicados en las acusaciones lanzadas por un jurado en los Estados Unidos, luego de 113 días de ausencia, el senador morenista Enrique Insunza anunció que regresará presencialmente al Senado de la República el próximo 30 de agosto. Como usted lo sabe, aquí lo compartimos con usted también, Insunza aparece en la acusación presentada por fiscales de Estados Unidos contra Rubén Rocha Moya y otros funcionarios de Sinaloa. El Departamento de Justicia lo señala por conspiración para importar narcóticos y delitos relacionados con armas. Además, sostiene que se reunió con líderes de los Chapitos y acordó con Rocha Moya brindar protección al cártel desde el gobierno estatal. Arturo Ávila, vocero de los diputados de Morena, aseguró que alguien bajo señalamientos de esa gravedad debería someterse a la justicia sin fuero constitucional. Yo lo haría, remató.
8: Que la mejor forma de someterse al escrutinio de la justicia es sin fuero constitucional. Lo creo, lo he dicho aquí, no es la primera vez que lo digo, pero esa es una opinión personal. No es la opinión del vocero del grupo parlamentario y menos la del Senado, que tiene

0: constitucional. Yo lo haría.
1: Después de más de 600 días de restricciones, en otras informaciones, vuelven a cruzar las reses mexicanas hacia los Estados Unidos. Las primeras 719 cabezas de ganado fueron trasladadas desde la frontera de Agua Prieta, Sonora, hacia Douglas, Arizona, marcando la reanudación de las exportaciones ganaderas tras un prolongado cierre. Y también hablando de la información de carácter internacional y sobre todo de la que nos vincula con los Estados Unidos, Alan Wilson, fiscal general de Carolina del Sur, anunció el desmantelamiento de una red de narcotráfico vinculada a cárteles mexicanos. Esta red de tráfico fue históricamente responsable de que cientos de kilos de cocaína ingresaran a nuestro estado a través de la frontera sur desde México, declara este funcionario, el fiscal general de Carolina del Sur. Y vaya que esto pues le va sumando a esta relación tensa, particularmente tensa, de Estados Unidos y México. Vámonos al corte, son las 6:17 p.m. ya en el tiempo del centro de la República Mexicana. Déjeme hacer este corte de estación y regresamos con toda la información generada en las últimas horas en el estado de Querétaro. No se vaya, usted está en la frecuencia correcta, la de W Radio.

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0: Bueno, pues ya son las 6:22 y le agradezco mucho, como todos los días, que esté conectado, que esté sintonizando W Radio a través del 107.9 de frecuencia modulada y el 1310 de amplitud modulada en la zona metropolitana de Querétaro. También estamos en el 1030 de amplitud modulada en la ciudad de León, Guanajuato, y el 90.1 de frecuencia modulada en la ciudad de San José de Iturbide, el noroeste de Guanajuato, que por cierto es una zona muy, muy, muy cercana al municipio de Querétaro. Bueno, a la zona metropolitana de Querétaro. Estamos conectados con San José de Iturbide a través de la 57 rumbo a San Luis Potosí. Así que, bueno, pues le agradezco mucho que esté conectado, conectada con nosotros. Vamos con las informaciones que se han generado en las últimas horas en nuestra entidad, en el estado de Querétaro. Ya hoy en la mañana explorábamos estas declaraciones que el gobernador del estado, Mauricio Curi González, dio el día de ayer en su mensaje dominical. Este video que lanza a través de redes sociales y en el que particularmente el día de ayer hablaba sobre una invitación, una convocatoria que hacía a los 8 partidos políticos que van a participar en el proceso electoral del 2027 a que generaran protocolos de protección, por decirlo menos, protocolos en donde se permitiera revisar los perfiles minuciosamente, los perfiles de aquellos, aquellas que aspiran a una candidatura para contender por un cargo de elección popular en el proceso electoral del 2027 y que estos protocolos le permitiera a los partidos políticos identificar aquellos, aquellas que tuvieran algún vínculo con el crimen organizado. Bueno, pues hoy en la mañana le compartía que a propósito de esta propuesta del gobernador, el Partido Acción Nacional ya se había pronunciado y también el Partido Movimiento Regeneración Nacional, bueno, Morena, ya se ha pronunciado también en torno a esta iniciativa. Antes de ir con estos dos partidos políticos que serán los grandes contendientes del 2027, al menos en Querétaro, el gobernador del estado dio declaraciones en torno a esta propuesta. Mauricio Curi González dice que su deber es cuidar a Querétaro y por eso hizo esta iniciativa, esta propuesta presentada para que los partidos políticos desechen a aquellas personas vinculadas evidentemente con el crimen organizado o grupos delictivos en el estado de Querétaro. Vamos con las declaraciones del gobernador.
1: Mi deber es cuidar Querétaro. Eso fue lo que declaró el gobernador Mauricio Curi en referencia a la iniciativa presentada para prevenir que personas vinculadas a grupos delictivos puedan postularse en candidaturas de elección popular en representación de alguno de los 8 partidos políticos que tienen registro en el estado de Querétaro. En ese sentido, el mandatario expresó que desconocía si algún partido político ha tomado la decisión de respaldarlo. No obstante, enfatizó que la iniciativa no deberá de ser politizada y que idealmente debería de contar con el apoyo de todos los partidos.
2: Espero, y de verdad que es un tema que no debe ser partidista, debe ser un tema que la sociedad debe seguir, debe acompañarla más que los partidos políticos para que lleguen no solamente un perfil político, sino un perfil que tenga toda la garantía que no tiene ningún nexo con algún tema de delincuencia organizada.
3: ¿Es un riesgo que pueda registrarse en caso de que uno se registre un candidato?
2: No, bueno, que se pueda contaminar el estado es un riesgo importante.
4: ¿Esta decisión la tomó por lo que sucede en Sinaloa?
2: No, no, ese proyecto lo teníamos desde hace tiempo y de hecho la verdad es que lo teníamos ya desde hace tiempo visto y fue pura coincidencia.
1: Y no precisó que hasta el momento no cuenta con información referente a casos de excandidatos o funcionarios cuyas campañas fueron financiadas por recurso ilícito o que posean vínculos con grupos delictivos. Sin embargo, afirmó que esa no era impedimento para blindar al Estado de que sucedan este tipo de casos. De igual manera, expresó que la iniciativa no responde directamente al caso de Rubén Rocha Moya, gobernador de Sinaloa, sino que se trata
0: así las cosas. Bueno, puede o no tratarse de una condición de contexto nacional. Eso solamente quienes han operado esta iniciativa pues lo sabrán con toda certeza. Pero lo que es verdad es que de una u otra forma, pues claro que hace, pues se resuena con lo que estamos viviendo a nivel nacional. Y sí o sí, esta iniciativa, por supuesto, se vincula con mayor fuerza con este contexto alineado al ámbito de lo nacional. Y ya le decía, hoy en la mañana, el Partido Acción Nacional reaccionó en torno a esta iniciativa que lanzó el gobernador del estado, Mauricio Curi González, este fin de semana. Y como era de esperarse, el dirigente del Comité Directivo Estatal del Partido Acción Nacional, Martín Arango, dijo que el Partido Acción Nacional se sumará inmediatamente a los lineamientos planteados por el gobernador para asegurar que ninguna persona con vínculos a grupos delictivos se postule a un cargo público por el partido Albiazul. Así lo dijo Martín Arango esta mañana.
1: Derivado del anuncio del gobernador Mauricio Curi, en donde exhortó a los 8 partidos políticos con registro en el estado de Querétaro de implementar un protocolo para garantizar que ningún aspirante a la candidatura para el proceso electoral 2027 contenga vínculos con grupos delictivos, el Comité Directivo Estatal de Acción Nacional confirmó su apoyo a la iniciativa. A través de un comunicado de prensa, Martín Arango, presidente del comité, garantizó que Acción Nacional en Querétaro le cerrará las puertas a los intentos de infiltración del crimen organizado, al aplicar de manera puntual el protocolo señalado por el gobernador.
5: Las y los candidatos que presente Acción Nacional deberán de darle certeza a la ciudadanía. Por ello, ofreceremos perfiles con resultados probados, pero también personas que puedan acreditar con claridad su integridad, su patrimonio y su conducta. Vamos a cerrar la puerta a cualquier intento de infiltración del crimen organizado en la vida pública de nuestro estado.
1: De igual manera, Arango destacó que todos los perfiles interesados serán sometidos a los requisitos planteados por Mauricio Curi y enfatizó que los resultados serán públicos para que puedan ser consultados por la ciudadanía. El gobernador planteó la declaración 6-6, en donde los aspirantes presenten una declaración patrimonial que incluya propiedades, cuentas en el exterior e inversiones, incluso en criptomonedas. Una declaración fiscal que permita acreditar el cumplimiento de las obligaciones tributarias y una declaración de ausencia de conflicto de interés. Asimismo, propuso acreditar la no existencia de antecedentes penales ni adeudos por obligaciones alimentarias, presentar un resultado negativo de una prueba de adicciones y someter la información declarada a una verificación por parte de un organismo independiente, preferente del Colegio de Contadores de Querétaro, para confirmar la congruencia entre lo declarado y el patrimonio real de cada aspirante. Finalmente, como segundo elemento del protocolo, el mandatario estableció la acreditación de un examen de control de confianza mediante una prueba de polígrafo, aplicada por un organismo independiente y que cuente con...
0: Así las cosas. Y no solamente el Partido Acción Nacional declaró en torno a esta iniciativa que lanzó el fin de semana el gobernador del estado, Mauricio Curi González. Como ya le decía, también el secretario general del partido Morena, pues se ha pronunciado en torno a esta iniciativa. Y dice Morena que, pues así como se hace este protocolo, pues que él recomendaría, que el partido Morena recomendaría, pues que también se haga un protocolo para asegurarse que ningún exfuncionario que esté buscando una candidatura al interior de los partidos políticos y particularmente de Acción Nacional, ningún exfuncionario que haya sido investigado por temas de corrupción pueda acceder a una candidatura.
1: El protocolo antinarcocandidatos planteado por el gobernador Mauricio Curi no es nuevo. Por lo menos al interior de Morena ya era algo que se tenía contemplado y más bien corresponde a una estrategia para posicionar al mandatario a nivel nacional. Esto lo aseguró Alejandro Pérez, secretario general del Comité Directivo Estatal de Morena en Querétaro.
6: Sí, yo creo que es una estrategia del gobernador para posicionarse y para posicionar el PAN en Querétaro en relación a lo que sucede en Sinaloa. Sin embargo, embargo, a mí me parece que lo más importante y lo que tiene que apremiar es lo que sucede en Querétaro, lo que sucede en los 18 municipios, lo que ha sucedido en nuestro estado. Eso es lo que nosotros tenemos que, creo que, enfocarnos y ahí pues revisar temas de corrupción, temas creo que de cártel inmobiliario, de cártel de notarías, de tráfico de influencias, de impunidad, de falta de rendición de cuentas, falta de transparencia.
1: Precisó que desde su punto de vista sería más factible plantear un protocolo anticorrupción, en donde se busque detener problemáticas como el tráfico de influencias, impunidad, falta de rendición de cuentas y transparencia, los cuales asegura que atienden puntualmente lo que se vive en Querétaro. Enfatizó que los criterios que fueron planteados por el gobernador ya son implementados por los partidos políticos, a excepción de la prueba de polígrafo, la cual considera que sería el requisito más controversial debido a que se desconoce el tipo de preguntas que se le podrían hacer a los candidatos. No obstante, el secretario general precisó que Morena Querétaro cuenta con la disposición de hacer público el ejercicio de transparencia para garantizarle a la ciudadanía que ninguno de sus aspirantes cuente con vínculos delictivos.
7: Así las cosas.
0: Bueno, esta polémica seguro que se va a extender a la

próximas semanas, si habrá que esperar si otros partidos políticos efectivamente pues quieren o no sumarse a esta propuesta que hace el gobierno estatal a través del Ejecutivo, por supuesto. Vámonos al corte, son las 6:33 y yo regreso con más información en esta jornada vespertina de Así las Cosas Querétaro. No se me vaya, usted está en la frecuencia correcta, por supuesto, la de W Radio.

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3: La autoridad municipal reconoce hasta el doble de personas en situación de calle. Dicen que están investigando las causas de este fenómeno. Reconoce el secretario de Economía, Marcelo Ebrard, que la llegada de los data centers al país debe de ser planeada para no generar daños a futuro. Acción Nacional debe y puede contender en el 2027, sin alianzas o coaliciones, asegura el exgobernador Francisco Domínguez Servié.
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0: Bueno, pues son las 6 de la tarde, ya con 39 minutos. ¡Ay, qué rápido se me está yendo el tiempo en esta tarde! Una tarde nublada que promete lluvia importante, al menos en la zona norte del estado, perdóneme, no del estado, de la zona metropolitana. Pero bueno, eso ya lo veremos un poco más adelante. Por lo pronto, ahora mismo hay informaciones que debo compartir con usted, que me gustaría compartir con usted para que esté pues al tanto de lo que se ha generado en nuestra entidad y en la zona metropolitana particularmente. Ya desde la semana pasada se hablaba de la posibilidad de que el regreso a clases fuera un regreso relativamente tranquilo luego de que se confirmara que las obras en Bernardo Quintana iban a concluir esta semana. Efectivamente, el día de hoy en la mañana le compartí el presidente municipal de Querétaro, Felipe Fernando Macías Olvera, y Gerardo Cuanalo Santos, titular de la Agencia de Movilidad del Estado de Querétaro, junto con el secretario de Movilidad de nuestro municipio capitalino, Pedro Ángeles Luján, informaron que justo el día de ayer por la noche empezaron a retirar esta estrategia de movilidad que aplicaron en todos estos días en los que se llevó a cabo el trabajo de intervención de obra ahí en Bernardo Quintana. Una vez concluido el trabajo de la Secretaría de la Defensa Nacional, de la SEDENA, el Ejército Mexicano, en el tema de precisamente las obras del Tren México-Querétaro ahí en la zona, pues no hay un riesgo inminente de que el ciclo escolar se ponga en riesgo. Así que la Unidad de Servicios para la Educación Básica en el Estado de Querétaro, a través de la titular de este organismo, Irene Quintanar, informó precisamente que esta semana comenzaron ya los trabajos administrativos y académicos en las escuelas de educación básica de la entidad. Esta semana, del 24 al 28 de agosto, el Consejo Técnico va a comenzar a operar para organizar los detalles a propósito del regreso a clases. Y es que la próxima semana van a regresar unos 350 mil niños y niñas a las escuelas de educación básica de nuestra entidad.
1: A partir de este 24 de agosto, los docentes y administrativos del sector educativo retomarán sus labores para terminar de afinar los detalles correspondientes al regreso de clases. Eso fue lo que declaró Irene Quintanar, titular de la Unidad de Servicios para la Educación Básica del Estado de Querétaro, UCB.
2: Los maestros iniciaron el día de hoy, ya formalmente se encuentran en nuestras escuelas, a partir de hoy están ahí, y los supervisores iniciaron a partir del miércoles y jueves, estuvieron en reunión también de planeación. Lo que están ellos trabajando es el proyecto académico. En realidad es retomar un consejo técnico intensivo para revisar cómo van a iniciar, con qué proyectos van a permanecer durante todo el ciclo escolar, y también preparar pues los primeros días de clase.
1: Quintanar detalló que el objetivo es generar una revisión de los contenidos que se impartirán durante el ciclo escolar. Finalmente, reiteró que este 31 de agosto regresarán a clases alrededor de 350 mil estudiantes de educación básica y alrededor de 2.114 escuelas.
0: Así las cosas. Educación básica, todo educación básica regresa el próximo lunes. 350 mil niños y niñas y 2.114 escuelas que van a reanudar sus actividades sin mayores complicaciones luego de pues estas obras en Bernardo Quintana, de las que ya le hemos venido informando en las últimas semanas. Y en las últimas semanas las lluvias se han hecho presente de manera escalonada, es decir, no hemos tenido días seguidos de lluvia. Hoy amenaza lluvia, pero al parecer todavía no hay un reporte de que estos oscuros cielos se hayan concretado en lluvias en la zona metropolitana. Pero justo hace un año, el 22 de agosto, para ser exactos, del 2025, en la zona metropolitana se presentó una lluvia tan terrible que cobró la vida de por lo menos 4 personas, dejó calles inservibles, más de 2.000 viviendas afectadas y daños estructurales en muchas de ellas. En aquellos entonces, la autoridad estatal y municipal para tratar de de resolver la contingencia que sí o sí advertían se podría volver a presentar en los próximos años, pues comenzaron la inversión, una inversión importantísima en infraestructura pluvial para tratar de evitar lo que decían podrían ser lluvias también complicadas en este 2026. Una de esas inversiones es precisamente el Dren Peñuelas, que hasta el día de hoy sigue siendo una obra inconclusa. Si bien el presidente municipal, Felipe Fernando Macías Olvera, asegura que esta obra va en tiempo y forma, aquí ya le compartía desde la semana pasada que las declaraciones del presidente van un poco desfasadas. Mire, en agosto se presentan estas lluvias, en octubre se hace el anuncio oficial de la infraestructura, de la inversión en materia de infraestructura pluvial para la zona norte del de la zona metropolitana, y en noviembre arrancan las obras. El presidente municipal había declarado en marzo de este 2026 que ya tenían un avance de al menos el 35% en la zona del Dren Peñuelas. Decía en marzo que para julio esa obra ya estaría terminada, para junio. Le fallaron ahí los cálculos al presidente municipal, porque hoy es agosto y la obra todavía no está terminada. Dice el presidente municipal que va en tiempo y en forma y que la obra se va a terminar en 12 y no 14 meses, lo que significaría que si la obra arrancó en noviembre, entonces estaríamos hablando de septiembre como fecha de término para esta obra, la del Dren Peñuelas. Sin embargo, pues algunas voces, particularmente de las personas que viven en la zona cercana al Dren Peñuelas, aseguran no se le ve término.
3: El 22 de agosto de 2025, la capital queretana vivió uno de los días más complicados por las lluvias que se registraron al norte de la ciudad. Esto dejó calles inservibles, más de 2.000 viviendas afectadas, algunas incluso con daño estructural y la pérdida de vida de por lo menos 4 personas. Como una solución a los daños, las autoridades, tanto municipales como estatales, anunciaron una inversión importante para mejorar la infraestructura hidráulica y pluvial. Uno de ellos fue el Dren Peñuelas, el cual hasta el momento sigue en reparación. También hicieron la ampliación del bordo 5 Halcones en la parte alta de Menchaca, así como otras acciones en la parte del dren que conecta con el bordo al interior del Parque Querétaro 2000. Los habitantes de la zona de Peñuelas aseguran que esta obra no se le ve fin, es decir, que no observan un avance significativo y que cada que llueve se arrastra el material, por lo que tienen que volver a empezar.
4: No ha avanzado nada, sigue igual, ha pasado lluvias y otra vez, y es lo mismo.
5: Ya va a ser un año.
4: Va para un año, sí, nos ha tocado porque por aquí tenemos que pasar y tenemos que buscar otra ruta alterna porque no hay paso. Pero imagínense a las personas que tienen su negocio aquí, sus carros, a todos.
6: Se le mete a su casa el agua.
4: Ah, y se ha metido a las casas aguas negras.
5: Se les han retornado el drenaje.
4: Exactamente, sí.
5: ¿Ven que no
4: tiene avance? Hasta va muy lentísimo. Esto es como para 20 años.
5: ¿Me das un nombre, por favor?
4: Liliana.
7: Yo creo que ya lleva el año.
5: ¿Y a ustedes con las lluvias cómo les ha ido ahorita?
7: No, nosotros no vivimos en el canal, gracias a Dios. Vivimos más por allá.
5: ¿Y no han escuchado que se les sigue afectando con las lluvias?
7: Sí, todavía.
5: ¿Todavía?
7: Se acumula mucho el agua.
5: ¿Y no les dicen nada las autoridades?
7: Pues no.
5: Nada más es que no tiene fin.
7: Sí. De hecho, hasta cada vez se queda sin trabajadores, por lo mismo que el agua se lleva todo. Antes había un chingo y ahorita, hoy porque es fin de semana.
3: Otra de las acciones que hicieron como una forma de disminuir el impacto que la lluvia de ese día dejó fue omitir el pago del impuesto predial para 1.500 viviendas en las que la autoridad confirmó resultaron mayormente afectados luego de haber perdido en seres domésticos, ropa, documentos importantes y sobre todo la paz por...
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0: Sobre todo la paz en su cotidiano, que no es la primera ocasión que Peñuelas se inunda. Esa zona, particularmente esa zona, ha tenido desafortunadamente año con año una serie de afectaciones cuando las lluvias llegan, y las lluvias que llegaron en el 2025 fueron lluvias torrenciales que obviamente causaron afectaciones en aquella zona. Así que, bueno, pues a propósito de las afectaciones, de las que, insisto, dice el presidente municipal, ya está en tiempo y en forma esta obra y que pues se va a resolver. Dice Felifer que pues todo está bajo control ahí en el Dren Peñuelas, pero mire, nosotros no estamos inventando nada, nomás nos vamos con los hechos y las declaraciones. La gente que vive en la zona cercana al Dren Peñuelas es la que parece, la que dice que esta obra parece una obra eterna. Y hablando de contingencias y de temporada de lluvia, no, nos vamos al municipio de Jalpan de Serra, en donde el presidente municipal Rubén Hernández Flores habló sobre el fondo de contingencia que tienen preparado. Un fondo de 1,000,000 pesos para atender cualquier emergencia que se genere a propósito de la afectación que puedan traer las lluvias. Los bordos y las presas están a su máxima capacidad en estos momentos sin generar ningún riesgo a la población. Hasta ahora, dice Rubén Hernández, presidente municipal de Jalpan de Serra, allá en la zona serrana, no ha sido necesario aplicar este recurso.
3: Para la atención de posibles afectaciones durante la temporada de lluvias, el municipio de Jalpan cuenta con un fondo disponible aproximado de 1,000,000 pesos, informó Rubén Hernández Flores, presidente municipal, y reconoció que los bordos y presas están en su máxima capacidad sin riesgo para la población. Afirmó que al momento no ha sido necesario aplicar este recurso debido a que las precipitaciones se han registrado de forma puntual sin que se requiera la evacuación o el traslado de la población a refugios temporales.
6: Tenemos alrededor de 1,000,000 pesos ahí disponible para cualquier eventualidad y en base a lo que se vaya ocupando, pues se puede hacer uso de él.
9: ¿No se ha utilizado en este momento?
6: No, afortunadamente ha llovido de manera controlada, no ha habido necesidad ni de evacuar ni de mover a personas y ojalá, bueno, que pues siga lloviendo, pero que sea no de manera descontrolada.
3: Refirió que las vialidades principales y carreteras que sufren daños durante la temporada de lluvias del año pasado se encuentran reconstruidas y la conectividad en las comunidades está garantizada, por lo que los trabajos actuales solo están enfocados al mantenimiento continuo y la rehabilitación de los caminos de terracería que presentan desgaste derivado del paso de las lluvias.
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0: Son las 6:51 ya en el tiempo del centro. ¿Qué le parece si vamos haciendo un corte de estación? Vamos a tratar de sumar este corte a la hora en la que transitamos a la segunda hora de transmisión de Así las Cosas Querétaro. Vamos al corte y regresamos porque ya anda aquí en el estudio Arturo Maximiliano García, diputado local de Morena, que como todos los lunes nos acompaña. Hoy vamos a platicar de esta ley de identidad de género que fuera, bueno, esta reforma al Código Civil que permite el cambio de identidad de género sin mediar amparos. Las semana pasada fue aprobada por el Congreso local en una sesión de pleno que me parece fue una sesión bastante tranquila, contrario a lo que se pensaba que podría suceder y que logró una mayoría simple. En este contexto, el Partido Acción Nacional está pensando, ha declarado ya la posibilidad de impugnar el resultado. Impugnar está, no el resultado, más bien la votación. Dicen ellos que hay una ilegalidad en la votación. Vamos a platicar de ello desde la técnica legislativa, por supuesto, y desde la presunción política. 6:53. Voy al corte y regreso.

0: Bueno, pues como todos los lunes, está con nosotros Arturo Maximiliano García, quien es diputado local del partido Movimiento de Regeneración. ¡Ay, no es cierto! ¡Ya me
1: ves,
0: regañaste,
1: Clau,
0: Max!
1: Tú sigues
0: con
1: la versión, con la versión 1, ¿no?
0: Sí, es cierto.
1: Está la 2.0 ya.
0: Perdóname, mi querido Max. Bueno, del partido Morena. Es que uno se queda como con la tendencia,
1: claro,
0: ¿no?
1: Sí,
0: uno
1: sí,
0: se queda
1: sí,
0: con la
1: sí,
0: tendencia.
1: Sí.
0: Pero bueno, ya no es Movimiento, y es partido, y es partido Morena. Y hoy está con nosotros mi querido Max en el estudio de W Radio. ¿Cómo estás, Max?
1: Bien, muy bien. La verdad es que viendo cómo se pasan los meses con una rapidez, qué cosa, qué bárbaro. O sea,
0: sí, y dicen que después de los 50, dicen que después de los 50 es peor, Max.
1: Pues yo creo que ya lo estamos viviendo. Sí, pero bueno, pues estamos, Clau, a ya pocos días de iniciar formalmente lo que se le conoce como el proceso electoral.
0: Sí, así,
1: ¿no?
0: Es.
1: O sea,
0: apenas una semana, ¿no, Max? Entiendo.
1: No es el primer día de septiembre.
0: Es como
1: son
0: el
1: los
0: 9,
1: sí, por ahí, ¿no? Creo que por ahí. Pero entonces ya estamos a nada. Y si tú te pones a pensar, y quiero que me entienda el auditorio, tú, Clau, que como político yo no puedo dejar de verlo de esa forma, pues también estás hablando que estamos septiembre, octubre, noviembre, diciembre, enero, febrero, marzo, a 8 meses de arrancar las campañas.
0: Exacto, las constitucionales, que hay que explicarle a la gente que son esas las que salen en los espectaculares, los spots de radio, que utilizan los espacios, los tiempos oficiales de los medios de comunicación, y de los que casi siempre todos terminamos bien cansados. Aunque yo diría que estamos cansados desde el 24.
1: Oye, pero la presidenta Claudia Sheinbaum, en la última reforma electoral, esto que le llamaron el Plan B, pues lo que hizo fue quitar tiempos oficiales a partidos políticos.
0: Así es cierto.
1: Y entonces vamos a estar menos bombardeados gracias a este planteamiento que hizo la presidenta, que de verdad me parece muy sano mentalmente.
0: Ya
1: ves, hasta para los que estamos en eso, ¿no?
0: Porque oye,
1: luego, oye,
0: sí,
1: me llegó a pasar, claro, no sé si a ti, que se repetía el mismo anuncio.
0: Sí, sí,
1: ¿no?
0: Sí.
1: O sea, que después, inmediatamente después de que habías pasado el anuncio, volvía a salir el mismo.
0: Es que era un absurdo, Max, porque
1: claro,
0: la gente, para que la gente lo entienda, o sea, ¿por qué salían repetidos? Porque había una omisión, claro, por parte de la estación de radio o de la televisora. Y entonces, como había habido una omisión en el anterior corte comercial,
1: lo tienes que compensar.
0: Tenía que compensarlo,
1: claro,
0: y no importaba que fuera el mismo, tú mételo para que, pues,
1: sí, para que no te multen, observado, ¿no?
0: Exacto,
1: también como medio.
0: Exacto,
1: ¿sí?
0: Exacto.
1: Son de las cosas que luego no se dicen, ¿no? Cuando
0: así
1: entramos
0: es
1: ahora este tema de que si querían coartar los derechos de
0: las audiencias.
1: Bueno, eso más bien digamos el PRO era a favor de las audiencias, pero
0: sí, claro,
1: no es que
0: así es cierto,
1: restringir la libertad de expresión. Y me parece que ya de entrada esa reforma legal, que no son lineamientos, sino que es una reforma, y que se aprobó, pues la verdad es que te demuestra, pues, que dices, oye, pues ya, ¿no? O sea, bajarle un poco a este tema de la saturación a los ciudadanos de este tipo de mensajes,

0: promoción de campañas políticas, sí, claro, las necesitamos nosotros como tratar de posicionar qué estamos ofreciendo, quiénes somos,
1: Por
0: pero tampoco
1: supuesto.
0: puedes llegar a este abuso donde lo que la gente hace es, pues yo lo he hecho como audiencia, pues le cambias,
1: Claro,
0: no
1: por
0: le
1: supuesto,
0: cambias.
1: por supuesto.
0: O
1: Y
0: pones
1: bueno,
0: spot, lo bueno es que ahora puedes poner Spotify, o puedes
1: Spotify.
0: poner YouTube, o puedes poner muchas
1: Durante
0: cosas.
1: los 8 minutos
0: Pero
1: que
0: ahí
1: dura el
0: también hay
1: corte.
0: anuncios, ¿eh? Ahí también hay anuncios.
1: Bueno, hay que pagar
0: En
1: más,
0: YouTube hay que
1: bueno.
0: pagar.
1: Bueno, sí, en YouTube también, pero también hay que pagar en YouTube. No, no, no, este mundo imperialista, Max, que nos tiene saturados a todos. Oye, y por cierto, hablando de mundos imperialistas, ¿qué pasó en el Congreso local? Ya finalmente esta reforma al, que hay que explicarlo bien, esta es una reforma al Código
0: Civil.
1: Civil, ¿no? No una ley como tal, aunque para términos mediáticos lo hemos utilizado así, ¿no? Pero en realidad es una reforma al Código Civil que permitiría el cambio de identidad de género sin mediar amparos, que es como está en estos
0: Sí,
1: momentos, Max.
0: el proceso administrativo donde la persona con este interés y que tenga esta autopercepción de que su género no corresponde al género de nacimiento asentado en un acta primigenia, ¿no? Que es la que se, digamos, expide en el momento de tu nacimiento, pues que puedas ir a hacer el trámite de cambio de género. Y que esto se haga, insisto, por una vía administrativa. En Querétaro se han hecho, claro, cambios de género, ¿eh? O
1: Sí,
0: sea, sí ha habido
1: sí.
0: cambios de género, solamente que se han hecho a través de un amparo, y entonces lo que hace es que se gira una instrucción al registro para que haga justamente, pues, o expida esta nueva acta donde se establezca el género que la persona eligió, ¿no? Pero bueno, pues lo que se aprobó por segunda vez fue justamente estas reformas al Código Civil. Se replantearon muchos temas, por eso es que lo que nosotros generamos fue lo que le hemos llamado un proyecto alterno, un proyecto
1: Okay.
0: alternativo, y como lo establece la Constitución y la ley, que lo podamos hacer en esa vía para que por mayoría simple de los votos del Congreso, es decir, 13 votos o más, que en este caso fueron 15, pues pudiéramos por segunda ocasión aprobar un dictamen distinto al original que había sido observado y ahora le dimos también una checada a las observaciones que mandó el Ejecutivo para que también se consideraran en el nuevo proyecto de dictamen y a final de cuentas pues sale me parece que algo muy, muy sólido. Muy completo en términos de prever cualquier circunstancia. A ver, hubo que hacer énfasis en algunas cosas, ¿no? Pues una, por ejemplo, que no hubiera una mayor amplitud de alternativas de categorización, por decirlo en términos de género. O sea, se estableció una limitante hombre o mujer no binario, ¿no?
1: Ah,
0: No más
1: okay.
0: que eso.
1: Ya.
0: Darle un remate todavía, ser mucho más, podemos decir, enfáticos, si quieres, hasta un poco redundantes en esta idea de que no pueda un menor acudir a hacer este trámite de cambio de género. Que
1: Ni
0: no,
1: con representación de un
0: y
1: adulto.
0: particularmente, no solamente el menor, ninguna persona, Clau, ninguna persona, ni los
1: Okay.
0: mayores, digo, los menores no pueden, pero ni siquiera los mayores por vía de un apoderado, ¿no? No,
1: Ya,
0: eso
1: entiendo.
0: está prohibido ya en este nuevo dictamen. En fin, si se cobra, no se cobra, ¿cuántas veces puedes acceder a este cambio? A ver, oye, una persona cambia de identidad, digamos, de mujer a hombre, y en un momento dado, pues decide, pues yo me regreso, y o sea, ya
1: Sí se
0: estableció
1: puede.
0: esta
1: Okay.
0: posibilidad, en fin, pues cuestiones que había que dejar todavía más amarradas.
1: Más
0: A mí me
1: precisas.
0: parece que en su momento no eran determinantes para haber vetado, entre comillas, el primer proyecto, pero bueno, pues finalmente le dimos una esencia diferente, insisto, un proyecto alternativo, y se presenta, pues, acompañado de algunos elementos que pudieron haber sido producto de una reforma posterior, pero pues de una vez los ingresamos, ¿no?
1: Ya, y esto con la intención justo de cumplir con las observaciones que hizo el Ejecutivo, pero además
0: no necesariamente, separar el... pero sí lo, o sea, sí, nos, sí priorizamos que se atendieran.
1: Okay.
0: Es decir, esa fue la idea, pero sobre todo presentar un proyecto diferente, ¿no? Uh-huh. Pero conservando la esencia. ¿Y cuál era la esencia?
1: El cambio de
0: que
1: identidad,
0: se estableciera, ¿no?, un procedimiento administrativo para que las personas bajo ciertas condiciones, como la mayoría de edad, pudieran acceder a lo que 25 estados de la República, creo que ya 26, inclusive en este inter, creo que Chiapas se sumó también, pues establecen ya en sus propias leyes, producto además de una sentencia de la Suprema Corte de Justicia. O sea, este derecho está ratificado por nuestro máximo tribunal constitucional como un derecho que tiene a la libre personalidad, pues las personas que tengan esta convicción de una autodeterminación diferente con respecto al género, ¿no? O a su género.
1: Oye, Max, y ahora pasaron de 13 a 14, no, a
0: 14-15
1: votos. Ahí yo lo decía cuando recién pasó esta votación, cambió el sentido de votación de Teresita Calzada Rovirosa y eso se sumó a los votos que ya tenían garantizados. Uh-huh. Esto es una votación mayoría simple, uh-huh, pero Acción Nacional, el Grupo Parlamentario de Acción Nacional, ha insinuado que esto fue un acto ilegal, Max.
0: Uh-huh. No.
1: Ellos sugieren que van a impugnar la...
0: Mira, como en todo, están en todo su derecho, ¿no? A mí, de repente, como abogado, me dicen, oye, ¿este contrato se puede echar para abajo? Pues sí, o sea, decir, el intento lo pueden hacer, ¿no? Una de las partes puede demandar, oye, ¿pueden tirar el testamento? Pues mira, no creo, pero sí, de que lo pueden intentar, lo pueden intentar, ¿no?
1: Okay,
0: o sea,
1: entiendo.
0: Pues, en fin, o sea, quiere decir que si hay personas que creen que tienen un argumento, pues pueden acudir a un tribunal, pues, a tratar de revertir alguna situación. Entonces, yo creo que aquí creo que lo que sería la disputa en términos de la interpretación, y quedó muy claro ese día, Clau, porque sí hubo un posicionamiento del PAN,
1: sí,
0: y hubo un posicionamiento de Morena con tu servidor, donde el PAN decía, es que tiene que votarse por mayoría calificada, eso es lo que ellos argumentaban, porque decían que lo que estaba haciendo era, pues, volviendo a presentar el mismo, por así decirlo, el mismo dictamen, y que esto requería para ser aprobado una mayoría calificada, porque estaba en el artículo, si mal no recuerdo, en el 87,
1: okay,
0: así lo determina. Pero el artículo 88 de la Ley Orgánica del Poder Legislativo establece precisamente que en caso de que se presente un proyecto alternativo, en ese caso se le dará tratamiento de primera vez, ¿no?
1: O sea que Morena sí hizo la tarea.
0: Sí, claro, además está en la Constitución, ¿no? Artículo 19, fracción, fracción 7. Entonces, no lo sacamos, no. Es decir, el presidente de la mesa de entrada, quien se le ha injustamente o arremetido un par de diputados, pues hizo lo que está establecido en el marco jurídico, simplemente le dio cauce a partir de que el documento, pues, es completamente diferente. No puedes decir que es el mismo, y creo que está más pegado a algo alternativo, a algo que es idéntico, ¿no?
1: Claro.
0: Así de sencillo. O sea, es un tema de una interpretación bastante lógica lo que estamos haciendo. Ahora, subsiste en ese caso también la posibilidad de que el Poder Ejecutivo vuelva a observar
1: este dictamen
0: ya aprobado en el Pleno.
1: Y sí, justo para allá iba, Max, hemos explorado los escenarios desde la primera vez, ¿no? Uh-huh. Es decir, si el dictamen era observado por parte del Ejecutivo, regresaba, cosa que sucedió, este escenario que ya conocíamos. Y ahora yo te preguntaría, ¿cuáles son los escenarios, los posibles escenarios que está calculando particularmente la fracción parlamentaria del bloque de la 4T, que es básicamente el que votó esta iniciativa? ¿Qué escenario, con qué escenarios están ustedes proyectando un futuro inmediato?
0: Pues es que yo creo que hay tres alternativas, básicamente, Clau. A ver si no nos brinca ahorita otra adicional. Pero una es, el Ejecutivo tiene que ser notificado en forma, con respecto a este dictamen aprobado para efectos de que el Ejecutivo lo publique y entonces entre en vigor, ¿no?
1: Okay.
0: Aquí en este caso, esa es una opción, ¿no? La segunda opción es que el Ejecutivo, dentro de los 15 días naturales siguientes a la notificación, diga, oye, lo observo, ¿no? Lo vuelvo, sí, a observar.
1: Sí.
0: Y entonces, pues, redacte justamente algún elemento ahí en un oficio donde diga cuáles son los puntos que observa y no lo regrese, ¿no? Y entonces, bueno, pues se puede convertir en algo, un cuento de nunca acabar, ¿no?
1: Claro, observa, regresa, sí. Ustedes vuelven a hacer modificaciones, la regresan.
0: Tal cual, ¿no? Bueno. O sea, entonces, bueno. Y la otra es, no lo observo, pero tampoco lo publico.
1: Yeah.
0: Y en ese caso, pasados los 30 días, lo que nos permite la ley es que nosotros lo publiquemos. Okay. Y hace las veces justamente y los mismos efectos que tiene la publicación del Ejecutivo y entonces entra en vigor. Te doy un antecedente, Clau. Matrimonio igualitario,
1: sí,
0: se publicó en esos términos. El Ejecutivo no lo, no lo publica, pero tampoco lo observa y entonces termina siendo el Poder Legislativo quien hace la publicación.
1: Ya que esto...
0: Que no lo hace en la sombra de Arteaga porque no podemos.
1: No tiene la autoridad, ¿no? Claro. Tendría que ser en dos periódicos...
0: De mayor circulación.
1: ¿De carácter estatal?
0: Sí.
1: Ok,
0: sí, sí.
1: Entonces, digamos que ese es el escenario más cercano a la posibilidad, Max. Es decir...
0: No podría anticiparme, Clau. Mira, yo lo digo de manera bien respetuosa con el Ejecutivo. Yo digo, a ver, jurídicamente el derecho está reconocido por la Suprema Corte de Justicia. Quien quiera hoy, en este estado actual, es decir, de cosas en Querétaro,
1: sí,
0: pues podría hacerlo por vía de un amparo y se va a poder registrar, como lo hemos comentado. Solamente que esto es un elemento que le da un grado de elitismo muy importante a este derecho, porque solo quien pueda pagar un amparo podría hacer este trámite vía judicial. Tú dirías, a ver, si el derecho está reconocido en distintas instancias internacionales en las cuales México forma parte, y que a veces inclusive va a buscar el amparo de esas instituciones, ¿no? De esos, sí, organismos internacionales para otros efectos, pues bueno, pues también hazle caso en esto. Si la Suprema Corte ya dijo que en la interpretación constitucional este derecho le asiste a las personas que tomen esa determinación, si más de 2/3 partes de las entidades en el país tienen estas disposiciones precisamente en consecuencia principalmente en consecuencia del fallo de la Corte. Uh-huh. Y si el nuevo dictamen ya prevé, entre otras cosas, el solventar las observaciones que tú le hiciste al primer dictamen, yo diría, ¿por qué no lo dejamos correr? Uh-huh. Si es un tema, si hay un tema ideológico, yo podría entender que una salida diría, bueno, no lo publico yo, publica, claro, que lo publique el legislativo.
1: Que esa sería como la salida más...
0: Esa sería una salida.
1: La salida más conveniente para todos, ¿no?
0: Pues yo creo que sí, y cada quien asume de alguna forma pues los elementos que sin duda, Clau, porque tampoco lo ignoro, pues generan un desgaste. Uh-huh. O generan una medalla, ¿no? Dependiendo, claro, cuál sea tu, pues el electorado o cuál sea el grupo de interés al cual tú estás de alguna forma representando, tal cual, porque nuestra labor es de representación,
1: claro,
0: de los ciudadanos en general, y en este caso con estos elementos de interés particular, pero que están sustentados en elementos de corte internacional, nacional y la Corte de Justicia, ¿no?
1: Max, dime una cosa, ¿crees que los tiempos le den? O sea, es decir, viene ya el proceso electoral, arranca como un proceso, bueno, como un acomodo administrativo a partir de septiembre, octubre, y esto sí o sí se tiene que resolver 30 días hábiles, me parece, ¿no? O 30 días naturales.
0: Para efectos ya de la... A ver,
1: de la iniciativa.
0: El primer hito, digamos, o dentro del procedimiento, ajá, es los 15 días naturales.
1: Ok.
0: A partir de ahí ya nada más hay de dos sopas.
1: Okay.
0: O lo publica el Ejecutivo
1: o lo publica
0: el Legislativo.
1: Ya. Ok. Y esto tiene que quedar antes de que arranque el proceso electoral, es decir, antes de que termine este 2026. O sea, sí o sí, el Congreso tiene que cumplir con esos 15 días.
0: Sí, claro. Ya. Sí. Sí, o sea, yo le calculo que para saber, pues si va a ser observado, ¿no? Hijo de, probablemente mediados, poquito pasado, mediados de septiembre. ¿No?
1: Porque todavía la legislatura tiene que mandar
0: porque
1: el dictamen.
0: Porque todo tienen que
1: ¿no?
0: notificar, van a correr los días, hay un plazo.
1: Hay
0: en
1: un
0: fin,
1: plazo
0: o sea,
1: ahí.
0: Sí, todavía ahí falta algo de tiempo.
1: Oye, Max, y por último, a mí me gustaría saber tu visión, y esto es una... Esto es una pregunta política, pues. O sea, yo entiendo que el análisis se basa en dos cosas, ¿no? El hecho y la percepción, ¿no? O la significación del hecho. Y yo quiero que me digas en términos de significación. Para ti, ¿cuál es el mejor escenario para Morena y para Acción Nacional? Ambos partidos en esta contienda, no la electoral, sino en esta contienda de legalidad frente a un una iniciativa que, al igual que otras iniciativas que por las que a mí me parece se atraviesa un tema de moralidades, no han prosperado. Me refiero a matrimonios igualitarios, el tema de la interrupción legal del embarazo,
0: claro, que
1: en Querétaro, que ahí está congelado. Por cierto, como paréntesis, Querétaro es de los pocos estados de la República Mexicana, me parece que son 7 u 8 estados de la República Mexicana que no han modificado su código penal, muy a pesar de esta resolución de la resolución de la Suprema Corte de Justicia la Nación. En este contexto, Max, ¿cuál es tu escenario, tu significación, la significación del acontecimiento que tú estás viendo previo a un proceso electoral tan importante en Querétaro?
0: Yo la verdad, Clau, como abogado, yo siempre me apego a lo que, pues, a lo que finalmente es la parte jurídica, ¿no? Los claro. derechos que van siendo reconocidos y que se salen de las valoraciones de orden moral. Porque yo no creo que hoy pueda haber una persona que tenga esa autoridad como para decir lo que encaja en lo moral o lo inmoral. Pero pensando que sí hay auténticamente, hay ideologías, ¿no?
1: Yeah.
0: Este, o sea, me voy a salir del tema estrictamente jurídico. Pues lo que creo es que los partidos tienen que asumir o tenemos que asumir los derechos que defendemos, las causas que defendemos, y entonces, pues cada quien asumir justamente esta parte de responsabilidad y el costo, pensando en lo político, y el costo o beneficio que genere, ¿no? Con las tergiversaciones que puede haber, porque además, en medio de estos temas, pues hay una cantidad de mentiras, claro, ¿no? Ahorita que aprobamos esto, la primera vez ahorita no lo he vuelto a escuchar, pero seguramente lo vamos a volver a escuchar, de que con esto permitíamos que los hombres jugaran en las ligas de mujeres, ¿no? Los tránsitos. Eso es falso, eso no está en esto. Entonces yo creo que es hoy en la percepción, es este tema, ahora sí, probablemente de este tema de conservadores versus liberales, ¿no? Y donde los conservadores, pues precisamente quieren conservar una serie de situaciones que podríamos entender como que socialmente parece lo correcto, y nosotros en la parte liberal, pues defendiendo evidentemente derechos ya pues otorgados, ¿no? Por instancia, ganados, yo tengo claro. ganados con luchas de colectivos y reconocidos ya jurídicamente, y por eso es que nosotros podemos dar este paso, pues también seguramente se nos señalará, ¿no?
1: Yeah.
0: Pero yo en lo personal, Clau, mira, habrá gente que no le guste que las compare, pero yo así lo viví, así lo crecí, y me sigo alimentando de estos temas mucho en la lectura y en los documentales que me encantan algunos por su contenido tan, tan relevante y tan que te educa tanto en muchos temas, ¿no? Yo siempre he creído en la lucha por los derechos civiles. Desde, te puedo decir que todo lo que tiene que ver con la lucha de los derechos de, por ejemplo, de los afroamericanos.
1: Claro.
0: De la mujer. Hay una, para ti, para el auditorio, hay una juez, Ginsburg, no sé si tú has leído o hay un documental, a ver si te lo puedo mandar o si no el próximo. Es una persona extraordinaria, ya falleció, fue ministra, bueno, fue juez de la Suprema Corte en Estados Unidos, aunque ahí no hay ministra, son los jueces, ¿no?
1: Son jueces.
0: Que integran la corte. Y es una mujer, de verdad, ella hizo su carrera, estudió derecho. Era, creo que la única mujer de su generación, si mal no recuerdo, estaba en Harvard o en una de todas esas universidades Ivy League de Estados Unidos, y ella fue con su esposo a estudiar derecho, y entonces ella hacía la función de madre y además de estudiante, y le ayudaba al esposo, que era un hombre brillante, y se enferma el esposo, si mal no recuerdo, de cáncer. Una cosa muy, muy agresiva. Y entonces ella tiene que hacer la función de madre,
1: cuidadora,
0: enfermera y estudiante. Claro. Y además, pues, ser un top de su clase, o ser una de las más destacadas. Y entonces ella lo que empieza a hacer es una práctica en defensa de los derechos de las mujeres, ¿no?
1: Claro.
0: Y se convierte, a final de cuentas, también en una historia de lucha de los derechos de los hombres en su papel de mujeres. Y para que el auditorio me lo entienda, decía que un padre soltero tenía los mismos derechos en acceso a programas sociales que aquellos que le eran otorgados a las mujeres.
1: Claro,
0: porque entiendo. El papel era exactamente el mismo.
1: ¿No? Eso es verdadera igualdad, ¿no?
0: Claro, y lo ganó en la corte. Y fue una, o sea, tiene unas causas increíbles como abogada, y finalmente es Bill Clinton, me parece, quien la propone para ser juez de la corte. Y entonces fue unos debates extraordinarios en términos de derechos civiles, pero particularmente derechos de las mujeres, ¿no? También lo he visto, ahora voy a ponerte a recomendar, esta no es documental, esta es película, Sí, lo vi, a pesar de no ser una tendencia personal o una decisión personal, pero pues toda esta lucha que se hizo también los derechos de las comunidades lésbico-gay,
1: claro.
0: La película de, y que es una película que es la vida de Harvey Milk, un concejal en San Francisco, del barrio de Castro, que es estos barrios donde surge justamente todos estos movimientos de los derechos de los activistas en pro de los derechos lésbico-gay. Pero hay toda una filosofía, todos unos elementos que tienen que ver, pues, con los derechos y la lucha por lo menos por reafirmar esta autodeterminación a las personas, que a mí se me hace muy valiosa, Clau. Y yo no puedo tampoco renunciar un poco como abogado a esta lucha por este tipo de planteamientos de que mis derechos o el ejercicio de mis derechos no te están causando necesariamente un perjuicio a ti.
1: Por supuesto.
0: Y que yo tengo esa opción o la posibilidad de optar por un estilo, una forma de vida, ¿no?
1: Que eso sería la apuesta más importante de las sociedades auténticamente democráticas,
0: claro,
1: ¿no?
0: Claro.
1: En donde yo tenga la posibilidad de ejercer en pleno uso de mis facultades, pues el libre ejercicio del derecho que me toque, ¿no?
0: Y pasa por otro tema que es muy controvertido y vaya con sus asegúnes, ¿no? Pues también vivimos recientemente y nunca se quiso hacer, por cierto, lo tengo que decir como es en el sexenio pasado, nunca se quiso hacer la reforma que correspondía, que este derecho a la libre personalidad también tocó por parte de la Corte el tema de la posibilidad de que tú pudieras consumir marihuana.
1: Ah, sí, también ahí un poco, ahí, ¿no? También hay que mediar amparo, ¿no? Entiendo.
0: Pues quedó en un limbo.
1: Sí.
0: Quedó ya en un limbo, pero bueno, pues hay una serie de derechos ya reconocidos. No es de mis luchas. Yo tengo una percepción sobre el tema de la marihuana en términos de economía, más que en términos de los derechos civiles. Pero todos los demás a mí se me hacen interesantísimos y creo que son dignos de representar. Y creo que tiene que ver, insisto, con yo tengo en mi vida claridad sobre temas éticos y temas morales, pero sinceramente creo que estos, yo no soy nadie para poner aquí los estándares de lo que es y lo que no es, a pesar de que yo tengo los mis propios elementos de lo ético y lo moral. Lo ético puede ser más fácil de entender qué es ético,
1: claro,
0: que quizá la parte moral, ¿no? Y que, claro, también tiene transformaciones y que también tiene evoluciones, ¿no?
1: Y que no es lo mismo
0: la sociedad de hoy,
1: ¿no?,
0: que la sociedad, sí, claro, de hace 100 años o 50 años o 30 años.
1: Efectivamente. ¿No? Mi querido Max, el tiempo se me termina y luego entonces pues queda esto a la espera por ahí de mediados de septiembre, que se vaya resolviendo pues lo que del Ejecutivo venga y lo que después decida la legislatura local, ¿no?
0: Sí, sí, sí.

0: Vamos a estar pendientes a ver qué se decide.
1: Muy bien, mi querido Max, esta es tu casa como siempre.
0: Gracias, Clau, muchas gracias.
1: Gracias. Nosotros nos vamos al corte y regresamos para platicar aquí en el estudio. Ya anda rondando la cabina el secretario general del partido Morena, Alejandro Pérez, porque bien vale la pena hablar sobre la posición, la postura que va a tomar este partido político a propósito de la invitación que hace el gobernador para aplicar estos protocolos de detección oportuna, y digo, esto lo subrayo, oportuna, de aquellos liderazgos que buscan un cargo de elección popular y que estén vinculados a algún grupo delincuencial. Vamos a platicar de ello después del corte. No se me vaya.

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2: El patio de maniobras que se construye en la zona del aeropuerto cuenta con un avance de hasta el 70%, confirmó la Agencia de Energía de la entidad. Estacionamientos se siguen sumando a App CiudadCro, donde la ciudadanía puede consultar cajones libres en estacionamientos públicos, informó la Secretaría de Movilidad. Autoridad de CDSU comenzará un estudio del arbolado de la capital queretana para evitar accidentes como el que cobrara la vida de una persona hace una semana.
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2: El patio de maniobras que se construye en la zona del aeropuerto cuenta con un avance de hasta el 70%, confirmó la Agencia de Energía de la entidad. Estacionamientos se siguen sumando a App CiudadCro, donde la ciudadanía puede consultar cajones libres en estacionamientos públicos, informó la Secretaría de Movilidad. Autoridad de CDSU comenzará un estudio del arbolado de la capital queretana para evitar accidentes como el que cobrara la vida de una persona hace una semana.
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2: La autoridad municipal reconoce hasta el doble de personas en situación de calle. Dicen que están investigando las causas de este fenómeno. Reconoce el secretario de Economía, Marcelo Ebrard, que la llegada de los data centers al país debe de ser planeada para no generar daños a futuro. Acción Nacional debe y puede contender en el 2027, sin alianzas o coaliciones, asegura el exgobernador Francisco Domínguez Servié.
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0: Son las 6 de la tarde, ya con 36 minutos en el tiempo del centro de la República Mexicana. Y aquí en el estudio se encuentra conmigo Alex Pérez, Alejandro Pérez, quien es secretario general del partido Morena. Y es que el día de hoy el gobernador del estado, bueno, ayer en sus redes sociales, en este que ya se ha convertido en su, lo voy a entrecomillar, acostumbrado mensaje dominical que comparte en redes sociales, ahí colocó el tema, este tema, esta propuesta que hace a los al menos 8 partidos políticos que van a contender por algún cargo de elección popular en el 2027. 8 partidos políticos, 2 de ellos de carácter nacional, que seguramente competirán por candidaturas a las diputaciones federales o diputaciones locales en el 2027. Y decía el gobernador, a ver, que estos partidos políticos pues busquen implementar protocolos que les permitan identificar aquellos perfiles que estén vinculados a grupos delincuenciales o grupos del crimen organizado. Eso decía el gobernador y, por supuesto, Acción Nacional hoy en la mañana muy temprano decía, nosotros íbamos, pues claro, sí o sí, tenía que decir Acción Nacional, que va con la propuesta del gobierno estatal, del gobernador del estado. Pero ¿qué dice Morena? Y para ello aquí está Alex Pérez, mi querido Alex, ¿cómo estás? Buenas noches.
1: Gracias. Buenas noches, Claudia, aquí. Un gusto saludarte a ti, a la gente que nos escucha. Y pues bueno, sí, nos llama mucho la atención este mensaje que realiza el gobernador el domingo pasado, en donde busca defender a Querétaro de los narcogobiernos, de estos perfiles. Me parece que hay que señalarlo con mucha responsabilidad. El gobernador va tarde. ¿Por qué? Porque hace un mes publicó la ley electoral, en la cual pues ahí se podrían ampliar mecanismos de filtros para poder tener blindadas el proceso electoral. El gobernador me parece que va muy tarde y trasnochado, porque hace más de 3 meses a nivel federal la presidenta Claudia Sheinbaum presentó las reformas para el tema de la LEGIPE, en donde pues presenta claramente en un artículo, el artículo 200, en donde señala que los partidos políticos podrán enviar las listas de sus aspirantes a candidaturas para que sean revisados estos perfiles por instancias de seguridad, de inteligencia, de procuración de justicia, y en la cual, pues, mediante los mecanismos que tienen estas autoridades, puedan señalar o decir si hay algún indicio de que alguno de estos perfiles de cualquier partido pueda tener una relación con algún grupo criminal. Creo yo que hoy el gobernador hace este señalamiento aprovechándose de una coyuntura, que es la coyuntura o lo que se está viviendo a nivel nacional con el tema del gobernador Rocha Moya de Sinaloa. Ellos han buscado, el Partido Acción Nacional, una narrativa en donde pretenden vincular al Partido Morena, al gobierno de la Cuarta Transformación, con el narcotráfico, sin sustento. Creo que hoy el único narcogobierno que hemos tenido es el gobierno del sexenio de Felipe Calderón, con la sentencia condenatoria de García Luna.
0: Ya. Oye, Alex, dices que esto ya existe, o sea, es decir, ya dentro de la reforma electoral que aprobó la presidencia de la República, la presidenta Claudia Sheinbaum, que mandó esta reforma, y lo que se discutió en lo local también contempla parte de esta reforma nacional, ¿no?
1: Por supuesto, creo que hoy podemos decir que se han reforzado los filtros para que cualquier partido político no pueda postular gente que tenga no solo vínculos con el narcotráfico o con temas de organización criminal, sino también con temas de sentencias condenatorias en cuestiones de violencia física, violencia política, violencia sexual, ser deudores alimentarios. Creo que hoy se ha subido el nivel para que los ciudadanos puedan tener perfiles de primera. En Morena tenemos ese gran compromiso de poder llevar mujeres, hombres íntegros que realmente representen los intereses de la ciudadanía, representen los principios de la Cuarta Transformación y que honren el legado del expresidente Andrés Manuel López Obrador.
0: Oye, pero lo cierto es que sí o sí ha habido una serie de, lo voy a entrecomillar, Alex, si me lo permites, una serie de escándalos, algunos mediáticos y otros que han resultado, según investigaciones de las que dan cuenta en otros estados de la República Mexicana, de algunos funcionarios y representantes populares de Morena y de otros partidos políticos, por supuesto, pero particularmente de Morena, vinculados con temas de crimen. No sé si de crimen organizado, pero sí de delitos o de grupos delincuenciales.
1: Yo creo que sí, yo creo que está el tema de Segalmex, que fue un tema ahí de corrupción que se tiene que investigar. Me parece que la presidenta Claudia Sheinbaum ha sido clara, no vamos a ser cómplices, no vamos a solapar absolutamente a nadie. Sin embargo, también hay que ver un tema a nivel nacional e internacional, este tema de estas declaraciones del presidente de Estados Unidos, en donde vincula algunos personajes, en donde elimina algunas visas, sin creo que tener un sustento claro, real, de pruebas fidedignas para poder condenar y decir que tal persona o tal actor político pues tiene esta vinculación con estos grupos criminales. Lo que sí yo puedo decir, estima Claudia, es que la mayoría, si no es que todos los grupos criminales que existen actualmente en México, nacieron en sexenios panistas y priistas, y podría ser una lista rápida del cártel de Sinaloa, surge con el sexenio del PRI en el 99, los Zetas surgen con Felipe Calderón en el 2000, la familia michoacana surge con Calderón en el 2006, el cártel Jalisco Nueva Generación en 2010 y finalmente el cártel de Santa Rosa de Lima en el sexenio de Enrique Peña Nieto en 2014. Estos grupos criminales obviamente surgen y se consolidan, se desarrollan, tienen una operación financiera pues con el complacencia de los el gobierno en turno. Dentro de desde a partir de que llega el gobierno de la Cuarta Transformación en 2018, a los 7 años que llevamos, el año y medio que llevamos con la presidenta Claudia Sheinbaum, no ha habido la creación de ningún nuevo grupo criminal. Todo lo contrario, podemos decir, ¿qué es lo que se ha combatido? ¿A quiénes se ha detenido por parte de la Cuarta Transformación? Pues el hijo de El Chapo, a García Luna en 2019, a Rafael El Caro Quintero también fue detenido, a José Antonio El Marro aquí en Guanajuato, y bueno, recientemente pues fue abatido con un gran operativo de inteligencia por parte de la Secretaría de Seguridad Pública, Sedena, y la presidenta Claudia Sheinbaum, pues a Nemesio Ceguera, el Mencho. Creo que la narrativa de Acción Nacional está hecha por calumnias, está hecha sin sustento. La Cuarta Transformación ha combatido de manera frontal al crimen organizado, que es algo que le duele mucho a nuestro país. Sin embargo, pues no hay propuesta por parte de Acción Nacional, simplemente este tipo de señalamientos en donde el gobernador cae en este juego y se atreve a señalar que la Cuarta Transformación, o que hoy tenemos aspirantes con nexos relacionados al crimen organizado. Solamente hay que refrescarle un poco la memoria.
0: Oye, Alex, ¿y cuál es la realidad que tú miras en Querétaro? Yo lo decía hoy en la mañana, el gobernador puede declara esto porque puede declararlo, ¿no? O sea, me parece que Querétaro está muy lejos, creo, no lo sé, y por eso te lo pregunto. Creo que estamos lejos de realidades de otros estados de la República Mexicana, estados vecinos como Guanajuato, Michoacán, el estado de Hidalgo, el propio estado de México, estados del norte de la República Mexicana, o Guerrero, o Jalisco, que sí o sí tienen temas mucho más severos en materia de seguridad, vinculados particularmente con el actuar de estos grupos delincuenciales. Pero esa es una percepción que yo tengo. ¿Qué dice Alejandro Pérez, secretario general de Morena en el estado? ¿Cuál es la situación que tú miras en el estado de Querétaro y por la cual cabría o no esta propuesta del gobernador?
1: A mí me parece que el gobernador debería de enfocarse justamente en lo que le preocupa a los queretanos. Si hoy el problema en Querétaro no es el tema de tener un acercamiento con crimen organizado, que sí hay que prevenirlo, sí hay que blindarse, sin embargo, hoy lo que tendríamos que estar discutiendo es mejores filtros para eliminar la corrupción, para eliminar a funcionarios públicos que puedan tener indicios de temas de enriquecimiento ilícito, tema de licitaciones directas, no entregadas, obras con precios inflados. Hay que revisar si esto en realidad quiere el gobernador que mejoremos los filtros, pues hay que revisar el patrimonio de los funcionarios públicos que durante 9-12 años han tenido acceso al presupuesto público, y me refiero a los funcionarios públicos de Acción Nacional, para revisar su patrimonio. Creo que el gobernador en 2021 presentó una declaración que todavía muy pública, no la conocemos, si no es, y hay que revisar cómo está la declaración del gobernador ahora en 2027. Hoy escuchamos a los queretanos un tema de que tenemos un estado caro, uno de los estados más caros del país, en donde tenemos impuestos pues que le dan un golpe al bolsillo de los ciudadanos, el tema del traslado de dominio. Hoy ya la gente no quiere ir a regularizar ni sacar sus escrituras porque le salen más del 10% el valor que tiene el costo. Y eso no lo vemos reflejado, estimada Claudia, en servicios de calidad. Hoy vemos una ciudad desordenada, tenemos problemas con el abastecimiento de agua potable, tenemos problemas de movilidad, tenemos una infinidad de problemas que me parece que hoy es lo que le preocupa al ciudadano queretano. Al ciudadano queretano le preocupa lo que sucede en Sinaloa, en Michoacán, como ellos han querido hacer los representantes de Acción Nacional. Le preocupa el problema, la problemática día a día, problemas de movilidad, problemas de obras que no se entregan en la ciudad, en los municipios, y eso es lo que me parece que ha generado que el gobernador esté cometiendo este tipo de errores, de imprudencias o de declaraciones. Nosotros no nos vamos a sumar a propuestas hechas desde el gobernador cuando estaban de acuerdo a la ley los momentos procesales para poder realizar y legislar. Él está queriendo legislar desde un micrófono, desde una cámara y no desde la facultad que a él le corresponde para que realmente esta propuesta sea una propuesta seria, sea una propuesta que aplique para todos.
0: Oye, pero bueno, en ese sentido y un poco parafraseando lo que me decías, Alex, pues esta propuesta no tiene paternidad, pues, o finalmente la paternidad o la maternidad, siendo incluyente, sería entonces del Instituto Nacional Electoral.
1: No, a ver, el Instituto Nacional Electoral ya tiene una comisión en la cual es una comisión que revisa y va a revisar los perfiles justamente para eliminar el tipo de actores, de personas que se puedan filtrar y que puedan tener algún nexo con grupos criminales. Creo que ya no podemos tolerar ese tipo de situaciones y principalmente los que somos responsables, estamos dentro de un partido político, lo tenemos que tener más que claro.
0: Oye, y respecto de los filtros que aplica Morena en Querétaro, ¿se sumarán ustedes a esta invitación que hace el gobernador o me dirías de facto ya Morena lo tiene?
1: A ver, nosotros ya, creo que nuestra presidenta, la compañera Ariadna Montiel, lo mencionó el pasado mes de junio, en donde justo también dijo, vamos a un proceso electoral en 2027 donde tendremos más de 20,000 candidatos, desde diputados locales, presidentes municipales, diputados federales, en los 17 estados. Y en este sentido se va a tener que hacer una coordinación con las autoridades, cosa que nunca se había hecho, eso es importante señalar. Nunca se le había dado que un partido político pusiera la lista, los nombres, el RFC, el antecedente de cada uno de los aspirantes, okay, okay, para que la Secretaría de Seguridad Pública, para que la UIF pudieran revisar y revisen y hagan una auscultación sobre estos perfiles y podamos detectar que es una alerta o algún riesgo de con alguno de estos perfiles. Creo que eso ya nosotros lo establecimos muchísimo antes de que el gobernador lo mencionara en su video del domingo pasado.
0: Oye, y hablando de procesos electorales, Alex, perdóname que brinque de un tema a otro, pero me parece que el primer tema del que platicábamos, pues ya no es nota con lo que me estás diciendo, Alex. Pero a ver, hablando de procesos electorales al interior de Morena, ¿cómo vamos con los tiempos que la propia presidenta a nivel nacional, Ariadna Montiel, estableció? Si bien había un calendario, entiendo que hubo algunos retrasos en este calendario y hoy muchos están expectantes a propósito de la nueva convocatoria para registrar a los aspirantes a una candidatura para diputaciones locales, diputaciones federales y presidencias municipales, Alex. ¿Tienen ustedes como comité estatal algún calendario tentativo ya?
1: Todo lo está realizando, estimada Claudia, la Comisión Nacional de Elecciones, es decir, todo lo está realizando la compañera Citlali en coordinación con el Comité Ejecutivo Nacional. Todo este procedimiento interno de elección para coordinaciones en defensa de la Cuarta Transformación, vamos a tener coordinaciones que ahorita la convocatoria ya fue publicada, ya tuvimos los registros, la coordinación estatal, que es principalmente donde los ojos están puestos. Tuvimos registros de compañeras, compañeros, excandidatos, actuales representantes populares y militantes y ciudadanos. Aquí sí, en Morena podemos presumir, a diferencia del PAN, que señala en su relanzamiento que iban a abrir las candidaturas o estos procesos internos hacia la ciudadanía, en la foto vemos que siguen siendo los mismos hijos, parientes y alguno que otro dinosaurio que vimos ahí hace 15 días en su reunión donde se reunieron los panistas. Nosotros en Morena sí abrimos el proceso a la ciudadanía y es la ciudadanía la que al final va a decidir de acuerdo a la trayectoria, al conocimiento, al liderazgo, a la congruencia que tenga cada uno de los perfiles en relación a la Cuarta Transformación. Creo que Morena es claro, aquí no podemos andar con zigzagueos, estamos o no estamos. El que se vaya de Morena o que decida que su proyecto personal está por encima del proyecto que encabeza hoy la presidenta Claudia Sheinbaum, pues creo que va a ser un grave error. Yo siempre lo he dicho, tenemos que eliminar el culto a las personas. Hoy el proyecto está por encima de cualquier interés y me parece que todos y cada uno de los compañeros que se registraron a nivel estatal están claros. Yo les reconozco mucha madurez política al doctor Santiago Nieto, a la ex senadora con licencia Betty Robles, al diputado Gilberto Herrera, al diputado Luis Humberto Fernández, a la compañera presidenta Astrid Ortega. Creo que hay mucha madurez, creo que ninguno de ellos va a ser factor de división. Vamos a esperar que la ciudadanía decida y que esperamos que a finales del mes de septiembre, después de que se da el informe de la presidenta, que va a ser el primero, tengamos ya el resultado final de saber y conocer quién va a encabezar, quién va a coordinar, quién va a organizar los trabajos y esfuerzos intrapartidistas de Morena en el estado de Querétaro y posteriormente, si se dan buenos resultados, si se da una aceptación, un proceso de fortalecimiento, pues me parece que de manera natural podrán encabezar, de acuerdo al calendario electoral, las candidaturas de nuestro partido Movimiento, que también, pues hay que decirlo, hay mucho entusiasmo, hay mucha esperanza por parte de los queretanos que creen y confían en una alternancia en el estado de Querétaro.
0: Hoy estaba viendo una encuesta que sacó Mitofsky hoy en la mañana, y déjame ubicarla, me llamaba la atención que Mitofsky habla de un incremento en los en las preferencias, no preferencias electorales, pero sí en las preferencias por la presidencia de la República. Y me llamaba mucho la atención el porcentaje de Querétaro. Querétaro le da una aprobación a la presidenta Claudia Sheinbaum de un 64.7% según consulta Mitofsky, que esto la coloca pues dentro del ranking de los estados que pues le van apostando a la presidencia de la República, cosa distinta a lo que sucedía en el primer periodo de la 4T, Alex, hay que decirlo. O sea, Andrés Manuel no la tuvo fácil en Querétaro, no la tuvo sencillo, pero parece que la presidenta Claudia Sheinbaum está ganando terreno, o al menos eso es lo que dicen los porcentajes.
1: No, a ver, creo que hay que reconocer, primero que nada, el día de la votación, la presidenta Claudia Sheinbaum, candidata en ese entonces, saca 620,000 votos por los queretanos, gana en Querétaro, la gente en Querétaro le da el voto de confianza, y me parece que la presidenta ha demostrado, pues, liderazgo, inteligencia, prudencia, cautela en situaciones complicadas como esta cuestión del T-MEC, con las señalamientos que ha hecho el presidente Donald Trump, presidente que un día dice una cosa y otro día amanece cambiando de opinión. Me parece que hay que reconocer que la presidenta lo ha hecho de manera extraordinaria. Y lo otro, hay que hacer el contraste, yo lo digo con mucha responsabilidad. Creo que Andrés Manuel es un tipo político, fue un tipo de muchas

0: convicciones, pero al final fue un político. Y hoy tenemos una presidenta que es una mujer que se formó en la academia y en el activismo social. Y hoy vemos que tiene un gabinete en donde cada uno de los integrantes del gabinete de la presidenta Claudia Sheinbaum son expertos en la materia. Creo que ese es el resultado de las buenas políticas públicas y decisiones que se han tomado en este sexenio. Y por ello vemos este tipo de encuestas en donde podríamos decir que 6 o 7 queretanos de 10 aceptan y reconocen el trabajo de la presidenta Claudia Sheinbaum Pardo.
1: Oye, y por último, ¿esto va a definir al candidato, candidata, bueno, al que coordinará los trabajos de la 4T para después de septiembre? Te lo pregunto porque pareciera que Acción Nacional y Morena están jugando a las tapaditas. Tú eres muy joven, pero en mis épocas, pues jugábamos a los tapaditos, ¿no? Te tapabas el reloj y a ver, el otro se lo tapaba también y quien destapaba primero, pues era el ganador. ¿Aquí están jugando a las tapaditas Acción Nacional y Morena?
0: Nosotros lo vamos a decir fuerte y claro, en el Partido Morena no dependemos de las decisiones o de los perfiles que ponga el Partido Acción Nacional. En Morena dependemos de la ciudadanía, dependemos de que la ciudadanía levante la voz y que en el próximo proceso electoral pues se deje ver el sentir de los queretanos, si avala o reprueba este gobierno el PAN, este gobierno que encabeza Mauricio Curi, si avala los gobiernos municipales o le da la oportunidad a un partido que es el partido más importante que llevó a la primera mujer a la presidencia, que es Claudia Sheinbaum, el partido de Morena. Creo que en Morena tenemos un gran desafío, estima Claudia. Uno es ir unidos, dos es presentar una propuesta seria, una propuesta hecha no de políticos, sino hecha con especialistas en temas de seguridad, de movilidad, temas hídricos, en temas de desarrollo económico. Creo que hoy tenemos que cambiar la visión de cómo gobernar Querétaro. Hoy tiene que gobernar un Querétaro de atrás para adelante. Nosotros tenemos una máxima que es por el bien de todos, primero los pobres, es ir a ver, observar la situación que viven los municipios de la sierra, del semidesierto, no todo es la capital, y en ese sentido creo que esos serán los ejes para que Morena logre el triunfo en 2027 y que por fin en Querétaro tengamos un gobierno de la gente y para la gente.
1: Mi querido Alex Pérez, esta es tu casa, como siempre.
0: Muchas gracias, Claudio. Un saludo a
1: Muchísimas
0: la gente.
1: gracias. Gracias. Nosotros ya nos vamos. El tiempo se nos terminó en este espacio informativo. Le agradezco mucho que nos haya permitido entrar a su aparato monitor a través de las señales de W Radio. Gracias, Marco Cancino, en controles y producción. Yo soy Claudia Ivonne Hernández Torres, de este lado del micrófono, y mañana, en punto de las 9, nos escuchamos en la edición matutina de Así las Cosas, Querétaro. Descanse.

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2: La autoridad municipal reconoce hasta el doble de personas en situación de calle. Dicen que están investigando las causas de este fenómeno. Reconoce el secretario de Economía, Marcelo Ebrard, que la llegada de los data centers al país debe de ser planeada para no generar daños a futuro. Acción Nacional debe y puede contender en el 2027, sin alianzas o coaliciones, asegura el exgobernador Francisco Domínguez Servié.
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3: El patio de maniobras que se construye en la zona del aeropuerto cuenta con un avance de hasta el 70%, confirmó la Agencia de Energía de la entidad. Estacionamientos se siguen sumando a App CiudadCRO, donde la ciudadanía puede consultar cajones libres en estacionamientos públicos, informó la Secretaría de Movilidad. Autoridad de CDSU comenzará un estudio del arbolado de la capital queretana para evitar accidentes como el que cobrara la vida de una persona hace una semana.
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2: El patio de maniobras que se construye en la zona del aeropuerto cuenta con un avance de hasta el 70%, confirmó la Agencia de Energía de la entidad. Estacionamientos se siguen sumando a App Ciudadcro, donde la ciudadanía puede consultar cajones libres en estacionamientos públicos, informó la Secretaría de Movilidad. Autoridad de CDSU comenzará un estudio del arbolado de la capital queretana para evitar accidentes como el que cobrara la vida de una persona hace una semana.
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Congreso de Rocha Moya pide un gobernador interino honesto y profesional. Por encubrimiento vinculan a proceso a Fausto Corrales, chofer de Melesio Cuen y pieza clave en el secuestro del Mayo Zambada. Dictan prisión preventiva contra Fernando Farias Laguna. Está acusado de huachicol fiscal. Se desata guerra comercial entre Estados Unidos y Canadá por imposición de aranceles.

0: Muy buenas noches, yo soy Antonio Aguirre. Les doy la bienvenida a nombre de mi compañero, el señor Guillermo Ortega, titular de este espacio. Iniciamos con la información y con Ortega a las 10. El caso de Rubén Rocha Moya tomó un nuevo giro durante el fin de semana. Luego de su anuncio de retomar sus funciones como gobernador, la presidenta Claudia Sheinbaum subió a redes sociales un posicionamiento. Sheinbaum enfatizó que el ejercicio de la función pública debe subordinarse al interés general y a la ética republicana. Ningún interés personal puede estar jamás por encima de los intereses del pueblo y de la nación, mucho menos cuando aquello que se pretende colocar por encima de México no es el bienestar de su gente, sino la ambición desnuda del poder por el poder. La presidenta dijo que el poder sin principios se vuelve arrogancia, el poder sin límites abuso y el poder que olvida al pueblo termina enfrentándose a la historia. Luego del posicionamiento de la presidenta Sheinbaum, Rubén Rocha Moya pidió nuevamente licencia para separarse del cargo como gobernador de Sinaloa por tiempo indefinido. En un escrito fechado el pasado sábado y dirigido al presidente de la Diputación Permanente del Congreso de Sinaloa, Manuel de Jesús Guerrero Verdugo, Rocha Moya fundamentó su solicitud en el artículo 50, fracción 8, de la Constitución Política de Sinaloa. Pidió que el procedimiento se realice conforme al artículo 58 de la Constitución local. Más tarde, el Congreso del Estado aprobó la licencia.
1: Por unanimidad, se aprueba la licencia en los términos solicitados por el doctor Rubén Rocha Moya. Expídase el acuerdo correspondiente.
0: La presidenta Sheinbaum respaldó la decisión de Rocha Moya de solicitar nuevamente licencia al cargo, esta vez por tiempo indefinido, apenas 34 horas después de haber retomado sus funciones. Sheinbaum aclaró que la determinación fue personal y negó haber intervenido para pedirle que se separara nuevamente de la gubernatura. Así lo dijo.
2: Tomó la decisión personal de regresar, también fue una decisión personal de retirarse. Creo que es lo mejor para Sinaloa.
3: ¿Usted platicó con él para plantearle que se retirara?
2: No, hablé con él.
4: La Secretaría de Gobernación
2: habló con él desde la primera vez que pidió licencia.
0: Así, de esta manera, fue como ciudadanos, empresarios y representantes de sectores políticos se concentraron en la explanada del Palacio de Gobierno de Sinaloa para exigir que Rubén Rocha Moya no regrese a la gubernatura de Sinaloa. Con lonas y consignas de "Fuera Rocha", los manifestantes pidieron que la próxima persona que llegue a la gubernatura de Sinaloa cuente con una trayectoria que genere confianza y sin cuestionamientos sobre su desempeño público. La presidenta Sheinbaum descartó que haya necesidad de la desaparición de poderes en Sinaloa ante el breve regreso y nueva licencia de Rubén Rocha Moya. En la mañanera, la presidenta dijo que el gobernador sustituto o la gobernadora que designe el Congreso de Sinaloa tendrá la responsabilidad de terminar el periodo de gobierno en esa entidad. Angélica Guerrero tiene la información.
5: La presidenta Claudia Sheinbaum calificó de imprudente la decisión de Rubén Rocha de pretender volver a gobernar Sinaloa e insistió en que por encima de los intereses personales deben prevalecer los intereses de la nación. Recordó que Rocha Moya mantiene investigaciones en Estados Unidos y

0: México por señalamientos de posibles vínculos con el narcotráfico.
1: Si estás bajo investigación, pues yo creo que es mejor separarte del cargo.
2: Si existe una ruptura política con el gobernador Rocha de su parte.
1: No estoy de acuerdo con lo que hizo de regresar al gobierno. Lo manifesté. Me pareció lo menos, por decir, imprudente. Porque no es un asunto personal. ¿Qué necesidad puede regresar? Que nada personal puede estar encima por los intereses del pueblo de Sinaloa y del pueblo de México.
0: La mandataria reaccionó a las voces que aseguran que la decisión de Rubén Rocha estuvo apoyada por el expresidente Andrés Manuel López Obrador.
1: No sé qué llevó al gobernador, hoy otra vez con licencia, a regresar. No he hablado con él, tampoco pienso hablar con él. Ah, por cierto, ¿no? Que dicen que López Obrador le dijo a Rocha que que regresara. No, es que la política ficción, vamos a llamarle así, ¿no? Porque de ciencia no tiene nada. La política ficción está a la orden del día.
0: Sobre la versión que señala que Rocha habría buscado regresar por el fuero ante las posibles declaraciones que pudiera realizar el recién detenido Fausto Corrales, testigo clave del secuestro de Ismael el Mayo Zambada, la presidenta pidió no especular y esperar a los resultados que en México haga la Fiscalía General de la República.
1: No especulo. La Fiscalía está haciendo investigaciones. En efecto, detuvo a una persona recientemente que explicó en su comunicado y sigue investigaciones, tanto de el homicidio del exrector de la Universidad Autónoma de Sinaloa, Melesio Cuen.
0: La titular del Ejecutivo Federal hizo votos para que el Congreso Local de Sinaloa nombre a un gobernador o gobernadora interina que trabaje con honestidad.
1: ¿Qué diría yo? Pues sencillamente que sea una persona con la capacidad, la honestidad, el profesionalismo y la entrega al pueblo de Sinaloa que se requiere.
0: Rocha Moya no regresará al gobierno de Sinaloa, según lo que planteó la presidenta Claudia Sheinbaum, quien explicó que tras el nombramiento del nuevo mandatario estatal interino, este se mantendrá en el cargo hasta que sea el cambio de gobierno en la entidad, es decir, hasta el relevo el 31 de octubre de 2027. Con Ortega a las 10, Angélica Guerrero.
3: El Congreso de Sinaloa suspendió la sesión extraordinaria convocada para este lunes por la mañana para elegir y nombrar al gobernador o gobernadora interina de Sinaloa. Los diputados fueron notificados de la cancelación de la sesión extraordinaria y se comunicó que se realizará hasta nuevo aviso. Algunos legisladores confirmaron que se mantendrán atentos a la convocatoria para asistir al recinto parlamentario. Luego de que Rocha Moya pidió licencia para separarse indefinidamente del cargo, diputados y senadores se pronunciaron a favor de la desaparición de poderes allá en Sinaloa.
4: Nosotros exigimos dos cosas. Primero, Rocha tiene que enfrentar la justicia. Rocha debe ser detenido y debe ser extraditado. Y segundo, y esto es muy importante, tiene que haber consecuencias en el Estado. Lo que nosotros planteamos es muy concreto: desaparición de poderes en el Estado de Sinaloa. Ya está presentada la solicitud.
5: A ver, las condiciones están dadas para que, por supuesto, ya se ponga orden en Sinaloa.
6: Conmino a que podamos encontrar una ruta que le permita a quienes viven en Sinaloa el mejor futuro posible, sobre todo un futuro de seguridad, un futuro en donde no haya un acompañamiento de los cárteles.
7: No creo que se cumplan las causales para que se someta al Senado de la República la consideración de la desaparición de los poderes.
3: El sábado pasado se confirmó el hallazgo del cuerpo de Carlos Alberto Beltrán Olmeda, exoficial mayor del Ayuntamiento de Los Cabos, en una fosa clandestina en Baja California Sur. El funcionario trabajó entre 2021 y 2022 como asesor político de funcionarios en Sinaloa, entre ellos, precisamente, Rubén Rocha Moya. Los restos de Beltrán Olmeda fueron hallados desde el pasado 13 de julio, pero este fin de semana se confirmó su identidad tras un análisis genético. Arturo Ávila, vocero de Morena en la Cámara de Diputados, hizo un llamado a título personal a Enrique Insunza para que pida licencia como senador y enfrentar sin fuero las acusaciones que hizo Estados Unidos en su contra sobre presuntos nexos con los chapitos. Arturo Ávila señaló que sería un error que Enrique Insunza retome sus actividades legislativas. Esto luego de que anunció que regresará al Senado el próximo 30 de agosto, luego de más de 100 días de ausencia. A finales de abril pasado, Estados Unidos acusó a Rubén Rocha Moya y a 9 funcionarios más de presuntos vínculos con el cártel de Sinaloa. Uno de los señalados es el senador Enrique Insunza, precisamente. Un juez federal vinculó a proceso a Fausto Corrales Rodríguez, quien es considerado testigo clave para esclarecer el homicidio de Héctor Melesio Cuen Ojeda, como la privación de la libertad del líder del cártel de Sinaloa, Ismael El Mayo Zambada. Fue detenido el pasado miércoles en la alcaldía Miguel Hidalgo, aquí, en la Ciudad de México. Se encuentra preso en el penal de alta seguridad de El Altiplano, en el Estado de México. La Fiscalía General de la República le atribuye presunta responsabilidad en el encubrimiento del homicidio de Cuen y falsedad de declaraciones. Más adelante, juez niega suspensión definitiva a Gilda Lozoya contra posible orden de aprehensión. Y enseguida, se desata la guerra comercial entre Estados Unidos y Canadá por imposición de aranceles.
8: 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La temperatura en Vox.
9: 15 grados. 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

0: Fiscalía General de la República obtuvo prisión preventiva oficiosa contra Fernando Farías Laguna, señalado por su posible relación en el delito de huachicol fiscal. El contraalmirante se encuentra recluido en el penal de máxima seguridad de El Altiplano, en el Estado de México. El Ministerio Público Federal formuló imputación por delincuencia organizada en materia de hidrocarburos. Durante la audiencia inicial realizada por videoconferencia, un juez de control calificó de legal la detención y decretó que la audiencia sería de carácter privado. Fernando Farías Laguna fue trasladado desde Argentina a México después de permanecer detenido desde el mes de abril. Omar García Harfuch, secretario de Seguridad Pública y Protección Ciudadana, informó de la detención de 20 personas vinculadas al cártel Jalisco Nueva Generación durante 36 operaciones simultáneas en Hidalgo, Jalisco y Michoacán. García Harfuch detalló que elementos de las Fuerzas Armadas les decomisaron armas de fuego, droga, vehículos, drones y hasta tigres, panteras, además de aves exóticas. Grecia Quirós, alcaldesa sustituta de Uruapan, acudió a la Suprema Corte para protestar en contra de la reforma electoral de Michoacán, la cual restringe las candidaturas independientes. Quirós indicó que la iniciativa podría incidir en las posibilidades de cualquier ciudadano que busque competir de manera independiente por un cargo de elección popular.
1: Nosotros esperemos que los ministros puedan revisar muy bien el tema y que realmente no afecten, no al movimiento independiente del sombrero, afecta pues a todos los ciudadanos que quieren organizarse para construir una candidatura independiente. Es una limitante que le ponen a los ciudadanos, no a mí.
0: Además, Grecia Quirós descartó una obsesión por el poder y afirmó que el arraigo del movimiento del sombrero que encabeza es lo que genera incomodidad en los intereses políticos de Michoacán.
1: No, pues no lo puedo decir como miedo, sin embargo yo creo que a veces estar en el poder y dejarlo pues te genera, hay muchos intereses de por medio, no solamente en el estado de Michoacán. Nosotros, nuestra lucha es social, nuestra lucha es con la gente.
0: Y luego de la presencia de Grecia Quirós, la Suprema Corte retiró de última hora de la orden del día la discusión sobre la validez de los candados impuestos a las candidaturas independientes en Michoacán. El proyecto de sentencia elaborado por el ministro Arístides Rodrigo Guerrero García planteaba declarar inconstitucionales las disposiciones que impiden a las candidaturas independientes compartir propaganda, logotipos, colores y otros elementos de identidad común frente al electorado. Aunque la Corte aplazó la discusión y se prevé que pueda retomarla en los próximos días, los candados establecidos por el Congreso michoacano permanecen vigentes de manera temporal. Juan Manso Rodríguez, hermano de Carlos Manso, alcalde asesinado de Uruapan, lanzó duras críticas contra Jorge Álvarez Máynez y Movimiento Ciudadano MC, al señalar que el partido pretende colgarse del asesinato del edil para ganar terreno rumbo a las elecciones del 2027. En una carta abierta, Manso Rodríguez cuestionó que Álvarez Máynez haya ofrecido el respaldo de MC a Grecia Quirós y al Movimiento del Sombrero. Consideró que el dirigente emecista pretende intervenir políticamente en el caso sin conocer a fondo las investigaciones ni la situación que atraviesa la familia del alcalde asesinado. Además, Juan Manso también arremetió contra Grecia Quirós y el diputado local Carlos Bautista Tafoya. Los acusó de no colaborar con las investigaciones del asesinato de su hermano. Dijo que integrantes del llamado Movimiento del Sombrero tendrían en su poder información que podría ser útil para esclarecer el homicidio, incluidos los teléfonos celulares del alcalde. El presidente Donald Trump anunció que Estados Unidos aumentará los aranceles a las importaciones de automóviles, camiones y autopartes procedentes de Canadá al 50% a partir del 1 de enero del 2027. Esto en una nueva escalada en la guerra comercial entre los dos países, luego de que el viernes fracasaran las negociaciones comerciales. A través de su cuenta Truth Social, Trump dijo que Canadá lleva años estafando a los Estados Unidos. El presidente estadounidense reiteró que es insostenible y se acabó, por lo cual el 1 de enero del 2027 los aranceles sobre todos los automóviles, camiones, tanto grandes como pequeños, piezas de automoción y acero aumentarán al 50%. Mark Carney, primer ministro de Canadá, dijo que igualaría los aranceles de Trump dólar por dólar a partir del 8 de septiembre. Desde la provincia de Quebec, aseguró que su país ha sido pragmático, paciente y perseverante en su esfuerzo por alcanzar un acuerdo que proteja a los trabajadores y las familias canadienses y que respete la soberanía y la cultura del país.
2: Well, we made progress. We did make some progress in recent weeks. In the end, that momentum reversed, and we could not accept what the U.S. had offered, nor could we give what they asked. And by standing up for our values and focusing on what we can control, we will build un Québec fort in Canada fort pour tout. That's not to say there won't be challenges in the road ahead, but we're ready to meet them because we have all we need right here. The workers, the engineers, the ambition, and the right plan for a stronger Quebec and a stronger Canada. Building at home and diversifying our trade abroad, that's not plan B. It's been our plan A from the start.
0: La presidenta Sheinbaum aseguró que el desencuentro comercial entre Estados Unidos y Canadá no afectará a México. En la mañanera dijo que su gobierno estará pendiente de la situación y buscará un mejor acuerdo con los Estados Unidos.
3: Marcelo Ebrard está hoy en Estados Unidos. Se va a quedar estos días porque, como lo dijo el presidente Trump, esperamos llegar a un acuerdo con Estados Unidos. ¿Este acuerdo qué tiene que garantizar? Pues el bienestar de México y el bienestar de Estados Unidos, desde cada uno desde su perspectiva. Y pues vamos a esperar esta semana a ver cómo son las cosas. Yo soy optimista de que se puede llegar a un acuerdo.
4: Al iniciar la jornada, el índice de precios y cotizaciones cerró al alza 0.06% hacia las 65.770.85 unidades, siendo la ganadora Coca-Cola FEMSA con 3.12%. El FTSE Viva cerró con ganancias de 0.13% hacia las 1.327.33 unidades. La inflación se aceleró durante la primera quincena de agosto y alcanzó una tasa anual de 3.2% desde el 3.1% registrado en la quincena previa, informó el INEGI. Con este resultado, el nivel de precios se mantiene por encima del objetivo puntual de 3% establecido por el Banco de México, aunque dentro de su rango de tolerancia de más o menos un punto porcentual. En el primer semestre del año, la inversión extranjera directa alcanzó un nivel más alto desde que se tiene registro para ese periodo, informó la Secretaría de Economía. Se reportaron 34.968 millones de dólares, lo que representó un nivel de 2.1% superior en comparación con el mismo periodo de 2025. En el mercado del petróleo, la mezcla mexicana pierde y queda en los $83.16 por barril. En el mercado internacional, los precios del crudo retrocedieron. El West Texas Intermediate queda en los $84.89 por barril, mientras el Brent en los $91.91 por barril. En Wall Street, los mercados iniciaron la jornada mixtos. El Dow Jones avanzó 0.26%, el Nasdaq retrocedió 0.76% y el S&P 500 perdió 0.28%. Con Ortega a las 10, Eric Vilchis.
0: Scott Bessent, secretario del Tesoro estadounidense, anunció lo que calificó como una campaña sin precedentes de Estados Unidos para aislar a Irán de la economía mundial. Bessent advirtió que cualquier país que mantenga relaciones comerciales con Teherán se arriesga a sanciones estadounidenses. Afirmó que los países disponen de lo que denominó un plazo definido para poner fin a la cooperación económica con Irán.
5: Iran now faces a very clear choice with only two paths before them. Complete global isolation and a subsistence economy, or a path back to normalcy with an opportunity to rejoin the global economy. Today we are launching Operation Economic Outcast to foreclose every other option available to the Iranian regime. Treasury has mapped every node every facilitator and every network that Iran has used to smuggle oil and evade sanctions.
0: El brote actual de ébola ya es el segundo más mortífero de la historia a nivel mundial y el que más infecciones ha provocado en el país congoleño. El Papa León XIV hizo un llamado al mundo para salvar muchas vidas humanas. David del Río, corresponsal de El Financiero Televisión en Europa, tiene más detalles.
6: El Papa pide ayuda a la comunidad internacional contra la epidemia de ébola en el Congo. Ante la magnitud de la epidemia del virus en la República Democrática del Congo, el Papa pidió una respuesta de la comunidad internacional para frenar su propagación con prevención que permita salvar muchas vidas humanas. Según los últimos datos del sábado pasado, la epidemia de ébola que golpea al país africano ha dejado ya 2.557 muertos y hay 5.375 casos confirmados.
7: Ricordo spesso la República Democrática del Congo, in particolare per il diffondersi dell'epidemia di Ebola, che purtroppo sta provocando molte vittime. Incoraggio una risposta da parte della comunità internazionale, che coinvolga anche le comunità locali nell'opera di prevenzione per salvare tante vite umane.
6: El brote actual de ébola ya es el segundo más mortífero de la historia a nivel mundial y el que más infecciones ha provocado en el país congoleño. La tasa de letalidad de la epidemia se sitúa actualmente en el 47.6%. Además, 737 pacientes están en aislamiento u hospitalizados y la tasa de rastreo de contactos de personas infectadas supera el objetivo de prevención. Con Ortega Las 10 informó desde Europa David del Río.
0: Más adelante, proponen gavetas para resguardar celulares en escuelas de la Ciudad de México. Y enseguida, Alberto Guerrero Baena, consultor especializado en política de seguridad, justicia y movimientos sociales, habla sobre el caso de Rubén Rocha Moya.
8: 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La temperatura en Vox.
9: 15 grados.
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0: El caso de Rubén Rocha Moya dio un giro el pasado fin de semana, luego de un posicionamiento de la presidenta Sheinbaum. Rocha Moya pidió licencia indefinida y en la mañanera calificó como imprudente de retomar el gobierno de Sinaloa. Para hablar del tema, saludo con mucho gusto a Alberto Guerrero Baena, consultor especializado en política de seguridad, justicia y movimientos sociales. Buenas noches, Alberto. Gracias por estar con nosotros. Te saluda Antonio Aguirre.
1: Al contrario, Antonio, muy buenas noches. Un saludo para ti y para todo el auditorio.
0: Gracias. La presidenta Sheinbaum negó hoy haber hablado con el expresidente López Obrador sobre todo esto que tiene que ver con Rocha Moya y aseguró que son puras versiones de política ficción. ¿Qué opinas al respecto? ¿Es creíble esta versión, Alberto?
1: Yo creo que no habló porque al final de cuentas ahí hay un enfrentamiento muy claro. En estas circunstancias, sobre todo en estos enfrentamientos que se han dado en torno al caso de Rubén Rocha Moya y otros políticos duros de Morena que han sido acusados por Estados Unidos y por el otro lado que se sospecha que tienen con algunas ligas con el crimen organizado, pues sin duda ha marcado un hito en el partido político gobernante y este hito es la división entre la gente que es afín a la presidenta y por el otro lado el sector duro, radical, fuerte, que de alguna manera sigue en fiel al presidente López Obrador. Aquí la perspectiva que se tiene sin duda es de seguir sosteniendo una narrativa de unidad, pues aunque los hechos digan todo lo contrario, y que nos muestra claramente en esas circunstancias los dos escenarios que se plantean para Morena, tomando en cuenta estos últimos hechos recientes, sobre todo el caso del gobernador Rocha Moya, por el otro lado, como lo señalé, los políticos que se han venido involucrando en temas de escándalos, ya sea por combustibles o en todo caso por corrupción, y que sin duda nos muestra una clara influencia, sí, por parte del gobierno estadounidense, pero que también en este sentido se utiliza una estrategia similar a la que se utilizó en Venezuela, que es decir, seguir sosteniendo a un ala del régimen que está vigente y a la otra quizás poderla de alguna manera disminuir de forma gradual, que es lo que probablemente pueda suceder en estas circunstancias.
0: Alberto, en menos de 48 horas Rocha Moya pasó de aquí estoy a pedir licencia otra vez. ¿Qué nos dice esa velocidad sobre quién realmente mueve los hilos en Morena y en la cuarta transformación, Alberto?
1: Sin duda nos dice mucho, porque sin duda, yo creo que en estas circunstancias hay que señalar.

0: Claro, de manera contundente. Esto pareció, esta intentona de la vuelta de Rubén Rocha Moya pareció un manotazo del sector duro de Andrés Manuel López Obrador. Y por el otro lado, aunque no lo quieran señalar, creo que en estas perspectivas podemos llamarle de un golpe de estado blando. ¿Por qué? Porque al final se intentó de alguna manera imponer la visión de un sector. Afortunadamente o desafortunadamente, hay muchos gobernadores y políticos que están involucrados en este tipo de escándalos y que sin duda, viendo la conveniencia que de alguna forma implica en estos momentos estar del lado de quien detenta el poder ante los medios, ante el sector público que es de la presidenta, pues decidieron estar dentro de esta perspectiva de legalidad y sobre todo alinearse, lo cual nos demuestra claramente, pues sin duda que independientemente de todo, pues al final la presidenta probablemente saldrá fortalecida, pero se ha demostrado claramente que el partido político gobernante está cayendo en la misma tónica de los demás partidos, o en todo caso, en el antecedente más cercano y previo que tiene este partido, que es el PRD, que solía balcanizarse en diferentes tribus. Aquí el asunto toral, pues sin duda es cómo sostener un discurso. Y en este sentido, creo que una de las condicionales que pudiéramos ver ante todo ello, pues es seguir sosteniendo un discurso de unidad, claramente, pero mientras tanto, los hechos dicen lo contrario.
1: Claro, la presidenta Sheinbaum, Alberto, dijo que esto le pareció imprudente porque no es un asunto personal, sino de todo Sinaloa. ¿Crees que ese discurso realmente convence o es solo para su base o para quedar bien, Alberto?
0: Yo creo que en estas circunstancias el comunicado de la presidenta tiene dos vertientes. Por un lado, le habla a sus bases, donde de entrada pues trata de apaciguar a los políticos que han venido actuando por su lado, y por el otro, pues sin duda establecer un discurso de nacionalismo, de unidad, todo esto que le sale muy bien a los políticos de Morena, que de alguna manera implica esta, vamos a decirlo, esta discusión interna que ellos tienen por el poder. Yo creo que ante esto, sin duda, la narrativa que han tenido a lo largo de estos últimos tiempos, pues ha sido seguir estableciendo el tema de la unidad por encima de todo. Y ahorita, en estas circunstancias, pues creo que el unificar por lo menos a una buena parte del sector de Morena, aglutinarlo dentro de un comunicado como el de los gobernadores y gobernadoras, por el otro lado, a un político muy amigo de Rubén Rocha Moya como Ricardo Monreal, que de alguna forma en algún momento lo apoyó sobremanera, quizás el único que le dio un poco vuelo de manera positiva a Rocha Moya fue tanto Ignacio Mier como Gerardo Fernández Noroña, pero mientras tanto, muchos sectores del morenismo, sin duda atendiendo a este llamado presidencial, pues se alinearon, establecieron esa disciplina que como partido les hacía falta. Y hoy en día yo creo que el ala de la presidenta sale muy fortalecida, ella también en este sentido. Habrá que ver en estas circunstancias cómo viene ahora el tema de la narrativa oficial y sobre todo legal, porque en el caso de los procesos judiciales, una cosa es lo que nos digan al público consumidor quizás de su ideología, y por el otro lado lo que venga en los procesos y en las carpetas de investigación que nos han dicho que están abiertas. Por el otro lado, el caso de Rubén Rocha Moya, pues es un caso muy interesante tomando en cuenta que nunca salió de las listas negras de la Unidad de Inteligencia Financiera, las cuentas de él nunca estuvieron desbloqueadas aun cuando él volvió de su licencia. Y eso es un indicador pertinente de que quizás a lo mejor esta vuelta indicaba el establecer algún tipo de trámite que solamente como gobernador él podía tener, y que de entrada pues se atrevió a hacerlo como una forma de quizás rebeldía, quizás necesidad, pero pues con el apoyo de la mano que mece la cuna.
1: ¿Cuál fue el costo? ¿Cuánto le cuesta esto a Morena, este episodio, tanto a puertas adentro como frente a Washington, Alberto?
0: Yo creo que puertas adentro sigue habiendo la erosión. Yo creo que entre ellos mismos estamos viendo una desunión bastante fuerte. Se están revelando ya los sectores, quiénes son los sectores que son afines a la presidenta, los sectores que permanecen fieles al expresidente López Obrador, y por el otro lado con Estados Unidos, pues sin duda es un juego de estira y afloja. Tenemos un funcionario y un gabinete de seguridad que son muy aclamados por parte de la Autoridad de Seguridad de Estados Unidos, pero que sin duda también con los discursos que ha habido en el transcurso de este fin de semana, donde señalan que varios políticos están trabajando de la mano del Cártel Jalisco Nueva Generación, y por el otro lado que son de primer nivel, pues sin duda hay que esperar en estas circunstancias cualquier tipo de reacción. Yo creo que de Estados Unidos lo último que podríamos esperar quizás sería una opinión estable conforme el día es conforme van actuando, y en el caso de México, en el caso del partido Morena, pues sin duda tendrán que pensar mucho de esta indisciplina que hubo por parte del gobernador Rocha para entender quizás que por lo menos el mandato en estos momentos está en la presidenta de la República y no necesariamente en Palenque.
1: Por supuesto. Alberto, la oposición pide juicio político y hasta la desaparición de poderes, pero la presidenta Sheinbaum ya lo descartó. Dime una cosa, ¿qué tan real es esa presión o se va a quedar solo en un discurso y no lo veremos?
0: Yo creo que se va a quedar en el discurso, porque de entrada, con los votos que tiene la oposición, no alcanza para poder echar a andar el proceso. Quizás a lo mejor dentro de una disyuntiva de juicio político, por ahí hay una iniciativa que tienen ciudadanos, en este caso aglutinados por parte del Consejo, la Cámara Empresarial y Consejos Empresariales de Sinaloa, en los cuales sin duda se han unido bastantes ciudadanos para la firma. Entonces habremos de ver qué tanto puede tener relevancia esta solicitud, si es que la hacen suya los legisladores de Morena. Yo creo que los legisladores de la oposición ya vimos claramente que van a tratar de sacar raja de esta circunstancia, pero que sin duda, pues en este sentido, si se establece y si se llega a dar este juicio político, pues sería una clara muestra de que por fin Rubén Rocha Moya y varios políticos estarían recibiendo una lección que quizás en algún momento no esperaríamos, pero creo que es una hipótesis. Al final de cuentas, en estas circunstancias, realmente el oficialismo seguirá utilizando la versión de la unidad y pues nos quedaremos con las ganas de ver un juicio político, yo creo que ante esta disyuntiva.
1: Este caso deja una marca permanente en la relación entre el gobierno federal y los gobernadores señalados por el narco, o se va a olvidar en un par de semanas, ya no nos acordaremos, Alberto.
0: Es que todo depende de cómo estemos en el ánimo, tanto ciudadanos como partidos políticos, medios de comunicación, partidos políticos, tanto la misma oposición como el propio oficialismo. Yo creo que sin duda en estas circunstancias todo lo que ha acontecido y esta indisciplina, que es histórica, porque al final de cuentas no habíamos visto en algún momento y desde hace mucho tiempo un gobernador que estuviera en franca rebeldía en contra del partido hegemónico, inclusive siendo parte de, lo esperaremos quizás de un gobernador de oposición, y al final los gobernadores de oposición han sido mucho más disciplinados con el gobierno federal que el propio oficialismo. Entonces tendríamos que vislumbrar en todo caso diferentes perspectivas. Por un lado, pues sin duda la cooperación con Estados Unidos, este doble discurso de por un lado entregar lo que nos pide Estados Unidos en materia de crimen organizado bajo figuras jurídicas que quizás son improvisadas. Por el otro lado, veremos si realmente se atreven a desaforar a Rubén Rocha Moya o se queda en el intento. Pero que la gran muestra de todo esto, pues sin duda es la lección del fin de semana, que quizás pudo haber sido un tema más espinoso de no haber reaccionado de manera inmediata. Y aún así consideramos algunas personas que la reacción de la presidenta fue tardía, fue un silencio de casi 24 horas desde que regresó al poder Rubén Rocha Moya y posteriormente vino el comunicado, pero al final, al ver este mensaje, tanto los gobernadores como algunos funcionarios, Secretaría de Gobernación, partido político, se alinearon y ahí es donde podemos considerar que la presidenta tuvo este golpe de autoridad, lo que implica claramente que podemos esperar cualquier cosa, de verdad.
1: Sin lugar a dudas, esta indisciplina solo me recuerda un poco a Roberto Madrazo cuando no quiso dejar el gobierno de Tabasco desobedeciendo a Ernesto Zedillo. Pero bueno, gracias, gracias Alberto Guerrero Baena, consultor especializado en política de seguridad, justicia y movimientos sociales. Gracias Alberto y muy buenas noches.
0: Muchas gracias Antonio, un gusto enorme estar contigo y con todo el auditorio. Muchas gracias.
1: Hasta pronto. Enseguida, Ucrania celebra 35 años de independencia.
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3: 15 grados. 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

0: El norte y noreste de México enfrentan una grave crisis hídrica estructural debido a la sobreexplotación de sus acuíferos y la falta de lluvia. Magda Guardiola, corresponsal en Coahuila, nos tiene la información.
1: Pobladores de diversas comunidades de Coahuila y Nuevo León que dependen del río Sabinas unieron sus voces en defensa del cuerpo de agua. Denuncian que la construcción ilegal de tajos y bordos de retención prohibidos por la ley ha asfixiado el caudal, impidiendo que el recurso vital llegue a su destino.
2: Estamos en una situación de preocupación por el tema del agua, por la cantidad de ríos arriba, pues hay extracciones ilegales del agua del río Sabinas. O sea, y aparte que hay una contaminación muy importante. Nos ha comentado pues que hay contaminaciones, que hay tajos, no sé, que hay bordos de retenidas, que eso está prohibido por ley. Hay cuenta que tenemos en riesgo la existencia de nuestro municipio.
1: La ruta de esta crisis evidencia la gravedad del problema. El agua que corre por el Sabinas debe desembocar en la presa Don Martín para luego ser trasvasada a la laguna de Salinillas y abastecer de agua potable a los 20.000 habitantes de Anáhuac, Nuevo León. Sin embargo, este año la presa no ha recibido una sola gota proveniente de este río. El almacenamiento general cayó drásticamente de 113 a solo 76 millones de metros cúbicos debido a la falta de flujo y la evaporación. Río arriba, en el estado de Coahuila, la situación es aún más desesperante. En el municipio de Juárez, el agua está a punto de desaparecer por completo, dejando a la población civil en una situación de vulnerabilidad extrema.
3: Prácticamente estamos a días ya para que se agote el agua en lo que es en el río. Y pues de ahí estamos nosotros, ahora sí que agarrando para el uso doméstico de cada casa de ahí de Juárez Cabecera. Y ya andamos buscando la forma, tocando puertas para ver qué podemos hacer para que cuando suceda eso, poder nosotros ya tenerles una solución a nuestra gente provisional.
1: Ante la emergencia, los alcaldes de la región han iniciado gestiones oficiales ante la Comisión Nacional del Agua para exigir supervisiones urgentes en el cauce del río, aunque se avecine un colapso total del abasto doméstico. Con Ortega a las 10, desde Coahuila, Magda Guardiola.
4: Un juez de distrito negó la suspensión definitiva a Hilda Lozoya Austin, hermana del exdirector de Pemex, Emilio Lozoya, contra cualquier orden de aprehensión o presentación que pudiera existir en su contra por el caso Odebrecht. Ricardo Verduzco Bernal, exdirector del deporte en Guasave, Sinaloa, fue detenido tras el aseguramiento de más de 200.000 pastillas de fentanilo en Utah, Estados Unidos. Laura Itzel Castillo se despidió de la comisión permanente y como presidenta de la Cámara de Senadores, ya que el 31 de agosto concluye el receso legislativo. Ratificó que el 1 de septiembre asume como secretaria de las mujeres. Ante el uso excesivo de la tecnología en menores en los salones de clase de la Ciudad de México, la jefa de gobierno, Clara Brugada, propuso instalar gavetas con llave en las escuelas para que los alumnos resguarden sus celulares y tabletas durante el horario escolar. Tras la reapertura de la frontera de Estados Unidos al ganado mexicano que inició este lunes, Columba López, secretaria de Agricultura, expuso que se mantendrán los trabajos y las medidas de sanidad en los centros ganaderos para evitar los casos de gusano barrenador. Marco Rubio, secretario de Estado de Estados Unidos, anunció que revocó formalmente la designación de Siria como un país patrocinador del terrorismo. Estados Unidos se prepara para revocar las visas de negocios y turismo de hasta 200.000 personas que han solicitado asilo. De concretarse, sería la revocación más numerosa en la historia del país. Un tornado azotó la localidad de Pomas, cerca de Carcassonne, en Francia, donde dejó al menos a 2 personas desaparecidas, 26 heridos, dañó cerca de 100 viviendas y provocó cortes de electricidad que afectaron a 2.800 hogares. El ejército de Estados Unidos informó que realizó un ataque contra una presunta embarcación vinculada al narcotráfico sin presentar pruebas en el Océano Pacífico. 2 personas murieron. Ucrania celebró el 35 aniversario de su independencia de la Unión Soviética. En un evento solemne se recordó a los muertos ucranianos en los 1.643 días de guerra con Rusia. Con Ortega a las 10, Tamara Moreno.
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5: Amigos del Financiero, bienvenidos a los deportes, una semana más de acción. Mi nombre es Blanca Ríos, silbatazo inicial con lo mejor. Y arrancamos con el debut del Chelsea en la mejor liga del mundo, en la Premier League. También debutando con nuevo entrenador, con Xavi Alonso a la cabeza. Vamos a ver cómo les fue. Y bueno, acá el minuto de aplausos para arrancar este encuentro y al 27 caería el primero cortesía de quién, 27 segundos habían transcurrido y apareció Joao Pedro, el que no fue a la copa. Después el Fulham respondió con Joshua King, pero se les borraba la sonrisa al 41 con Rogers, y esto era una lluvia de goles. Luego al 49 apareció el que tiene frío, Cole Palmer, y Gonzalo García puso cifras definitivas, pero a Fulham no le alcanzó. Al final la victoria fue para el Chelsea, 3-2 con Xavi Alonso. ¿Será que les va a ir mejor? Esta es la tabla en una jornada. Evidentemente vemos un empate hasta el noveno puesto de los que ganaron. Después ahí sigue el Liverpool, que empató ante el Newcastle. Está de vuelta a la mejor liga del mundo. Ahora sin el Lobo de Tepeji, que está en la Championship. Y ahora es momento de repasar lo que acontece en el calcio, la Serie A, con la Loba que salía a la cancha, salía en escena, y vamos a ver entonces cómo le va. Ahí el abrazo cordial entre los protagonistas al mando. Y acá caería el primero al 27, cortesía de Daniel Malen, pero no conforme, el número 14 firmaba su doblete. ¿Y qué creen? Pues que sí. ¿Por qué no un hat-trick para ir arrancando? Malen, el goleador, el cuarto, caería cortesía de Nicolò Pisilli al minuto 86. Y así la Loba ganó, goleó y gustó. Y esta es la tabla de posiciones del calcio. También tenemos un empate de todos los que ganaron. Ahí aparece la Roma, el vigente campeón, el Inter de Milán, el Cagliari, la Juventus y el Milan, por mencionar algunos. Y ahora a toda velocidad vamos a hablar del ciclismo, porque aquí aparece el de Ensenada, Baja California, Isaac del Toro, que sigue dando de qué hablar. Y ahora, ¿qué pasó con Torito? Ahora, ¿qué ganó Torito? Bueno, pues acá te lo vamos a platicar, porque el ciclista mexicano sigue compitiendo y ahora conquistó el Tour de Alemania 2026 y se convirtió en el primer ciclista en ganar así la clasificación general. El representante de la UAE Team completó los 5 días de actividad con un tiempo de 17 horas 39 minutos 48 segundos, superando por 53 al francés Luis Barré por un minuto con 8 segundos al suizo Marc Hirschi. Ojo acá, porque Paul Magner ganó la etapa, mientras que el mexicano aseguró así su cuarto título de etapas en este 2026. También conquistó el Tour Adriático y el Tour también en Ródano Alpes. Así las cosas en el ámbito deportivo. Mi nombre es Blanca Ríos y siempre es un placer compartir con ustedes una semana más de información. Yo los espero hasta la próxima. Gracias por acompañarnos.
0: Gracias. Gracias a Blanca Ríos. Muy buenas noches. Y bien, llegamos al final de esta emisión. Ha sido un honor para mí estar en lugar del señor Ortega. Pásela bien, buenas noches. Mi nombre es Antonio Aguirre. Hasta la próxima.
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7: 15 grados.
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8: 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Y no cualquier sobre les puede proporcionar los nutrientes que necesitan. 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
9: 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Descubre cómo elegir la mejor opción, comparar precios y cuidar tu economía.
8: Quédate en la Revista del Consumidor Radio.
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9: Cuando abres esa lata o sobre que tanto le gusta a tu gato, ¿tienes claro qué le está sirviendo exactamente en su plato? Aunque lo veas durmiendo en el sofá, tu gato es un cazador innato. Su cuerpo ágil y flexible, sus garras retráctiles y sus sentidos tan desarrollados lo convierten en un depredador por naturaleza.
8: Para mantenerse sano requiere una dieta equilibrada que le aporte elementos esenciales como agua, proteínas, grasas, carbohidratos, vitaminas y minerales.
9: En el mercado podemos encontrar dos clasificaciones de alimento húmedo para gato: los que proporcionan una nutrición completa y balanceada y los que funcionan como complemento. Los alimentos balanceados y completos están formulados con proteína animal, granos de cereales, proteína vegetal texturizada, vitaminas y minerales.
8: En cambio, los complementos se elaboran principalmente con productos cárnicos, añadiendo un alto contenido de grasa para mejorar su textura y su sabor. Y para que sepas exactamente qué le está sirviendo a tu Michi, el Laboratorio Nacional de Protección al Consumidor analizó distintas presentaciones de alimento húmedo.
10: Analizamos 54 muestras de alimento húmedo para gato. Entre ellas se incluyeron opciones para gatos, gatitos, gatos mayores de 7 años y gatos con necesidades especiales.
9: Para saber qué contiene cada producto, se verificó que todas las muestras presentaran su información comercial y cumplieran con la cantidad de contenido neto declarada en su empaque.
8: En la parte nutricional, se determinó el nivel de grasa, proteína y carbohidratos. Además, se midió cuánta agua hay en los productos.
9: También se analizó el aporte de fibra y se calculó el aporte calórico por cada 100 gramos de producto.
8: ¿Cómo le fue a las marcas analizadas?
10: Entre los resultados más interesantes encontramos que todos los productos cumplían con el contenido neto y que además contaban con el registro de Senasica. El alimento para gato, además de contener las grasas, proteínas y carbohidratos, incluyen aminoácidos como la taurina y la arginina, que son necesarios para los gatos ya que ellos no producen las cantidades suficientes.
9: Recuerda que si un producto promete algo en su etiqueta, debe comprobarlo. Por ejemplo, Purina One Visible Nutrition con carne usa la leyenda supernutrientes, pero no pudo demostrar que realmente los contenga.
8: Y cuidado con las imágenes engañosas. El producto Grand Pet Carne Fresca muestra la foto de un filete de salmón en su empaque, pero al revisar sus ingredientes, el salmón no está presente. Este tipo de gráficos puede confundir fácilmente.

0: Además, detectamos que 3 productos de la marca Grand Pet declaran tener más proteína de la que realmente te están vendiendo.
1: Y en cuanto a la humedad, Ghosty Fresco, Adult Tuna with Salmon y Grand Pet Natural Gourmet, receta de pescado a las finas hierbas, contienen más de la que reportan en sus empaques.
0: Finalmente encontramos 2 productos de la marca Grand Pet Quisha que incumplen la norma oficial mexicana, ya que no presentan el símbolo de la unidad de medida para indicar su contenido neto.
1: No olvides que cada michi es único.
2: Existen productos que están diseñados para cubrir las necesidades nutrimentales de todos los gatos, pero siempre es recomendable asistir al veterinario y que él determine si necesita una alimentación especial. En el Laboratorio Nacional de Protección al Consumidor trabajamos todos los días para orientar y brindar información a las y los consumidores para que tomen mejores decisiones de compra.
0: Una vez que hiciste la mejor compra y que ya estás en casa, el manejo del alimento es clave para aprovechar todos sus nutrientes. Para empezar, recuerda seguir las porciones sugeridas en la etiqueta. No olvides que una vez abierto el empaque, debes sellar la lata con una tapa de plástico o transferir el contenido a un recipiente hermético antes de refrigerarlo.
1: Si decides cambiar de marca, hazlo de forma gradual. Ve mezclando el producto nuevo poco a poco para evitarle cualquier problema digestivo.
0: Al final del día, leer las etiquetas, comparar opciones y conservar bien su alimento es la mejor forma de demostrarle amor a tu michi.
1: Si quieres tener más información sobre el estudio de calidad de alimento húmedo para gato, consulta la revista del consumidor de agosto en su versión impresa o digital.
3: Revista del consumidor.
0: El camino del aprendizaje tiene distintas etapas y a veces los estudiantes se enfrentan a retos en la escuela que requieren un apoyo extra. Para esos momentos, las clases de regularización son la mejor estrategia de acompañamiento.
1: Su objetivo principal es reforzar, complementar y mejorar lo que aprenden en las aulas a través de una atención completamente personalizada. Con este método, se garantiza un entorno óptimo para la concentración, donde el aprendizaje va al ritmo de cada estudiante.
0: Esto no solo se nota en mejores calificaciones y en la prevención del rezago, también ayuda a desarrollar hábitos de estudio, organización y técnicas de aprendizaje clave para el futuro. Pero sobre todo, le devuelve a los estudiantes la confianza en sus propias capacidades. La regularización es el impulso ideal para consolidar su camino al éxito escolar.
1: Antes de inscribir a tu hija o hijo a clases de regularización, considera lo siguiente para tomar la mejor decisión.
0: Primero, identifica sus necesidades de aprendizaje, ya que cada estudiante tiene dificultades distintas. A partir de ahí, busca un lugar con una metodología de enseñanza que se adapte a su estilo.
1: Al momento de elegir, compara distintas opciones. Verifica el perfil de los docentes y dale preferencia a los lugares que ofrezcan grupos reducidos.
0: Para ir a la segura, consulta referencias de otras madres, padres o tutores. Y un paso indispensable. Antes de firmar cualquier documento o hacer un pago, revisa el Buró Comercial de la Profeco en burocomercial.profeco.gob.mx. Así sabrás si el lugar tiene quejas.
1: Una vez que decidas inscribirlos, organiza bien tus horarios y escucha cómo se van adaptando. No olvides solicitar y conservar tus comprobantes de pago.
0: Y si lo que buscas son clases de regularización en matemáticas para primaria o secundaria, en la Revista del Consumidor te facilitamos la tarea.
1: Recopilamos precios, horarios, formas de pago, ubicaciones y datos de contacto de diversos centros de aprendizaje para que elijas la opción que mejor se ajuste a tu presupuesto.
0: Puedes encontrar toda esta información a detalle en nuestra brújula de compra del mes de agosto. Recuerda que la educación es una de las inversiones más importantes. Infórmate, compara y elige la opción que mejor impulse el desarrollo de tus hijas e hijos.
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5: Mi deber es cuidar Querétaro, dice Mauricio Curi luego de la iniciativa presentada para prevenir que personas vinculadas a grupos delictivos puedan postularse por cargos de elección popular. Acción Nacional en Querétaro se suma a la propuesta del gobernador para implementar un protocolo único para evitar que personas vinculadas a grupos delictivos se postule a un cargo público. Morena desestima la propuesta del gobernador y sugiere que se implemente un protocolo que niegue candidaturas a exfuncionarios que buscaron enriquecerse del erario público.
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2: Mi deber es cuidar Querétaro, dice Mauricio Curi, luego de la iniciativa presentada para prevenir que personas vinculadas a grupos delictivos puedan postularse por cargos de elección popular. Acción Nacional en Querétaro se suma a la propuesta del gobernador para implementar un protocolo único para evitar que personas vinculadas a grupos delictivos se postule a un cargo público. Morena desestima la propuesta del gobernador y sugiere que se implemente un protocolo que niegue candidaturas a exfuncionarios que buscaron enriquecerse del erario público.
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7 de la mañana en punto, ya son las 7 de la mañana, tiempo del centro de México, de esta mañana, mañana de martes 25 de agosto del año 2026. Bienvenida, bienvenido a esta primera emisión de Informativo NTR. A nombre de Guillermo Ortega Ruiz, titular de este espacio, y de todo este gran equipo que hace posible esta primera emisión aquí en la Ciudad de México, en la ciudad de Guadalajara y en la ciudad de Zacatecas, le da la bienvenida a Alberto García Sarubi y lo invita a que se quede con nosotros las próximas 3 horas. Tendremos mucha información de lo que está pasando en México y en el mundo, pues todavía no hay humo blanco allá en el estado de Sinaloa. El Congreso local no ha definido quién será el gobernador interino. Y es que ya le voy a dar los detalles. Resulta que la presidenta Claudia Sheinbaum ya dijo que el gobernador interino, el que sustituya a Rubén Rocha Moya, terminará el sexenio hasta el próximo mes de octubre de 2027, cerrándole la puerta a Rubén Rocha Moya para regresar a la administración local. Ya no habrá Rubén Rocha Moya en la vida política de Sinaloa, ni tampoco en la de nacional. Veremos si en materia jurídica y judicial, si habrá todavía Rubén Rocha Moya, porque Estados Unidos no ha quitado, no ha retirado su acusación en contra del gobernador con licencia de Sinaloa por los vínculos con el cártel de Sinaloa. Ya veremos cómo se va a terminar esta historia del gobernador con licencia de Sinaloa, pero por lo pronto en el Congreso local pues siguen los debates en torno a quién va a enfrentar pues estos todavía año y medio que le queda todavía al gobierno de Rubén Rocha Moya. Bienvenida, pues bienvenido a esta primera emisión de Informativo NTR, nuevamente en nombre de Guillermo Ortega Ruiz, titular de este espacio. Le da la bienvenida a Alberto García Sarubi. Le informo que continuarán las lluvias aquí en la capital de la República Mexicana y en todo el país. Según el Servicio Meteorológico Nacional, se pronostican lluvias puntuales en esta mañana en zonas como de Guerrero, de Nayarit, de Colima, Michoacán, Puebla y Veracruz. Asimismo, por la tarde-noche habrá lluvias en Durango, Sinaloa, Guanajuato, Querétaro, Hidalgo, el Estado de México, Tlaxcala, Guerrero, Oaxaca, Chiapas y Yucatán. Tendremos intervalos de chubasco en Baja California Sur, Sonora y Chihuahua, además de Tamaulipas, San Luis Potosí, Aguascalientes, Zacatecas, Morelos, Tabasco, Campeche y Quintana Roo. Al igual que aquí en la capital de la República Mexicana, continuará lloviendo por las tardes noches, como ha sido ya costumbre en esta Ciudad de México. Las condiciones meteorológicas serán generadas por el monzón mexicano establecido sobre el noreste de la República Mexicana, además de inestabilidad atmosférica, canales de baja presión extendidos sobre diferentes regiones de la República Mexicana y una circulación ciclónica en niveles medios y altos de la atmósfera. Las lluvias fuertes a intensas podrían acompañarse también con descargas eléctricas, rachas fuertes de viento y posible caída de granizo, así como generar deslaves, incremento en niveles de ríos y arroyos, así como desbordamientos e inundaciones en zonas bajas de los estados mencionados, por lo que se exhorta a la población a atender todos los anuncios de protección civil. La tarde de ayer lunes se desarrolló la depresión tropical 10E en el Océano Pacífico, aproximadamente a 1.555 kilómetros al sureste de Cabo San Lucas, allá en Baja California. Habrá fuertes vientos, así es que podría haber pues un fenómeno importante en las costas de Cabo San Lucas. Así es que pues este es el pronóstico del tiempo que tendremos durante las próximas horas. En donde también hay un huracán, es allá en Sinaloa, después de que el gobernador Rubén Rocha Moya decidiera el viernes regresar por sus pistolas al gobierno de la entidad, provocando el enojo, el verdadero enojo de parte de la presidenta Claudia Sheinbaum. Ya sabe usted que el mismo sábado, 34 horas después de haber pues regresado al gobierno estatal, Rubén Rocha Moya de plano pidió licencia, nuevamente está fuera del gobierno. Y esto ya trajo a una presidenta un poco más tranquila.
Se vio que el fin de semana estaba bastante enojada la presidenta Claudia Sheinbaum. Y ayer, en su conferencia de prensa matutina, la presidenta de plano dijo que todos los gobernantes y servidores públicos que estén bajo investigación deben pedir licencia. Y esto puede decir que algo está aconteciendo con Rubén Rocha Moya. Y ojo, porque también hay una investigación de Estados Unidos en contra del senador de Morena, Enrique Insunza, senador de Sinaloa, que posiblemente podría estar presente este fin de semana en el Senado.

0: a decir, ya vuelvo a tomar licencia. Pero nunca se comunicó con el gobierno de México para la decisión de regresar a ser gobernador nuevamente en funciones.
1: La presidenta Claudia Sheinbaum dijo que precisamente lo que está pensando ella con el regreso en su momento de Rubén Rocha Moya y después la petición de licencia, es que la presencia de Rubén Rocha Moya en Sinaloa pues no era lo mejor para el pueblo sinaloense. Dijo la presidenta Claudia Sheinbaum que en ningún momento tuvo contacto con Rubén Rocha Moya cuando regresó a la administración local, y aseguró que no volverá a tener contacto con el gobernador con licencia. La presidenta Claudia Sheinbaum ha sido una de las principales defensoras de este hombre, muy cercana a Andrés Manuel López Obrador. Antes del viernes, cada vez que se le preguntaba sobre Rubén Rocha Moya, la presidenta Claudia Sheinbaum decía que no había las pruebas suficientes. Ahora, ¿quién sabe? Recordó la presidenta Claudia Sheinbaum que hay una investigación por parte de la Fiscalía General de la República, y entonces, dijo la presidenta, tendrá que ser la Fiscalía quien se pronuncie sobre este asunto del gobernador con licencia. Escuchemos nuevamente a la presidenta.
0: Yo me enteré por la publicación del propio gobernador. No tuve ningún conocimiento previo de que él quisiera regresar a ejercer sus funciones en el estado de Sinaloa. La verdad no me parecía pertinente, por decirlo menos. Y la Secretaría de Gobernación pues emitió un comunicado diciendo que esta era una decisión personal del gobernador, que no había tenido que ver el gobierno de México. Realmente, así como opinamos nosotros, pues opinaron muchos otros. Y finalmente él toma la decisión de volver a pedir licencia. ¿Qué procede en este momento? El Congreso local tiene que nombrar un gobernador interino o gobernadora interina para poder llevar el ejercicio del gobierno desde este momento hasta el momento del cambio de gobernador. Las elecciones en Sinaloa, como en otros 16 estados, en total 17, son en junio del próximo año. Entonces, de aquí a junio, pues tiene que garantizar la gobernabilidad de Sinaloa, que se lleven a cabo de manera adecuada las elecciones en paz. Obviamente le toca organizarlas al Instituto Nacional Electoral y a la OPLE de Sinaloa, pero pues tiene que garantizar las condiciones para que se lleven a cabo, cerrar el gobierno, el sexenio.
1: La presidenta Claudia Sheinbaum aclaró que en ningún momento tuvo contacto con Rubén Rocha Moya antes de haber asumido nuevamente el gobierno de Sinaloa, ni durante las horas que estuvo como gobernador constitucional, y aclaró que ya no tendrá contacto con él más, nunca más.
2: ¿Rocha Moya hizo contacto con el gobierno federal o viceversa, presidenta?
0: No.
2: Insisto, es bastante incertidumbre para la población de Sinaloa.
0: No, Sinaloa puede saber que ahí estamos, que el gobierno federal está ahí. Y están los otros poderes, y está por definirse quién va a ser el gobernador o gobernadora. Hoy le pregunté al general secretario cuántos efectivos tenemos en Sinaloa. Son 15,000 efectivos. Del ejército, de la Guardia Nacional, hay 1,500 efectivos de la Secretaría de Marina, particularmente en Mazatlán. Y estamos atentos a todos los temas de seguridad, atendiendo, como lo hicimos, como lo hemos hecho, desde el momento en que se presentó pues esta situación de incremento en los homicidios, producto, ya sabemos, de este episodio de la llevada de un narcotraficante a Estados Unidos y el conflicto interno de un grupo delincuencial, que generó pues esta situación en Sinaloa, que aún todavía está por aclararse. A partir de ahí, Sinaloa tenía un homicidio diario. A partir de ese momento,

0: crecen los homicidios en Sinaloa y la inseguridad por esta pugna interna provocada por algo que todavía no sabemos exactamente cómo ocurrió.
1: Ya veremos si es cierto, pero por lo pronto, si alguien hay non grato dentro de Morena en la presidencia, ese se llama Rubén Rocha Moya. Ya veremos si hay consecuencias, si realmente lo puedan citar hasta el momento. Y ahí está lo que está diciendo la presidenta Claudia Sheinbaum. Por último, también ayer en la mañana, la presidenta Claudia Sheinbaum rechazó la petición de la oposición que ha pedido la desaparición de los poderes en el estado de Sinaloa. Escuchemos nuevamente a la presidenta.
0: Que decir que constitucionalmente los estados tienen autonomía en este sentido, a menos que hubiera una situación de desaparición de poderes o algo así, que no es el caso, evidente. Que está funcionando el Congreso, está funcionando el Poder Judicial. Creo que desde 1800, no sé cuánto, no hay una situación de desaparición de poderes, entonces no es el caso. Entonces el Congreso está en funciones y de manera autónoma deben tomar la mejor decisión, las diputadas y los diputados de Sinaloa.
1: Y así pues, una de las posiciones de la presidenta, una de las más afectadas por el regreso de Rubén Rocha Moya, si fuera por 34 horas. Vamos a ir un corte y regresamos con más información.
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0: partición de los poderes para rehacer toda la clase política, eliminando el Congreso, el actual Congreso, que es de mayoría de Morena, y también el Poder Judicial, en donde hubo elecciones para renovar a los jueces y a los magistrados. El estado de Sinaloa será uno de los focos rojos a seguir, y no solamente por la inseguridad y la presencia del crimen organizado, sino también por la batalla dentro de Morena y también lo que puedan recuperar la oposición en el estado. Por eso el coordinador de los diputados de El PRI, Rubén Moreira, pidió al gobierno federal que entregue a Rubén Rocha Moya a las autoridades de los Estados Unidos, que desde el año pasado han pedido investigar al gobernador con licencia de Sinaloa. Este mismo año, de plano, un juzgado de Nueva York solicitó la detención del mandatario y la extradición hacia ese juzgado de Nueva York después de que Ismael El Mayo Zambada lo señalara como parte integrante de las relaciones políticas que tenía el cártel de Sinaloa. Sin embargo, el gobierno federal ha dicho que no existen las pruebas suficientes, pero ahora, con esta desobediencia que tuvo Rubén Rocha Moya, a lo mejor el gobierno federal pudiera entregar a Rubén Rocha Moya. Por eso, Rubén Moreira pidió que se entregue a Rubén Rocha Moya y que enfrente a las autoridades de los Estados Unidos. Escuchemos al coordinador de los diputados del PRI, Rubén Moreira.
1: Rocha Moya debe presentarse de inmediato ante la justicia que lo reclama, al igual que sus cómplices. López Obrador debe dar la cara y explicarle a México por qué se mezcló con el crimen organizado. Y Morena debe participar en los procesos de elección de Sinaloa, ni siquiera en la designación de un nuevo gobernador o gobernadora. En el PRI lo dijimos desde hace varios años. La elección de Sinaloa y las de otros estados fue marcada por la complicidad con el crimen y la intervención de la delincuencia para que ganaran las elecciones. Es claro, esto tiene que cambiar. Se tiene que combatir a los criminales en todas partes, romper los pactos de impunidad y darle a México paz, reconstruir las instituciones y desligar toda actividad pública del crimen.
0: Quien fue más allá fue el coordinador de los senadores del Partido Acción Nacional, Ricardo Anaya. Ya desde hace varias semanas, el Partido Acción Nacional ha solicitado en la Comisión Permanente del Congreso de la Unión la desaparición de los poderes en el estado de Sinaloa. Sin embargo, como tiene mayoría la Cuarta Transformación en la Comisión Permanente, pues este tema ni siquiera se discutió. Ricardo Anaya dijo que una vez que comience el periodo ordinario de sesiones en el Senado de la República, que es el órgano constitucional para analizar la gobernabilidad de los estados, el PAN solicitará la desaparición de los poderes en el estado de Sinaloa. Escuchemos a Ricardo Anaya.
2: Nosotros exigimos dos cosas. Primero, Rocha tiene que enfrentar la justicia. Rocha debe ser detenido y debe ser extraditado. Y segundo, y esto es muy importante, tiene que haber consecuencias en el estado. Lo que nosotros planteamos es muy concreto: desaparición de poderes en el estado de Sinaloa. Ya está presentada la justicia. Porque recuerden ustedes que no solamente está viciada por la intervención del narco la elección de Rocha Moya, también está viciada la elección del Congreso y del propio Poder Judicial. Por eso insistimos, el PAN ya presentó la iniciativa, exigimos que en cuanto inicie el periodo de sesiones se someta a votación en este Senado de la República la desaparición de poderes en el estado de Sinaloa.
0: Así la oposición podría estar buscando en el estado de Sinaloa pues un renacimiento, resurgir como una fuerza política importante en la entidad, pero también a nivel nacional. Y es que el tema de Rubén Rocha Moya se ha convertido ya en un tema nacional. ¿Qué tanto le pudo haber afectado a Morena pues que este hombre regresara por sus pistolas al gobierno de Sinaloa? ¿Y qué tanto también le pudo afectar en su imagen a Morena que se hubieran peleado con él durante este fin de semana? Afortunadamente fue para ellos sábado, Pero aquí los noticieros a nivel nacional y estatal han recordado que efectivamente se ha tenido ya una revolución, un cisma en Morena, por quienes apoyaron en su momento a Rubén Rocha Moya y ahora ya no lo hacen porque desobedeció a la presidenta. Ricardo Monreal, él es el coordinador de los diputados de Morena, fue uno de los primeros que solicitó a Rubén Rocha Moya pedir licencia nuevamente. Calificó como negativa la actitud del gobierno estatal para haber regresado. Y por eso, Ricardo Monreal dijo que la posición de la presidenta de mostrarse muy enérgica en torno al regreso de Rubén Rocha Moya y a la llamada de atención a los de Morena que están peleando solamente por un cargo público o por un hueso, pues que no es la esencia de Morena. Ricardo Monreal pues dijo que el llamado de atención de la presidenta cae muy bien en estos momentos que se prepara la elección intermedia del próximo año. Escuchemos a Ricardo Monreal.
3: El mensaje de la presidenta ahora es muy contundente. Es firmeza, es lealtad y es observancia de principios. Nadie por encima de esto, y creo que es un mensaje oportuno para que no se desborden las ambiciones personales en detrimento del movimiento y del propósito de nación, de que continuemos con el proceso de transformación sin que estas ambiciones personales rebasen los principios de Morena. Por eso fue oportuno lo que sucedió y el resultado que se presentó. Lo que vimos fue una presidenta digna, una presidenta muy categórica en sus decisiones y sobre todo una presidenta que bajo los principios de Morena no va a claudicar y no va a haber excepciones para nadie. La presidenta enaltece al movimiento y conduce a la nación de manera correcta. Por eso tengamos confianza para continuar adelante con este proceso de transformación política, pero también con este cambio de régimen que nos propusimos en el 2018.
0: Por lo pronto, la presidenta Claudia Sheinbaum mantuvo su posición de que no existen las pruebas necesarias para entregar a Rubén Rocha Moya. Por lo pronto, yo creo que el gobernador con licencia estará tranquilo hasta el próximo año. Pero quién sabe qué pueda pasar a partir de noviembre de 2027, cuando se le acabe el foro constitucional a Rubén Rocha Moya. Ya lo veremos. Difícilmente lo van a postular para un cargo como diputado federal. No lo creo, pero todo puede pasar, porque recuerde usted que Rubén Rocha Moya es amigo de Andrés Manuel López Obrador. Por lo pronto, la presidenta Claudia Sheinbaum reiteró que no existen las pruebas suficientes para entregar a Rubén Rocha Moya y solicitó nuevamente al gobierno estadounidense que entregue las pruebas que tiene para acusar al gobernador con licencia.
4: Todos saben que la Fiscalía tiene investigaciones contra las 10 personas que mencionó el gobierno de Estados Unidos y siguen las investigaciones. El gobierno de Estados Unidos o el Departamento de Justicia, más que el gobierno, la oficina del Departamento de Justicia de Estados Unidos que solicitó la detención urgente para extradición no ha presentado ninguna prueba. Y la Fiscalía pues está en su investigación y ya la Fiscalía tendrá que determinar de las 10 personas que se mencionaron si hay algo particular en contra del gobernador o del exgobernador Rocha o del gobernador con licencia Rocha o no, pero sí hay investigación.
0: La presidenta Claudia Sheinbaum rechazó también que Andrés Manuel López Obrador se haya metido en esta decisión de Rubén Rocha Moya de haber regresado al gobierno local. Y es que desde el viernes, cuando se presentó trajeado Rubén Rocha Moya, muchos dijeron que si bien no había tenido el beneplácito de la presidenta para regresar al gobierno de Sinaloa, sí lo había empujado Andrés Manuel López Obrador por haber visto que estaban dañando los intereses de su grupo político. ha habido serias afectaciones al círculo íntimo de Andrés Manuel. Por ejemplo, el retiro de la visa a su segundo hijo, a Andrés López Beltrán. También las críticas que ha habido en contra de su primer hijo, José Ramón López Beltrán. Y ahora con Rubén Rocha Moya, que todo el mundo sabe tiene una cercanía muy importante con el expresidente de México. Por lo pronto, ya la presidenta Claudia Sheinbaum dijo que nada tuvo que ver Andrés Manuel López Obrador con esto. Escuchemos a la presidenta.
5: Presidente, precisamente este tema es un asunto que usted ha conversado con el expresidente López Obrador, el tema del, del gobernador Rocha, es un aliado del presidente.
4: No. Por cierto, ¿no? Que dicen que López Obrador le dijo a Rocha que regresara. No, es que la, ¿cómo se dice? La política ficción, vamos a llamarle así, ¿no? Porque de ciencia no tiene nada. La política ficción está a la orden del día.
0: Lo cierto es que este será un tema que tendrá la oposición y que tendrá que explotar para poder tener pues una participación no solamente en la elección de Sinaloa, sino en la elección intermedia del próximo año. Vamos a un corte y regresamos con más información.
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0: Urnas. Así es que tápese si usted todavía en estos últimos días de vacaciones vendrá por la Ciudad de México, pues ya sabe, tráigase un buen suéter, una buena chamarra, porque por las noches hace bastante frío aquí en la Ciudad de México. La temporada de lluvias, como le digo, bajará hasta el mes de septiembre, por ahí de la mitad, es cuando ya no tengamos lluvias tan intensas, pero hasta noviembre seguirá esta temporada de huracanes y ciclones en el país. En la Ciudad de México existen 199,000 vendedores ambulantes, de acuerdo con la información de la Secretaría de Economía del Gobierno de México. Este informe presentado corresponde al primer trimestre de 2026. En tanto, en el país, el número de personas dedicadas al comercio en la vía pública asciende a 1,480,000 personas. De acuerdo con el informe de enero a marzo, el salario promedio de los vendedores ambulantes en el país oscila entre los 4,930 pesos en promedio, monto estimado con trabajo de 31.6 horas a la semana. El Estado de México es la segunda entidad que tiene el mayor número de comercio ambulante y ya adivinó quién es la primera entidad que tiene el mayor número de personas vendiendo en vía pública. Y sí, pues es la Ciudad de México, la capital del país. El Estado de México es el segundo sitio con el mayor número de vendedores en vía pública, con 195,000 personas, en tanto que Puebla es el tercer lugar con 152,000. La edad promedio registrada por las autoridades para los comerciantes en vía pública es de 45.5 años en promedio. Según el estudio de la Secretaría de Economía del Gobierno Federal, la fuerza laboral se distribuyó en 43%, que son hombres con un salario promedio de 5,890 pesos, y el 50% son mujeres con un sueldo menor de 4,200 pesos. Aquí le faltó algo a la Secretaría de Economía, y esto es el MOCH, el verdadero impuesto al comercio ambulante, que es el de inspectores, que es el de la policía de la Ciudad de México, y también aquellos representantes de las alcaldías del gobierno central y de los malandros, ¿no? Que también pues extorsionan para permitir a las personas quedarse en la vía pública, pues dando todos sus servicios. Una pena porque este trabajo informal bien podría ser formal y podrían garantizarle muchos derechos a los trabajadores mexicanos, pero sabemos muy bien que el comercio informal siempre ha sido pues un botín electoral, principalmente aquí en la Ciudad de México. El Servicio de Transportes Eléctricos de la capital del país informó que las tres líneas del Cablebús concluyeron sus revisiones anuales, tras las cuales fueron ratificadas sus certificaciones de seguridad. Estas acreditaciones fueron ratificadas por las empresas internacionales. Durante las revisiones se verificó la correcta operación de los sistemas y del cable mediante pruebas de carga y frenado, así como pruebas eléctricas y revisiones físicas de los dispositivos que conforman las líneas. También se inspeccionaron motores, balancines, torres y pilonas para comprobar su correcto funcionamiento. La Ciudad de México propuso que durante las clases los estudiantes guarden sus celulares bajo llave para no utilizarlos. La jefa de gobierno capitalino, Clara Brugada, informó que su administración prepara su propio sondeo previo a la consulta del gobierno federal, que buscará definir reglas para el uso de teléfonos móviles en las escuelas y luego abrir un debate más amplio sobre el uso excesivo de redes sociales y plataformas entre menores. La jefa de gobierno, Clara Brugada, comentó que la medida forma parte de las propuestas que la administración capitalina quiere sumar al planteamiento de la federación, la cual evalúa si se prohíben los celulares en escuelas y la regulación de redes sociales. No se trata de una prohibición, dijo la jefa de gobierno, sino una invitación colectiva a recuperar experiencias que nadie puede sustituir por una pantalla. Escuchemos a la jefa de gobierno.
1: La idea es que un celular pueda entrar en este lugar, pueda ser cerrado y le entregamos al niño, en este caso, si es en las escuelas, pues su llave. Al finalizar las clases, entonces podrá sacarlo nuevamente y llevárselo, por si tiene que comunicarse con su familia, ¿verdad? De que van en el camino, cualquier cosa, ahí está el celular. Y así, por eso están diseñados con 30 espacios para los niños o el número que sea. O en este caso, como también se decía, pues se trata de una sola llave y aquí se colocan los celulares, ¿no? A ver, y entonces ya se colocan y cada uno sabe qué número le toca y los maestros pueden, ningún maestro tiene que hacerse cargo de un celular, sino que aquí se van depositando. Entonces son dos propuestas que se tienen para justamente el tema de que los niños durante las clases puedan tener resguardado su celular y terminándoseles, ellos mismos los pueden sacar o si se tiene esta opción se les entrega.
0: Oiga, ¿y usted ha visto estas batallas o peleas de farmear aura? Se han puesto muy de moda en redes sociales, principalmente entre adolescentes. La Ciudad de México se ha convertido en un escenario de batalla de estos integrantes de farmear aura. Muchos han criticado porque pareciera una actividad muy ridícula, en donde, pues si fuera en otro tiempo, haríamos una vergüenza tremenda. Sin embargo, hoy está sirviendo para una convivencia pacífica porque no tiene nada de pelea ni tampoco nada de agresión. Aquí en la Ciudad de México, el fin de semana, en el Monumento a la Revolución y en el Parque España principalmente se llevaron a cabo estas competencias. Bueno, de hecho estuve viendo en las secciones de espectáculos que la cantante española Rosalía estuvo presente en una de ellas, siendo espectadora de estas pues batallas de farmear aura. Pero la jefa de gobierno de la Ciudad de México destacó la participación de jóvenes, niñas, niños y adolescentes en estas competencias de baile. Dijo que es una buena, pero buena apropiación del espacio público y sobre todo que pues convive con otras personas y sobre todo fomenta la convivencia pacífica. Mire, todo aquello que traiga consigo el desarrollo de las nuevas generaciones es bienvenido, y si se trata de hacerlo todo en paz y con armonía, mucho mejor. Y este martes se aplica el programa Hoy No Circula de manera normal. No circulan los vehículos con engomado rosa, terminación en sus placas 7 y 8, que no tengan los hologramas 0 y doble 0 del Valle de México. Ahora nos vamos hasta NTR Guadalajara con mi compañera Nidia Cervantes. Adelante, Nidia, te escuchamos.
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3: Alberto, cuando son las 7 de la mañana con 41 minutos desde esta perla tapatía, te comparto. Esta mañana tenemos cielo nublado aquí en el área metropolitana de Guadalajara. Una temperatura de 17 grados. Se prevé que la máxima alcance los 26. Esto será hacia las 4 de la tarde. También a lo largo del día va a prevalecer el viento, que será moderado. Vendrá del sureste con rachas que podrían llegar a los 24 kilómetros por hora, sobre todo por la tarde. Recordar, de acuerdo a la previsión del Instituto de Astronomía y Meteorología de la Universidad de Guadalajara, la lluvia está prevista para a partir de las 5 de la tarde. Decirte que autoridades de Tlajomulco de Zúñiga, Alberto, localizaron este lunes a un hombre de aproximadamente 45 años de edad ahogado. Esto fue en el canal de Las Pintas, a la altura de la zona de Los Sauces. De manera preliminar, los agentes indagan si la víctima corresponde a un ciudadano que ya se había reportado el pasado fin de semana y que pudo haber sido arrastrado por las intensas corrientes. Estaríamos hablando, de llegarse a confirmar, pues de la víctima quinta, la víctima fatal quinta en este temporal 2026. Alberto, la información desde Jalisco, muy buenos días.
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4: Hola, ¿qué tal? Te saludo desde Zacatecas con lo más destacado. En el primer semestre del año, Zacatecas se ubicó como el segundo estado con mayor variación anual en casos de extorsión, con un crecimiento de 551.4% respecto a 2025, solo por debajo de Chihuahua. La entidad pasó de 35 a 228 casos, de acuerdo con el monitor de seguridad de Coparmex, con datos del Secretariado Ejecutivo del Sistema Nacional de Seguridad Pública. En la tasa por cada 100.000 habitantes, Zacatecas ocupó el tercer lugar con 13.2. Además, Zacatecas Capital, Fresnillo y Guadalupe se ubicaron entre los 20 municipios con mayores tasas de extorsión durante junio de 2026. En más información, el gobernador David Monreal Ávila reconoció como una amenaza el reclutamiento por parte de grupos criminales, los cuales advirtió operan como franquicias dentro de y fuera del país. Señaló que el reclutamiento existe en México y aclaró que no es un asunto exclusivo de Zacatecas. Las organizaciones criminales también tienen presencia transnacional. Sobre Liliana N., alias La China, presunta reclutadora de un grupo criminal detenida en Jerez, consideró que se trata de casos de víctimas a victimarias. Respecto a dos jóvenes de Jalisco de 15 y 17 años, recordó que fueron reportados como reclutados y trasladados a Zacatecas, pero finalmente fueron localizados en Sinaloa. Y la Fiscalía General de Justicia del Estado de Zacatecas informó que María N. fue vinculada a proceso por su probable responsabilidad en los delitos contra la Administración de Justicia y en otros ramos del poder público, así como por el delito cometidos en la custodia de documentos. Al momento de los hechos, la imputada se desempeñaba como asistente del Ministerio Público de la institución. De acuerdo con los datos de prueba presentados ante la autoridad judicial, la ex servidora pública presuntamente falsificó la firma de una víctima en una declaración donde se hizo constar que otorgaba el perdón, afectando su derecho de acceso a la justicia y el correcto desarrollo de la Procuración de Justicia. Hasta aquí la información desde el estado de Zacatecas. Le invito a que continúe en Informativo NTR.
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9: Esta semana se retoma el Consejo Técnico para afinar los detalles del regreso a clases, informó la titular de la Unidad de Servicios para la Educación Básica del Estado de Querétaro. Confirma Secretaría de Salud una defunción y 6 casos activos de gusano barrenador en humanos. La Defensoría de los Derechos Humanos del Estado confirma reunión de trabajo con activistas que promovieron el cabildo abierto y que fue negado por el municipio capitalino.
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1: Le agradezco muchísimo a Fernando Escobar Ayala, él es investigador y vocero de Causa en Común. Y es que hemos visto ya en los gobiernos de la Cuarta Transformación que se nos presenta el informe de seguridad como si fuera un acto de propaganda realmente, cuando es lo que más nos interesa a nosotros los mexicanos, la seguridad en el país. Se informa de una reducción de homicidios que quizá es real, si hay que reconocer que hay un cambio en la estrategia, que sí se ha tenido mayor presencia de seguridad en el país, pero realmente los números que presenta el gobierno mexicano son reales o son parte de esa propaganda de las autoridades. Y es que hoy Causa en Común nos dice que los números no coinciden. Hay algunas trampitas que podríamos decir en el Secretariado Ejecutivo del Sistema Nacional de Seguridad Pública para poner algunos homicidios como si fueran atentados contra la vida y presentar otros números. Fernando, te saludo con muchísimo gusto. ¿Y qué han encontrado en Causa en Común para pues decir que las cosas, a lo mejor los números no son tan reales? Te saludo con muchísimo gusto.
2: Gracias, Alberto. Lo dices bien. Creo que lo que hemos defendido desde hace ya muchos años en Causa en Común es la necesidad de complejizar y sobre todo de mirar con un ojo más crítico los anuncios que se hacen desde las conferencias de prensa en torno a los supuestos avances o resultados de la estrategia de seguridad, que normalmente se condensan en la presentación de las estadísticas sobre homicidios dolosos. Mismas estadísticas que, bueno, si se observan con un ojo mucho más crítico, podemos detectar una serie de inconsistencias, una serie de anomalías que, en Causa en Común, conforme a la metodología que hemos desarrollado para un informe que la ciencia publicó, le llamamos alertas por variaciones atípicas, es decir, reducciones abruptas, por ejemplo, en los homicidios que se reportan en las entidades, y comportamientos, digamos, anómalos en las categorías paralelas a los homicidios dolosos, es decir, los culposos, los otros delitos contra la vida, y se sumaría también otra categoría, que es la de personas desaparecidas, en una categoría súper importante en un contexto en el cual, pues, las desapariciones, si bien no estamos diciendo que corresponden por completo a homicidios dolosos, sí forman también parte de este ecosistema de violencias que cada vez guarda un mayor peso en algunas entidades del país.
1: El gobierno mexicano, la presidenta Claudia Sheinbaum, ha dicho que se ha reducido desde el inicio de su administración, ya estamos a punto de tener 2 años de gobierno, en más del 50%. ¿Esto es real? ¿Realmente se ha reducido? Hay que recordar que para que se declaren homicidios tiene que haber un acta de la Fiscalía Estatal, ¿no? Entonces, con estos números, con estos datos oficiales, ¿ustedes sí ven una disminución de a la mitad los homicidios dolosos en México?
2: Lo que planteas es un dato importante y que constituye también una de nuestras alertas, por lo que tiene que ver con, tú lo decías al principio, este uso propagandístico, digamos, estos usos dentro de prácticas de comunicación de las estadísticas sobre incidencia delictiva. El dato que se presenta en las conferencias de prensa, que es el que, digamos, ocupa generalmente los titulares, y creo que se lanza precisamente con esa intención, que es este del 50%, es en sí mismo tramposo, porque, para simplificarlo mucho, para obtener ese porcentaje, el gobierno federal se puede decir que compara peras con manzanas, ¿no? Lo hemos señalado en otros espacios, un poco explicado cómo que comparar meses diferentes o periodos de tiempos no equivalentes, pues desde luego contribuye a una distorsión del porcentaje de reducción. Que, a ver, lo enlazo también con algo que decías. Atendiéndonos simplemente a las estadísticas, es cierto que hay una ya reducción estadística en el número de víctimas de homicidios dolosos, que lo que pasa es que cuando se compara de estas formas, digamos, de tramposas o engañosas, se incrementa a más de la mitad, cosa que, pues bueno, insisto, se sigue viendo incluso de manera más crítica y a la luz de las variaciones anómalas a nivel estatal o en contraste con las otras categorías adyacentes a los homicidios dolosos, pues bueno, se pintan escenarios un poco más complejos, que creo que no debería simplemente de concluirse, como hace la presidenta con estas declaraciones para los titulares, como ya si México estuviera en senda de la pacificación. Me parece que no es así todavía.
1: Y a eso voy, Fernando, porque mira, vamos a conceder que efectivamente pues haya un menor número de homicidios. Eso es lo que todos los mexicanos deseamos, no creo que haya alguien en contra de eso, pero lo que vemos es que la violencia no cede. A lo mejor se reduce a la mitad los homicidios, pero los homicidios que se están registrando son de una extrema violencia. Ustedes recientemente también en Causa en Común presentaron esta galería de hechos atroces en materia de seguridad y seguimos padeciendo en México la misma violencia, quizá más alta. Hemos visto narcobloqueos, hemos visto masacres. No estamos hablando de cientos de personas en una muerte, sino con el número superior a 3, 4 personas ya pudiera ser masacre. Y sobre todo el lugar en el que se utiliza, que se hacen estos asesinatos, que son lugares públicos. Y esto también nos llama a la percepción de que en México no están cambiando las cosas en materia de seguridad.
2: Claro, y al final del día, mira, es difícil determinar si estos hechos de violencia extrema, por llamarlos así, están subiendo o están bajando, porque la realidad es que, se podría decir, aluden a una dimensión cualitativa de la violencia en México que desde luego no se registra simplemente con las estadísticas oficiales. Yo te puedo decir, simplemente, conforme a uno se remite a la revisión de estos trabajos entre atrocidades que elabora Causa en Común, podemos simplemente concluir que la persistencia de la violencia extrema es una continuidad, es decir, no veo una diferencia como tal, que al día se promedie, por ejemplo, 2 asesinatos de mujeres con crueldad extrema, o al día el hallazgo de una fosa clandestina, o que cada día tengamos noticia de por lo menos 1 o 2 hallazgos de cadáveres o de asesinatos con tortura, pues bueno, es una prueba de que más que simplemente atenernos a la disminución estadística que se presenta conforme a los datos de las fiscalías, hay otra vez que mirar con un ojo más crítico y más profundo una realidad, una cartografía de la violencia que se ha ampliado a lo largo de los últimos años, ¿no? Hacia expresiones más cotidianas de horror.
1: Fernando, revisando el informe de del Secretariado Ejecutivo del Sistema Nacional de Seguridad Pública, nos está saltando, nos está llamando la atención un rubro que se llama otros delitos contra la vida. Pensando en generalidades, cualquier delito contra la vida, pues es acabarla, ¿no? Es un asesinato, aunque pudiera haber también, se atenta con drogas, se atenta con hasta con cuestiones laborales de estrés, ¿no? O sea, es un asunto muy, muy, verdaderamente muy amplio. Pero pareciera que ahí personas que pierden la vida, quizá de manera violenta, los ponen en este rubro y no los califican todavía como homicidios. ¿Cómo está operando este rubro de otros delitos contra la vida? Porque quizá si sumamos los que tienen ahí con el número de homicidios registrados por las fiscalías, pues a lo mejor ya no le salen las cuentas al gobierno federal, ¿no?
2: Fíjate que es un tema súper importante y que hemos venido insistiendo aquí en Causa en Común desde hace mucho tiempo y que, mira, yo considero que el empuje que se le ha dado a el cuestionamiento en torno a la existencia misma de este cajón, llamémosle, de esta categoría de otros delitos contra la vida, sí ha servido para impulsar cambios e incluso en la misma metodología con la que se lleva registro de la incidencia delictiva y de los homicidios dolosos en particular. Mira, esta categoría de otros, hasta 2025, siempre fue, digamos, un tema de preocupación para quienes nos dedicamos a analizar estos temas, porque la ambigüedad de la definición, pues, fortalecía mucho la hipótesis de que el cajón, que en principio tendría que ser residual, es decir, que tú es válido que se puedan, perdón, que tenga que existir una categoría de otros, considerando que hay 32 códigos penales, ¿no? Con diferentes definiciones, con diferentes tipos penales en el país. La intención de la metodología es homologar criterios para poder de alguna manera salir con un balance consolidado a nivel nacional. En esta diversidad, desde luego que tiene que haber una categoría de otros, pero cuando esta categoría de otros registra a tantas víctimas, incluso por encima de las víctimas de homicidio doloso o variaciones anómalas tan elevadas, pues desde luego que representa un problema. Ahora, desde 2026, el Secretario Ejecutivo reforzó o modificó esta metodología.

0: metodología a fin de comenzar a abrir esta categoría. Es decir, que pudiéramos comenzar a saber a ciencia cierta qué delitos hay dentro de ese cajón de otros. Por leértela, hoy en día lo que tendría que registrarse dentro de otros es, por ejemplo, delitos como inducción a ayuda al suicidio, omisión o auxilio de cuidado, que de acuerdo a lo que nos han explicado autoridades, ese es el delito que explica el grueso del volumen de la categoría de otros, pero que, pues, otra vez, en sí mismo, mientras existan y mientras persistan estas anomalías, y sobre todo, mientras no existan mecanismos que garanticen transparencia y publicidad en la revisión de estos datos, es decir, que podamos sentarnos a revisar con el gobierno y dar seguimiento a cómo las fiscalías están usando esta categoría, pues creo que la incógnita siempre va a tener algo de razón, ¿no?
1: Por último, Fernando, ya estamos viendo que el gobierno de la presidenta Claudia Sheinbaum está queriendo hacer una diferencia con el gobierno anterior y, bueno, con los gobiernos de oposición, que pues obviamente siempre han sido su comparación. Pero la presidenta dijo, hemos avanzado respecto al gobierno anterior, como nos dejaron el gobierno, y a mí me parece significativo. ¿Realmente estamos mejor que en el gobierno de López Obrador? ¿Realmente podemos pensar que tenemos, aunque sea un poquito de mayor seguridad? ¿Ustedes lo están pensando así?
0: Creo yo que hay un mayor profesionalismo en quienes hoy en día participan y directamente toman decisiones en la estrategia de seguridad. Particularmente en la Secretaría de Seguridad Pública, me parece que los liderazgos y el equipo que se ha conformado sí ha sabido darle un énfasis, un enfoque, un empuje diferente a las cosas que se han venido haciendo. No sé, a ciencia cierta, qué de diferente se está haciendo con respecto a los gobiernos anteriores, pero simplemente, digamos, ese acento en la profesionalidad ya es muy significativo. Ahora, sí sigo creyendo yo que hay todavía muchísimas áreas de oportunidad y múltiples cosas que se siguen sin hacer. En específico, mira, y siguiendo con el tema de la incidencia delictiva, la producción de estas cifras corresponde principalmente, o únicamente más bien, a las fiscalías en el país. Hoy en día, las fiscalías desgraciadamente siguen estando ausentes de los diagnósticos oficiales. No hay una política que esté interesada en fortalecerlas, en revisarlas, y sobre todo de garantizar una procuración efectiva de la justicia. En ese sentido, pues mira, es sin duda celebrable, atendiéndonos o creyéndonos lo que se nos dice conforme a las estadísticas, que los homicidios se están reduciendo, pero no tenemos otra forma de garantizar que esas víctimas estén realmente teniendo un acceso debido a la justicia.
1: Muy bien, Fernando. Entonces, pues bueno, lamentablemente lo que sí es un hecho es que México sigue siendo todavía un país muy inseguro y violento. Eso lamentablemente no lo podemos quitar de la noche a la mañana, ni mucho menos por decreto, ¿no?
0: Por completo, seguimos estando muy por encima de los niveles de violencia homicida que, por ejemplo, se registraban en 2015. Es decir, sí ha habido, al parecer, conforme las estadísticas, una ya disminución, o estamos entrando, se podría decir, en un periodo de declive estadístico, al menos de las víctimas de homicidio doloso, pero, si insisto, si revisamos esta estadística en comparación, sumándole la evolución de otras categorías, en particular yo te diría las desapariciones, pues bueno, creo que nos quedamos con más preguntas que con tranquilidad todavía, ¿no?
1: Pues Fernando Escobar Ayala, investigador y vocero de Causa en Común, te agradecemos muchísimo que haya estado con nosotros y yo lo invito a que siga la página de internet de Causa en Común, tiene mucha información. Si a usted le interesa saber cómo va México realmente, pues ahí está todos los estudios muy serios que siempre realiza todo el equipo de Causa en Común. Muchísimas gracias, Fernando.
0: Muchas gracias a ti, Alberto.
1: Gracias, vamos a un corte y regresamos con más.
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5: Esta semana se retoma el Consejo Técnico para afinar los detalles del regreso a clases, informó la titular de la Unidad de Servicios para la Educación Básica del Estado de Querétaro. Confirma Secretaría de Salud una defunción y 6 casos activos de gusano barrenador en humanos. La Defensoría de los Derechos Humanos del Estado confirma reunión de trabajo con activistas que promovieron el Cabildo Abierto y que fue negado por el municipio capitalino.
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0: Con el primer tiempo de todos los deportes y Óscar Orozco. Adelante, Óscar, te escuchamos. Muy buenos días.
1: Buenos días, Beto, ¿cómo estás? Un gusto saludarte a ti y a todo el auditorio de Informativo NTR. Vamos con la información deportiva más importante de este martes. Bien, pues apenas la semana pasada terminó la novela llamada Hormiga González con la posibilidad de jugar en Europa. Terminó una novela que arrancó el fin de semana anterior y que concluyó con feliz término para las tres partes involucradas, para Chivas, para el equipo del Olympiacos de Grecia y para el jugador. Hubo por ahí situaciones, detalles que al final de cuentas se superaron, se solventaron y hoy ya el Olympiacos presume a su nuevo delantero y también el fútbol mexicano presume a un jugador más en Europa, de la misma manera que el equipo de las Chivas presume un jugador allá en el viejo continente. Bien, pues se empezó el fin de semana anterior, el lunes fue avanzando hasta que ya el miércoles se dio la transferencia al Olympiacos por parte de la Hormiga González. Y ahora surge una nueva novela en torno al caso de Eric Lira. Eric Lira, al igual que Armando la Hormiga González en la jornada anterior, no estuvo disponible para las Chivas. Gaby Milito lo guardó para que el jugador no estuviera desconcentrado, o más bien no estaba concentrado el jugador rojiblanco con las Chivas pensando ya en su transferencia, y por eso lo guardó. Mismo caso de Eric Lira el fin de semana anterior ante Atlas, en el que Joel Wiki, el técnico, no lo utilizó, no lo metió, no lo convocó, precisamente porque el jugador estaba con el chip ya imaginándose en otro fútbol, en otra competencia, desconcentrado, a pesar de que inició con Cruz Azul el torneo y que estuvo disputando los partidos del arranque de la liga, la League's Cup. Poco a poco la negociación se fue avanzando con el Mónaco y es cuestión de días, señalan los gente cercana a la negociación, para que Eric Lira vaya al fútbol europeo con el Mónaco de Francia. Hay que esperar, por eso Joel Wiki no lo utilizó el sábado ante Atlas, porque ya es inminente su salida. El jugador no está concentrado, o más bien está concentrado en salir y ya no se ve con la playera celeste. Recordá que inclusive antes del Mundial, cuando el jugador fue convocado, él tuvo una especie de despedida de la máquina, ya imaginándose que después del Mundial iba a trascender e iba a irse a otras latitudes, a otro fútbol, en este caso al fútbol de Francia con el Mónaco. Las negociaciones están avanzadas y es casi inminente que en las próximas horas o días el jugador salga de Cruz Azul. Así que bueno, esta novelita que arrancó también el fin de semana con su no participar con Cruz Azul, se repite la misma situación con la Hormiga González, y esperemos que llegue, al igual que con la Hormiga, en feliz término para las tres partes involucradas, en feliz término que el Mónaco de Francia presuma su llegada, que el jugador esté contento porque va a probar suerte en el fútbol extranjero, y también Cruz Azul recibiendo una lanita, ¿no? El problema de Cruz Azul va a ser no económico, sino futbolístico. Contar con un elemento que sustituya a Eric Lira en el medio campo es realmente imposible en el mercado mexicano. ¿Quién tiene esas condiciones? Difícilmente. Ni Andrés, ni por ahí ni Andrés Montaño,

un mexicano en alguna ocasión, recordar, en el 99 contrató a Rafa Márquez, el capitán símbolo rojinegro, que después de perder la final contra Toluca con los rojinegros, fue precisamente llamado por el Mónaco, de ahí dio el gran salto al Barcelona y bueno, ya conocemos la trayectoria de Rafa ganando Champions League con el cuadro Blaugrana y bueno, teniendo una trayectoria realmente bastante brillante en el fútbol español, Rafa Márquez. Bien, pues ahora la situación está así con Eric Lira, que se espera obviamente pues tenga opción de salir. Es casi un hecho que lo va a hacer. Él ya no quiere estar en Cruz Azul. Y bueno, pues qué mejor que le den salida, ¿no? Porque luego hemos reiterado jugadores que se frustran o se trunca un posible pase y ya no son los mismos. Ya la actitud ya no es la misma. Ahí está el caso en el Atlético de Madrid de Julián Julián Álvarez, que no está a gusto con el Atlético de Madrid, se quedó a fuerzas. Y el rostro que muestra en los partidos, o sobre todo en este último del fin de semana contra el Villarreal, pues el jugador no está para nada a gusto, conforme con no dejarlo salir. Él había manifestado públicamente, quiero salir, quiero irme a Barcelona. La directiva públicamente le dijo, no te vas, necesitamos en este proyecto. Y ahí está la situación con él, en el que no está para nada a gusto. Y esto no, esto se tendría que evitar, ¿no? Y bueno, Cruz Azul espera darle salida a Eric Lira en estas circunstancias y no tener por ahí que tener, no tener que obligarlo a estar, porque pues obviamente no va a funcionar. Es evidente que no va a funcionar el jugador si no está a gusto. Así que próximas horas, clave para que Eric Lira se vaya al Mónaco de Francia. Bien, por otra parte, en la selección nacional mexicana, Rafael Márquez, el ya técnico del tricolor, está conformando su cuerpo técnico y bueno, pues Andrés Guardado, así es, el principito, será su auxiliar en esta nueva aventura con el tricolor. Arribó ya a tierras mexicanas procedente de España el ex volante mexicano, mundialista también, 5 veces mundialista con el tricolor. Y bueno, pues ahí está Andrés Guardado, que parece es ya arribó a México el día de ayer. Bueno, ayer arribó a tierras capitalinas para formalizar su llegada al tricolor para hacer compañía a Rafa Márquez en el cuerpo técnico. Así que reconoce estar cerca de un acuerdo, eso dijo ayer al llegar. Entonces es evidente que está cerca ya de formar parte del cuerpo técnico de Rafita Márquez, ¿no? Arribó el día de domingo y bueno, pues este lunes allí él estira y afloja. Él aceptó que ya el acuerdo está casi hecho y que su firma la va a plasmar en las próximas horas. Señaló, hasta que la firma no está ahí, ya podemos decir, dijo Andrés Guardado al llegar al aeropuerto capitalino, donde admitió que priorizó la selección de México sobre ofrecimientos en Betis y otra propuesta más que le salió. Así que, pues él estaba por ahí en esta situación del Betis, ¿no? Como un símbolo del cuadro sevillano. Y bueno, pues le señaló que tenía cosas ahí en Betis y otra oportunidad que me apareció por ahí también. Pero bueno, al final, hablando con la gente de acá de México, estamos ya casi cerrando un acuerdo, reveló el futbolista. Así que bueno, pues estará acompañando a Rafa Márquez en esta aventura, insisto, en el que bueno, pues formaron parte de una generación en la selección importante mundialista. Y pues ya sabe, ¿no? Él señala que Rafa Márquez era su ídolo desde el Atlas y de esos famosos jugadores que salieron en aquella generación del 99, ¿no? Con la Volpe, que no hizo nada, pero bueno, pues ahí está esta situación y Andrés Guardado estaría cerca ya de formar parte del cuerpo técnico de Rafita Márquez. Y bueno, pues ahí está esta situación. En las próximas horas podría darse esta noticia, ¿no? La llegada de Andrés Guardado al frente. Ya más o menos su cuerpo técnico lo tiene conformado Rafa Márquez, ¿no? Con españoles. El único mexicano en el cuerpo técnico de Rafa Márquez sería Andrés. El resto son españoles.

0: pues viejos conocidos de Rafa que con los que trabajó precisamente en su experiencia como técnico en el Barcelona, en el Barcelona B. Así que bueno, pues ahí está ya esta situación. Andrés Guardado sería su auxiliar. Está también Vidal Paloma, quien acompañó precisamente a Márquez en estas fuerzas básicas con el Barcelona. Y también Paul Llorente, quien formó parte del proceso previo con Javier Aguirre y se mantiene en el equipo y es de todas las confianzas de Rafita Márquez, el preparador físico Paul Llorente. Se habla también de Javier Mancisidor, que estuvo como entrenador de porteros en el Madrid y en el City, como posibilidad para precisamente formar parte del cuerpo técnico de Rafita Márquez. Así que bueno, pues ahí está Andrés Guardado, quien se sumará como mano derecha de Rafa. Esto, insisto, hay que checarlo más adelante. Si se confirma hoy, martes podría ser un día clave para que llegue Rafa Márquez, quien ya está próximo a convocar a seleccionados mexicanos para lo que serán su primer partido, su debut en la fuera de la fecha FIFA. Y bueno, pues la Liga MX ya le dijo, se va a disputar la jornada número 10 cuando disputen su primer partido amistoso, y ahí no podrá llamar a todos los jugadores, no estarán disponibles porque pues los clubes le dan prioridad a la liga y podrá solo convocar a dos futbolistas por cada equipo, según trascendió la Liga MX para su debut ante Colombia. Esto ya lo sabe Rafa. Que si, en un ejemplo, si de las Chivas quiere convocar a cinco que fueron al Mundial, pues no, tendrá que conformarse con dos, el tal Arangel y quizás el Piojo o Luis Romo. Y bueno, pues se va a disputar su primer partido el 26 de septiembre, así que pues ya en 2 semanas aproximadamente tendrá que sacar la lista de convocados, en los que no se dice que no habrá muchas modificaciones respecto a la Copa del Mundo. No es fecha FIFA, pero pues se limita a dos jugadores por equipo, porque no es fecha FIFA para su debut ante Colombia el próximo 26 de septiembre, porque coincide con la jornada 10 de la Apertura 2026. Así que, pues ahí no habrá problema, dos por club, para que no haya esto de que, ¿por qué me convocas a mí tres, a mí cuatro? No, no, parejos todos, para que en la jornada 10 se discute así, todos parejos con dos ausencias solamente importantes por cada club. Vamos a ver cómo se define esta primera convocatoria de Rafita Márquez, y reiterar, Andrés Guardado está muy cerca de ser su auxiliar técnico de Rafita en esta nueva aventura, cuerpo técnico plagado de españoles, y solamente Andrés, el Principito, sería el único mexicano ahí formando parte del cuerpo técnico de Rafa Márquez. Hasta aquí la información del momento deportivo más importante de este martes. Le deseo a la gente que tenga una excelente mañana, cuídense mucho y le invito a que siga con nosotros en el noticiero, porque hay más información, no le cambie.
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1: Muchísimo, Jorge Triana, exdiputado federal y actual vocero del Comité Ejecutivo Nacional del PAN. Y es que, Jorge, te hemos buscado porque pues no comienzan todavía los procesos electorales de 2027 y ya estamos pues padeciendo todo este enfrentamiento, un gobierno federal pues que los ataca directamente a la oposición, un órgano electoral que se ha convertido realmente en un guardián del régimen y no en un organizador y árbitro electoral. ¿Cómo estamos comenzando este periodo electoral ya adelantado, impulsado principalmente por el gobierno, ¿no? Porque Morena y el gobierno, pues no hay ninguna diferencia. Te saludo con muchísimo gusto, Jorge.
2: El gusto es mío, estimado Alberto. Mira, efectivamente, pues tenemos los tiempos no adelantados, adelantadísimos. Recordemos que más de 70 aspirantes o suspirantes legisladores en este momento de Morena pidieron licencia para irse a la calle a hacer campaña adelantada, hacer campaña ilegal, a supuestamente repartir el periódico Regeneración, que es el órgano informativo de Morena, pero en realidad están promoviendo su imagen de manera ilegal. No hay una resolución del Instituto Electoral, mucho menos del Tribunal Electoral, que pueda poner orden en esta situación. Al contrario, vemos que el Tribunal desde el 2024, en esa guerra de corcholatas que inventó Andrés Manuel López Obrador, normalizó la ilegalidad en la que estamos viviendo. Pero lo peor del caso, Alberto, es que esta guerra electoral adelantada se va en medio pues de una inmensa crisis política en el gobierno federal, crisis bilateral con nuestro vecino del norte, con nuestro principal socio comercial, inventada por ellos mismos, sobre pretexto, hazme el favor, del retiro de la visa de un ciudadano mexicano que es Andy López Beltrán, donde están distrayendo recursos, tiempo, esfuerzo en realizar supuestamente asambleas informativas, 200 han anunciado, para defender la visa de un personaje pues, que es en la práctica un traficante de influencias. Esto llama mucho la atención. Pues entonces, ¿a qué hora se trabaja? Por un lado hacen campaña, por otro lado defienden impresentables. Yo me pregunto qué está haciendo el gobierno en este momento, porque agenda de trabajo no la vemos por ningún lado.

0: Todo el momento, ¿no?, que tenemos con Estados Unidos, en donde pues se sigue la negociación del tratado comercial. Ya no se habla de eso, ahora se habla de la visa de Andy López Beltrán, cuando sectores económicos productivos mexicanos, de quien dependen miles de empleos en este país, pues están en ascuas porque pareciera que eso ya no existe, ¿no? Y ahora se está cediendo mucho porque no hay otra opción. Tienen políticos señalados con el crimen organizado, entonces pues ya hay una amenaza a un gobierno indefenso, pero descuidando los intereses nacionales, Jorge.
1: Pues es que es muy grave, pareciera que están dispuestos a sacrificar absolutamente todo, nuestra relación con Estados Unidos, nuestra política fronteriza, el Tratado de Libre Comercio, recordemos que estamos también amenazados por una pistola arancelaria en este momento, y están dispuestos a entregar todo con tal de defender a personajes que tienen evidentes vínculos con el crimen organizado. Apenas el día de ayer veíamos cómo la Fiscalía General de la República soltaba un comunicado asegurando que no había ninguna línea de investigación o ninguna razón sólida para investigar a Andy López Beltrán por algún ilícito. Y la realidad es que razones sobran, líneas de investigación las hay, no hay una sentencia, eso es muy diferente. Pero bueno, pues ayer trascendió prácticamente durante todo el día este expediente de la Fiscalía, de la propia Fiscalía que se filtró en el año 2025, donde se menciona por lo menos en tres ocasiones a Andrés Manuel López Beltrán, conocido como Andy, no lo mencionan por nombre, pero eso ni siquiera amerita una ligera investigación. Entonces estamos entregando por completo una buena relación con nuestros vecinos, estamos sacrificando el tener un buen acuerdo, un buen pacto comercial con miras al T-MEC, pues simplemente para cerrar filas con un pasado que fue nefasto, me refiero al sexenio pasado, y que contrasta mucho, fíjate, apenas el día de ayer también vimos cómo el secretario de Seguridad lo trataban muy bien, le fue muy bien en una cumbre ahí con Argentina, habló muy bien del director de la DEA y demás, y bueno, pues parece que esta ambivalencia no nos lleva a ningún lugar. En lugar de continuar por esa línea, preferimos defender a estos delincuentes probados, ¿no?
0: Y ahora en la vida interna también hay focos rojos que hay que analizar, Jorge, porque por un lado la Fiscalía General de la República con Ernestina Godoy pues ha exonerado en cuestión de minutos a Rubén Rocha, a el senador también acusado Insunza, a la gobernadora de Baja California y al propio Andrés López Beltrán. Pero del otro lado detiene de manera fast track a Ernesto Rufo y lo presenta como si fuera el gran huachicol fiscal, cuando sabemos que este delito se ha incrementado pues de manera alarmante en los últimos años aquí en nuestro país. ¿Qué te parece la actuación de la Fiscalía General de la República y qué elemento podría jugar en las elecciones del próximo año?
1: Pues es un doble rasero, ¿no? Sí, tú lo has referido muy bien, Alberto. Por un lado, se le da celeridad a un caso como el de Ernesto Rufo, donde, bueno, pues Ernesto Rufo es socio de una firma que se encarga de hacer trámites de importación de combustible en los Estados Unidos, lo contrata una comercializadora, la comercializadora contrata un transportista y no hay nadie detenido excepto gente de la empresa de Ernesto Rufo y además pues todo se hace fast track, violentan sus derechos humanos incluso. Y la presidenta además en la mañanera diciendo que es un caso juzgado prácticamente, lo cual llama mucho la atención, su desconocimiento, quiero pensar que es eso, del proceso judicial. Y por otro lado, pues se aletargan casos como el de Rochamoya pidiendo pruebas, Insunza tiene prácticamente 4 meses sin ir a trabajar, pero cobra con cheque porque tiene sus cuentas congeladas, no se toca a Américo Villarreal, no se toca a Alfonso Durazo, vemos que en Michoacán también pues hay un nexo indisoluble prácticamente entre el asesino intelectual de Carlos Manso y por lo menos un senador de Morena, no amerita ninguna investigación. Pareciera que meten las manos al fuego por cualquier criminal y quieren venderlos una realidad que es diferente, pero al tiempo, pues esto van a topar con la realidad. Por supuesto que esto va a tener repercusiones a nivel electoral. Yo te lo puedo adelantar en las mediciones que nosotros tenemos. Sí hay un desgaste, ya en términos de preferencia bruta en la intención de voto por Morena. Falta ver si esos votos se traspasan de manera directa a la oposición o simplemente inhibieron a mucha gente que estaba dispuesta a votar y ya no quiere saber nada de la política. ¿Qué tiempos tan duros nos está tocando vivir, Alberto?
0: Por último, Jorge Triana, vocero del Comité Ejecutivo Nacional del PAN, exdiputado federal. comenzará ya el periodo ordinario de sesiones en la Cámara de Diputados y en la de Senadores. Vendrá el informe de gobierno, que ya sabemos será uno entre amigos, pero vendrá el presupuesto de egresos de la Federación, un presupuesto que habrá que revisarlo muy bien porque será un año electoral. Y si bien dices que hay elementos, integrantes de Morena, que pueden vivir un desgaste, pero en el momento de aplicar el presupuesto en materia social, pues ahí viene la levantada del candidato y se puede condicionar. ¿Qué estrategia tendría el Partido Acción Nacional para revisar que este presupuesto pues no tenga el interés de ayudar a los candidatos de Morena con los programas sociales que de por sí son muchísimos y se entregan ya sin ningún tipo de característica?
1: Mira, por supuesto que vamos a revisar con lupa el paquete económico. Se entrega el día 8 de septiembre, primero los criterios económicos del gobierno, es decir, las cifras, el cálculo del precio referencial del barril de petróleo, la expectativa de crecimiento económico que se tiene para cierre de año, etcétera. Después viene ya la entrega formal del paquete, la aprobación de la ley de ingresos y posteriormente del presupuesto. Pero más que el presupuesto, acabas de poner el dedo en la llaga. Mira, en el proceso electoral del 2024, hábilmente, el presidente López Obrador adelantó la entrega de los recursos de los programas sociales antes de que empezara la campaña. O sea, estamos hablando de que entregó cerca de 30 mil pesos en algunas ocasiones, en algunos casos, por persona. ¿Por qué? Porque la ley impide que se repartan estas prebendas, estos programas, en tiempos electorales. Entonces, habrá que revisar esta parte. Hemos presentado una iniciativa para regular esta entrega de programas sociales, para que sea una causal de nulidad precisa y exacta el uso perverso de estos programas. No estamos en contra de ellos, por supuesto que creemos que es una ayuda importantísima para millones de mexicanos, pero utilizarlos de manera siniestra, como lo han hecho hasta el momento, condicionándolos a cambio de voto cautivo, a cambio de incluso de ser utilizadas las personas como parte del ejército electoral del régimen, nos parece inadmisible y no vamos a dejar de insistir en esta posibilidad.
0: ¿Esto lo tendría, esta iniciativa, además de ser aprobada en el legislativo, tendría que ser aplicada por el INE, sobre todo por las últimas decisiones de los consejeros electorales? Y si esto lo tendría que aplicar el INE, pues ¿qué garantía habría que se aplicara, no?
1: No, mira, de hecho, si me apuras, ni siquiera tendría que ser materia de una reforma legal. Esto podría salir con lineamientos que elabore el propio Consejo General del INE y que ejecute viene el Tribunal Electoral del Poder Judicial de la Federación, que por cierto se quedó sin presidenta hace muy poco, ¿no? Increíble. Entonces, bueno, pues aquí hay que presionar también a la autoridad electoral, hay que presionar al legislativo para que se apruebe, también tendrá que hacer su trabajo todos, y bueno, pues en la medida en la que presionemos vamos a lograr que haya, en la medida de lo posible, piso parejo para esta elección.
0: Muy bien, Jorge Triana, vocero del Comité Ejecutivo Nacional del PAN, te agradezco mucho que hayas platicado con nosotros.
1: Gracias a ti, Alberto. Saludos y buen día para todos.
0: Muchísimas gracias. Vamos a un corte y regresamos con más.
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1: Grados centígrados aquí en la capital de la República Mexicana y su valle metropolitano. Tenemos una mañana nublada y así va a permanecer durante todo el día. Ya sabe que por la tarde noche lloverá al filo de las 6 de la tarde, según el Servicio Meteorológico Nacional, y tendremos también una noche bastante fría, caerá hasta los 14 grados centígrados, así es que tápese, evite enfermedades respiratorias por estos cambios de temperatura. Ya ha reportado la Secretaría de Salud de la Ciudad de México como la Secretaría de Salud Federal un incremento en enfermedades respiratorias, así es que hay que cuidarse para evitar estar enfermo. Tenemos el COVID, que es pues esta enfermedad respiratoria que se quedó con nosotros desde aquella pandemia. Tenemos influenza, aunque no ha habido unos picos que nos puedan alarmar. Sin embargo, son enfermedades que están ahí presentes y ya vendrá la temporada de vacunación una vez que se acerque ya pues el invierno. Ya por ahí de finales de octubre podría ya darse a conocer la temporada de vacunación para protegerse de la COVID-19 y también de la influenza, principalmente para personas mayores de edad, para personas de la tercera edad, al igual que para menores y mujeres embarazadas. Lo quiero invitar a que compre esta mañana el diario Ovaciones y que lo pueda leer. Hoy en su portada, el diario Ovaciones sigue relatando todo lo que ha pasado en el estado de Sinaloa y sobre todo con el enojo de la presidenta Claudia Sheinbaum, quien llamó a la acción de Rubén Rocha Moya de regresar al gobierno de Sinaloa como una acción imprudente. Pero también destaca el diario Ovaciones que un hombre de un exfuncionario de Sinaloa volvió a estar en el centro de la atención luego de que una investigación federal en los Estados Unidos destapó un caso relacionado con una enorme cantidad de fentanilo. Ricardo Verduzco Bernal, quien ocupó cargos vinculados al deporte en Guasave y posteriormente en el gobierno estatal, ahora enfrenta un proceso en Utah que podría llevarlo ante un tribunal federal. El diario Ovaciones informó que Ricardo Verduzco Bernal, de 54 años, fue detenido el pasado 12 de agosto de 2026 en una habitación de un hotel del condado de Salt Lake en Utah, luego de una investigación encabezada por el grupo de trabajo antidrogas Washat Metro del FBI. De acuerdo con el Departamento de Justicia de los Estados Unidos, agentes realizaron previamente una compra controlada de fentanilo a Verduzco Bernal. A partir de esa operación, las autoridades obtuvieron una orden de cateo para registrar la habitación donde se encontraba. Los agentes señalaron que encontraron al exfuncionario solo en el cuarto y aseguraron aproximadamente 11.160 gramos de fentanilo, cantidad que según la estimación oficial equivale a unas 111.000 pastillas. La denuncia fue presentada el 13 de agosto y el Departamento de Justicia informó públicamente del caso hasta el 20 de agosto. Las autoridades también precisaron que Verduzco se encontraba en los Estados Unidos con una visa de visitante. Su juicio está programado para el 26 de agosto de 2026 ante un juez federal en el Tribunal de los Estados Unidos, ubicado en el centro de Salt Lake City. Así es que llama la atención un funcionario pues cercano a Rubén Rocha Moya, este hombre Ricardo Verduzco Bernal, quien fue pues encargado de áreas del deporte y que fue encontrado con una buena cantidad de fentanilo allá en los Estados Unidos. Por si hay algo que hablar de Rubén Rocha Moya, pues obviamente este tema está también llamando la atención en contra de este hombre. También en el estado de Sinaloa, el diario Ovaciones también destaca en su edición de este día que el pasado 22 de agosto, la Procuraduría General de Justicia del estado de Baja California Sur confirmó que los restos localizados el pasado 13 de julio en una fosa clandestina en un poblado del estado correspondía a un miembro del equipo del gobernador con licencia de Sinaloa. La identificación se logró a través de pruebas de confronta genética. Por ello, al día de hoy se sabe que los restos de la persona se trataba del exfuncionario Carlos Beltrán Olmeda, quien fungió como exoficial mayor del Ayuntamiento de Los Cabos y asesor político del gobernador con licencia de Sinaloa, Rubén Rocha Moya. Los restos fueron localizados en una fosa clandestina que se ubicaba en una brecha de terracería que conduce a la zona conocida como La Ballena, en San José del Cabo, en un municipio de Los Cabos, en Baja California. Cabe señalar que el exfuncionario ya había sido reportado como desaparecido desde el 9 de junio pasado. De todo esto y más, trae el diario Ovaciones, el diario de casa. Oiga, y en los grupos parlamentarios en el Congreso de la Unión ya se están preparando para el próximo periodo ordinario de sesiones. En la Cámara de Diputados ya están listos para regresar a las actividades. El coordinador de los diputados de Morena, Ricardo Monreal, informó que el próximo fin de semana estarán recibiendo como primera labor legislativa el segundo informe del gobierno de la presidenta Claudia Sheinbaum. Descarte usted este evento en el que la presidenta o presidente acudía a la Cámara de Diputados. Eso no va a volver a pasar. A lo mejor la presidenta cita a sus simpatizantes en el Zócalo o a su gabinete legal y ampliado dentro del Palacio de Gobierno para presentar este informe, pero por lo pronto Ricardo Monreal dijo que se va a recibir este mismo fin de semana, pues el segundo informe de gobierno. Escuchemos a Ricardo Monreal.
2: Estos días estamos dedicándolos a preparar la agenda legislativa. Arrancamos precisamente el lunes próximo, pero el domingo, previo a el inicio de sesiones, tendremos la elección de la mesa directiva y también tendremos la entrega del informe de la presidenta de la República el 1 de septiembre. El domingo tendremos la reunión plenaria, donde definiremos esta agenda con las prioridades que se tienen. Cerca de 30 son lo que se han listado hasta ahora de iniciativas, dictámenes y también asuntos pendientes de esta legislatura. Será muy importante que deliberemos, que conozcamos la información de la Secretaría de Gobernación por conducto de su titular, de la Secretaría de Economía en estos momentos de dificultad para el acuerdo entre los tres países, dado que Canadá se ha levantado de la mesa y ha establecido un desencuentro fuerte con Estados Unidos y realmente prácticamente se ha separado del acuerdo comercial. Y también estará, precisamente para la explicación y para ver esos escenarios, Marcelo Ebrard. Pero también, al mismo tiempo, estará la secretaria de Turismo, la consejera jurídica, y hablaremos con el partido, porque la dirigencia nacional de nuestro movimiento nos hablará sobre toda la organización previa a la selección de candidatos y a la selección de dirigentes con los que vamos a enfrentar la elección del 27.
1: Y así comenzarán pues las actividades en el próximo periodo ordinario de sesiones, que tiene como corona, como joya de la corona, el paquete económico para el próximo año, la ley de ingresos y el presupuesto de egresos. Ahora nos vamos hasta NTR Guadalajara con mi compañera Nidia Cervantes. Adelante, Nidia, te escuchamos. Buenos días nuevamente.
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3: Alberto, cuando son ya las 8:41 desde esta perla tapatía, te actualizo información, decirte que pues aquí en el estado de Jalisco el mundial dejó una caída en el sector de servicios, es decir, que de acuerdo a los datos que se tienen por parte del INEGI, pues se contradicen a la derrama económica de 11,500 millones de pesos que prometió gobierno del estado de Jalisco. Y es que los ingresos del sector hotelero y restaurantero de Jalisco, Alberto, cayeron durante el sexto mes de este año aquí en Guadalajara, que pues albergó 4 de los partidos de la Copa Mundialista 2026, de acuerdo con datos de la encuesta del INEGI. En comparación con junio del año pasado, los ingresos totales por suministro de bienes y servicios de las unidades de alojamiento temporal y preparación de alimentos y bebidas disminuyeron 1.1% frente a mayo de 2026. El retroceso esto fue de 5.72%. El comportamiento se registró pese a la expectativa de una mayor actividad económica por el torneo. Jalisco ya acumulaba caídas en los ingresos del sector antes del Mundial, algunas superiores al 10% anual. La mayor ocurrió en el mes de marzo con 11.9%. El desempeño de junio presentó a Alberto disminución menor a las registradas. También decirte rápidamente que el Ayuntamiento de San Pedro Tlaquepaque y el CIAPA iniciaron ya los trabajos de conciliación para revisar las cifras de la deuda que el municipio mantiene con el organismo. Alberto, la información desde Jalisco. Muy buenos días.
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4: Hola, ¿qué tal? Te saludo desde Zacatecas con lo más destacado. Para el próximo ciclo escolar, la matrícula del Colegio de Bachilleres del Estado de Zacatecas aumentó entre 25 y 30%, informó su director general Francisco González Ávila. Explicó que este incremento se debe a la certeza de clases que ofrece la institución, luego de que durante el receso escolar se trabajó con el Sindicato Único de Personal Docente y Administrativo del COBAES para alcanzar acuerdos y evitar paros por inconformidades, quejas o peticiones. González Ávila señaló que las mesas de trabajo se mantienen y únicamente quedan dos pendientes, sobre los cuales existe el compromiso de atenderlos. El incremento se registra en los 40 planteles y 4 extensiones. Y maestros y trabajadores sindicalizados de la Escuela Normal Experimental Salvador Varela Reséndiz iniciaron este lunes un paro laboral en protesta por el incumplimiento de acuerdos establecidos en las minutas CEP-CENTE 34 derivadas de paros realizados en ciclos escolares anteriores. Los integrantes de la delegación sindical de la sección 34 de la CENTE advirtieron que la medida permanecerá vigente hasta que concluya la reunión pactada este lunes en la capital del estado con las autoridades competentes y existan resultados favorables respecto al cumplimiento total de los acuerdos. Los paristas confiaron en que la voluntad política del nuevo titular de la Secretaría de Educación, Armando Delgadillo Rubalcaba, permita resolver la problemática por la vía institucional. Y por segunda ocasión durante un periodo vacacional, las oficinas de supervisión de educación especial ubicadas en el Centro Psicopedagógico de la Colonia Industrial en el municipio de Fresnillo fueron objeto de un robo. Gustavo Sánchez Bonilla, director de la Región 2 Federal de la Secretaría de Educación de Zacatecas, informó que los presuntos delincuentes sustrajeron computadoras, impresoras y otro equipo electrónico utilizado para atender las necesidades educativas de los alumnos. Hasta este lunes se contaba con una cuantificación de las pérdidas, debido a que el personal apenas retomó actividades y realiza el recuento de los bienes hurtados. El robo ocurrió hace 2 semanas mientras las instalaciones permanecían cerradas. El centro concentra 13 supervisiones y unidades UCER. Hasta aquí la información desde el estado de Zacatecas. Le invito a que continúe en Informativo NTR.
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0: Alberto, cuando son ya las 8:49, hay que decir pues qué es lo que está ocurriendo en el estado de Sinaloa, donde, bueno, se ha solicitado la desaparición de poderes por sobre todo la oposición. Hay que señalar pues que en este momento, de acuerdo a la información que se posee, el Congreso de Sinaloa estaría pues discutiendo quién podría ser el sucesor de Rubén Rocha Moya, quién es el actual gobernador con licencia y que, bueno, desafortunadamente ha tenido una serie de señalamientos, pues desde antes de que comenzara su gestión en 2021. Hay que decir también que Rubén Rocha Moya tiene señalamientos no solo en nuestro país, sino también en el ámbito internacional, decir que Estados Unidos ha pues puntualizado que tanto el gobernador Rubén Rocha Moya como otros 9 integrantes de su gobierno o exintegrantes de su gobierno han tenido o han actuado de manera irregular, de manera ilegal, y por ello, bueno, se ha solicitado que estas personas, bueno, acudan ante las autoridades. Rubén Rocha Moya, como decía Alberto, ha estado en el centro de la controversia desde antes de que asumiera su cargo en 2021, y bueno, importante decir también que pues entre los señalamientos que tiene Rubén Rocha Moya, pues están precisamente algunos como la relación con grupos criminales. También el Departamento de Justicia de Estados Unidos dio a conocer que el gobernador Rubén Rocha Moya, junto con otros funcionarios y exfuncionarios estatales, están ligados al cártel de Sinaloa. Rubén Rocha Moya estaría enfrentando cargos como conspiración por la importación de narcóticos, posesión de ametralladoras y artefactos explosivos, conspiración para poseer estos artículos. De ser hallado culpable, las penas contemplarían, Alberto, o contemplan, mejor dicho, cadena perpetua con una condena mínima obligatoria de 40 años de prisión. Y bueno, recordemos que este viernes, después de prácticamente 112 días de ausencia y de licencia, Rubén Rocha Moya anunció que se estaba reincorporando a sus actividades, que no había nada en su contra y que, bueno, permanecería en este encargo, en este puesto como gobernador de Sinaloa hasta que concluyera su gestión. Pero algo ocurrió. Y estos señalamientos que durante meses, tanto desde Palacio Nacional, la Presidencia de México, la presidenta Claudia Sheinbaum Pardo, así como toda la planilla de los morenistas, pues lo defendían a ultranza, finalmente el mismo viernes, al menos los 24 gobernadores morenistas emitieron un comunicado donde, bueno, se bajaban de este respaldo, le quitaban esta gracia a Rubén Rocha Moya y, bueno, le recomendaban también que lo más conveniente era que se separara de la función. Luego, bueno, de manera muy extraordinaria, el mismo viernes, la presidenta de México, Claudia Sheinbaum Pardo, como se lo comentamos aquí en NTR, pues no asistió pues a la conferencia de prensa mañanera de Palacio Nacional, a la que ha acudido pues prácticamente todos los días de las semanas, de lunes a viernes, salvo cuando ha tenido algún viaje que realmente ha sido imposible. Bueno, en esta ocasión se declaró enferma con un cuadro gripal, con fiebre y con la instrucción de sus médicos de que tenía que quedarse a reposar, a descansar y que estaría trabajando en casa. Eso fue lo que supimos. Sin embargo, bueno, esto ha tenido mucho movimiento, ha tenido muchas reacciones, porque pese a que hubo este ya deslindamiento o esta este aviso de que no le estaban dando el respaldo los gobernadores morenistas, pues así comenzó a haber algunas otras peticiones, algunos otros señalamientos. La oposición está pidiendo la desaparición de poderes en Sinaloa, que, bueno, bueno, pues esto representaría pues que se declare que no hay posibilidad de gobierno, que se nombre a un gobernador interino y que, bueno, pues haya algunas modificaciones para que tanto el Poder Judicial como el Legislativo quede prácticamente eliminado y que sea un consejo quien pudiera entrar a pues hacer estas funciones que se requieran. Entre las voces que están señalando, que están pidiendo que haya desaparición de poderes, Alberto, pues están precisamente Ricardo Anaya, este panista, quien fue también candidato a la presidencia de la República. Escuchamos a Ricardo Anaya.
1: Insisto, no basta con que haya vuelto a pedir licencia. Rocha tiene que enfrentar a la justicia y se debe desaparecer los poderes en el estado de Sinaloa. Es absolutamente insuficiente que Rocha Moya haya vuelto a pedir licencia. Hay que recordar cómo llegamos hasta aquí. Un gran jurado en Estados Unidos lo acusa de narcotráfico. Una jueza federal giró una orden de aprehensión y el gobierno de ese país solicitó formalmente su detención provisional con fines de extradición. Hay pruebas en abundancia. El asesinato de Cornelio Cuen, el secuestro de la diputada Paola Gárate, lo que ocurrió en la elección en todo Sinaloa y particularmente en Badiraguata. Por eso, nosotros exigimos dos cosas. Primero, Rocha tiene que enfrentar la justicia. Rocha debe ser detenido y debe ser extraditado. Y segundo, y esto es muy importante, tiene que haber consecuencias en el Estado. Lo que nosotros planteamos es muy concreto: desaparición de poderes en el Estado de Sinaloa. Ya está presentada la solicitud, porque recuerden ustedes que no solamente está viciada por la intervención del narco la elección de Rocha Moya, también está viciada la elección del Congreso y del propio Poder Judicial. Por eso insistimos, el PAN ya presentó la iniciativa. Exigimos que en cuanto inicie el periodo de sesiones, se someta a votación en este Senado de la República la desaparición de poderes en el Estado de Sinaloa.
0: Hay la voz del panista Ricardo Anaya, pero también pues hace tiempo la senadora por el PRI, Paloma Sánchez, había pues se había referido a la situación que está enfrentando Sinaloa con este incremento pues exacerbado en materia de inseguridad. Escuchamos a la senadora priista Paloma Sánchez.
2: No llega la paz. Y sigue todos los días, de verdad, cuando se los decimos, todos los días pasando cosas en el estado de Sinaloa. Y los datos hablan por sí solos. 2,815 homicidios, 3,878 personas desaparecidas y más del 70% siguen sin ser localizados. Entre ellos, 108 niñas y niños y menores asesinados. 333 niñas y niños y menores desaparecidos, 10,809 vehículos robados, solo 33 detenidos han sido enjuiciados por este delito, 3,817 negocios y comercios asaltados, 170,000 millones de pesos en daño económico, una caída del 35% de la economía de Sinaloa, 38,000 empleos perdidos, casi 7,000 empresas y negocios cerrados.
0: También, Alberto, decirte que la presidenta de la mesa directiva en la Cámara de Diputados, Kenia López Rabada, se refirió a la necesidad de declarar la desaparición de poderes en Sinaloa por este caso de Rubén Rocha Moya y la situación que se vive en Sinaloa. Ella, bueno, llamó también a construir una solución que permita mejorar las condiciones de seguridad en Sinaloa en medio de estas exigencias para evaluar una posible desaparición de poderes. Pero también el priista Rubén Moreira, quien es el coordinador de la fracción del PRI en la Cámara de Diputados, exigió que Rubén Rocha Moya sea entregado a las autoridades de Estados Unidos y, bueno, pues que Morena deje de intervenir en el gobierno de aquella entidad. Escuchamos al priista Rubén Moreira.
3: Rocha Moya debe presentarse de inmediato ante la justicia que lo reclama, al igual que sus cómplices. López Obrador debe dar la cara y explicarle a México por qué se mezcló con el crimen organizado. Y Morena no debe participar en los procesos de elección de Sinaloa, ni siquiera en la designación de un nuevo gobernador o gobernadora. En el PRI lo dijimos desde hace varios años. La elección de Sinaloa y las de otros estados fue marcada por la complicidad con el crimen y la intervención de la delincuencia para que ganaran las elecciones. Es claro, esto tiene que cambiar. Se tiene que combatir a los criminales en todas partes, romper los pactos de impunidad y darle a México paz, reconstruir las instituciones y desligar toda actividad pública del crimen.
0: Ahí la voz del priista Rubén Moreira, y bueno, de esta manera, Alberto, decir, está esta petición de la desaparición de los poderes en Sinaloa, que, bueno, tiene que ver con esta pérdida de la posibilidad de continuar ejerciendo el poder político por parte del titular del Ejecutivo y las funciones públicas estatales por parte del cuerpo colegiado que ejerza el poder legislativo o judicial en una entidad federativa. Esta facultad para declarar la desaparición de poderes en las entidades, bueno, está contemplado en la Carta Magna y se otorga a la Cámara de Senadores esta facultad exclusiva para determinar que se ha configurado la desaparición de los poderes legislativo, ejecutivo y judicial de una entidad. Hay que decir que el Congreso de Sinaloa pospuso para hoy la elección del gobernador sustituto Rubén Rocha Moya. Así que hoy, de acuerdo a la información que existe, en este momento está esta discusión. Alberto, la información.

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0: Oscar, te escuchamos. Muy buenos días nuevamente.
1: Buenos días, Beto, una vez más, un gusto saludarte a ti y a todo el auditorio de Informativo NTR. Continuamos con la información deportiva más importante de este martes. Hoy se reanuda la actividad en la Leagues Cup, el torneo que enfrenta clubes de la Liga MX y la MLS. Cuatro de cada liga clasificaron a los cuartos de final. Recordar que en este nuevo formato se formaron dos grupos, tanto de la Liga MX como de los 18 equipos de la Liga MX con los 18 equipos de la MLS. Se enfrentaron entre sí, es decir, entre ligas, duelo interligas, pero los puntos o los grupos se ubicaron entre los cuatro mejores equipos de la MLS y los cuatro mejores de la Liga MX, y así avanzaron cuatro del fútbol mexicano: Monterrey, León, Toluca y América. Y el día de hoy tocará el turno de enfrentar a Rayados de Monterrey a Chicago Fire. Así es, Monterrey está en la ciudad de los vientos, enfrentará este partido allá en el Toyota Park, en la casa del Chicago Fire, que tiene a Robert Lewandowski. Y Rayados buscando sacudirse la derrota que en el fin de semana en la liga, cayó ante León 2-0, un resultado doloroso para los Rayados de Matías Almeida, quien buscarán recuperarse rápido, cambiar el chip y enfrentar el duelo ante Chicago Fire ya de manera seria. El Chicago Fire fue el equipo que dejó a Cruz Azul fuera de esa competencia, así que será un rival serio, durísimo, en casa, precisamente allá en Chicago, Monterrey, hoy a las 6:30, buscando que el fútbol mexicano recupera el prestigio en esta competencia que se ha ido cargada del lado estadounidense en cada una de las, por lo menos en las últimas cuatro ediciones. Y ahora se tornó más parejo porque ya no avanzaron a cuartos de final ocho equipos de la MLS, sino avanzaron 4-4 ya de manera obligatoria o por reglamento. Así que esto está de cierta manera parejo, aunque las condiciones sabemos no son las idóneas o no hay paridad, ya que los clubes mexicanos tuvieron que viajar a tierras estadounidenses, aunque no todos a la casa de sus rivales. Habrá sedes neutrales para que no tengan tanta ventaja los equipos estadounidenses. El caso de Monterrey no es así, porque sí será el único duelo de los cuatro, será en la casa de uno de los equipos de Estados Unidos, en este caso del Chicago Fire, allá en la ciudad de los vientos. 6:30, Monterrey contra Chicago Fire, un partido difícil para Rayados. Aparte, vivió un calvario antes de enfrentar al Chicago Fire el día de ayer. ¿Por qué? Porque los vuelos, no hubo posibilidad de llegar o de salir el domingo. Apenas ayer lunes salieron de Monterrey para Chicago, tuvo que modificar su logística por una falla en el avión. Así que tuvieron un viaje lleno de contratiempos antes del duelo de esta tarde, en una situación que alteró los planes de Matías Almeida para uno de los partidos más importantes del semestre o desde que Matías está al frente del equipo. La pesadilla comenzó desde el domingo por la tarde, cuando la delegación tuvo que bajar del avión que la trasladaría a Chicago debido a una falla técnica. Después de varias horas de espera, la aeronave no estuvo en condiciones óptimas para realizar el vuelo y el traslado tuvo que ser reprogramado. El cambio de planes obligó a Monterrey a permanecer una noche más en la Sultana del Norte y redujo considerablemente el tiempo que el cuerpo técnico había contemplado para trabajar en Estados Unidos antes del partido de eliminación directa. Los problemas no terminaron con la reprogramación del vuelo. Un día antes del encuentro, Monterrey finalmente pudo trasladarse a Estados Unidos, pero su itinerario volvió a sufrir modificaciones debido a un retraso en su salida del aeropuerto de Chicago. La demora provocó que el equipo llegara con menos margen del esperado para realizar su última práctica y recuperar físicamente a los jugadores después del viaje. La plantilla tuvo que entrenar por la noche en las instalaciones de la University of Illinois, Chicago, donde Matías Almeida programó principalmente trabajos ligeros para reducir las cargas.

Sporting Goods Park, en la cancha del Colorado Rapids. Ahí será este escenario, que bueno, pues ahí está, ahí por lo menos tendrá, no tendrá tanta ventaja el equipo de Utah. León, pues viajar, eso es lo único que tuvo que hacer para enfrentar en este escenario ahí en la ciudad de Denver, Colorado, la casa del Colorado Rapids. Pues ahí está León, que viene jugando bien y que buscará también, al igual que Rayados, pues tenerle, levantar ese prestigio del fútbol mexicano en este torneo que, insisto, ha sido muy cargado del lado estadounidense. Así que hoy, ante la oportunidad, pruebas de fuego tanto para León enfrentándose al Real Salt Lake como para el equipo de Rayados enfrentándose al Chicago Fire. ¿Cómo están ubicados o en qué lugar van los equipos a los que enfrentará México el día de hoy en la MLS? Pues el equipo de Chicago Fire es tercero en la división, en la conferencia del este. Está con 36 puntos en tercer lugar, por abajo de Inter Miami y de Nashville. Nashville y Inter Miami quedaron eliminados. Chicago Fire avanzó, así que pues la oportunidad está ahí para Chicago Fire, tercero de la tabla general, una posición nada mala para ellos. Por su parte, el equipo del Real Salt Lake está en el lugar número 8 de la tabla general con 28 puntos. Está por ahí peleando todavía un lugar de playoff, muy atrás de los Whitecaps de Vancouver, otro equipo que quedó eliminado en esta fase de la League's Cup. Y bueno, pues ahí los mexicanos teniendo chance. León es uno de los equipos que ha sido una sorpresa. Derrotó precisamente a Monterrey el pasado sábado, así que los dos de los equipos que se enfrentaron están hoy, disputarán esta competencia. Y bueno, León le ganó a Monterrey 2-0. El León se ubica tras 5 fechas en el lugar número 8 con 9 puntos, misma cantidad de puntos que tiene Rayados de Monterrey en el 7. Así que bueno, se enfrentan dos jugadores, hoy México representado por estos dos equipos. Suena interesante la situación. Bien, por otra parte, en la Liga de España, ayer se disputó el último partido. Dos partidos de la jornada número 2, Málaga y Deportivo empataron a un gol y Osasuna y Levante empataron a 0 goles en esta culminación de la jornada número 2 de la Liga de las Estrellas, como se llamaba la Liga de España. Precisamente el día de hoy habrá partidos ya de la jornada número 1 que estuvieron o que están pendientes. El día de hoy Valencia recibe al Betis ahí en Mestalla, así que bueno, pues habrá actividad. Mañana miércoles Real Madrid contra Real Sociedad, también ya para ponerse a mano, y jueves Celta de Vigo contra Osasuna y Barcelona contra el Athletic de Bilbao. Así que bueno, pues buenos partidos estos ya para ponerse todos parejos en la liga. En la Premier League de Inglaterra, este día de ayer, el Chelsea de Xavi Alonso derrotó 3-2 al Fulham de Álvaro Arbeloa. Los dos ex técnicos del Real Madrid, o que dirigieron al Madrid el año pasado en el torneo, se enfrentaron, ahora están con otros equipos y en la liga más importante del mundo, en la Premier League. Xavi Alonso, que fue despedido del Real Madrid, ahora dirige al Chelsea, y Álvaro Arbeloa, que sustituyó a Xavi Alonso en el Real Madrid, ahora está en el Fulham. Así que bueno, pues con nuevos horizontes. Y el Chelsea ayer derrotó 3-2 al Fulham, gol de Joao Pedro, de Morgan Rogers y de Cole Palmer. King y Gonzalo García, ex del Madrid, marcaron por el Fulham. Así las cosas en este arranque de la Premier League de Inglaterra. Por otra parte, Gianni Infantino ayer le atizó y cargó en contra de los equipos llamados poderosos del mundo, de las asociaciones en el mundo. Y bueno, pues no estuvo de acuerdo en que pues hayan por ahí pues levantado la voz o no lo apoyen. Infantino ayer ha pedido que se reduzca la brecha entre las principales potencias futbolísticas y el resto del mundo, y ha afirmado que la Federación Internacional se compromete a proporcionar las mejores oportunidades, acceso y recursos posibles para que más equipos puedan competir a nivel mundial. Infantino hizo

0: estas declaraciones tras una reunión celebrada en República Dominicana con representantes de las federaciones de la Unión de Fútbol del Caribe, en la que recabó el apoyo de esta organización que forma parte de la CONCACAF, una confederación que se ha mostrado crítica con el dirigente a causa de la iniciativa llamada FIFA Forward Enterprise, la propuesta para vender a inversores privados con participación del 20% de los derechos comerciales de los torneos FIFA, incluido el Mundial. Pues llama a romper con esta brecha, brechas de los equipos gigantes o de los más importantes del mundo. Vaya situación ahí de Gianni Infantino con esta situación. Bien, por otra parte, buena noticia para los clavados en México. Los chicos que están participando en el Campeonato Mundial Juvenil de Clavados 2026 allá en Croacia dieron la nota alta. El cuarteto de clavadistas mexicanos tapatíos, los cuatro obtuvieron la medalla de plata el día de ayer, solamente por abajo de la delegación de China, pero México gana su quinta medalla en este mundial juvenil y realmente ha tenido una actuación muy buena. Ayer las hermanas Lía y Suri Cueva ganaron junto con sus compañeros esta medalla de plata. Ya son cinco medallas para la delegación mexicana en esta Copa Juvenil de Clavados 2026 allá en Croacia. Y bueno, pues México sigue dando notas altas. Todavía faltan algunas competencias para el equipo mexicano, y sumó esta medalla de plata en equipo mixto. Los integrantes de este equipo, bueno, pues son cuatro chavitos tapatíos: Mía Cueva, ya mencionábamos, Ian Nava, Suri Cueva, la hermana, una de las tres hermanas Cueva, y Carlos Olórzano. Así que con esta prueba de equipo mixto combina trampolín de 3 metros y plataforma de 10 metros. Solamente fueron superadas por las chinas, por el equipo chino. En el medallero está México en el cuarto lugar, solamente superado por Rusia, China y Alemania respectivamente. Así que bien por México. Ahí está compitiendo. Y en la Liga Femenil hubo actividad ayer, cerró la jornada número 4. América sigue dominando en su grupo. Por el otro lado, las Amazonas también, paso perfecto de los dos, cuatro juegos ganados de 4, 12 puntos. América y Amazonas dominan sus grupos. Hasta aquí la información deportiva más importante de este martes. Les deseo que tengan un excelente día, cuídense mucho, lo invito a que siga con nosotros en el noticiero, porque más información no le cambie.
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14: ¿Cuál es el balance de la gestión de Mónica Soto? Creo que aquí se vio una reacción generalizada en medios de comunicación, en, vamos, comentaristas, especialistas, en redes sociales, y es muy claro el balance. Mónica Soto empañó totalmente su gestión porque siempre tuvo tendencia a favorecer al partido en el poder. Esto es indudable. Uno de los casos es precisamente el que nos comentas, la validez de la elección judicial, pero podemos retroceder y vamos a encontrar múltiples casos en donde Mónica Soto ha sido totalmente parcial en sus decisiones. Desde la elección 2024 vemos que ella es una de las personas que votaron la sobrerrepresentación en la Cámara de Diputados y con ello Morena alcanzó la mayoría calificada, una sentencia sumamente cuestionable. Ella también es quien votó y de hecho dio el voto de calidad en el caso de Carla Estrella, en el conocido caso de Dato Protegido. Y en la elección judicial, pues ella era presidenta del tribunal y fue quien encabezó precisamente también toda esta cuestión de ir validando todas estas atropellos que hemos visto actualmente, pues están validando las campañas anticipadas y sin fin de asuntos. El caso de Pío López Obrador es otro de los casos emblemáticos. Y así podemos contar una larga lista que tiene Mónica Soto. ¿Cuál es su gestión? Una gestión empañada totalmente, afinidad al oficialismo, decisiones totalmente parciales y desde luego lo que se percibe en la opinión pública, pues en principio es sorpresa, pero gusto de que una persona que ha estado empañando la institución de esta manera, pues ya no esté en el Tribunal Electoral.
15: Ahora, la salida de Mónica Soto también muestra que esa reforma al Poder Judicial pues estuvo muy mal hecha, con huecos importantísimos, porque tanto Mónica Soto como Janine Talora no fueron electas en la pasada elección del Poder Judicial. Entonces no se les podría aplicar lo que dice la Constitución, que el segundo lugar de la elección en ese momento ocupa el lugar si es que el titular se retira. En este caso estamos enfrentando, o vamos a enfrentar la elección nuevamente con un tribunal incompleto. Pareciera que al régimen de Morena, Mónica, le conviene que las instituciones no estén completas para evitar mucho debate y sobre todo pues para poder jalar a sus integrantes del lado de la Cuarta Transformación, Mónica.
14: Así es, Alberto, y lo dices de manera muy precisa. Este es un problema que se está generando precisamente por una mala reforma, la reforma judicial y los huecos que nos dejó. ¿Qué sucede? Que no hay una previsión legal realmente sobre cómo se van a suplir estas vacantes como la de Yanino Talora, la de Mónica Soto, que son personas que no llegaron por elección popular, sino por el sistema de designación anterior. Es decir, eran designadas directamente por el Senado de la República con una mayoría calificada. Así que el hecho de que ahora estemos pensando, y sí hay varias alternativas que podemos ver y podemos platicar de ellas, pero el hecho de que ahora estemos divagando sobre qué se va a hacer y cómo se va a interpretar la Constitución y la ley, es a consecuencia de una mala reforma y la reforma judicial que tenemos aquí enfrente. Ahora, en esta otra, esa cuestión que comentabas sobre los tribunales incompletos. Desde luego, este ha sido un sello de la Casa de Morena, dejar las instituciones incompletas. Y yo recuerdo que desde el 2022, 2023, yo ya apuntaba este tema porque en realidad no nada más fue la Sala Superior que quedó incompleta. En el proceso electoral 2024, tuvimos todos los tribunales del país, de los estados, las salas regionales del Tribunal Electoral y la Sala Superior funcionando de manera incompleta. ¿Por qué pasó esto? Porque de esta forma se debilitaba la integración, había menos pluralidad y con una, dos o tres voluntades era posible cooptar totalmente el órgano. Y es por eso que Morena dejó todos los tribunales del país incompletos durante pues 4 años, del 2020 hasta el 2024, que tuvo la mayoría calificada, empezó con estas designaciones. Ahora, ¿qué es lo que sigue? Pues tenemos aquí varias alternativas. En principio, sí podría interpretarse que la persona más votada, la siguiente persona más votada, pudieran asumir este cargo. Esto lo establece el artículo 98, pero como bien lo apuntabas, lo establece específicamente para aquellos cargos de elección popular y se supondría que en este momento pues tenemos solamente dos vacantes que se renovaron en el proceso de la elección judicial y ahí hay listas de las personas más votadas. Bueno, una alternativa es que se interprete, vamos, aquí puede intervenir la Suprema Corte, puede intervenir el Senado de la República. Y esta interpretación podría ser que llegaran las siguientes personas más votadas. También este artículo 98 establece que será del mismo género. Esto supondría que tiene que ser una mujer. En este caso, ¿quiénes asumirían el cargo? Rocío Concepción, que ella está adscrita a la ponencia del magistrado Felipe de la Mata, y Gabriela del Valle. Ella fue magistrada de la Sala Regional Guadalajara. Ellas podrían asumir el cargo si se interpreta de esta manera y se respeta la paridad y se respeta por lo menos en esa parte la disposición constitucional. Y la otra es que dejen efectivamente nuevamente vacante estos espacios. Pero te quiero comentar que aquí no estamos en el mismo escenario que en el 2023 cuando suceden estas vacantes en la Sala Superior, que también fueron, se quedó con 5 espacios de 7 magistraturas que la deben conformar. Y aquí esto es importante. En ese momento se conformó un bloque de 3 magistraturas absolutamente afines al oficialismo. De manera inquebrantable, su voluntad era sesión tras sesión resolver todo lo que le favoreciera a Morena y a sus aliados. Y así se conformó el bloque de Felipe de la Mata, Felipe Fuentes y Mónica Soto. Con este bloque, Morena no tenía ninguna pizca de nombrar absolutamente a nadie porque le era 100% funcional la Sala Superior de esta manera. Recordemos que la Sala Superior es nada menos que la última instancia, quien toma la última palabra en todo lo concerniente a los procesos electorales, tanto locales como federales. Ahora, ¿qué pasa en este momento? En este momento ya no tenemos esa conformación ni ese bloque. De hecho, se especula que Mónica Soto en parte pudo haber salido porque ya había una gran ruptura de este bloque. Felipe de la Mata, Felipe Fuentes y Mónica Soto. Y este bloque, del otro lado, tenemos ahora a los magistrados pues que llegaron, recordamos, del acordeón, que es Claudia Valles y el presidente Gilberto Batis. ha habido un gran, polémicas, ha habido confrontaciones, hay un interés por controlar las áreas de la institución, direcciones, la escuela judicial, espacios importantes del tribunal, y esto ha generado tensiones al interior de la sala superior. Esto significa que actualmente también se percibe

0: recibe dos bloques dentro de esta integración. Y en medio de todo esto está Reyes Rodríguez Mondragón, que al final de cuentas se ha mantenido como la persona que pues, está aislada totalmente de estos bloques. Entonces, ¿qué es lo que sucede? Pues estamos prácticamente dos contra dos con la salida de Mónica Soto. Y hay un magistrado que no es afín al partido en el poder, que vamos, sus decisiones no han sido parciales, favoreciendo. Entonces, este es el magistrado que podría pues ser el tercero en uno de estos bloques. ¿Qué es lo que veo? Que no es el mismo escenario. Aquí Morena no tiene garantizado pues un control absoluto del tribunal, porque ya entran los propios intereses que ha habido entre estos magistrados por controlar el tribunal, por las pugnas internas que hay, y entonces sí puede desembocar en la necesidad del nombramiento de las magistraturas vacantes. Aquí realmente se ha ido con una interpretación muy laxa y muy cuestionable el funcionamiento incompleto de la sala superior en el proceso pasado y podría suceder en este, a partir de que basta con cuatro personas para que se haga quórum, para que se integre quórum y puedan sesionar válidamente. Esto ha llevado pues a que los magistrados puedan sesionar de esta manera y se deje la integración incompleta. Sin embargo, esta interpretación que les favoreció para dar para dejar incompleto el tribunal, pues hoy no estamos en el mismo escenario. Hoy hay intereses, hay pugnas internas, hay pleitos internos, hay dos bloques que ameritan para seguramente para el morenismo la necesidad de hacer los nombramientos faltantes. Así que yo sí veo que aquí se movieron las fichas. Todo esto fue sorpresivo porque nosotros habíamos visto a una sala superior que sí o sí votaba de manera idéntica. Sin embargo, esto sí viene a mover el tablero y a reacomodar pues precisamente todas estas cuestiones de interés interno que han tenido, y creo que esto sí puede desembocar en una designación de las magistraturas faltantes.
1: Por último, Mónica Calles Miramontes, abogada y consultora electoral, ¿es legal? O sea, ya nos has comentado que la ley contempla cuatro integrantes para que haya quórum, pero ¿realmente es válido desde el punto de vista democrático que las instituciones lleguen pues incompletas a procesos electorales? Lo tuvimos en la presidencial, lo vamos a tener en esto, que se va a renovar la mitad del poder público en todo el país. ¿Es realmente, vamos a decirlo así, como moralmente democrático que lleguen las instituciones, o como ciudadanos también tendríamos que estar analizando cómo se manejan nuestras instituciones del Estado mexicano?
0: No es ni moral ni constitucional. En realidad, la Constitución es muy clara en cómo se tienen que integrar las autoridades electorales. Y en el caso, vamos a poner un ejemplo, de los tribunales electorales locales que te comentaba, que permanecieron hasta 4 años algunos integrados de manera incompleta, pues teníamos disposiciones que se estaban violando de la Constitución abiertamente. Por ejemplo, había tribunales que estaban funcionando con pares, es decir, la Constitución es muy clara en que tiene que ser una conformación impar para evitar, pues obviamente, los empates y la necesidad de algún voto de calidad. Bueno, pues hubo tribunales que estuvieron en integraciones pares durante muchos años, y esto era una violación directa a la Constitución. Además de que se violan las bases que establecen cuántas personas tienen que integrarse, ¿no? Hay un diseño constitucional que es muy claro y que precisamente trata de evitar, pues, que el poder se la dé hacia un lado, que haya pluralidad, que no haya empates, y todo esto se violenta a partir de las autoridades electorales incompletas. En el caso, obviamente, del Tribunal Electoral, de las salas, tanto regionales como de la Sala Superior, lo que ocasionó es que una integración de 7 en el proceso pasado quedó en 5, y con 3 voluntades, aquí tenían garantizado, pues, todos los votos necesarios para sus intereses, y entonces ya no teníamos una autoridad imparcial, y esto es lo más grave. No solo es moralmente y constitucionalmente democrático. En términos de democracia, para que podamos nosotros hablar de una verdadera democracia, tenemos que estar hablando de que existen autoridades independientes. ¿Y qué es lo que sucedió al tener autoridades incompletas? Pues que se mermaron las garantías de independencia judicial, de imparcialidad, de objetividad, y entonces no tuvimos en los procesos electorales autoridades de calidad, autoridades confiables y autoridades imparciales. Y esto es lo que se vislumbra para el siguiente proceso electoral, lo cual es bastante grave.
1: Pues muchas gracias, Mónica Calles Miramontes, abogada y consultora electoral. Muchísimas gracias, y seguramente la vamos a estar molestando porque esto apenas comenzará el proceso electoral y será muy importante escuchar voces tan prestigiosas como la de usted. Muchísimas gracias por haber estado con nosotros.
0: Al contrario, Alberto, muchísimas gracias por la invitación. Gracias.
1: Gracias. Vamos a un corte y regresamos con más.
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4: Cada día del mes de junio hubo 41 homicidios menos que en septiembre de 2024. Que más allá del número, pues representa vidas salvadas. Los delitos de alto impacto también muestran una reducción muy significativa.
5: La presidenta Claudia Sheinbaum presumió durante la mañanera que en su gobierno se han reducido los homicidios dolosos en un 48%, dice ella, se ha logrado bajar prácticamente a la mitad los asesinatos cometidos en el país. La verdad es que seguimos teniendo un número de asesinatos diarios que son vergonzantes. Cuando no son 40, son 50, cuando no son 50, son 60. ¿Cómo puede presumir un país de tener un promedio de 50 asesinatos dolosos y tocar fanfarrias porque se han reducido los asesinatos? La verdad, no hay nada que presumir. Qué bueno que haya bajado la proporción de asesinatos, pero sigue habiendo muchos homicidios dolosos en el país en los tiempos de Claudia Sheinbaum.
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1: Cuando tenemos 17 grados centígrados aquí en la capital de la República Mexicana, ya desde martes 25 de agosto del año 2026, ya es una mañana adelantadita de martes y todavía se sienten las vacaciones, aunque ya también el tráfico se está incrementando en la Ciudad de México y en todas las ciudades, en todas las urbes de esta República Mexicana. Se ha regresado poco a poco a las actividades normales, principalmente las de educación media y superior, universidades, preparatorias, ya están con todo regresando al año, al nuevo año escolar. Así es que un saludo a todos aquellos que están cursando las preparatorias, las universidades, las escuelas técnicas, aquellos institutos de oficios, un saludo y que sea provechoso este año escolar que comienza para nuestro país. Por lo pronto le informo que la Secretaría del Medio Ambiente informó que actualizará los medidores portátiles de la calidad del aire en las estaciones que se instalan en las azoteas con tecnologías recientes. El personal de calidad del aire explicó que estos dispositivos permitirán detectar puntos críticos de contaminación a nivel de calle respirada en forma directa por la población. Se podrán mapear zonas de la ciudad que las estaciones tradicionales del sistema de monitoreo atmosférico no pueden distinguir, pese a que es una de las redes de monitoreo de calidad del aire requeridas por la normatividad ambiental más robusta de América Latina. Así es que tendremos mejores instrumentos para poder medir la calidad del aire en una ciudad que lamentablemente cada mes, cada año es más contaminada. La Secretaría de Educación Pública informó que cuenta con más de 30.000 lugares en las universidades públicas en el país para aquellos estudiantes que no sean aceptados por la UNAM. La máxima casa de estudios dará a conocer entre el 29 y 30 de agosto los resultados de aquellos aspirantes que serán aceptados para las 133 carreras que da a conocer la UNAM. La presidenta Claudia Sheinbaum informó que todos los estudiantes que quieran cursar una carrera en México tendrán un espacio seguro en su gobierno. Escuchemos a la presidenta.
2: Bueno, para todos aquellos que no son aceptados por la UNAM, les tenemos una buena noticia, y es la siguiente. Hay 37.503 espacios adicionales en las universidades para todos aquellos que no entraron a la UNAM. ¿Qué tienen que hacer? Entrar a una plataforma. Como muchas universidades son autónomas, nosotros no podemos, desde la SEP, asignarlos a las distintas universidades, porque es la primera vez que hacemos esto. Pero si les decimos, ¿quieres estudiar administración? Estos son los lugares y te puedes dirigir a esta página electrónica. Entonces, a partir de mañana, Educación Superior 2026, en la SEP, todos aquellos que por alguna razón no entraron a la UNAM, que es en realidad porque no hay suficientes espacios, pueden entrar a la plataforma Educación Superior 2026. Si por alguna razón quedan estudiantes que todavía no tienen lugares, seguimos trabajando para que puedan entrar por lo menos a educación a distancia y que el próximo año puedan ser aceptados para que puedan tener por lo menos educación semipresencial, una parte a distancia y otra parte en el salón de clases. Y vamos a seguir construyendo más universidades y más preparatorias para que todo aquel joven que quiera estudiar tenga el derecho a estudiar.
1: Y ahora nos vamos hasta NTR Guadalajara con mi compañera Nivia Cervantes. Adelante, Nivia, te escuchamos.
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3: Alberto, cuando son ya a las 9:40 a.m. desde esta Perla Tapatía, te actualizo información, decirte que el Ayuntamiento de San Pedro Tlaquepaque y el Esiapa, bueno, ya comenzarán los trabajos de conciliación para revisar las cifras de la deuda que el municipio mantiene con este organismo. El acuerdo se alcanzó durante la Junta de Gobierno del Esiapa con la presidenta municipal, Laura Imelda Pérez Segura, quien ya informó que la propuesta presentada por su administración fue aprobada por unanimidad tras incorporarle algunas modificaciones. La resolución ordena a la Dirección General del CIAPA garantizar un trato igualitario y aplicar criterios homogéneos para todos los municipios con los que se mantengan convenios de adeudo, evitando cualquier tipo de discriminación. También decirte más información, Alberto, que vecinos de Mirador de San Isidro en Zapopan presentaron este lunes una demanda de acción colectiva ante juzgados del Poder Judicial de la Federación, con la que pretenden, Alberto, detener los trabajos en el predio destinado al proyecto habitacional para elementos de seguridad pública. Además, en caso de acreditarse afectaciones ambientales, los colonos buscan que se determinen la responsabilidad o las responsabilidades y medidas de reparación correspondientes. Decirte también, Alberto, que comenzó ya la entrega de tarjetas a 17,000 nuevos pensionados. La Secretaría del Bienestar comenzó la entrega de alrededor 17,000 tarjetas de bienestar a personas que se incorporaron durante junio a la pensión para el bienestar de las personas adultas mayores y a la pensión de mujeres del bienestar. La distribución se realizará hasta el 30 de agosto en los 125 municipios del estado de Jalisco. Y en más información, decirte, Alberto, que el alcalde de Zapopan, Juan José Franger Sade, planteó retirar entre 80 y 85% de los vehículos abandonados de la vía pública antes de que concluya su gestión. Alberto, la información desde Jalisco, muy buenos días.
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4: Hola, ¿qué tal? Te saludo desde Zacatecas con lo más destacado. La superficie destinada al cultivo de frijol en Zacatecas disminuirá hasta 20% este ciclo agrícola, al pasar de las 600,000 hectáreas habituales a una reducción estimada de entre 90,000 y 120,000 hectáreas. Juan Manuel Martínez García, subsecretario de Agricultura de Secampo, informó que la falta de humedad y el bajo precio del grano influyeron en las decisiones de los productores. Explicó que entre 70 y 80% de la superficie de temporal ya fue sembrada, aunque regiones como Río Grande, Cañitas de Felipe Pescador y Villa de Cos enfrentan dificultades. Los productores también optaron por sembrar cebada, avena, girasol, calabaza y maíz. En más información, más de 100 casos sospechosos de gusano barrenador del ganado han sido identificados en días recientes por productores pecuarios de Fresnillo, principalmente en becerros recién nacidos. Jorge Luis Guzmán Domínguez, presidente de la Asociación Ganadera Local de Fresnillo y secretario de Desarrollo Agropecuario, aclaró que se trata de reportes de productores y no de diagnósticos confirmados por las autoridades sanitarias. Explicó que la mayoría de los casos aún no han sido confirmada mediante pruebas de laboratorio debido a la falta de personal del Servicio Nacional de Sanidad, Inocuidad y Calidad Agroalimentaria para realizar las tomas de muestra. Entre las comunidades con reportes está el Mezquite, el Maguey y Milpillas del ejido de San Juan de la Casimira. Y una derrama económica de aproximadamente 30 millones de pesos dejó el primer Festival de Ciudades Hermanas Zacatecas 2026, informaron autoridades del Ayuntamiento Capitalino. Durante los 3 días de actividades realizados del 14 al 16 de agosto, se estima que 22,000 visitantes acudieron al festival. El alcalde Miguel Varela Pinedo destacó que el encuentro tuvo saldo blanco gracias a la coordinación entre las autoridades de seguridad municipales y estatales. Señaló que el festival proyectó a la capital como destino turístico, cultural y económico, por lo que se busca darle continuidad. Varela Pinedo pidió que, independientemente del partido que gobierne el municipio, se mantenga este evento al considerar que dio buenos resultados. Hasta aquí la información desde el estado de Zacatecas. Le invito a que continúe en Informativo NTR.
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es una mañana adelantadita de martes y todavía se sienten las vacaciones, aunque ya también el tráfico se está incrementando en la Ciudad de México y en todas las ciudades. Se ha regresado poco a poco a las actividades normales, principalmente las de educación media y superior, universidades, preparatorias, ya están con todo regresando al año, al nuevo año escolar. Así es que un saludo a todos aquellos que están cursando las preparatorias, las universidades, las escuelas técnicas, aquellos institutos de oficios, un saludo y que sea provechoso este año escolar que comienza para nuestro país. Por lo pronto le informo que el Servicio Nacional de Sanidad, Inocuidad y Calidad Agroalimentaria informó que México acumula 39.470 casos de gusano barrenador del ganado desde noviembre de 2024 y mantiene 1.937 casos activos. Durango registró recientemente 49 casos activos y es la segunda entidad con el mayor número de casos, con 179. En tanto, el estado de Zacatecas encabeza la lista nacional de casos vigentes con 182. Tras la reanudación de las exportaciones a Estados Unidos del envío de ganado vivo, con un primer envío de 750 cabezas de ganado, la Secretaría de Agricultura y Desarrollo Rural informó que la expectativa es alcanzar de manera gradual unas 1.500 unidades por día. Columba López, titular de la Secretaría de Agricultura y Desarrollo Rural, afirmó que el gobierno mexicano mantendrá el sistema de trazabilidad desde el nacimiento hasta que se coloque el ganado en el país vecino, con el propósito de reforzar los controles sanitarios. Además, indicó, se verificará la dispersión de moscas contra el gusano barrenador del ganado en Chihuahua y Sonora, así como los controles de seguridad en un perímetro de 200 kilómetros. La Secretaría de Agricultura y Desarrollo Rural indicó que las brigadas sanitarias continuarán con barridos y la revisión permanente de los centros ganaderos para detectar y contener posibles casos de la plaga. La Fiscalía de Carolina del Sur en los Estados Unidos acusó a 31 personas de integrar una presunta red vinculada con los Zetas y el Cártel del Noreste y el Cártel Jalisco Nueva Generación en la operación Last Stand, al señalar que durante años trasladaron cientos de kilos de cocaína, metanfetamina y fentanilo desde México hasta la zona de Charleston, informó el fiscal general de esa entidad, Alan Wilson. La investigación se concentró inicialmente en clubes nocturnos sin licencia de la región de Low Country, señalados por las autoridades como centros de narcotráfico, prostitución, tráfico de armas y violencia de pandillas. El secretario de Estado norteamericano Marco Rubio anunció que revocó formalmente la designación de Siria como un país patrocinador del terrorismo, lo que impedía las inversiones después de la caída de Bashar al-Assad en diciembre de 2024. Marco Rubio escribió en sus redes sociales que esta medida abre nuevas posibilidades para la revitalización y el progreso económico de Siria, una declaración que también compartió con la Secretaría del Tesoro de los Estados Unidos. Y precisamente el gobierno de la Unión Americana advirtió que cada país dispone de un plazo concreto para poner fin a sus relaciones con Irán, o de lo contrario se enfrentará a medidas por parte del Departamento del Tesoro. El secretario del Tesoro, Scott Bessent, informó de una nueva campaña de sanciones de Estados Unidos contra Irán, al tiempo que señaló que la administración del presidente Donald Trump aplicará una política de cero fugas para bloquear las fuentes de ingreso que, de acuerdo con los Estados Unidos, financia al gobierno iraní y a la Guardia Revolucionaria Islámica.

0: ahora nos vamos hasta NTR Guadalajara con mi compañera Nivia Cervantes. Adelante, Nivia, te escuchamos.
1: Gracias, Alberto. Muy buenos días de nueva cuenta, por supuesto, con información de último momento. Ya le decíamos que esta mañana se restablecería, se reanudaría esta reunión, esta sesión en la Comisión Permanente, en una salita del Congreso en Sinaloa para, bueno, determinar quién sería la mejor de las propuestas en la terna para sustituir al gobernador de Sinaloa, Rubén Rocha Moya. Esta sesión concluyó, ahora está ya ante el pleno del Congreso de Sinaloa, donde esto es lo que está ocurriendo. Escuchemos.
2: El fundamento dispuesto por los artículos 43, fracción 13 y 58 de la Constitución Política del Estado de Sinaloa, se nombra gobernadora interina del Estado de Sinaloa a la ciudadana Graciela Domínguez Nava, quien deberá ejercer dicho cargo a partir de su toma de protesta. El presente acuerdo entrará en vigor a partir de su aprobación en el Pleno. Notifíquese el presente acuerdo a los honorables ayuntamientos del Estado de Sinaloa y al Honorable Supremo Tribunal de Justicia para efectos administrativos y jurídicos procedentes, así como a la persona designada, y cítese para que rinda protesta de ley. Publíquese en el periódico oficial del Estado de Sinaloa. Es dado en el Salón de Comisiones de este Honorable Congreso del Estado en la ciudad de Culiacán, Rosales, Sinaloa, a los 25 días del mes de agosto del año 2026.
1: Bueno, ahí está lo que está ocurriendo en este momento, precisamente allá en Culiacán, Sinaloa. De esta manera, bueno, pues Graciela Domínguez será la interina que sustituirá a Rubén Rocha Moya hasta el fin de la administración, hasta el fin de la gestión. Hay que decir que Graciela Domínguez nació en Rosario, Sinaloa, el 18 de febrero de 1976. Es licenciada en Sociología por la Universidad Autónoma de Sinaloa y en sus inicios profesionales se desempeñó como docente en la Universidad Tecnológica de Escuinapa y destacó por su faceta como activista social, acompañando causas de movimientos pesqueros, derechohabientes del Infonavit y sectores desplazados por la construcción de la presa Picachos. Mucho trabajo que tendrá Graciela Domínguez como nueva interina gobernadora de Sinaloa, luego de, pues ya todos estos detalles que le hemos venido platicando respecto a la inseguridad, a las dificultades que están enfrentando los sinaloenses, toda la comunidad de aquella entidad, tras pues esta ola de violencia que se ha recrudecido, que se ha enfatizado pues a raíz de esta gestión de Rubén Rocha Moya. Queda pues de esta manera, hasta lo que llevamos de acuerdo a lo que está ocurriendo allá en el Congreso de Sinaloa, y por supuesto que estaremos muy pendientes para dar detalles cómo es esta toma de protesta, cómo es este evento, pero también cómo lo toman los sinaloenses, si consideran que es más de lo mismo o si realmente quedan satisfechos con esta nueva decisión, con este interinato, con esta decisión que se ha tomado y que, bueno, pues será su gobernadora, aunque sea de forma interina, pues será quien tome las riendas de la administración del gobierno de Sinaloa. Hay que recordar que mientras tanto pues está todo este proceso de Rubén Rocha Moya y todos los otros 9 que formaron parte de su gobierno y que están señalados por las autoridades estadounidenses. Ha llamado la atención que cuando había una defensa a ultranza por parte de la presidencia de la República, del gobierno federal mexicano, bueno, comienza haber señalamientos como pues el que escuchábamos el día de ayer por parte de la presidenta de México, Claudia Sheinbaum Pardo, donde decía que ya la Fiscalía General de la República abre también algunas de las investigaciones, situación a la que se rehusaba en un principio la presidenta Claudia Sheinbaum Pardo, pero que ahora, bueno, se ha dado a conocer de esta manera. Hay más información que compartir, además de lo que está ocurriendo en el Congreso de Sinaloa con esta movimiento y este interinato en el que se determina que esta mujer, Graciela Domínguez Nava, es elegida como gobernadora interina en el estado de Sinaloa. Esta mañana, hay que recordar, allá en la conferencia de prensa mañanera, habló del tema de la salud, donde Eduardo Clark informó que a partir de septiembre comenzará el programa de farmacias del bienestar, que dotará 22 medicamentos adultos mayores en 24 entidades del país. Y ahora regresamos contigo, Alberto García Sarubi.
0: Muchas gracias por habernos acompañado durante esta mañana de martes. Yo le invito a que al filo de las 6 de la tarde me pueda acompañar en la segunda emisión de Informativo NTR. Y también que pueda ver el noticiero de El Financiero Televisión con Ortega a las 10, a partir obviamente de las 22 horas en El Financiero Televisión, y lo puede escuchar en esta cadena nacional de radio, Radio Cañón, a las 22 horas con Ortega a las 10. También que esté atento de los noticieros locales en el estado de Jalisco y en Zacatecas. Muchísimas gracias por su compañía y que tenga muy buen martes. Gracias y hasta luego.
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1: Imagínate encender tu consola nomás para jugar el Forza que ya tienes. Sin pagar Game Pass. Sin pagar nada. Pero antes, te avientan un comercial. Como esos cortes de Chespirito que interrumpían justo en la mejor parte. Microsoft anda probando esto con un grupo pequeño de usuarios. Ves un anuncio de hasta 2 minutos. Y ya, a jugar gratis. Hasta 1 hora. Si pagas tu suscripción, te libras del comercial. Después de años prometiendo que todo sería streaming sin límites, resulta que la solución fue reinventar algo que ya existía: el comercial de las caricaturas del sábado. Sígueme en luisgg.com/mail.
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7: 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Así suena hoy martes, W Radio 96.9.

0: de martes.
1: ¿Qué es? Buenísima rola, ¿sí o no, cuentavientes?
0: Me encanta.
1: Buenísima rola. Y viene echando tiros Nicolás Militerán. No saben, es más, fíjate que no sé si conoces a Alan Abrush.
0: Sí.
1: Estuvo la semana pasada aquí. Y justamente hablamos un poco de lo que tú vas a profundizar el día de hoy.
0: Me encanta.
1: No sé a dónde vas, no sé a qué te refieres, pero les digo una cosa, cuentavientes, alguien lo tenía que decir. Dejen de estar tratando su cuerpo como si fuera un buffet 24/7. ¿A qué te refieres?
0: Totalmente de acuerdo, Marta. A ver, ¿qué es un buffet? Hay comida, pero para aventar.
1: A rabiar.
0: Claro, y desde opciones pues, saludables, ordenadas, pero ¿cómo hay cosas llenas de azúcares simples, carbohidratos, bebidas y en porciones decentes, grandes, extra grandes y en todo momento tenemos acceso a todo tipo de comida? Y la realidad es que si tratamos el cuerpo así, muy probablemente lo acabemos pues enfermando, lo acabemos cansando. ¿Por qué? Pues porque el cuerpo es esta máquina perfecta que no tenemos que sobrealimentar continuamente a todas horas y justo como dices, 24/7.
1: Pero es que justamente eso yo discutía con Alan, porque es a lo que discuto yo mucho con Rebeca.
0: Ok.
1: A ver, cuentavientes, aquí se me van a confesar. Quiero que me digan qué desayunaron ayer, qué botanas se echaron en la mañana, qué comieron en la tarde y qué comieron en la noche.
0: Sí, definitivamente.
1: Denme, por caridad, la lista entera de lo que comieron ayer. Y Nicolás Militerán, nuestro nutriólogo de cabecera, les va a decir quién ayer comió como si estuviera en el buffet del Chirlis en los 80s. Porque el cuerpo no necesita estar comiendo todo el tiempo. Y estamos en una era en donde tenemos acceso a comida 24 horas al día. ¿O por qué creen que el ser humano inventó hasta las maquinitas dispensadoras de comida?
0: Sí, o sea,
1: es una locura.
0: A ver, ¿qué pasaba antes? Pues de noche descansábamos y nos levantábamos con el sol y el ciclo circadiano y buscábamos comida. Había veces que no teníamos comida, pero ahora lo que estás diciendo, pues sí, hay una infinidad de opciones todo el día.
1: Algo o que te bajas al Oxxo, o te bajas al 7-Eleven.
0: Claro.
1: O pides te vas comida, a las abarrotes pides, de la cocina.
0: Es más,
1: pides comida.
0: Ni siquiera ya vas al Oxxo.
1: Vas a la maquinita. En tu casa, abres la alacena, abres el refi. A ver, hace miles de años, el ser humano, que hombre, caminaba más que nosotros, corría más que nosotros, trabajaba físicamente probablemente más que nosotros, no comía como comemos hoy.
0: Y no tenía toda esta disponibilidad de alimento.
1: Obvio no.
0: A mí algo que me importa mucho aquí, que dejemos claro, es que sí importa qué vamos a comer, cuánto vamos a comer y lo más importante.

0: Otras, y lo hemos platicado muchas veces, Marta, ahora en perimenopausia, menopausia, cuando se cae el estrógeno y la progesterona, todos los efectos negativos, como por ejemplo, sube la grasa, disminuye la masa muscular. ¿Y a qué voy con esto? Hay hormonas que funcionan de noche, como por ejemplo, en la noche cuando nos vamos a dormir, el cerebro libera melatonina, que es una hormona, para indicarle a todo el cuerpo y a todos los sistemas que se tienen que ir apagando, y entonces a su vez va a bajar la insulina, que a su vez va a bajar la glucosa, para tener una buena noche de descanso. Ahora, si de noche le metemos más comida cuando la digestión ya es más lenta, además de tener un pésimo descanso, pues no estamos jugando, digamos, con esta con este concepto de crononutrición, que es lo que te decía, que importa qué comemos, cuánto comemos y cuándo lo comemos. Y por supuesto, de día, que empieza, literal, empieza nuestro día y el sol o la luz nos da los ojos, cambian las hormonas. Entonces, sale el cortisol, que a su vez baja la melatonina, y ahí sí estaríamos diseñados biológicamente para comer.
1: Ok,
0: Okay.
1: entonces, dame el típico desayuno y cena. La comida es creo que lo que menos me preocupa, el
0: Ajá.
1: desayuno y la cena de alguien que no está comiendo cronológicamente correcto,
0: Pues
1: o
0: mira,
1: crono, como se llame,
0: claro.
1: y que estaría comiendo mucho más de lo que probablemente necesita.
0: Pues mira, creo que tenemos infinidad de ejemplos. A lo mejor a primera hora de la mañana, con ese café, pues empieza el pan, empiezan las galletas, como algo dulce siempre para acompañar ese café, como por ahí dicen los memes que el café tiene algo muy rico que es el pan, ¿no? Que siempre el café y pan, café,
1: Sí.
0: galletas, ¿no? Y si nos va bien, pues ojalá y desayunen, pues no sé, al menos unos chilaquiles con huevo, pero si no, pues se quedaron con ese café y galleta. De ahí en media mañana, pues pueden empezar pues los snacks en la oficina, de la maquinita, las galletas,
1: Las
0: las
1: donas.
0: papitas, las donas, el pan dulce y a lo mejor con otro café y si no, pues con alguna
1: Claro.
0: bebida
1: Y les digo una
0: azucarada.
1: cosa, aquí voy a acusar a Jan, a Dani, a Rulo, a Andy. Aquí circula mucho, y es más, creo que es culpa de Sebastián, el cacahuate garapiñado. Que aparte no hay nada que me guste más que el cacahuate en todas sus presentaciones. Sebastián gusta mucho de traer aquí a la mesa del estudio cacahuate garapiñado.
0: Que comparta,
1: No es tan
0: Sebas.
1: grave, pero pues sí tiene un chorro de
0: Sí,
1: azúcar.
0: tiene más azúcar, pues al menos tiene algo de grasa, tiene algo de fibra, pero definitivamente tiene más azúcar. Ahora, en este ejemplo, pues la verdad, además de tener más azúcar y más grasa, pues no hemos metido proteína, nada más fue café, pan, galletas, no ha habido proteína. Ahora, si de ahí, pues quiero pensar que nos vamos a la hora de la comida, más o menos en una comida corrida se puede comer muy bien, a lo mejor sopa de verdura y luego viene el guisado, pueden acompañar con arroz, con tortilla, con frijoles y pues ojo con la bebida azucarada que vayan a acompañar, ¿no? Siempre les vamos a procurar recomendar agua de limón, agua de Jamaica, si no tienen azúcar mejor, ya hasta ahí la libraron. Pero ¿cuántos no en media tarde empiezan con unas papitas o empiezan con algo dulce porque están ansiosos o porque están aburridos o porque ya cambió su pues ya es la tarde y digamos ya sienten más tranquilos después de trabajar? Pero luego hay otro dato que yo veo mucho en consulta que es en la cena se esperan hasta que les dé hambre. Entonces acaban cenando pues 9, 10 de la noche, o sea, ya acaban cenando tarde. Y si todavía luego se avientan como un snack nocturno antes de dormir, pues imagínate, Marta, podemos hablar de que están haciendo al promedio 7 comidas al día, que te diría que es muchísimo.
1: Ayer me dormí como a las 2:30 de la mañana, cuentavientes. O sea, tenía una cantidad de trabajo que ya me fui a mi baño, me senté en mi sofá, me puse a trabajar en el celular, me dieron las 11 de la mañana. Me moría de hambre.
0: A las 2 de la mañana.
1: Claro,
0: Okay.
1: porque había cenado a las 7.
0: Y no me
1: Ahorita
0: digas que
1: estoy
0: picaste.
1: obsesionada con el queso cottage, por cierto.
0: Okay.
1: No puedo creer el queso cottage.
0: 2 de la mañana comiste queso
1: No, no,
0: cottage.
1: 7 de la noche.
0: Ah,
1: Queso
0: bien,
1: cottage.
0: bien. Queso cottage es proteína, me
1: Muy
0: gusta,
1: bien.
0: maravilloso.
1: 2 de la mañana, obviamente estaba llorando cuentavientes.
0: No.
1: Y dije, de ninguna manera,
0: Exacto, te
1: de ninguna
0: aguantas y no
1: manera. Y
0: cenas.
1: como ustedes saben que la cocina de mi casa la demolí, no hay cómo entrar. Me
0: Ah,
1: tengo que salir y entrar por el garaje. Entonces digo,
0: mejor.

0: aún.
1: No hay manera.
2: Oye, mira, me queda también este ejemplo. A finales de junio fuimos con Novo Nordisk a un congreso médico y ese fue en Cancún. Y llegamos al hotel a Cancún a las 11 de la noche. A las 11 de la noche, en jueves, hice check-in. Y todo me dicen a las 11 de la noche: puedes pedir room service porque pues ya no hay comida, no sé cómo
1: Sí.
2: estuvo. A las 11 de la noche no se come, a las 11 de la noche es hora de dormir y ni modo, hasta el día siguiente.
1: Es que no hay nada más cañón que comer a las 11 de la noche. O
2: Pues
1: sea, no
2: es.
1: hay nada más delicioso que comer a
2: O,
1: las 11 de la noche o
2: pero
1: a las
2: si
1: 2 de la
2: comes a las
1: mañana.
2: 11 de la noche y todos los que nos
1: Sí.
2: están escuchando que cenan tarde y o abundante, pues la
1: Sí.
2: verdad es que van a tener un mal descanso. O sea,
1: Ok.
2: en lugar de que la sangre esté por el cuerpo reparando tejidos, reparando músculos, reparando órganos, va a estar en el estómago haciendo la digestión y eso va a hacer que tengan un pobre descanso y al día siguiente pues, se van a sentir más cansados. Y hoy para ti, que no te va a gustar pensando que te dormiste a las 2 de la mañana, tus hormonas de hambre y saciedad, grelina y leptina, pues pueden estar alteradas. Eso
1: Sí.
2: puede hacer que tengas más hambre, que tengas más antojos, porque todo tu metabolismo y biología es como: Marta, come porque pues, estás como cansadona.
1: No, es que sí estoy cansada ahorita. Tenemos, o sea, tengo 15 horas de ayuno, ¿es correcto? 7 a 7, 12
2: 12.
1: a 10,
2: Ah, bueno,
1: 14
2: eso es
1: horas de
2: correcto.
1: ayuno.
2: Eso lo veo muy bien. Ya
1: Me
2: dejaste
1: acaba de
2: toda la
1: traer un
2: noche.
1: regalo. Nicolás Mieriterán, no lo he probado, lo voy a probar. Amo el Splenda, ¿eh?
2: Ok.
1: Amo el
2: No,
1: Splenda. Todo el
2: totalmente.
1: mundo sabe que yo
2: Sí.
1: uso Splenda en mi té.
2: Sí.
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2: Balance tiene 16 gramos de proteína, Marta, que como sé que luego no eres
1: O
2: fan de
1: sea, es
2: la carne,
1: proteína.
2: pollo, pescado,
1: Sí.
2: tiene 16 gramos de proteína y también tiene fibra. Te lo traje frío, a ver.
1: Buenísimo.
2: Ah, bien. Pim, pim, pim.
1: Pim, pim, pim, pim,
2: Ganamos,
1: pim,
2: muy
1: pim. Esto
2: bien.
1: es lo que está entrando a mi estómago después de 15 horas de ayuno. Ya
2: Maravilloso.
1: después ahorita me voy a seguir con queso cottage, con nueces, con blueberries y con
2: Y
1: melón.
2: va a
1: Todo
2: complementar muy
1: eso.
2: bien, porque para la cantidad de queso cottage que traes, eso más.
1: Necesito un topper más grande, ¿verdad?
2: Pues mira, yo creo que sí, pero con estos 16 gramos de proteína del Splenda Balance, más tu topper de queso cottage, te podría
1: Ajá.
2: estar comiendo. Ah,
1: Y
2: mira,
1: también
2: traes
1: tengo
2: dos.
1: que tengo yogur griego.
2: Pues mira,
1: Aquí hay dos
2: te va a
1: cosas.
2: estar comiendo unos 25 gramos de
1: Ahora, quiero ver
2: proteína
1: quién tiene
2: promedio.
1: los pantalones de decirle a Nicolás en su cara qué desayunaron hoy. Chilaquiles. ¿Qué desayunaste, Sebastián?
3: No, yo no desayuné.
1: No has desayunado.
2: Peor aún.
1: Alex, no ha desayunado. Peor, o
2: Entonces
1: sea.
2: ya se saltaron la proteína del desayuno y eso
1: Claro.
2: puede hacer que su metabolismo se haga más lento. No, al no cubrir la proteína, pues van a tener una menor masa muscular y al rato, en breve, en media mañana, son muchísimo más propensos a caer en las tentaciones de la maquinita, de
1: De
2: las
1: los
2: donas, de los
1: cacahuates garapiñados. No te lo voy a permitir, ¿eh? No
2: cacahuates
1: vas a arrancar la mañana con eso. Regresando del corte, ¿cuántas veces al día deberíamos de comer el reloj biológico? Y significa que cenar después de las 8 p.m. neta, sí engorda. Bueno, dejar de comer por automatismo, dejar de comer porque está la comida disponible. Hoy estamos hablando de que basta de tratar a tu cuerpo como si fuera un buffet.
2: de
1: De eso vamos a hablar
2: 24/7.
1: volviendo. No se vayan.
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0: 7. Nicolás Mier y Terán dice, y no es el único en el mundo, que el ser humano está comiendo mucho más de lo que el cuerpo necesita. Entonces, ¿cuántas veces deberíamos estar comiendo al día?
1: Mira, de entrada creo que es muy importante dejar claro que no hay un número mágico.
0: Ajá.
1: O sea, 3 puede funcionar.
0: Ajá.
1: 3, o sea, desayuno, comida y cena más una colación también podría funcionar en el contexto de, a lo mejor la colación hace que te dé menos hambre, que llegues mejor a la siguiente comida,
0: ¿sí?
1: ¿No? O sea, a mí en lo personal me gustan esas 3. Me gusta siempre desayunar, comer y cenar temprano. Y así se lo prescribo a los pacientes.
0: Pero 2 no está mal.
1: Pues en 2 lo que pasa es que les cuesta más trabajo llegar al consumo de proteína.
0: 100%.
1: Y no toda la proteína que te comes en una sentada se podría absorber y aprovechar. Entonces, por eso creo que puede ser muy importante hacer unas 3 comidas de alrededor de 30 gramos de proteína. Y si se hacen esas 3 comidas y una colación alta en proteína, como por ejemplo, ahorita la bebida que te traje tiene 16 gramos de proteína. Si a muchas mujeres yo todavía veo que desayunan 2 huevos y pues me infarto porque 2 huevos tienen 13, 14 gramos de proteína. Uh-huh. Si

0: media mañana completan con un yogurt griego de entre 15 y 20 gramos o con este Splenda Balance que tiene 16, pues eso les va a ayudar muchísimo con el queso cottage que también traes. Y luego la comida y lo más importante, Marta, la cena temprano creo que es fundamental. Muchas personas acaban picando por aburrimiento, por estrés, por ansiedad en media tarde, a lo mejor media tarde, 5 o 6 de la tarde, y por eso acaban cenando alrededor de las 9 de la noche. Y si se van a dormir como a las 10, pues tienen media hora sin haber comido alimento y pues se van a dormir, como digo yo, con la comida en el cuello. Entonces, creo que es importante volver como algo sencillo, ¿no? O sea, sus tres comidas principales, es importante desayunar, es importante que no se brinquen el desayuno y lo hagan hasta tarde, así como le pasa a Sebas y luego saca los cacahuates.
1: Exacto.
0: Y, por supuesto, que creo que es importante la cena temprano. También
1: a ver,
0: veo,
1: ¿qué es temprano? ¿A partir de qué hora ya no deberíamos de cenar?
0: Pues mira, se aconseja que tu cuerpo pase unas 2 a 3 horas sin alimento antes de irte a dormir. Pensando que te duermas a las 10, 10 y media de la noche, pues si cenas y tu último alimento es 7, 7 y media promedio, pues lo vería muy bien. Ahora, no se me vayan al cuello. Yo no inventé las reglas metabólicas. ¿Cómo, Nicolás? Es muy temprano cenar a las 7. No, pero es que si no, la alimentación, en lugar de funcionar para ti, pues va a funcionar en tu contra.
1: 100%. O sea, es más, te voy a contar una cosa de terror. O sea, hay gente de verdad que ya está bien loca. Uh-huh. Una de ellas es uno de mis hermanos.
0: ¿Qué pasa con tu hermano?
1: Mi hermano come una vez al día. Y en esa una vez al día, diario come básicamente lo mismo.
0: Okay.
1: O sea, no es que a veces no coma 2 veces al día, sí.
0: Sí, podría ser.
1: Sí, pero cero va a comer 3 veces al día.
0: Ok.
1: Normalmente es una vez. Y en esa vez, lo que come son como 350 gramos de salmón.
0: Menos mal.
1: Buen y ensalada.
0: Buen consumo de proteína y de fibra, pero lo malo es que es una vez al día.
1: Exacto.
0: Y lo digo,
1: Y te voy a decir una cosa, ¿eh? No sé qué me vais a decir.
0: No. A ver.
1: Pero mi hermano tiene, la última vez que chequé, como 63. Se ve impresionante.
0: Si a tu hermano le funciona, sus marcadores de laboratorio salen bien, si se siente con energía a lo largo del día, pues la realidad es que pues podría seguir, ¿no?
1: Sí, la verdad es que sí es impresionante. Porque él dice, es que si yo como más, subo de peso.
0: Pues.
1: Y está súper fuerte, súper fit y sí, se ve súper joven.
0: Ahora, lo único que yo vería es que entre menos se acostumbra a comer uno, en general,
1: menos necesitas comer.
0: No, pero también el metabolismo se hace lento. Entonces, justo cuántas mujeres que veo de pacientes y tienes amigas conocidas que lo escuchas, Marta, que yo como poquito y ya no puedo bajar y entonces ya, pues ahora en lugar de comer 3 huevos, nada más me como uno y pues
1: sí,
0: su metabolismo se vuelve más lento, no cubren la proteína, no construyen masa muscular y les cuesta más trabajo sus resultados.
1: Ahora les va a caer la voladora. Miren, hasta me voy a poner los lentes de ver, ¿eh? ¿Ok? ¿Están listos?
0: Listos.
1: Voy a leer lo que les preguntamos al principio, Nicolás y yo. La pregunta era, ¿qué desayunaron, comieron y cenaron ayer? Déjame leer todo y después me das la conclusión del cuentaviente, el análisis. Ari, desayunó un sándwich con jamón de pavo sin gluten, sin mayonesa, con una mitad de aguacate. Comió arroz con verduras al vapor y pollo. Cenó pollo con verduras en la freidora de aire.
0: Me encantó. Le faltaron verduras al sándwich y para hacer la cena completa le hubiera puesto un paquetito de salmas.
1: Edith, 2 quesadillas al comal, 1 vaso de agua mineral. Comió consomé de pollo, 2 tacos de pollo con agua natural. Cenó un té de jengibre.
0: Ahí te va. Las 2 quesadillas me gustaron, pero hay que ponerles verdura. Su comida fue muy buena y completa y equilibrada porque comió la verdura, los 2 tacos y el pollo muy completo. Pero en la noche solo se tomó un té de manzanilla.
1: De jengibre.
0: Sí. ¿Dónde quedó la verdura, la proteína y el carbohidrato integral? Al menos la verdura y la proteína, sí, al menos. Pero
1: vamos a ver quién lo hizo mejor,
0: definitivamente completa.
1: Ok, Juan Guerra. fruta con yogur griego y nueces, ajá, omelette de huevo, aguacate y papa, luego entomatadas de pollo y verdura y limonada, y luego cenó nueces, cacahuates y dátiles con amaranto.
0: Nada más no me gustó su cena.
1: Sí, la cena está... Oye, el dátil estuvo cañón.
0: El yogur...
1: ¿No te quieres meter tres terrones de azúcar?
0: La fruta con yogur nueces muy bien, su omelette con aguacate y papa muy bien, las entomatadas de pollo, pero qué pasa, o sea, en la cena le faltó otra vez repetir algo de verdura, ponerle proteína y si quieres ya medio de postrecito dulce, lo del dátil.
1: Fer.
0: A ver.
1: Desayuno. Café y dos galletas. Durr. No, pues te pasaste, hija. Comida. Dos sándwiches de pollo. Cena, carne asada con aguacate y un paquetote de galletas.
0: Híjole, pues, hay, si te
1: siento
0: fijas,
1: que lo cargó, tuyo es la galleta, Fer.
0: Sí, además cargó mucho más la cena, dejó de comerse la proteína en la mañana. Es más, en este desayuno de café y galletas, Marta, lo que va a hacer es un pico de glucosa y de insulina. Y en ese pico, o sea, ahí lo que le explico a Fer es que sube rápidamente su glucosa y... Si cae nuevamente, que sí va a caer, va a ser muchísimo más fácil que le dé hambre, que no se pueda concentrar en el trabajo, que su alimentación empiece a ser desequilibrada desde ahí. Entonces, mejor ahí que Fer meta un omelette o huevo que tenga algo de verdura y si quiere de postre ahí sus galletas y está mucho mejor. Y en lugar de dos sándwiches de pollo, pues una ensaladita y un sándwich de pollo y que cene temprano su verdura, su carne y a lo mejor un paquetito de salmas o una tortilla integral. Una tortilla
1: muy bien,
0: de maíz.
1: Muy bien. Tinga de nopal. ¿De qué hablas, Angie? ¿Quién desayuna tinga? ¡Me muero! Pues, o sea, me muero del estómago. A ver, tinga de nopales con queso panela, jugo verde sin fruta.
0: Ajá.
1: A media mañana, una taza de papaya, media taza de yogur griego.
0: Perfecto.
1: Un elote chico con limón, sal y chile. Dijo, qué deli. Alambre de verduras, pechuga asada, arroz blanco. Va muy bien, ¿eh?
0: Muy bien.
1: Y luego, de antojo, se metió un mamut. Qué cañón es el mamut, ¿no? Una barra multigrano y luego cenó chayotes con requesón.
0: Ahí te va, chayotes. Ok, ahí te va.
1: Lo está apuntando Nico,
0: sí,
1: para hacer un análisis.
0: La verdad es que el desayuno súper bien, porque trae el jugo verde, aunque suene raro esa tinga de nopales, tiene la fibra de la verdura y tiene la proteína del queso. Sí. A media mañana me encantó su yogur papaya, lo del elote es algo extra que está riquísimo. La comida la hizo súper equilibrada. Ese arroz blanco, si se lo critico, nada más lo cambiamos por arroz integral. Uh-huh. Y antes que el mamut sea en media tarde volando... Pues que lo ponga de postre después de comer y por supuesto que se vaya a caminar unos 10 minutos. Eso está mejor que meterlo en la tarde. Y la cena, sus chayotes, requesón, la realidad es que bastante bien. Sacó como 9 de calificación.
1: Oiga, les digo una cosa. Ya me estoy cayendo el 20 que mi familia es bien rara. Ahorita me está cayendo el 20 que mi hermana, la mayor,
0: ajá,
1: de siempre, ¿eh? O sea, puede desayunarse una carne de hamburguesa.
0: Metió proteína, palomita, o sea, para ella, proteína,
1: y yo siempre
0: hierro.
1: Pensaba, está loca esta vieja, güey. O sea, puede desayunar carne de hamburguesa, puede desayunar dos pedazos de carne.
0: Pero no le va a invadir el hambre a media mañana por los cacahuates garapiñados de cebas, así que
1: pero ¿cómo tenemos ya en la psique, y es una cosa cultural, pues que uno no come carne en la mañana. ¿Pero por qué no?
0: ¿Por qué no?
1: ¿Por qué no? 100%.
0: 100% sí.
1: Oye, a ver, Tatiana.
0: A ver.
1: Desayuno kefir con berries. Bien. Muy bien, amamos el kefir, es una maravilla. Almendras, café con leche. Eso me da mucha risa.
0: O sea, kefir con berries y almendras, yo creo.
1: Ajá, café con leche. No puedo creer en lo del cuento del café.
0: ¿Cuál cuento?
1: Un día deberíamos hablar de eso. ¿Tú tomas café?
0: 100%. Hasta 3 tazas al día y mi primera taza es 5:20 de la mañana.
1: Ok, ¿se quieren shockear? Yo creo que en toda mi vida...
0: ¿Has tomado café?
1: Me he tomado 2 capuchinos en toda mi vida.
0: Pero bueno, lo cambias por tu té negro.
1: Por
0: que
1: té
0: te
1: negro,
0: gusta
1: claro,
0: mucho,
1: que tiene cafeína.
0: Cafeína
1: igual.
0: Exacto.
1: Pero el café, fíjate que nunca lo aprendí. Ok,
0: ahí estábamos, el kefir, las berries, las almendras y su café con leche en la mañana.
1: Pan de cereales con aguacate y huevo.
0: Ah, muy bien.
1: Y luego comió lentejas, qué ricas son las lentejas. Rebanada de pan, pollo a la plancha.
0: Ajá, tejas, pan, pollo, ajá.
1: ¿Sándwich?
0: A lo mejor sándwich en la cena.
1: Ay, Dios mío. Rebeca también está enferma. Cereales, pollo a la plancha y aguacate.
0: Bien, bien, o sea, hice un desayuno muy bueno, muy completo, abundante. No le va a dar hambre entre el huevo, el pan, el kefir, las berries, las almendras, su café con leche. Ajá. Las lentejas, el pollo, el pan a la hora de la comida. Digo, uh-huh. No lo mencionó, algo de verdura verde, de ensalada, jitomate, lechuga, ya. Nopales, eso vale la pena. Y su sándwich en la cena, que incluya verdura. Y para todos, que me gustan las opciones, pero les recalco el cenar temprano.
1: ¿Y verdura en la noche?
0: 100%. Sí, pero a ver, la mezclamos con la proteína. Puede ir adentro del sándwich, puede ir con atún, con verduras, ajá, tantita mayonesa.
1: Ok, te voy a decir lo que cené el otro día y lo quiero compartir.
0: Venga.
1: ¿Quieren que les dé una receta del infierno? Una delicia. A ver si la prueba Nicolás. Regresando del corte, no se vayan.
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0: comieron, o a lo mejor nunca han probado, pero yo pienso que les va a trastornar.
1: Y que te la suban después.
0: Ajá, quiero que me la suban. Es más, tengo hasta una foto.
1: Ok.
0: Pero quiero que me la autorices.
1: Exacto, yo primero la voy a calificar.
0: Ok, pongan mucha atención. No tengan miedo. Háganlo hoy en la noche, si lo autoriza el doctor. Nicolás, van a agarrar una sandía.
1: Ok.
0: La van a partir a la mitad. Y van a sacar una rueda de sandía. Ok. ¿Okay?
1: Hasta aquí muy bien.
0: Una rueda de sandía. Tan delgada o tan gorda como ustedes quieran. Eso es a gusto del consumidor.
1: Muy bien.
0: Eso lo van a poner en un plato. Ok.
1: Bien.
0: Van a agarrar queso feta, bien, el queso griego, ¿ok? Y ese queso feta en moronas,
1: ajá,
0: lo van a poner en un bowl.
1: Ajá.
0: Y a ese bowl le van a poner lo siguiente. Queso, pistaches, y van a preparar una vinagreta de vino blanco. Viene en cualquier... Si googlean, ahí les sale. Pero es más o menos... tres partes de aceite de oliva, ajá, una parte de vinagre de vino blanco,
1: ajá,
0: un poquito de limón, sal, pimienta.
1: Okay.
0: Si les gusta, le pueden echar una cucharadita chiquitita de mostaza.
1: Perfecto.
0: Eso lo revuelven. ¿Ok?
1: Esta vinagreta.
0: Bien. Esta vinagreta.
1: El queso y los pistaches.
0: Exacto. Lo echan en el bowl donde están los quesos y los pistaches. Lo mezclan. Si les gusta, le ponen un poquito de tajín.
1: Ok.
0: Ok. Lo revuelven. Eso le pueden agregar, por ejemplo, arúgula si les gusta, o cualquier cosita, cualquier hojita mona. Y se lo ponen encima a la sandía y chorrean toda esa mezcla con el queso, con los pistaches, con la vinagreta encima de su sandía. Y eso cena.
1: La verdad es que lo veo...
0: ¿Te encantó?
1: Riquísimo, completo.
0: Es que déjenme buscar la foto que tengo.
1: Riquísimo, completo, ajá, muy nutritivo. Porque mira, tiene la proteína del queso.
0: Uh-huh.
1: Tiene la grasa, uh-huh, tanto de la vinagreta como de los pistaches. Y eso además tiene fibra.
0: Uh-huh.
1: Tiene, uh-huh, tiene fibra también de la sandía y nos va a aportar tantito carbohidrato y nos va a aportar, digamos, dulce que no,
0: ah, y
1: a
0: me
1: muchos
0: faltó
1: nos,
0: que
1: nos
0: me lleva
1: gusta.
0: Pepino.
1: Ah, lleva pepino. Sí,
0: unas
1: está.
0: Cositas de pepino
1: y
0: encima.
1: Las rodajas de pepino y la arúgula, al ser verdura, nos aportan fibra. Entonces ya hicimos una cena completa. Tiene verdura del pepino y arúgula, tiene proteína del queso, tiene grasa de los pistaches y de la vinagreta. Hiciste algo completo, rico, ligerito.
0: Es que no saben lo que es. A ver, les voy a poner ahorita la foto, pero la verdad me da flojera ahorita en Twitter escribir, okay, todo el rollo. Entonces nada más les voy a poner la foto.
1: La verdad es que la verdad podría funcionar, como ahorita dijiste, para cenar ligerito. Y es más, si en algún día de la semana quieren empezar comiendo esto, o sea, como entrada, no sé, como entrada, a la hora de la comida y luego comer el plato principal de carne, pollo, pescado y con algo de arroz integral o tortilla de maíz o pan integral, la verdad es que lo veo súper, súper bien. Ahora, yo les quiero platicar algo que no, nos han escrito y se están preguntando mucho. Si cenar después de las 8 de la noche va a engordar, les diría que aquí no hay como ninguna policía, digamos, del metabolismo que, ok, las 8 o las 8 y media, las 9, bueno, ya les va a engordar. No, definitivamente no. Pero regresando un poco a esa crononutrición y regresando a cómo funciona el metabolismo, creo que es muy buena idea, insisto, que se vayan acostumbrando a cenar temprano, a cenar ligero y algo que le digo mucho a mis pacientes. Ya cenas temprano y cenas ligero. Unos ejemplos pueden ser, pues, un sándwich de pan integral que le pongan verdura con su jamón queso, maravilloso. Unas dos quesadillas de tortilla de maíz que tengan jamón queso, lo mismo, le ponen un poco de verdura. Ahora, y después de cenar ligero, que caminen. O sea, Caminen 10 minutos.
0: ¿Qué quieres, que nos salgamos a las calles?
1: Que caminen 10, 15 minutos después de su cena.
0: Ajá.
1: Eso va a hacer que no tengan picos de glucosa y de insulina, que no se sientan pesados después de cenar, que se sientan ligeritos, cómodos y van a ser un súper buen hábito. Van a amanecer mucho más descansados, van a tener un sueño reparador. Y al no haber picos de glucosa y de insulina, Marta, también sí, esos niveles de glucosa estables hacen que te sientas con energía, que no te sientas pesada ni cansada. O sea, no hay como sentirse bien, ligero, con energía. Y aquí la bronca no fue cenarse 2 quesadillas o 3.
0: Sí.
1: Aquí fue cenar temprano, aunque te hayas cenado 3, uh-huh, y váyanse a caminar un poquito. Eso les va a ayudar muchísimo. Y para todos los que ya cenaron y por ahí de las 9:30, 10 quieren un postrecito, unas palomitas o algo extra, no, se acabó. Ya no es hora de comer, ya no es hora de hacer snack. Es hora de que se laven los dientes y listo. Y así como son ordenados y disciplinados en muchas cosas, también esto va a jugar de una manera muy importante en su salud. Que se hagan esos hábitos de realmente poner atención en qué están comiendo, a qué hora se lo están comiendo y cuánto están comiendo. Y en algo que también les quiero recalcar es que es muy importante que en su alimentación, lo dijimos hace unos momentos, pero que en su alimentación cubran siempre la proteína, que eso va a ser importantísimo para su metabolismo, para su masa muscular, para darle saciedad, para las hormonas, para el pelo, para las uñas, y que consuman más fibra, porque se nos está olvidando comer todas las verduras, nopales, champiñones, ejotes, brócoli, las frutas que también tienen fibra,
0: 100%.
1: Y que las satanizamos y creemos que son malas, pues no lo son.
0: Bueno, regresando a la receta de la ensalada de sandía, hay otra variable que le pueden poner, ya si quieren estar súper sensuales y eróticos. ¿Pedazos de cangrejo?
1: De cangrejo.
0: ¿O pedazos de langosta? Ya, si quieren, ahora sí que gastarse la colegiatura del niño.
1: ¿Habrá que?
0: Buenísimo. O a lo mejor con camarón también jala.
1: Podría ser.
0: Un camarón pacotilla. ¿Qué tal el camarón pacotilla? Te amo.
1: Cumplidor.
0: Oye, Nicolás, terminamos el Summer Body,
1: sí,
0: hace como 2 semanas. Todavía están entrenando
1: están
0: todas.
1: Están entrenando. Tenemos este jueves cierre.
0: Este jueves es el cierre en la noche.
1: Sí.
0: Felicidades a todas las que estuvieron en nuestro reto Summer Body. Y obviamente vendrán más cositas. Pero un mensaje para todas y todos allá afuera sobre no convertir su cuerpo en un buffet.
1: 24 horas.
0: Y darse cuenta. 24 horas. Y darse cuenta que necesitan comer menos de lo que creen.
1: Pues mira, en algo fácil para complementar es que tienen que tener una rutina ganadora que puedan sostener. Y la rutina ganadora tiene que ver con a qué hora se van a dormir, a qué hora se levantan, que hagan algo de ejercicio, que se preocupen por ver qué van a desayunar, qué van a comer y qué van a cenar, que esas comidas sean completas, que tengan calidad, que tengan verdura, que tengan proteína, que tengan los mejores carbohidratos, que se hidraten con líquidos sin azúcar. Y yo soy pro a que se vale, por supuesto, darnos nuestros gustitos, pero tenemos que hacer un cambio de hábitos ahí. No es lo mismo si se nos antoja algo dulce, pues comerte un brownie a comerte la caja de brownies. Y no es lo mismo comértelas, como te digo, de postre después de una comida y que nos vayamos a caminar, o que te las comas a media tarde por ansiedad, por estrés y por todas las razones que no son adecuadas.

0: dietas. Creo que eso es muy importante. Ya no hay que vivir a dieta, hay que crear un estilo de vida que podamos sostener y eso paga. Porque no te vas a enfermar, porque tu energía está bien y cuando te hagas unos laboratorios, la glucosa, la insulina, el colesterol, tu masa muscular, todo va a estar donde tiene que estar. Tu postura, tu metabolismo, tu hígado, todo lo va a agradecer.
1: ¿Dónde te encuentran?
0: Que me escriban a mi Instagram, @NicolásMieriterán. Ahí pues yo las ayudo, les puedo dar consulta en línea. Y estoy posteando muchísimo, prácticamente diario en redes sociales. Pues feliz de estar aquí y de que enseñarles a todas que no pueden tratar a su cuerpo como este buffet de 24 horas. Es más, hasta en un buffet yo diría que hay una técnica. Sí, primero llegas al buffet y peinas todo el buffet. Vas, vienes, ves lo que hay, ves dónde está la verdura, ves dónde está la proteína, ves dónde está lo dulce. Ya después haces una buena selección de qué vas a comer.
1: Te tengo una noticia.
0: A ver.
1: Yo no voy al buffet.
0: Ahí hay otra buena...
1: No hay manera que yo me pare y vea todo el buffet, porque te voy a decir qué pasa. En el buffet hay dos cosas que para mí son... mi vida, mi amor.
0: ¿Puedo tratar de adivinar?
1: Obvio.
0: ¿Crema de cacahuate?
1: No, a ver.
0: ¿En dulce o ensalado?
1: No, es que es en ambos.
0: Fuera... ok, seguramente pan.
1: Te ponen unas baguettes, panes que uno puede meter al tostador, las baguettes que uno corta, todo tipo de panes, pésimo. Y luego te ponen toda una sección de pan dulce con unos bizcochitos, que la banderilla, que la oreja, que la concha, que la donita. Pero entonces, mira, obviamente, ¿tú crees que yo voy a ir a hacerme un huevo? Ni a trancazos. Entonces, ¿sabes qué hago? No me paro.
0: Ya, evitas esa tentación.
1: Evito esa tentación. Llega el mesero. Buenos días, señor. ¿Cómo amaneció? A ver, a mí me va a traer un té negro, 2 vasos con hielo, me va a traer yogur griego.
0: Muy bien, primero la
1: me
0: proteína.
1: Va a traer melón o piña o queso cottage, que es mi obsesión últimamente.
0: O berries, yo te he visto.
1: O berries.
0: Muy bien.
1: Le pido a Juan que me traiga unas nueces del buffet y hasta ahí llego. Yo no me paro. Porque yo sé que si me paro, voy a acabar en el plato, ¿saben con qué? Seguramente 2 panes dulces, 3 pedazos de baguette, un cuadrito de mantequilla... Y luego otro plato lleno de rebanadas de tocino. Ese sería mi ideal.
0: Pues mira, menos mal. Metiste la proteína, el tocino que es más grasoso va a hacer que no te dé hambre. Pero dependiendo la cantidad de panes que comas, pues puedes elevar tus niveles de glucosa y de insulina. Y cuando caigan, vas a tener más hambre, vas a estar más cansada y te va a costar más trabajo seguir el día.
1: Y les digo una cosa que el otro día platiqué, hace creo que el año pasado. Pero para todas y todos los que, hijo, la proteína les cuesta, la proteína animal, o sea, meterse un pedazo de carne, o que el pollo no es lo suyo, o que, híjole, el pescado neta, qué complicación. Pueden hacer algo que yo hice el año pasado. Como que de repente dije, ¿por qué sentimos que estamos castigados de comer pavo?
0: El pavo.
1: Todo el año hasta diciembre.
0: Hasta el final, ¿no?
1: ¿No? Hasta Navidad.
0: Rebanas pavo en tu casa.
1: Entonces, compré un pavo de Navidad. Hay un video que creo que hice con Einar, mi entrenador. Compré un pavo de Navidad y esto era por decirles junio. Lo hice en el horno.
0: Ah, ok.
1: Lo saqué, lo dejé enfriar, lo rebané todo y lo metí en bolsita Ziploc que iba descongelando a como fuera yo queriendo.
0: Y ya tienes proteína para tu desayuno,
1: pero
0: comida
1: es la
0: o cena.
1: Proteína que a uno le gusta. Y no es, pues, el jamón de pavo que siempre comemos, es el pavo de verdad.
0: Sí, o sea, te comes una rebanada de pavo en lugar de pollo que funciona.
1: Exacto, 100%. 100%. Sí,
0: bueno, es muy buena 100%. Técnica y más que lo podemos congelar.
1: Ok, tengo otra pregunta. A ver, cuentavientes. ¿El pollo rostizado engorda?
0: Definitivamente, por supuesto que no.
1: ¿No?
0: No. O sea, engordar este proceso de que el cuerpo gana grasa. Es un proceso complejo que involucra que estemos sedentarios, que comemos desequilibrado, que no comamos proteína, que no hagamos ejercicio, que descuidemos los horarios de dormir. Pero el pollo rostizado por sí, pues no va a engordar. Es rico en proteína, pues la piel pues tiene un poquito más grasa, pero yo no me voy a pelear con la grasa.
1: Es que tengo otra idea
0: tampoco.
1: Que pensé el domingo.
0: ¿Qué?
1: Que como no tengo cocina, pedí pollo rostizado en mi casa.
0: Aplausos.
1: A ver, el concepto de la pechuga del súper asada en tu casa es un concepto que yo rechazo.
0: Okay.
1: O sea,
0: pechugas asadas no.
1: Es que a mí me gusta el pollo frío.
0: Ah, el pollo frío.
1: El pollo frío.
0: Ok.
1: Entonces dije, ya sé qué voy a hacer. Voy a comprar pollo rostizado. Es más, eso voy a comer hoy. Pollo rostizado.
0: Ajá.
1: Le quitas la pechuga.
0: ¿Lo deshebras?
1: Okay. Dejas que se enfríe.
0: Okay.
1: La deshebras, la rebanas, la cortas en cachos. Entonces agarras pan integral y tus rebanadas de pechuga, ¿me entiendes? Con aguacate, con tomate.
0: Y con lechuga. Con
1: unas rebanaditas de tocino. Y te haces un sándwich del infierno.
0: Claro, pero no, el tocino aquí es bienvenido.
1: ¿Ah, sí?
0: Sí, porque tiene proteína.
1: Yo siento que el tocino es primo hermano del jugo de naranja.
0: No, porque el jugo de naranja, prohibido. O sea, otra vez, es mucho carbohidrato, es mucho azúcar y puede traer poca fibra. Y el tocino es proteína, pues sí, tiene grasa, a lo mejor un poquito de grasa saturada, pero acuérdate cómo decimos en el podcast.
1: De Bendita Nutrición.
0: De Bendita Nutrición, que tenemos episodio nuevo todos los lunes, pero ahí decimos que el veneno está en la dosis.
1: Ok,
0: el
1: perfecto.
0: Tocino no es el malo.
1: Una rebanada de tocino, la pico, espolvoreo eso con el sándwich, con la pechuga del pollo rostizado y ya triunfamos. Necesito un... Es que la pechuga caliente...
0: Pero ya, y además, ya le pusiste pan integral que tiene fibra, le pusiste algo de verdura.
1: Claro.
0: A lo mejor...
1: Aguacate.
0: Mostaza, ¿no?
1: Un poquito de mayo light. ¡Deli!
0: ¡Qué delicia!
1: ¡Deli!
0: Y comiste completo y eso va a hacer que no te dé hambre y que vayas cubriendo tus requerimientos mucho mejor.
1: Claro, 100%. ¿Saben qué? Me voy a dedicar a la cocina. ¡Ah! ¿Verdad? Ya saben que yo sé hacer muy pocas cosas, pero lo que yo sepa hacer se los voy a compartir siempre. Al rato, en Instagram voy a subir la receta de la ensalada de sandía, que ya nos dio autorización el doctor. No importa en qué parte de México o en qué parte del mundo estén, Nicolás está al servicio del cuentaviente. Tienes un chorro de clientes fuera de México, ¿verdad?
0: Sí. Sí, tengo clientes en Estados Unidos, en Canadá, pero también tengo clientes en Europa, tengo clientes en España, tengo clientes en Italia, tengo clientes en Suiza. La verdad es que sí, tengo una cuentaviente, bueno, una paciente, Marta, que igual que me conoció por ti, que ella vive en Japón. Y desde hace un par de años le doy consulta a Japón y la verdad es que va muy bien. Gina, te mando un abrazote.
1: Ay, qué bonito. Sí. Entonces, si quieren que los pongas en orden, que les des su plan de alimentación, te mandan un direct message en Instagram, Nicolás Mediterán.
0: Exacto.
1: Y todos los lunes, Nicolás y Bea Boullosa tienen un programa de nutrición. Yo creo que es el más escuchado de todo Latinoamérica. No saben la cantidad de followers, de views, de escuchas que tienen, porque explican tan bien todo lo que tiene que ver con la comida y el cuerpo humano.
0: A todos esos benditos también les mandamos un abrazo. ¿Por qué benditos? Porque el podcast se llama Bendita Nutrición. Tenemos episodios nuevos todos los lunes y tenemos todo basado en ciencia. Entonces, desde su alimentación, del ejercicio, tenemos invitados también todos los lunes. Hablamos de hormonas, hablamos de estilo de vida, hablamos de ejercicio. Uno de los programas que más se me vienen a la mente, Marta, invitamos a un chavo, se llama Ricardo Leiva. Él bajó más de 100 kilos. Óyeme bien, él bajó más de 100 kilos, claramente en más de un año, cuidando su alimentación y haciendo ejercicio de fuerza, y transformó su vida y toda su historia también está ahí.
1: Sensacional. Bueno, pues Nico, gracias, un placer tenerte aquí. Oigan, y de hecho, vamos a seguir un poco hablando del tema de la proteína. Ustedes saben que yo todos los días desayuno yogur griego. Ahora me acabo de acordar, como hace 3 semanas, que yo amo el queso cottage.
0: Sí, es gran fuente de proteína.
1: Y entonces ahora, ¿cómo? Queso cottage, y la combinación es queso cottage piña.
0: Ajá.
1: Esa es la combinación ganadora. o queso cottage melón.
0: Maravilloso.
1: Pero se los digo porque todas ustedes mujeres, sobre todo mujeres, que batallan con llegar a ese número de 90 gramos de proteína al día para construir masa muscular, para proteger tus huesos, el yogur griego, y me vale, voy a meter ahí también el queso cottage, ahorita les voy a explicar por qué, porque les voy a decir que hay de queso cottage a queso cottage. No todos saben igual, no todos son del mismo tamaño, no todos es la misma consistencia, yo les voy a decir cuál es el que jala.
0: Pero
1: es
0: el yogur
1: una gran
0: griego,
1: alternativa.
0: Excelente fuente de proteína, tiene probióticos, que eso nos va a ayudar a nuestra microbiota intestinal, les va a dar saciedad. Y la verdad es que ya lo empiezan a encontrar en presentaciones que van desde 10, 15, hasta 20 gramos de proteína, que son magníficos.
1: Bueno, de eso vamos a hablar regresando del corte. Gracias, Nicolás. Un placer tenerte
0: gracias
1: acá.
0: Gracias a ti, Marta.
1: Igualmente. Hacemos una pausa y ya regresamos. Y aparte, más adelanto, vamos a hablar de la trampa horrenda de la comparación en redes sociales. Viene Mario Guerra. Vamos a hablar de la infidelidad que no te mata. Te puede hacer más fuerte al volver en W Radio. No se vaya.
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0: Moya. Es diputada federal por Morena desde septiembre del 2024. Ocupó la Secretaría de Educación Pública y Cultura de Sinaloa de noviembre del 2021 a febrero del 2024. Nació en El Rosario, Sinaloa y es licenciada en Sociología. Hace unos momentos rindió protesta ante el Congreso y en estos momentos está dirigiendo un mensaje a todo el pueblo de Sinaloa. Escuchemos.
1: Al empleo y el bienestar social. Trabajaremos en estrecha coordinación con la presidenta Claudia Sheinbaum Pardo y con el gobierno de México. Hoy Sinaloa necesita toda la fuerza del Estado mexicano. Coordinación, inteligencia, política social, atención a las causas y capacidad institucional para recuperar plenamente la tranquilidad.
0: Y desde la mañana era la presidenta Claudia Sheinbaum consideró que Graciela Domínguez tiene la capacidad para desempeñar el cargo con rectitud y honestidad.
2: Ya la nombraron gobernadora interina. Pues es una mujer que tiene la capacidad para cumplir con el trabajo y tiene que pues trabajar en coordinación con nosotros para el tema de la seguridad. Y hay pues ahí pendientes también evidentes. Y conducir el proceso electoral con rectitud, porque los gobernadores pues participan en la gobernabilidad de un estado cuando hay procesos electorales. Entonces, conducir pues de aquí a el periodo que le toca con rectitud, honestidad y por el bienestar del pueblo de Sinaloa, que es un pueblo extraordinario, muy trabajador, porque se estigmatiza mucho a la gente de Sinaloa de una manera muy injusta.
0: En otro tema, la presidenta Sheinbaum señaló que la alerta de seguridad emitida por el gobierno de Estados Unidos para Mexicali y Baja California podría estar relacionada con la posible actividad de un grupo delictivo, aunque subrayó que hasta el momento no existe información precisa acerca de este tema.
2: Iba a informar, ¿no?, el Gabinete de Seguridad. Hubo una alerta de la posibilidad de un grupo delictivo ahí. No estaba asegurada y pues con información de sus propias agencias la Embajada de Estados Unidos emitió una alerta. Y la gobernadora creo que también dijo algo, ¿no? También dijo que estaba ahí pendiente de lo que ocurriera en Mexicali. Y el Gabinete de Seguridad también mencionaron que iban a estar pendientes, pero no hay algún tema en específico.
3: Ellos no les no le dijeron tenemos tal punto o en foco rojo o la posibilidad de
2: no hay más información de qué pudiera ser esta alerta, sino sencillamente pues de estar atentos y con vigilancia en Mexicali.
0: Y el secretario de Economía, Marcelo Ebrard, está en Washington para continuar con las negociaciones en torno al T-MEC en busca de un acuerdo que permite evitar nuevos aranceles y mejorar las condiciones para las exportaciones de México. En una hora más de Noticias W, soy Yvette Parga Ávila. Ya regresamos, cuentavientes, con Marta de Baile y todo su equipo. Síganos a través de las diferentes redes sociales de W. Que tengan un excelente día y más información en wradio.com.mx.
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5: Por mí y por todas mis compañeras. Miren, chicas, yo sé que si algo hemos aprendido en estos últimos 3 años, que hemos estado hablando más que nunca del cuerpo, de la alimentación, que hemos estado hablando muchísimo sobre menopausia, perimenopausia, y como yo sé que el gran grueso de esta audiencia es 20,

0: es la cantidad de músculo que tú tienes. Porque, a ver, vamos a ser bien claros. Muchas mujeres y hombres allá afuera que se caen y se rompen, si no es el fémur, es la cadera, si no es la cadera, es la rodilla, es porque en realidad no tenían suficiente músculo para sostener su cuerpo. Toda la chamba la hacen las articulaciones y encima de eso tienen osteoporosis, tienen osteopenia, porque nadie les dijo que para estar bien, no importa qué edad tengas, tienes que tener buen músculo. Por eso hoy, ya estar haciendo aerobics como Jane Fonda, trepada en una bicicleta 1 hora, haciendo todo tipo de cardio, bailando zumba, qué padre, eso no jala. Lo que hoy sabemos que funciona para construir músculo, especialmente para las mujeres, es hacer ejercicios de fuerza. Y entre más peso levantes con tus brazos, con tus piernas, entre más leg presses, entre más sentadillas, entre más hombro, pecho, espalda, brazos, más vas a construir músculo. Y el músculo se alimenta de proteína. Habemos muchas mujeres allá afuera que nos cuesta mucho trabajo comer proteína animal, que el concepto de la carne o el pescado o el pollo o el cerdo no es tan agradable. Pero sobre todo, no es tan fácil estar en la oficina a las 12 del día y ¿qué te vas a meter? Dos pechugas de pollo que vas a calentar, ¿dónde? En un microondas como hule. Ahí es donde entra la conversación que vamos a tener en este momento. El apoyo, la ayuda y la presencia incondicional y absoluta, para mí hoy, de dos cosas muy importantes: el yogur griego y el queso cottage, que es mi fascinación. Ana Lilia, ella es marketing head de proteína y functional yogurts del grupo Lala. Y les acabo de decir con mi queridísimo Nicolás que estoy, Ana, obsesionada otra vez con el queso cottage. Como que hace 3 semanas me acordé que yo amo el queso cottage, que es mi máximo. Y entonces, ahora, en la mañana, en la noche, queso cottage, dile a los cuentavientes que estoy comiendo ahorita.
1: ¿Queso cottage?
0: Y el que jala, porque no todos saben igual, no todos tienen la misma consistencia, no todos vienen del mismo tamaño, es el Lala Azul, no sé cómo se llama. Lala Azul.
1: ¿La cottage?
0: Lala Cottage Azul, que es cero grasa.
1: Correcto.
0: Es correcto. Ahora, hemos hablado mucho de, pongo el queso cottage a un lado. Hemos hablado mucho del yogur griego. Y ustedes saben que yo todas las mañanas traigo en estos topercitos mi yogur griego. Esto es casi una taza. La verdad es que esta es la presentación. Este es el Lala 100 más proteína y estos son 15 gramos de proteína. Para que me entiendan, ni dos huevos tienen la cantidad de proteína que tiene Lala 100. Ok, esto está aquí. Háblanos, por favor, Ana, el furor global del yogur griego, porque increíblemente el yogur griego no es lo mismo, no sabe igual, no tiene la misma consistencia que el yogur normal.
1: Correcto.
0: A ver, échala.
1: Marta, pues muchas gracias por la invitación. Efectivamente, ves este furor o esta tendencia a raíz que vemos una evolución en los cambios de hábitos de alimentación, alimentación mucho más equilibrada, un estilo de vida más activo. Y bajo ese contexto es donde entra los yogures griegos, ¿no?
0: Claro.
1: Los yogures griegos, la realidad es que están respondiendo a un aporte nutrimental superior, como tú bien lo acabas de decir, mayor proteína para construcción de músculos fuertes. Por supuesto, también una de las grandes ventajas tiene que ver con la versatilidad. Lo puedes comer como tú ahora mismo, un snack, pero también lo pudiste haber comido en el desayuno, una cena ligera.
0: Claro.
1: Es delicioso, es cremoso, es práctico porque lo puedes llevar en cualquier momento.
0: Ok, tú que eres la reina del yogurt en Lala. ¿Por qué es diferente? No sé si es la forma en que se hace, no sé qué es. ¿Por qué es diferente el yogur griego al yogur normal?
1: Te diría que el gran atributo principal tiene que ver con la concentración de proteína. Un yogur griego, para llamarse griego, tiene que tener mayores gramos de proteína, bajos niveles de grasa, y obviamente hay propuestas como las de las que te vengo a hablar hoy en la mañana, que tiene que ver con esta parte de incluso hasta 0% lactosa. Entonces, estos atributos funcionales son los que hacen diferente y pues con beneficios también más destacados para un
0: Oiga,
1: yogur griego.
0: Rebeca no vino hoy, pero Rebeca es fan de Lala 100.
1: Me encanta.
0: Estábamos hablando.

0: hablando eso la semana pasada con Dr. Mao. Hoy no vino, está enferma. Pero cuando uno piensa en Lala 100, piensas en la leche. Pero ahora Lala 100, y aquí les muestro, bueno, les enseño a los que nos verán en video, pero los que no, tengo dos yogurts griegos bebibles que tienen 18 gramos de proteína. Y para Ivette Parga, que hace el corte informativo, que no le cae bien la lactosa, la maravilla es que es cero lactosa.
1: Correcto. Sí, a ver, tú lo acabas de mencionar. Lala 100 como leches tiene ya casi 10 años en el mercado mexicano. Mm. Y nace bajo la... Me encanta Wild que estés berries, probándolo.
0: Super, voy a probar.
1: Maracuyá, ahora mango maracuyá, tenemos una variedad diferentes de diferentes sabores. Y te hablaba un poco del concepto de la promesa que habla Lala 100 tiene que ver con 0% lactosa y más proteína. Y era el momento de entrar con griegos. No podíamos quedarnos atrás. Estamos evolucionando con esta propuesta de portafolio que te diría que no solamente tiene que ver con estos atributos que tenemos que tener como un griego hecho y derecho, sino que también, por supuesto, hay un cambio de imagen, innovación en formatos, lo acabas de describir en la parte de los bebibles, pero cucharables individuales, sabores diferentes y que te emociona probarlos y porque obviamente también un yogur tiene que saber rico, se tiene que emocionar.
0: Pero les voy a decir que está muy impresionante, que tiene cero azúcar añadida, cero lactosa, pero es cremoso.
1: Cremoso, delicioso, como un buen griego.
0: Y les voy a decir algo que hablábamos con Nicolás Mediterán hace un momento, que en general los seres humanos comemos más de lo que necesitamos. Y yo sé que muchos de ustedes a media mañana, a media tarde, parte de las idas al Oxxo, parte de las idas a la maquinita es por, puede ser hambrita, puede ser ansiedad, puede ser aburrimiento, puede ser porque necesitas un pick-me-upper. Y como hemos aprendido, normalmente lo que comemos son cosas azucaradas, son carbohidratos simples, que ahora sí que te llevan al Everest y después te caes en un precipicio. Cuando uno come proteína a media mañana y a media tarde, la proteína da mucha más saciedad y esos picos de glucosa los controla para que llegues o a la comida o a la cena, Ana, con menos ansiedad a quererte comer el buffet entero.
1: Totalmente, Marta, es que experta, eres expertaza en este concepto, doctor Mao. No, yo te diría que también en mi experiencia a lo largo de estos años manejando la categoría de griegos, es todo lo que acabas de mencionar. Tienes este gran paquete, súper versátil, súper rico, pero también por supuesto que te puede acompañar a lo largo de diferentes momentos del día. Así es que es una gran opción, sobre todo pues estas personas que estamos buscando, ¿no? Este balance, equilibrio, que tengas un estilo de vida activo, así es que qué mejor opción que acompañarlo de un yogurt Lala 100, ahora es griego.
0: La campaña es el mejor yogurt de tu vida.
1: ¿Qué tal? ¿Te gusta el concepto? Me encanta, me encanta que te guste. Que a ver, la realidad es que este concepto de campaña es parte de los beneficios que al tener 0% lactosa, ¿no? Y que es gracias a un proceso patentado en Grupo Lala que te habla de la doble filtración. Imaginemos unas membranas que te filtran y te concentran la proteína y ese es el gran beneficio que te genera también el filtrar la lactosa. Y retomando esta parte de la campaña que mencionabas, la realidad es que estamos buscando este concepto que te haga vivir al 100, que sea la mejor versión de ti.
0: Claro.
1: Y el mejor yogur de tu vida se refiere a aquel que vaya acorde a estas necesidades. Así es que muy contenta de poder hablarte a ti, hablar a tu audiencia, invitarlos a que los prueben, todos los formatos, todos los sabores, que definitivamente no se van a arrepentir y pues que validen que tiene más de lo bueno y menos de lo que te resta. Ese es un poco el concepto de lo que estamos apelando con Lala 100, ahora griego, y pues queremos que por supuesto sea este yogurte el mejor yogur de tu vida.
0: Bueno, pues ahí está, les enseño. Este es, aparte, súper cremoso.
1: Cremosito.
0: Mm. Cero ácido, para las que son sensibles a esto, 15 gramos de proteína, cero azúcar añadida, cero lactosa, les va a encantar. Hay la versión bebible para que esto sea parte de su rutina de todos los días, cuentavientes. En vez de estarse llevando horrores, complicaciones a la oficina, se llevan su yogur griego, el bebible, el cremoso. Y eso es lo que van a comer a media mañana. Les conté en la mañana que me venía muriendo porque me dormía a las 2:30 de la mañana por estar de workaholic. Y entonces explicó Nicolás, si tú ahorita te metes los cacahuates garapiñados de Sebastián para levantarte, en una hora te vas a ir a un precipicio, porque eso es lo que hacen los carbohidratos y el azúcar. Te van a levantar, pero luego te avientas, ahora sí que al barranco. Entonces, ¿qué fue lo que hice esta mañana? Desayuné proteína líquida, después me comí mi queso cottage, ahora me estoy comiendo mi yogur griego. Y miren, ya para las 12 del día ya me voy a haber metido por lo menos 30 gramos de proteína, que es un 30% de lo que necesito comer durante el día. Ana, muchas felicidades.
1: Excelente, Marta. Muchas muchísimas gracias por la invitación.
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1: Me encanta. Gracias, gracias Marta, Ana, por el espacio.
0: Los pueden seguir en redes, @lala100, y con esto hacemos una pausa y regresamos. No se vayan.
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3: Sabemos que suele dar mucha pereza la limpieza de la pecera. Pero para hacerlo más fácil hay que considerar lo siguiente. No hay un tiempo determinado sobre cada cuándo debe hacerse. Lo mejor es limpiarla cuando observes estas situaciones. Si el agua se ve turbia o ya tiene un color amarillento o verdoso, si sale un olor desagradable y si los peces están menos activos, nadan cerca de la superficie o muestran signos de estrés. Pero la pregunta del millón es, ¿debo sacar a los peces para limpiarla? Pues no, no siempre. Lo ideal es dejarles la cantidad suficiente de agua para que sigan nadando. De hecho, sacarlos puede estresarlos demasiado y que el agua sea completamente nueva altera los valores químicos y podría enfermarlos o hasta matarlos. Solo hazlo cuando de plano se requiera una limpieza a fondo, la cual sí se sugiere cada 2 o 3 meses aproximadamente. Y un par de consejos más. Limpia las paredes internas con una esponja exclusiva para acuarios. El filtro debe lavarse con la misma agua sucia que ya sacaste, porque si lo haces con agua de la llave o con jabón, vas a matar las bacterias buenas. Ahora sí, permite que tus peces te transmitan su propia tranquilidad, sabiendo que están en un hábitat limpio y transparente.
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0: Les tengo una pregunta cañona y necesito que sean súper honestos. ¿Quién de ustedes ha pensado en lo agradecido que se siente de no haber cruzado su adolescencia y su adultez muy joven en la era de las redes sociales? Se los digo porque yo sí lo pienso. Pienso en lo afortunada que me siento, que a mí me tocó el social media, pues ya a los 40, a los 30 altos, a los 50, donde uno ya está cómodo en su propia piel, donde uno ya sabe quién es, donde uno ya no quiere ser nadie más y donde uno se ve menos afectada por lo que ve en redes sociales o por lo que te dicen en redes sociales. Y Marisa Gallardo, una gran coach ontológica y conferencista, está hoy con nosotros para hablar de la terrible trampa de la comparación en redes sociales. ¿Tú no estás feliz de no haber crecido en esa era?
1: Sí, estoy feliz de haber tenido la libertad de poder ser, ir, venir y andar, como diría Juan Gabriel, así sin penas, ¿no? O sea, es una maravilla no haber tenido una vida tan documentada ni enterarte de lo que hace el de enfrente, el de al lado, porque además siempre el jardín del vecino parece más verde, pero a veces es artificial y no lo sabemos.
0: Claro. Y yo quiero decirles el día de hoy algo a todas ustedes. Ustedes ven una foto mía en Instagram increíble y me ven que si el pelo, y me ven que si el outfit, y me ven que si estoy más delgada o menos delgada, que estoy más fuerte. Les digo una cosa, yo tengo celulitis, yo tengo estrías. Para que se me vea el pelo así, me tardo por lo menos media hora en peinarme. Uh-huh. O sea, la ropa hay que plancharla, hay que tallarla, viene el sastre. O sea, es un esfuerzo sobrehumano. No crean que así es la vida
1: que
0: real.
1: Que es de gratis.
0: Que uh-huh. es de gratis o que así es la vida real.
1: Sí, nadie ve el detrás de cámaras, ¿no?
0: Nadie ve el detrás de cámaras, chicas.
1: Uh-huh. Nadie ve el detrás de cámaras. Todo el mundo jura que cuando abre el Instagram todos tienen vidas perfectas, maravillosas. Te sientes miserable cuando empiezas a ver todas las historias porque él no está de viaje en Europa. El que no está de viaje en Europa está desayunando algo increíble. Cuando tú apenas te estás reagrupando y apenas le estás pidiendo permiso el pie izquierdo al derecho para levantarse de la cama porque no eres persona y esa persona ya se tomó pero el agua con limón, pero el caldo de huesos, pero ya hizo una clase de yoga y tú no eres nadie todavía.
0: Pero lo dices muy bonito. El gran error es que estamos comparando.
1: Sí.
0: El detrás de cámaras nuestro.
1: Sí.
0: Con el highlight de alguien más.
1: De alguien más. Con el highlight reel de alguien más, ¿no? Una vida editada, porque cada quien muestra la parte que quiere mostrar. Nadie va a sacar sus trapos sucios al sol, porque obviamente la imagen nos importa mucho, las apariencias más, y vivimos en un mundo en el que dirán, en el que el que dirán todavía cobra muchos impuestos en nuestra vida. Entonces nadie tiene la valentía de mostrarse en redes sociales miserable ni triste, ¿verdad? Entonces claro. Creo que tenemos que darnos cuenta de que no podemos seguir creyendo que todo lo que vemos en redes sociales es verdad, porque nosotros nos comparamos desde nuestras dudas, desde nuestros miedos y nos falta muchísima información porque no sabemos que los otros pues también están pasando sus procesos internos, solo nos muestran el resultado pero no vemos el detrás de cámaras.
0: Oye, no nos vayamos lejos.
1: Ajá.
0: Yo les estoy compartiendo el detrás de cámaras.
1: Sí.
0: Del disparate que fui a inventar.
1: Ah, sí, vi.
0: De demoler mi cocina.
1: Sí.
0: Ustedes han visto dos videos que están en mi Instagram de el proceso. Uh-huh. Pero ustedes no están viendo lo que está pasando en mi casa. Que estamos con un anafre en el garage, con un setup que de verdad parece, bodega de abarrotes.
1: Sí.
0: Mi familia está harta de estar comiendo mal en platos de papel, sí. En vasos de plástico, en estar teniendo que pedir comida en aplicaciones.
1: Sí.
0: Ha habido pleitos, ha habido discusiones, ha habido, neta, ¿cuánto falta? O sea, ya mi casa ya no puede soportar más. ¿Por qué creen que me dormí a las 2:30 de la mañana ayer? Con una ansiedad y con una preocupación.
1: Te lo creo.
0: Ustedes no ven eso. Ustedes lo que van a ver es el resultado final de una cocina hermosa, pero no saben todo lo que sucedió.
1: Sí, todo lo que conlleva, todo el trabajo interno, físico y todo lo que tú también tienes que reagrupar en tu cabeza, para todo, todo, cualquier cosa que quieras. Mira, cualquier promesa tiene una obligación. Yo hace mucho tiempo me imaginaba viviendo en la Toscana, feliz de la vida, con mi bicicleta, mi baguette, mis quesos, mi viñedo, hasta que dije, bueno, ¿y quién va a cuidar las uvas? ¿Y quién se va a dedicar a hacer el pan? Si tú no tienes ni idea, le tienes miedo a los mosquitos. O sea, al final del día siempre tenemos ideas que alucinamos, pero luego la realidad es que esas promesas tienen compromisos y obligaciones que no siempre estamos dispuestos a tener. Ahora, ¿por qué nos comparamos, Marta?
0: No, espérate, no crees? Quiero que vayas ahí. Ajá. Es que estoy pensando, uno abre su Instagram
1: sí. Y
0: ves a la que está en la risa y risa en París sí. Y tú trabajando en tu oficina como perra.
1: Sí.
0: A la que acaba de tener un bebé y se ve espectacular.
1: Sí.
0: Dame ejemplos.
1: A la pareja que está enamoradísima desde hace 15 años y los ves y bueno, supuran flores por todos lados y pisan miel. Al bebé recién nacido, divino, hermoso, espectacular, con fotos que son así como de portada de revista.
0: Claro, alguien que acaba de comprar su casa y está feliz y tú apenas estás pudiendo pagar la renta.
1: Ajá, alguien que corre un maratón y además llega a la meta. Personas.
0: Alguien que abrió un negocio.
1: Sí.
0: Que dejó su chamba, abrió un negocio y le está yendo impresionante. Entonces, cuando uno ve esas cosas,
1: sí.
0: Uno dice, voy tarde. Soy una inmensa.
1: Sí.
0: Todo lo estoy haciendo mal.
1: Sí.
0: Todo lo he hecho mal.
1: Sí.
0: Yo me debería de ver así.
1: Uh-huh.
0: Yo debería de hacer eso.
1: Es que justo lo que estás diciendo es importantísimo. El tema no es la comparación, es las conclusiones pedorras que sacamos de la comparación.
0: Sí,
1: porque
0: sí, sí.
1: Llegamos a la conclusión de que estamos desperdiciando la vida, de que nuestra vida es miserable, de que no tenemos buena suerte, de que vamos tarde a todos lados. Y eso nos frustra, nos genera impotencia, pero sobre todo abre la puerta a la envidia. Y la envidia es algo muy triste porque es la negación del propio ser. Es decir, prefiero ser tú que yo. Y la envidia genera frustración e impotencia. Y la impotencia es esta parte que, como su nombre lo dice, te imposibilita para hacer cosas en la vida. Entonces, no hay nada más triste y no vive nadie más infeliz que el envidioso. ¿Verdad?
0: Regresando del corte, les quiero poner un audio de un reel que hice
1: sí. Que
0: cómo les cayó el 20 y los liberó a muchos. Y vamos a hablar de por qué el ser humano, de manera natural, nos encanta estarnos comparando. Al regresar en W Radio con Marisa Gallardo.
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5: Mi deber es cuidar Querétaro, dice Mauricio Curi, luego de la iniciativa presentada para prevenir que personas vinculadas a grupos delictivos puedan postularse por cargos de elección popular. Acción Nacional en Querétaro se suma a la propuesta del gobernador para implementar un protocolo único para evitar que personas vinculadas a grupos delictivos se postule a un cargo público. Morena desestima la propuesta del gobernador y sugiere que se implemente un protocolo que niegue candidaturas a exfuncionarios que buscaron enriquecerse del erario público.
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0: El comportamiento humano, y hoy estamos hablando de la horrenda trampa de compararte por lo que ves en redes sociales. Y justamente ahorita Marisa y yo decíamos que, claro, entres a redes sociales y ves la que está en París de shopping, sí, y tú desde tu escritorio como, exacto, esclava, la que acaba de tener un bebé y está espectacular, la que está feliz con su marido, el que acaba de abrir el negocio, y uno siente que todo lo ha hecho mal, que todo lo está haciendo mal, que qué mal, qué malas decisiones ha tomado en su vida.
1: Exactamente.
0: Y el otro día subí esto que quiero que escuchen. ¿Están listos?
1: Una joya.
0: Que a veces sentimos que vamos tarde en la vida y que todos ya llegaron a donde nosotros apenas estamos empezando. Y a veces volteamos a ver a los demás y vemos vidas avanzando y metas cumplidas y la gente realizando sus sueños. Y por un momento a veces dudamos de nuestro propio camino. Pero hoy quiero que sepan que eso no es verdad. No van tarde, van a su tiempo. Y cada paso que dan, incluso los pequeños, incluso los que nadie ve o que te parecen que no van a servir para nada, también cuentan. Porque la vida no es una carrera contra los demás, es un proceso solamente con uno mismo. Y hay días de los que avanzar significa correr, pero también hay días en los que avanzar significa simplemente no rendirte o también hacer una pausa. Es poco a poco, es paso a paso. La persona en la que te estás construyendo necesita tiempo. Yo me acuerdo cuando yo pensaba que a los 25 años ya iba a estar armada. Y tengo 58 y sigo en el proceso. Lo que quiero que sepan hoy es que su historia no está trazada. Se está escribiendo a su ritmo. Y la vida no premia al que llega primero. Premia al que persiste, al que empuja, al que aprende, al que corrige, al que sigue cuando duda, al que realmente entiende que los grandes destinos no se construyen deprisa, se construyen con constancia. Así que si alguien de ustedes siente que hoy no ha llegado, acuérdense de esto. No vas tarde, vas a tu tiempo. Les digo algo que estaba pensando. ¿Qué tal? Qué bonito.
1: Me encantó.
0: Vas a tu tiempo.
1: Vas a tu ritmo. Es que solo existe tu propio reloj. No puedes seguir viendo el reloj ajeno porque entonces llegas tarde a todos lados. Y además vives con mucha impotencia y frustración.
0: Yo tenía 21 años y yo nunca había besado a un niño en la boca. Estaba yo angustiadísima.
1: Sí.
0: Y hoy me doy cuenta, ajá, que I was a late bloomer.
1: Exacto.
0: Yo no iba tarde, yo iba a mi tiempo.
1: Ibas en tu tiempo. Y esas prisas que luego nos pone la sociedad nos hace tomar decisiones descabelladas, exageradas y de las cuales luego nos arrepentimos por los siglos de los siglos, ¿verdad?
0: 100%. O nos autotorturamos. Pero
1: sí.
0: A ver, Marisa, explica. ¿Por qué nos comparamos?
1: Bueno, tú sabes que compararte es algo natural y es humano, es algo evolutivo. Es parte del show. Estar en esta experiencia humana, trae a la mesa esta idea de la comparación. Y nos comparamos porque nos sirve como información, como guía, pero también como inspiración. El tema es cuando dejamos de compararnos desde ese lugar y nos comparamos para medir nuestra vida desde un lugar en el que el otro tiene la referencia del valor que nosotros tenemos. Cuando el otro se convierte en el que decide si nosotros valemos o no valemos, entonces ya no entendimos el para qué útil de la comparación. Y ahí es donde está la trampa y ahí es donde sufrimos, porque no entendemos el valor que tiene el realmente voltear a vernos a nosotros mismos. Mientras sigamos viendo a los demás, seguiremos viviendo una vida que no nos pertenece y seguiremos sufriendo, porque en realidad seguiremos en esta constante sensación de falta. Y además te quiero decir algo. Antes, Marta, no sé tú, pero te comparabas con gente que estaba en tu entorno cercano, con tu hermana, con tu vecina, con tu prima, con tu amiga.
0: Con la gente del colegio, de la universidad. Ahorita ya nos estamos comparando con Hollywood.
1: Con Raimundo y todo el mundo. O sea, ya te comparas con las celebridades, te comparas con la influencer, te comparas con gente que ni siquiera conoces, que no sabes realmente cuál es su forma de pensar, cuál es su vida real, y nada más estás comparando fragmentos editados de la vida de alguien más sin ver totalmente el panorama completo, ¿no? Ves a la familia feliz, la familia Hearts, así todos como en pose de revista Hola, y te imaginas que todos se llevan súper bien, que en esa casa no hay gritos, que todos son maravillosos y espectaculares, y te frustras. Pero tenemos que tener la cabeza bien amueblada, Marta, porque si no, la vida nos va a pasar factura. Yo me acuerdo muy bien que llevaba muy poquito tiempo de haber enviudado cuando me contrataron para hacer un retiro familiar. Y cuando llego a este retiro, me encuentro a la familia y eran pues los abuelitos, ¿no? Casi casi que de postal en su mecedora viéndose con ojos de amor. Luego los hijitos con sus esposas, sus esposos, todos abrazados, muy queriéndose, muy teniendo una familia hermosa. Luego los nietos con guitarra en mano tocando cumbayá alrededor de los abuelos, de los papás, Y entonces yo estaba honrada de ser parte de ese momento. Me sentía muy agradecida de vivir eso, pero la mente, el ego, empezó a visitarme diciéndome, ¿ves esta escena? Vela muy bien, porque esto es lo más cerca que vas a estar de tener una familia unida y feliz. Tú ya no tienes derecho a esto. Y entonces la mente me empezó a torturar con eso y me tuve que gobernar y tuve que regresar al presente y tuve que recordar a Barney, ¿no? Con su canción de que la familia es cariño y las hay de muchos tamaños, ninguna es igual, porque si no me hubiera ido a un lugar descabellado en donde no hubiera disfrutado ni hubiera aprovechado la presencia de ese momento, ¿no? Entonces, ¿de qué maneras nosotros nos salimos de nosotros mismos para ir a ver la vida de los demás y dejar de vivir la propia? ¿Qué piensas de eso?
0: Estoy totalmente de acuerdo contigo, pero siento que a todos les pasa y es como cuasi imposible no voltear a ver a Raimundo y el mundo y no decir, chale,
1: wey, chale.
0: Igual yo debería estar haciendo eso. Sí, chale. Sí. Así me debería de ver yo. Sí. Chale. ¿Y por qué no se me ocurrió a mí?
1: No, y chale, ya tienen 30 y tienen casa. ¿Cómo le hicieron, no? Porque también a veces no sabemos o no aceptamos que cada quien nace de diferentes maneras y con diferentes opciones.
0: Pero lo que dices de la comparación ascendente.
1: Sí, sí, la comparación ascendente es la que te hace sentir menos. La que tú ves al otro como tres escalones arriba de ti y tú te sientes el pobrecito, pobrecito, sin remedio. Y eso es tristísimo, porque entonces cuando tú te sientes menos, las relaciones que vas a tener van a ser relaciones en donde manipules, en donde quieras trepar, en donde no hables derecho ni pidas a la vida lo que te corresponde por derecho de conciencia, sino que vas a pedir desde un lugar de pellizcadita, ¿sabes? Así como de que victimita y con no merecimiento, pero yo quisiera...
0: De María
1: pero,
0: sucia.
1: Ajá. Exacto. Entonces vas a entrar en la vida a serpentearle y vas a andar en envidia y vas a andar en un lugar en el que no te vas a sentir a gusto. Porque la verdad es que, como les dije antes, la envidia es la negación del propio ser. Es un lugar muy triste donde vivir. Y si no te haces cargo, si tú no te gobiernas, si tú no regresas a ti, dime quién va a vivir tu vida. ¿Quién va a vivir tu vida por ti? Ahora les quiero decir algo. Nada te atrasa más en este mundo que estar viendo la vida de los demás. Porque si tú estás viendo la vida de los demás, entonces, ¿quién está viviendo tu propia vida, verdad?
0: Porque no afecta solamente lo que sentimos, sino lo que hacemos, Marisa.
1: No, o sea, afecta todo. Impacta todo, porque además si tú te empiezas a comparar, empiezas a decidir que quieres tener el cuerpo fit de Susanita, pero ni siquiera sabes para qué lo quieres. O sea, en realidad nada más a lo mejor viste viajar muchísimo a tu amiga Patricia y dices, quiero viajar como ella, pero ni siquiera estás invirtiendo en un viaje que en este momento no sería la decisión más óptima, ¿verdad?, para ti. Y te estás metiendo en problemas solo por aparentar y por llegar a cubrir las expectativas que supuestamente la sociedad espera de ti. Hoy la sociedad espera mucho de nosotros. Espera demasiado. No puedes seguir poniendo tu vida en pausa hasta que cumplas las expectativas de la sociedad, porque entonces no vivirás. No vivirás.
0: A ver, entonces cuando hablamos de la comparación ascendente es ella tiene mejor cuerpo que yo, él tiene más lana que yo, él tiene una mejor vida que yo, él hace mejores viajes que
1: yo. A él le va mejor que a mí.
0: Ah, claro. Y el por qué yo no. Puede ser muy tóxico.
1: El por qué yo no es una triste historia en donde tú te tienes conmiseración de ti mismo, ¿verdad? Caes en un lugar de pobrecito yo, de víctima contigo, y eso te justifica para actuar de maneras que luego no están padres, ¿no? Por ejemplo, tú tienes tanta lástima por ti que acabas haciendo responsables a los demás de tu vida. Entonces hay el caso de una amiga que tenía unos departamentos y le dice a su amiga, oye, pues tú que tienes departamentos, ¿por qué no me das tu departamento gratis? Porque pues yo pobrecita de mí, ¿no? Y así no me cobras renta y pobrecita yo. Y te atreves a hacer este tipo de cosas porque crees que tú tienes derecho porque simplemente a ti las cosas no te han salido bien, ¿no? Y entonces empiezas a estar en esta conversación de todo yo, a mí todo me pasa, pobrecita. Y entonces ahí el lenguaje es poderosísimo. El lenguaje construye tu realidad o la destruye. Entonces, ojo, porque en el momento en que empiezas con que ¿por qué yo no? Y porque a mí ya cavaste tu propia tumba. Entonces, la comparación afecta todo lo que tenga que ver con tu vida. O sea, las decisiones que tomas, acuérdate que sin decisión no hay dirección. Pero si tu decisión es la decisión de imitar la vida de alguien porque piensas que esa es la vida satisfactoria, entonces vas a acabar otra vez en un lugar en el que te vas a sorprender viviendo una vida que no te pertenece y sintiéndote infeliz.
0: Pero no se trata de no compararte nunca.
1: No. obviamente tenemos que soltar la idea de que no nos vamos a comparar. Sí nos vamos a comparar, es algo humano, pero vamos a usar la comparación como la información que nos avisa de qué nos estamos inspirando o que nos avisa si nos estamos saliendo de nuestro centro, ¿verdad? Para eso la vamos a usar. Nos vamos a seguir comparando porque es algo evolutivo, pero no nos vamos a comparar para disminuirnos, ni para creernos menos, ni para pensar que tenemos mala suerte, sino para ver qué de esto me inspira, qué posibilidad se abre para mí con esto. Les quiero decir algo, el antídoto de la comparación está en celebrar los logros ajenos. Aquellas personas que claro. celebran los logros ajenos traen a su vida puertas abiertas. Pero aquellos que refunfuñan, reniegan, resisten, resienten, pues entonces contaminan su presente con su pasado.
0: Uh-huh. A ver, ¿otra vez?
1: Sí. El antídoto de la envidia y de la comparación es volverlo inspiración. Pero para que tú te puedas mantener en inspiración, tienes que celebrar los logros de los demás. Si alguien te dice, me compré mi casa, en lugar de decir qué bueno por ella, pero qué malo por mí porque yo nunca tendré casa, pues tienes que alegrarte de eso, porque cuando te mueves a esa alegría, cuando celebras los de los demás, haces más posible que eso sea para ti. Te mueves a un estado energético, las emociones son energía en movimiento, te mueves a un estado energético en donde se te abren puertas. Pero si te quedas en el yo no puedo, en el a mí no, entonces te estancas. ¿Me explico con esto?
0: Sí, 100%. Entonces, uh-huh. cuando veas algo que te activa, que te inspira, que te produce envidia, uh-huh. Uh-huh. ¿cuál es el proper train of thought?
1: Uh-huh. Primero que nada, reconocer la envidia como un sentimiento humano, no satanizarla y decir, así tal cual en este momento estoy sintiendo envidia por esto, lo reconozco, pero estoy dispuesta a celebrar el logro de esta persona, la alegría de esta persona, y me abro a recibir lo que también está listo para mí. Parecen frases hechas, parecen frases cursis, parecen frases kumbaya, pero yo les aseguro que si ustedes cambian la mentalidad, su vida les va a cambiar. Totalmente.
0: A ver, uh-huh. échalo. Uh-huh. Explica bien.
1: A ver.
0: Profundiza.
1: A ver, ¿qué quieres que profundice? Cuéntame.
0: Dices, limpien su feed.
1: Sí.
0: A ver. Quiero claro. la estrategia.
1: A ver, la estrategia para hacer esto es que si tú ya te diste cuenta que el Instagram o el TikTok están siendo, o las redes sociales están siendo una fuente de tortura, de dolor, de hacerte creer que no vales, que no puedes, que no eres capaz, que no importas y que no eres importante y suficiente en la vida, pues tienes que ponerle un alto a esto. No se trata de que cierres tus redes sociales, pero sí de que limpies tu feed. Porque además el algoritmo está listo, que sabe perfecto con qué cosas te quieres comparar y con qué cosas te achicas. Entonces,

0: Entonces tienes que hacer una limpieza y tienes que empezar a decir, a partir de hoy, lo que voy a observar y a lo que le voy a poner atención son cosas que me aportan, que me nutren y que me inspiran. Si no lo voy a ver así, no lo voy a ver. Hago cuarentena de esas cosas.
1: Uh-huh. Ok.
0: Literal.
1: Punto.
0: Punto. Ajá.
1: Cambiar comparación por referencia.
0: Sí, exacto. El siguiente punto es que ahora... El sentido útil de la comparación, te dije antes, que era la información y la inspiración. Entonces, cuando tú cambias la comparación por referencia, deja de electrocutarte la envidia, deja de hacerte ruido esta idea de no avanzar en la vida y empiezas a entender el sentido útil de la comparación. Es una referencia y esta referencia me dice si me estoy acercando a aquello que quiero, qué estoy haciendo desde donde estoy yo y cómo me estoy moviendo en consecuencia y en congruencia con eso que quiero de la vida. Básicamente es eso. Entonces eso pues nos abre muchísimas puertas. Cambiar la comparación por referencia siempre va a ser una gran solución a nuestros temas de sentirnos menos o poco favorecidos o con poca suerte. Por otro lado, te tienes que dar cuenta que los demás no pueden seguir siendo el foco de atención de tu vida. Si te vas a comparar, la verdadera comparación tiene que ser con tu yo de este momento y la de hace un año, la de hace 5, la de hace 10. Regrésate esa conversación a ti. Estoy viviendo la vida que quiero, estoy diseñando la vida que me funciona, estoy de alguna manera eligiendo las cosas que están sucediendo en mi vida o simplemente estoy como el corcho en medio de la tempestad que va y viene. Tienes que ya gobernarte y saber que nadie va a venir a vivir por ti. Que tú tienes que hacerte cargo de esta experiencia y que si vas a usar la comparación, la vas a usar para ver cómo has evolucionado del pasado a la actualidad.
1: Ya. Uh-huh. Ok. Tú contra tú. Tú
0: sí,
1: contra tú.
0: Tú contra tú.
1: Tú contra
0: es que
1: tú.
0: El otro no existe. O sea, tú contra tú todo el tiempo. ¿Verdad? Ya.
1: Y por último, para cerrar, sí. ¿Las redes pueden ser una ventana?
0: O un espejo.
1: Qué horrendo lo que acabas de decir. ¿Una ventana o un espejo?
0: Sí, exacto. O son una ventana que te abre panoramas maravillosos, que te expande, que te hace ver...
1: Que te inspira.
0: Que te inspira, que te hace inhalar y sentir una vida oxigenada. O son un espejo que te refleja todo aquello que todavía no has procesado en ti. Entonces, como ya sabemos que al espejo, si tú traes un pegote en el rímel, no se lo puedes quitar al espejo, te lo tienes que quitar a ti, pues tienes que entender lo mismo con las redes sociales. O sea, si eso te está generando un ruido, tienes que revisar eso en ti. ¿Qué creencia, qué pensamiento, qué idea estoy teniendo que me está impidiendo ver la verdad de quién soy yo y me está haciendo creer que soy un personaje victimizado, triste, sin suerte, sin poder?
1: Uh-huh. Ok.
0: Entonces, ¿cómo ves?
1: Chicas, no vuelvan a ver las redes igual. Chicos, no vuelvan a ver las redes igual después de esta conversación con Marisa Gallardo. Pero si ustedes necesitan una buena coachada, una buena terapeada,
0: sí.
1: ¿Dónde te encuentran?
0: Miren, me encuentro.
1: ¿Tienes algún curso o algo ahorita?
0: Sí, ahorita voy a dar un curso que se llama Mentalidad Consciente y tengo para tus cuentavientes pues descuento con el código Marta, así nada más Marta, y se llama Mentalidad Consciente, vamos a tener 10 sesiones en donde vamos a trabajar, mira, primero que nada, tu autoconcepto, porque sin eso no se puede mover uno de lugar. Segundo, vamos a trabajar las relaciones interpersonales y luego también vamos a trabajar el tema de pues cómo te llevas con la prosperidad, con los dineros, con la abundancia, y vamos a desmenuzar el pollo en cada una cosa de estas.
1: Ay, ¿cómo te llevas con la prosperidad?
0: Sí, ¿te cae bien o no te cae bien? ¿Te llevas bien o no te llevas bien? ¿Qué pretextos pones? Porque la vida siempre quiere dar, nada más que nosotros no sabemos recibir. Y cuando ya llegan las cosas que queremos, no sabemos abrir las manos para recibir. Entonces, en Mentalidad Consciente vamos a aprender a hacer precisamente eso. 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
1: Muy bien.
0: ¿Cómo es usted?
1: Ok, 6 de octubre arrancan y van a tener descuento por ser cuentavientes.
0: Sí, exacto.
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0: Sí.
1: Igualmente en Instagram, Facebook, YouTube y Spotify.
0: Y les quiero decir algo. El que se compara, mira lo que le falta, pero el que se inspira, descubre lo que es posible. ¿Ok?
1: A ver, otra vez.
0: El que se compara, mira lo que le falta, pero el que se inspira, descubre lo que es posible. La inspiración es estar en espíritu, y estar en espíritu quiere decir estar abierto a la vida. Ábranse a la vida, dejen de compararse. Si es necesario, silencien las redes un rato y escúchense, porque las respuestas siempre están en ustedes. Y la vida que quieren vivir no está en un mapa allá afuera, está en ustedes mismos. Empiecen con lo que tienen enfrente y la vida les va a desplegar un plan divino.
1: Gracias, Marisa Gallardo, para ustedes, cuentavientes. Oigan, ahí viene Mario Guerra. Seguimos en la terapia y vamos a hablar de que si la infidelidad no te mata, ¿te puede hacer más fuerte? Bueno,
0: yo creo que
1: de
0: sí.
1: Eso vamos a hablar. 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Con esto, al volver, vamos a hablar de la infidelidad con Mario Guerra. No se vayan.
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5: Esta semana se retoma el consejo técnico para afinar los detalles del regreso a clases, informó la titular de la Unidad de Servicios para la Educación Básica del Estado de Querétaro. Confirma Secretaría de Salud una defunción y 6 casos activos de gusano barrenador en humanos. La Defensoría de los Derechos Humanos del Estado confirma reunión de trabajo con activistas que promovieron el cabildo abierto y que fue negado por el municipio capitalino.
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1: ¿Qué tal? Los saludo. Muy buenas tardes. Soy Ivette Parga Ávila. Vamos con la información más destacada hasta el momento. Son las 12:05. Iniciamos Noticias W. Tras rendir protesta ante el Congreso de Sinaloa como gobernadora interina, Graciela Domínguez Nava dirigió un mensaje a la ciudadanía en donde se comprometió a ejercer la política y el gobierno desde la ética, la honestidad y el amor al pueblo. Exhortó a todos los sectores a trabajar en conjunto para hacer de la paz y la justicia una tarea común y devolver al Estado la certeza y la esperanza que merece.
2: La paz que queremos para Sinaloa debe caminar de la mano de la justicia, porque la paz no es solamente la ausencia de violencia. La paz también significa vivir con derechos, con oportunidades, con instituciones cercanas y con la certeza de que todas y todos somos iguales ante la ley. Es poco más de un año el que tendremos en este gobierno interino y son muchas las tareas que hay que retomar. Trabajaremos en estrecha coordinación con la presidenta Claudia Sheinbaum Pardo y con el gobierno de México. Hoy Sinaloa necesita toda la fuerza del Estado mexicano. Coordinación, inteligencia, política social, atención a las causas y capacidad institucional para recuperar plenamente la tranquilidad.
1: Consideró que es tiempo de reconstruir la confianza de forma transparente y con resultados.
2: Quiero dirigirme a quienes hoy sienten preocupación, cansancio o desconfianza. La confianza no se decreta ni se exige, se construye. Y este gobierno tendrá que ganársela todos los días con honestidad, trabajo, cercanía, resultados y transparencia.
1: La Comisión Nacional de Elecciones de Morena dio a conocer este martes los primeros nombramientos de quienes serán sus coordinadores estatales de defensa de la transformación y la soberanía nacional, la primera nombrada para convertirse eventualmente en candidata de la 4T en Aguascalientes es Nora Rubalcaba, quien estuvo acompañada de dos de sus compañeras de proyecto, quienes también compitieron en la encuesta para obtener este cargo. Desde la mañanera, la presidenta Claudia Sheinbaum anunció la creación de nuevos consultorios médicos para la atención primaria de salud y explicó que el programa comenzará en los 24 estados que cuentan con el IMSS Bienestar. A través de un enlace virtual, la jefa de gobierno, Clara Brugada, informó que en la Ciudad de México se contemplan 800 lugares para el Servicio Universal de Salud, en donde habrá consultorios médico, personal médico y medicamento gratuito, así como consultorio de salud mental y laboratorios clínicos.
3: Presidenta, tenemos una gran oportunidad histórica de avanzar a este esquema de salud. 600, 800 lugares donde se va a producir la salud en territorios antes de llegar a un hospital. 600 consultorios, 800 en total, en los que se va a encontrar la medicina, la prevención, el bienestar emocional, el diagnóstico. Estamos construyendo una nueva geografía de la salud.
1: Primero, una startup mexicana enfocada en llevar inteligencia artificial a los procesos internos de grandes empresas de América Latina cerró una ronda semilla por $12 millones, un monto que lo ubica entre los más altos que haya recibido una compañía del sector en la región hasta el momento. La ronda semilla fue co-liderada por el fondo argentino CASEC junto a General Catalyst y no contó con inversiones Ángel, Defensa, Bimbo Aeroméxico y Kimberly Clark. La lista de clientes de Primero ya incluye precisamente a Kimberly Clark de México, Smartfit,

0: que siempre se le reconoció como la gran reina del country, pues hoy se anuncia que ha muerto. Ella atravesó momentos difíciles en el último año de salud. Confesó precisamente que se tuvo que descuidar por cuidar a su esposo, Carl Dean,
1: que quien
0: falleció, sí, a los 82 años, casi después de 59 años de matrimonio. Y bueno, pues
1: a ver, pero hija, ¿de qué se murió?
0: Pues ya había presentado varios problemas de salud, que precisamente pues estaba la gente preocupada por ella. Exactamente, pues ahorita no sabemos exactamente las causas de su muerte, pero es lo que se está anunciando y aquí le seguiremos informando.
1: Ay,
0: descanse en paz, Dolly Parton.
1: Dolly Parton. Porque aparte, perdón, se veía espectacular.
0: Sí,
1: ¿eh?
0: Es lo que decimos, sobre todo sorprende porque no, la edad pues es un número y en su caso pues ya quisiéramos muchos, ¿no? Tener esa fuerza, esa vitalidad, esa figura, y como siempre será recordada, y aquí lo estamos dando a conocer,
1: Walking
0: es información. Justo que
1: porque
0: está
1: aparte
0: en...
1: te digo una cosa, yo no sé si ustedes sepan, pero durante la pandemia, Dolly Parton fue una de esas figuras que donó millones de dólares en la investigación de la vacuna del COVID.
0: Y además siempre solidaria, porque además de actriz, escritora, siempre se le reconoció justo por estas causas, ya sea para ayudar a personas en alguna condición difícil, en temas de personas, de niños, de menores de edad, siempre estuvo ella presente. O cuando se armaba algún tipo de estos teletones para recaudar fondos, siempre estaba ahí Dolly Parton presente.
1: O sea, ahorita voy a averiguar por qué se murió, no entiendo.
0: Vamos,
1: o sea, ¿no han dicho nada?
0: No, justamente, mira, está fluyendo la información en este momentito, y
1: aparte,
0: aquí se lo tenemos.
1: Les digo otra cosa, Jolene, Working 9 to 5, pero la famosísima canción que cantó Whitney Houston para la película El Guardaespaldas, I Will Always Love You, la de esa es de Dolly Parton. No sé si lo sabía.
0: Gran dato.
1: Bueno, chiquita, te
0: bueno,
1: quiero.
0: Lo seguimos informando y ya saben que más información en wradio.com.mx y en los diferentes espacios de W. Seguimos contigo, Marta de Baile.
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1: ¿Qué estás aquí?
3: Yo que estabas que llegabas hasta septiembre.
1: ¿Qué? Cállate. No, pues sí, ya estás al aire.
3: Ah, perdón.
1: Es que me apareció un amiguito en la cabina.
3: ¿Amiguito?
1: Perdón, Mario Guerra.
4: Adelante,
1: Mario,
4: adelante.
1: Mi amigo.
4: ¿Bien? ¿Qué dices?
1: Desde que tengo 21 años. Imagínate cuántos años llevamos de conocernos.
3: Ahorita que los venía escuchando, hay una mujer bellísima que estaba contigo. No la conozco físicamente, pero bellísima de lo que decía.
1: Marisa Gallardo.
3: Lo que estaba contando. No te compares con nadie.
1: Exacto,
3: con nadie,
1: pero ya
3: compares.
1: ¿Saben quién está hablando? ¿Sí reconocen su voz?
3: Mi voz la reconoce hasta
1: la, a ver, pero doctora, espérate, no digas quién eres y vamos a ver si ahorita en Twitter alguien me puede decir quién es el dueño de la voz que están escuchando.
3: A ver, me conocen perfectamente bien. ¿Cómo
1: Oye,
3: están? Buenas tardes.
1: Por cierto,
3: todos
1: ya sé, de hecho ayer me mandó un voice note mentándome la madre.
3: ¿Quién?
1: Porque tuvimos un convivio increíble.
3: Sí, fue un convivio maravilloso con la gente, los que trabajamos en WFM y en Carrachi 64.
1: Ajá.
3: Estaba Martín Delgado, Martín Hernández, estaba Charo, tú, Gavito, hasta ahí, porque Joaquín Díaz no pudo llegar.
1: Exacto.
3: Y estuvo maravilloso, hicimos pizzas.
1: Hicimos pizzas en mi casa, no saben cómo gozamos. Fíjate que hasta eso no acabamos tan tarde, ¿no?
3: No, porque...
1: Pues, ¿como 2 de la mañana?
3: Sí, y
1: que para nuestros estándares es bastante temprano.
3: Para la edad ya estamos... Y es bastante tarde. Para la edad ya es bastante tarde.
1: Para la edad
3: y entonces, déjenme contarles que... Y sacamos una cantidad de videos y fotografías bailando y gritando y pelos en la cara de Martín. Martín, ves que no tiene pelo, mi querido Martín Hernández. Para mí es el gordo, para mí sigue siendo el gordo, aunque está flaco. Y le ponía el pelo Marta y sacamos fotografías y videos. Y llevo reclamándole que si ya los puedo subir, porque tengo que respetar, yo tengo videos,
1: sí,
3: tengo que respetar a que me den
1: la luz verde
3: para ver si los puedo subir o no.
1: Ya, el sábado en la mañana, o sea, en la sábado en la tarde, subimos nuestros videos de nuestro convivio de la risa y risa.
3: Es correcto,
1: cuentavientes, quien dijo que es el burro Van Ranking,
3: servidor y amigo.
1: Qué buen oído tienen.
3: Servidor y amigo.
1: Te amo, burra.
3: Pasé a saludarte, porque sabes que yo te amo profundamente.
1: Pero yo te amo más.
3: Nunca nos hemos besado en la boca, a pesar de, con todo respeto a tu marido, que lo digo con todo respeto.
1: Sí.
3: Pero porque yo por antigüedad te conozco mucho antes.
1: Exacto.
3: Pero un día invítame aquí y ojo, dígalo, ¿cómo le dices? ¿Cuentavientes?
1: Sí, cuentavientes.
3: Que si

0: Y por favor, me autoriza que yo te haga otra entrevista. Ya te hice dos. Me
1: Sí.
0: dijiste que sí, en tu casa.
1: Cuando tú quieras.
0: ¿Cuándo? Una entrevista
1: Cuando tú
0: preciosa.
1: quieras.
0: Si no soy el estúpido que dice tontería y media en el calabozo, eso ya pasó hace mucho tiempo.
1: O sea, ya eres un hombre. Es
0: No,
1: que les
0: sigo
1: digo
0: siendo
1: una
0: el estúpido,
1: cosa.
0: ¿eh? Sigo siendo el
1: El
0: estúpido.
1: burro ya es un padre de familia.
0: Tengo tres hijas, una de 14, una de casi 12 y una de 6, 5, casi 6. Y no
1: Y ya
0: tomo
1: eres
0: hace
1: un
0: seis
1: padre.
0: meses.
1: Ya eres un padre. Deberíamos de hablar de eso.
0: Sí, y pero, ojo, no porque estuviera mal de que doble A, triple A,
1: Sí,
0: ya
1: no, no,
0: lo
1: no.
0: platicaremos.
1: Sí.
0: Si no fue
1: Pero
0: porque había
1: deberíamos
0: salido
1: de.
0: mal en un examen y ahorita estoy perfectamente bien.
1: Pero te digo una cosa, deberíamos de hablar de eso.
0: De eso vamos a hablar de todo, porque lo que acabo de escuchar de esa mujer que estuvo contigo me llegaron muchos, me cayeron muchos veites, que es muy cierto y lo hacemos. Yo me comparo mucho, de repente digo, ese güey, puta, qué envidia, tiene dos restaurantes, el negro Araiza tiene tres novelas, ¿por qué yo no? Y me lo venía escuchando y dije, eso,
1: Claro.
0: te puse, es una belleza de mujer la que tienes ahí.
1: Ah,
0: Te
1: me mandaste un voice
0: escribí.
1: note. Es que luego mis amigos son una imprudencia porque me mandan un voice note sabiendo que estoy al
0: Ay,
1: aire.
0: te puse, no mientas por convivir con lo del beso.
1: A ver,
0: Ve,
1: quiero
0: escucha, lo
1: ver.
0: puedes poner al aire.
1: A ver, lo voy a poner al aire. A ver si no dijiste una barbaridad.
2: No mientas por convivir, Marta. No mientas por convivir, Marta. No mientas por convivir lo del beso.
1: ¿Qué?
0: ¿Qué
1: Güey,
0: dijiste que besaste hasta los 23 o no sé
1: hasta los
0: cuánto?
1: 21,
0: No seas
1: güey.
0: así.
1: Te lo
0: ¿Cómo
1: juro.
0: ves, mi hermano?
3: No, yo creo que no.
0: ¿Le crees?
3: Yo
1: A
3: creo
1: ver,
3: que no. Tiene mala memoria.
1: 100%. Mira, beso de Pac-Man a los 13.
0: Y un beso de lengua acá, machín.
1: 21, güey.
0: ¿Y te gustó? El primero.
1: Está cañón el primer beso, ¿no?
0: Yo no me acuerdo.
1: ¿Quién fue la primera persona que besaste?
0: No me acuerdo.
1: Ay, güey, ¿estás enfermo o
0: Creo que
1: qué?
0: para que pa, creo que ¿cómo por qué
1: Sí.
0: enfermo?
1: Pues ¿a quién le metiste la lengua en la boca por
0: Me
1: primera vez, güey?
0: recuerdo de
1: ¿Cómo
0: la
1: no te
0: primera vez
1: acuerdas,
0: que
1: cabrón?
0: tuve sexo, sí me acuerdo de la primera vez que fue.
1: ¿Edad?
0: Como 16, 17 años.
1: Bueno, no está tan mal. Yo conozco historias de
0: Ay, de
1: 12.
0: 12.
1: Ay, güey, ¿qué es
0: Ah,
1: eso?
0: pero ese ya
1: Si no
0: del
1: están ni
0: tío. Ese es del tío
1: desarrollados.
0: que hay que estar, que los tenemos que meter al bote porque seguramente se llevó al sobrino.
1: Con unas prostitutas.
0: Sí.
1: 100%.
0: Oye, tú como actriz sabes que no serías buena
1: ¿Por
0: porque estoy
1: qué?
0: hablando y repites lo que estoy diciendo con
1: Ya
0: tus
1: sé, es
0: labios.
1: un horror que tengo. Ya sé, es un
0: La
1: horror.
0: actuación te mata a un
1: No
0: director.
1: tienes una idea cómo me molestan en mi casa. Porque yo creo que son mis neuronas espejo. La gente está hablando y yo estoy moviendo la
0: Pero es
1: boca.
0: que, a ver,
1: Un
0: te voy a hacer una
1: horror,
0: cosa.
1: es un
0: Perdón,
1: horror.
0: preséntamelo otra vez.
1: Mario
0: Mi
1: Guerra
0: querido Mario
1: es un
0: Guerra.
1: súper psicoterapeuta.
0: Oye, necesito ir contigo. ¿Y por qué no vamos los dos, güey? Oye, Mario, te voy a hacer una
1: 100%.
0: cosa. Es que, de
1: ¿Qué?
0: verdad, yo soy como que gesticulo hablando como tipo el negro Araiza. El
1: El
0: negro
1: negro
0: González que te
1: González,
0: decía, no,
1: sí.
0: burro, va a llegar un helicóptero. Y la ves, ahí está. Y está haciendo exactamente lo mismo.
1: ¿Qué será, Mario?
3: Sí,
1: ¿Qué es eso?
3: probablemente
1: Neuronas
3: sí.
1: espejo,
3: Sí.
1: un horror.
0: ¿Qué es eso?
3: Sí, ese es un
0: Y me
3: aspecto
0: decía,
3: de
0: y
1: espejo.
0: Gustavo lo sabe, decía, a ver, no repitas lo que está diciendo tu compañero, porque me decías, cuenta, te amo profundamente, Paco y yo.
1: Y yo.
0: Y eso no se puede hacer en la actuación, es una
1: Ya
0: cosa
1: sé.
0: terrible.
1: Oye, pero yo ya actué en una película que se llama Cindy la Regia y no lo hice mal, güey.
0: ¿Y cómo te salió?
1: Pues creo que bien.
0: ¿Y de comedia? Supongo
1: No,
0: que sí.
1: salgo de yo
0: No,
1: misma.
0: pero
1: Sí, es de
0: la película
1: comedia,
0: es de
1: sí, es de
0: comedia. O
1: comedia.
0: serie, no sé qué era.
1: No, sí, una comedia, es una película.
0: Oye, se va a hacer una falta de respeto con el psicólogo
1: Psicólogo,
0: que está
1: ajá.
0: aquí con nosotros,
1: Sí,
0: Mario.
1: sí.
0: Pero invítame un día. Voy a ver a Juanito Lozano. ¿Lo
1: Sí,
0: conoces?
1: lo
0: Me
1: conozco.
0: mandó llamar.
1: Patrón,
0: Es el
1: exacto.
0: patrón. Voy a verlo porque me debe billete. No, no es cierto, Juan.
1: Porque me debe una
0: No,
1: lana.
0: pero invítame
1: ¿Y
0: un
1: vamos a
0: día
1: qué?
0: y luego te entrevisto. ¿Cómo ves?
1: Órale, va. Un día vienes,
0: Pero ya, güey. ¿Pero
1: reímos.
0: cuándo? ¿La semana que
1: A
0: entra?
1: ver, Jan, ¿cuándo va a venir el burro? ¿Cuándo quieren que
0: Mira,
1: venga el burro?
0: va a tener
1: ¿La que
0: carnita, la
1: viene
0: que viene, va a
1: o
0: tener
1: la que sigue?
0: carnita,
1: Ajá,
0: va a tener carnita
1: sí.
0: la entrevista, pero va a ser muy divertida.
1: Claro, podemos hablar de cuando nos conocimos la primera
0: y
1: vez.
0: podemos hablar de lo que quieras,
1: Porque
0: de
1: aparte
0: todo.
1: yo creo que la gente no sabe que cuando tú te fuiste de WFM,
0: Tú te quedas con mi oficina y mi puesto.
1: yo me quedé en tu oficina y tú.
0: Mi puesto y hasta unos pretzels que dejé ahí. Y hasta unos pretzels y unos postes y unos dobluteadores que dejé ahí.
1: Pero, güey, ¿tú por qué te fuiste? A mí nunca me dijeron por qué te ibas a ir.
0: Porque el negro me corrió.
1: No es cierto,
0: Sí,
1: güey.
0: el negro me corrió
1: Pero
0: porque.
1: estabas como muy contento, muy tranquilo y
0: Ah,
1: muy
0: porque.
1: chill.
0: Yo no
1: Te vale
0: dependía del
1: madres.
0: negro a mí.
1: ¿Cuántos años
0: Yo
1: tenías
0: era
1: tú?
0: el. A ver, el negro era mi secretario particular.
1: Oye, pero
0: No, lo
1: espérame.
0: digo con todo respeto a mi
1: ¿Cuántos años
0: negrito. El negro
1: tenías
0: lo
1: tú?
0: amo profundamente, pero sí, así
1: Ok,
0: lo molesto. Yo
1: sí.
0: pasaba por él con sus pinches, prestaba sacos para ir a los Grammys latinos.
1: Ok, pero espérame un segundo. ¿Cuántos años tenías tú?
0: Cuando
1: te corrieron y a mí me dejaron en tu
0: estuvo
1: puesto.
0: Estuvo fuerte decirlo correr así.
1: Pues tú, güey, tú lo dijiste. Yo no lo iba a decir, güey.
0: Bueno, suavízalo. Te quitaron.
1: Exacto.
0: Suavízalo.
1: Cuando te invitaron a salir, shh, ¿cuántos años tenías tú?
0: Yo habré tenido ahí, fue en el 90.
1: Ajá.
0: En el
1: 90. ¿Y tenías?
0: Yo estuve desde 8. Yo estuve.
1: No, eso no te pregunté.
0: Espérame. Si estuve 3 años, fue en el 90. No, pues yo tengo 63.
1: Y yo tengo 59 en septiembre, entonces me llevas 4 años. Entonces tú tenías 25.
0: Tenía 30 y tantos años.
1: No seas imbécil.
0: ¿Qué?
1: Tenías 25. ¿Cómo vas a tener 33
0: en...? Me parezco a Jordi en la Casa de los Famosos.
1: Sí, está muy cañón que no sepa sacar una matemática tan simple.
0: No, pero pues
1: entonces
0: rápido,
1: tú tenías 25.
0: Me pone nervioso, Mario, me pone nervioso.
1: Y yo tenía 21, 22.
0: Sí, sí, estábamos chavos. Y nunca te tiré la onda.
1: Nunca me tiraste la onda.
0: Tenías novio, ¿no? Creo. Venías de Alfa.
1: Exacto, venías de Alfa. Y tenía un novio.
0: Los dueños de
1: Alfa,
0: amigos míos.
1: Sí, claro.
0: ¿Y cómo se llaman los?
1: Los Serna.
0: Los Serna.
1: Pero entonces tú te vas y yo me quedo en tu puesto de esclava.
0: En esa, entrabas a la oficina, al lado derecho esas oficinas como color gris, las todas.
1: Exacto,
0: la
1: con un ventanal, claro.
0: Sí, que veías todo.
1: Y entonces y a mí me dijeron.
0: Con mi oficina, con mis escritorio, con mis. Había dejado hasta unas caguamas ahí metidas.
1: Pero güey, el otro día que entrevimos al negro en el programa, le decía yo al negro que cuando ganó el Oscar, a mí cero me sorprendió. Porque tú, yo, todos nosotros que trabajamos con él, lo conocemos muy bien. Y yo me acuerdo que el negro era vivillo desde chiquillo. A mí me roba de Alfa y me trae a WFM para hacer el turno, creo que de 1 a 3, antes de él, ¿no?
0: Sí.
1: Y cuando ya me tenía firmada, pagada y amarrada, me dice, oye, por cierto, vas a hacer también promoción, publicidad, relaciones públicas
0: yo
1: e imagen
0: pegaba,
1: corporativa
0: yo
1: de la compañía.
0: Pósters en las universidades.
1: Claro, que era lo que tú hacías.
0: Sí.
1: Y entonces yo tenía mi programa y aparte era esclava de todo lo demás. Estábamos bien chiquitos, güey.
0: Bien tontos. Pero
1: bien
0: derramaba talento ahí.
1: Pero bien vivos.
0: De todos, ¿eh? A ver, Gabito era mucho más chico.
1: O sea, oye, tener 21, 23 años y llevar en tu momento y luego en el mío promoción, relaciones públicas, imagen corporativa.
0: Y un programa yo de radio de rock en español.
1: De una estación de radio, de la importancia que tenía W, está cañón.
0: Pero aparte, a mí me...
1: Estamos bien morritos.
0: Por eso podríamos platicar esas cosas ya para irme, porque se me hace mala onda con Mario.
1: Nada más diros una cosa. Juan Lozano, ¿cuánta lana te debe?
0: Me debe, híjole, sí me debe un billete de que me tiene desperdiciado y no me ha traído a radio.
1: Exacto, en
0: por
1: verdes.
0: Por eso me debe ya en verdes.
1: En verdes, muy bien, muy bien. ¿Algo más que te deba?
0: No, nada, dos abracitos nada más.
1: Ok, muy bien.
0: Y te voy a decir una cosa, porque sí. El negro es un... Por favor.
1: Mario.
0: Una anécdota rápida, Mario. Llegaba el negro, lo acompañaba a Radiopolis a las juntas con allá en Ayuntamiento 52 y llevaba su grabadora. Y de repente, oye, cuéntame de Amparini y de mis novias pasadas, que en paz descanse. Y me decía, pues allá ando y de repente, espérame, yo, pájaro volando en el periférico a las 2 de la tarde. Nunca te escuchaba.
1: Sí,
0: él iba
1: sí.
0: Su pedo. Y de repente llegaba, por eso el talento de ese güey, llegaba a las juntas con Juan Carlos Miranda y el de Martín Hernández, sentaba pájaro y ahí salían los promocionales. Y luego Esteban Arce. Por eso, aquí podemos quedar 7 horas aquí.
1: Oye, güey, por cierto, ¿por qué perdimos a Esteban Arce?
0: Porque ahora es monaguillo de la iglesia de Covadonga.
1: Pero ya como que no lo hemos invitado.
0: No.
1: Esteban Arce es toda madre.
0: Me habla una vez al mes, claro.
1: Ay, pues qué mala onda, Esteban, porque a mí nunca me has vuelto a marcar nunca en tu
0: ¿Quieres
1: vida.
0: ¿Quieres que vamos un día a comer con él?
1: Quiero a Esteban Arce en mi vida y te quiero a ti. Y quiero que me tomes y me hagas tuya.
0: Bájale. Así, oye, te voy a demandar por ese acoso laboral y hasta de amistad.
3: Prelaboral,
0: amistad de todo. Oye, siga
1: ustedes
0: platicando.
1: Ustedes no saben cómo Charo y yo amamos al burro.
0: No, yo a ustedes las amo y al gordo y a todos.
1: Y te voy a decir otra cosa que vamos a hablar, tú y yo, el día que te invite.
0: Sí,
1: ahí está Jan atrás de ti para que te diga qué día vas a venir. Te digo una cosa, si está cañón, ¿cómo has envejecido?
0: Eso estuvo fuerte.
1: No. O sea, estás igualito, güey.
0: Ah.
1: ¿No se ve súper bien el burro? O sea, siento
0: pues mira,
1: que el
0: no me
1: burro
0: pito el pelo, no me pito
1: a los
0: pelo.
1: 50 es el mismo que a los 63, es el mismo que a los 34, güey.
0: Pero no.
1: O sea, todavía jalas, güey.
0: Y bueno, ¿y si vieras?
1: Eres una estúpida.
0: Oye, los dejo
1: bueno,
0: trabajar.
1: Vamos a hacer un programa juntos.
0: Podemos platicar de mil cosas.
1: Por eso, ya.
0: ¿Ya estás?
1: Ahorita saliendo te va a agarrar Jan de las chichis y te va a dar una fecha.
0: Sí, me salió un chichis. Oye, los doctores que vienen, ¿por qué me han crecido las chichis,
1: A ver, cero.
0: No, ve.
1: No, no, no.
4: Ah,
1: no,
4: bueno, si le haces así,
1: wey.
4: Pues sí, sí.
0: Mario, se te cayeron, Mario ya está quitando.
1: Sí, sí, se te así cayeron es. Como de cabrita vieja, que es otra cosa.
0: De niño ubicas gordito, con respeto.
1: La cabrita vieja, que como que tiene las sí, chichitas colgadas, así.
0: Pero abajo, chichi. Fíjate que no, al revés. bueno, ya me voy.
1: Te digo una cosa, este es horario familiar, güey, lárgate. Sí, lárgate, te quiero.
0: Adiós, preciosa.
1: Siempre me ves en la boca. Yo no sé qué te pasa. Ok, bueno. Con esto vamos a hacer una pausa. Perdón, Mario. Ahorita regresando del corte, ya nos ponemos a chambear. No se vaya.
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3: Esta semana se retoma el Consejo Técnico para afinar los detalles del regreso a clases, informó la titular de la Unidad de Servicios para la Educación Básica del Estado de Querétaro. Confirma Secretaría de Salud una defunción y 6 casos activos de gusano barrenador en humanos. La Defensoría de los Derechos Humanos del Estado confirma reunión de trabajo con activistas que promovieron el Cabildo Abierto y que fue negado por el municipio capitalino.
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1: Pregunta espantosa. ¿A quién de ustedes le han sido infiel? Y después de esa infidelidad, ¿sienten que quedaron rotas, rotos? ¿O sienten que son más fuertes que nunca? Mario.
2: Así mero. Mira, hay personas que cuando pasan por esto dicen, yo quiero que todo vuelva a ser como antes, yo quiero volver a confiar, yo quiero que todo esté bien, quiero recuperar mis domingos, quiero recuperar mi vida. Pero,
1: ¿de qué hablas? Yo quiero que se largue.
2: Hay otras que dicen eso, que quiero que se largue, no lo soporto, no quiero volver a ver, no quiero escuchar ninguna explicación. Pero la realidad es que cuando se abre una infidelidad, cuando se descubre, porque generalmente se descubre, no se abre voluntariamente, generalmente se descubre, la casa se pone patas para arriba. Hay llanto, hay dramas, hay promesas, hay noches enteras de preguntas que nadie quería hacer y preguntas que también nadie quiere responder. Y en algún momento de esas noches aparece el objetivo, ¿no? Bueno, ¿qué hacemos? Bueno, pues vamos a terapia, hablemos, arreglémoslo. Ahí empieza el problema. Ahí empieza el problema. Querer volver a ser los de antes, porque los de antes son exactamente las dos personas que llegaron hasta aquí. Esa persona que quieres recuperar es la misma con la que esto fue posible. Entonces, regresar a donde estábamos no siempre es sanar, sino es volver a armar el mismo escenario. A ver, ¿qué estoy diciendo? En el año 2014, un equipo encabezado por la doctora Rebeca Marín y el doctor Andrew Christensen, de la UCLA, la Universidad de California en Los Ángeles, publicó el seguimiento de un grupo de parejas que llegaron a terapia después de una infidelidad. Y las evaluaron cada 6 meses durante 5 años. ¿Qué encontraron? Y ese es el dato que importa, cuentavientes. Las parejas donde la infidelidad se puso sobre la mesa, donde dijeron, sí, sí yo fui, sí yo le mentí, sí yo la engañé, sí yo lo engañé. 5 años después, el 57% seguían juntas y seguían bien. Las parejas donde quien fue infiel se negó a reconocerlo, es que no es cierto, es que es un amigo, es que es una amiga, es que estás loco, es que estás loca, es que no fue como tú lo pensaste, bueno sí, pero tantito, solamente el 20%. Es decir, hubo un salto del 57% al 20%, que no fue la infidelidad la diferencia, porque los dos grupos habían tenido infidelidad de por medio. La diferencia, ese salto tan grande entre el 20 y el 57%, fue la verdad. Es decir, que aquella persona que engañó, que aquella persona que mintió, reconoció y dijo, sí, sí, yo fui, no me siento orgulloso de eso,
1: claro,
2: te pido perdón, pero hagamos algo para trabajar.
1: Híjole.
2: Y luego, en el mismo grupo, hicieron otro estudio y revelaron que las personas que de alguna manera revelaron la infidelidad mejoraron más que las parejas que nunca habían tenido una, que eso es interesante, porque había otros grupos de parejas que iban a terapia de pareja por otra razón. Pero aquellos que sí, de ese 57% que mejoró después de 5 años, de los que sí contaron la infidelidad, les fue hasta mejor en su relación que aquellos que nunca habían tenido una infidelidad de por medio. Ojo, no estoy diciendo que hay que tener una infidelidad para mejorar. Lo que estoy diciendo es que parece ser que se esmeraron más en trabajar en su relación por la gravedad de lo que pasó que aquellos que nunca les había pasado una cosa tan grave, digámoslo así, que puede haber otras, por supuesto. Digamos que llegaron peor y avanzaron más rápido. Y las que mantuvieron la infidelidad en secreto, sin reconocer, eso no fue pasó, eso no fue cierto, empezaron bien y acabaron mucho peor. Como les dije, solamente el 20% siguieron juntas.
1: Ajá. Lo que tú me estás diciendo es que es mejor aceptarlo.
2: Sí.
1: Que hacerte loco.
2: Sí, yo no diría que es mejor, yo diría que es el único camino posible si es que verdaderamente se quiere reparar la relación.
1: Ya, no quiero desvirtuar la conversación,
2: sí.
1: Pero te tengo una pregunta que nunca
2: échale,
1: te he hecho.
2: Sí, claro, venga.
1: ¿Ustedes creen que a la gente infiel la cachan porque subconscientemente querían ser cachados o por estúpidos?
2: O porque se confiaron que aplican el segundo ejemplo. Yo creo que hay personas, si nos vamos a poner muy freudianos, que sí hacen cosas, van descuidándose aparentemente porque quieren ser descubiertas porque quieren mandar un mensaje dentro de la relación. No es algo que una persona decida. No es que a propósito voy a dejar esto para que el otro vea y salme aquí de tos y entonces tronemos y nos vayamos todo aquí para su casa. No. Pero puede ocurrir de manera inconsciente, de manera compulsiva. Pero yo creo que muchos otros, pues tiene que ver con que pues no se confiaron,

0: Algunos piensan, es que luego tenemos la tendencia a pensar, ¿no? Que los demás no se dan cuenta, que somos bien misteriosos y que, no, hombre, se dan cuenta, por supuesto que se dan cuenta porque algo traemos, el otro no sabe qué traemos, pero sabe que algo traemos. Y va a observar, y va a observar, y va a observar, hasta que 2 más 2 son 4 y va a llegar a la conclusión de que algo está
1: Ay.
0: pasando acá. Entonces, ahí. Ahora fíjense, el profesor Mac Butler de la Universidad de Brigham Young en Estados Unidos describe una frase que escucha una y otra vez de boca de quienes fueron traicionados, casi con las mismas palabras. Personas que dijeron, con la traición puedo, con la mentira no. Es decir,
1: Exacto,
0: podría haber llevado
1: exacto.
0: este tema de la infidelidad de otra manera si no hubiera sido por la mentira. Con eso no puedo, que me lo niegues en la cara. Cuando yo tengo evidencia, cuando yo tengo no solamente la sospecha, ya tengo casi la certeza por esto, por esto, por esto. Es que es absurdo, ¿no? Es que de pronto te encuentran conversaciones en el teléfono, de pronto te encuentran y tú, no, ¿qué tiene? Pero ahí no dice lo que tú ves que dice. O sea, el gaslighting famoso, ¿no? No es cierto lo que estás viendo. Veo como lo hacen habitualmente en todas partes, ¿no? Ves una cosa y te inventan otra cosa. Ya saben que el que domina la narrativa domina todo lo demás. ¿Y cómo somos tan fáciles de dudar de lo que vemos? O sea, ¿nos cuentan una mentira barata de 3 pesos? No, es que déjame decirte qué pasó. Lo que pasa es que salimos de la fiesta y se resbaló. Yo la caché y en el momento nos tomaron la foto. ¿Y qué crees? Que cayó encima de mí, ¿no? Y la caída la encueró.
1: No, espérame, esto es
0: Ese.
1: precioso. Es como otro güey que sale en un periódico, esto es en los
0: Ah, me
1: noventas,
0: acuerdo que me
1: con la
0: contaste.
1: amante.
0: Sí.
1: La novia ve la foto y le dice, güey, es broma. Y él voltea, agarra el periódico, se lo acerca y dice, no lo puedo creer. Este güey es idéntico a mí, no soy yo.
0: Claro.
1: Y del no soy yo, hasta el día de hoy, nunca lo sacaron.
0: Bueno, ahí está la cosa para mal.
1: Claro.
0: Y fíjense que antes, no, ahora que existe la inteligencia artificial, cualquiera puede decir, ese no era yo, no era mi voz, está
1: Claro,
0: clonado, está hecho con
1: claro,
0: inteligencia
1: claro.
0: artificial. Ahora es más fácil poder mentir con singular alegría a través de estas tecnologías, ¿no? Pero miren, la infidelidad, cuentavientes, dura lo que dura, que pues, literalmente, ¿no? Pero la mentira, en cambio, la mentira tienes que sostenerla todos los días. En cada, ¿cómo te fue, mi amor? En cada cena, en cada plan de fin de semana, en cada foto, en cada vacación juntos, en el bautizo de los niños, en el aniversario de los abuelos. Ahí tienes que sostener la mentira todo el tiempo. Por eso el daño no se cuenta en cuántas veces pasó, se cuenta en cuántos días alguien te vio a los ojos sabiendo que te estaba engañando.
1: Ay, no, no, no, no, no. ¿Vuelvo a decir eso?
0: El daño no se cuenta en cuántas veces pasó. El daño se cuenta en cuántos días alguien te vio a los ojos sabiendo que te estaba engañando.
1: Una pausa y regresamos.
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1: Si a ustedes les han sido infiel, tienen que escuchar esta conversación. Estamos hablando si alguien infiel te hace más fuerte o te deja devastada. Pero Mario no quiero que tire una piedra y esconda la mano. Mario ahorita me acaba de decir algo que quiero que lo diga públicamente.
2: Sí, platicábamos de esto en el corte y hablábamos de cómo, te decía yo que recuerdo haber leído un libro hace ya muchos, muchos años, que era de una persona que no era escritora, no se dedicaba a eso, pero fue un hombre que toda su vida fue infiel. Toda su vida fue infiel con diferentes parejas de diferentes maneras. Y escribió un libro para hablar de la infidelidad desde adentro. Él quería hablar cómo era ser infiel y el daño que él pensaba, porque era gran parte de su trama, cómo el daño que le había causado a sus parejas y en la vida, y al final estaba solo. Pero algo que decía muy al principio del libro, y no me acuerdo del autor, pero lo voy a buscar por ahí, decía la primera recomendación, decía, no nos perdonen, porque lo vamos a volver a hacer, ¿no? Porque si lo hacemos una vez, lo haremos después muchas veces. Él lo hablaba ya desde una toma de conciencia posterior. Dice, yo ya lo dejé de hacer, pero para mí ya es muy tarde, ¿no? Para mí es muy tarde porque ya soy un hombre mucho mayor, porque ya no hay oportunidad para mí, porque me hice de tan mala reputación que nadie quiere estar conmigo en el entorno social que él vivía. Pero era su primera recomendación. Está interesante siendo una persona que lo vivió desde adentro.
1: ¿Y sabes qué? Lo siento. Estoy de acuerdo.
2: Ok.
1: No, ¿y sabes qué? Aunque no lo vaya a volver a hacer. Si te la hicieron una vez, ya sabes de lo que es capaz esa persona.
2: Ya sabes.
1: Y con esa persona, perdón, voy a ser muy dura, no quiero estar.
2: Claro, porque poder estar implica un proceso del otro, ¿no? Implica una gran madurez, una toma de conciencia, implica cómo va a cambiar las cosas o no las va a cambiar. Pero miren qué interesante. Un estudio que se publicó en la revista, en el Journal de Terapia Familiar y Marital, en el 2017, midió algo poco común en estos estudios. Generalmente se mide cuánto daño hay, pero aquí midieron el crecimiento y los datos son muy fuertes. Miren, debo aclarar, este es un estudio que se hizo solamente con mujeres. Por alguna razón, solo se hizo con mujeres. Los números del daño son fuertes. Más de la mitad describió a traición como el evento más traumático de toda su vida. 2. Alrededor del 61% de mujeres que habían padecido una infidelidad en su relación cumplía con criterios de estrés postraumático. Y esto es algo que sabemos hace muchos, muchos años, que una infidelidad puede causar en algunas personas el impacto igual a un estrés postraumático. Pero 3, ahí viene el dato que cambia, no la realidad, sino que cambia el foco de esto. Más del 80% de mujeres que habían vivido una infidelidad reportó algún grado de crecimiento en 5 áreas que medía esta prueba, este instrumento: fuerza personal, relaciones con otros, mejorar posibilidades, más aprecio por la vida y un cambio espiritual. Entonces, entre más había caído la persona, más funcionaba, más crecimiento había tenido, porque lo que se le caía era su idea de cómo funcionaba el mundo. No eran personas que decían, bueno, no fue para tanto, ya sigamos, esto es normal, nos pasa a todos, todos pasamos por eso. No, decían, no, a ver, esto es terrible, esto está fatal, yo no quiero volver a pasar por esto, y se enfocaban mucho en su crecimiento personal. Entonces, en este caso, cuando una persona se rompe y se reconstruye, no regresa igual. Regresa con límites que antes no tenía, con menos paciencia para las respuestas ambiguas o a medias. Regresa con la costumbre nueva de decir lo que piensa cuando lo piensa y no nomás observa y deja pasar. Y regresa con la capacidad de estar en su propia compañía sin que eso se sienta como una condena. Es decir, sin tener que necesitar necesariamente, valga la redundancia, a alguien para poder estar bien y estar feliz. Ahora dense cuenta algo.
1: A ver.
2: Este crecimiento, que puede parecer la cura, no lo es en el sentido que uno esperaría. ¿Por qué? Porque la relación de antes nunca tuvo que cumplir con esos estándares. Nunca tuvo esos límites, nunca tuvo estas respuestas que se pedía claridad y nadie lo pidió nunca, ahora sí. Entonces, en este estudio que se reporta que más del 80% de mujeres reportó un crecimiento, hay un costo y hay un riesgo. Hay dos salidas. O la otra persona sube al nivel que tú estás desarrollando, con trabajo y compromiso real, y no solo con promesas, y puede que juntos puedan hacer algo distinto a partir de una infidelidad, o la relación se termina. Y se termina justamente por el crecimiento, no a pesar de él. Porque uno de los dos dijo, yo ya no quiero seguir siendo la misma persona, no quiero ser la misma persona que engañabas con tanta facilidad, que yo te creía las cosas con tanta facilidad, no quiero seguir siendo la persona que ya no pone límites, que por no molestar no pregunta, sino quiero ser la persona que quiere tener claridad, que quiere preguntar, que quiere poner límites y que ya no está dispuesto a tolerar estas ambigüedades. Cuando el otro dice, yo no le entro, ahí se acaba la relación. Cuando otro le dice, va, vamos a crecer juntos, y de verdad lo hacen, es con acciones, no con promesas, ahí es donde la cosa mejoró, ahí es aquel famoso 20% que sí la armó aún después de una infidelidad.
1: Ok, voy a hacer una encuesta de opinión, Alex Villatoro Val, la pueden poner ahorita en Twitter. ¿A quién de ustedes les han sido infiel y que años después están muy bien y muy contentos en la relación?
2: Sí, cuéntenos.
1: A ver, ¿cómo está esa estadística?
2: Mientras, aguantar no es un destino. Cuatro cosas que les quiero dejar muy claras, luego les digo qué podemos hacer. La primera, nada de esto es un argumento para quedarse, ¿eh? Acuérdense, más de la mitad de las personas traicionadas termina la relación y ese también es un destino sano. Irse no es reprobar el examen de crecimiento. Dos, crecer no es obligación de quien fue lastimado. Nadie tiene que sacarle una lección a una traición para merecer respeto. El crecimiento es una posibilidad, no es una tarea que te dejaron. Tres, nada de esto aplica donde hay violencia, control o miedo, ¿eh? Si además de la infidelidad hay violencia, hay control, hay amenazas, esto es para salir corriendo de ahí ya. Y se corre con ayuda, ¿eh? No solos. Y una cuarta, recuperarte tú no es lo mismo que reparar la relación. Son dos procesos distintos y no van al mismo ritmo. Puedes reconstruirte tú y separarte. La pareja puede seguir junta sin que ninguno de los dos haya procesado nada y ahí se lo hayan. Y puedes estar creciendo de verdad y seguir despertándote a las 3 de la mañana con la misma imagen en la cabeza y viendo a la persona junto de ti durmiendo pensando todo lo que te hizo. Entonces, cuando alguien te diga, ya supéralo, porque esto hasta te hizo más fuerte.
1: Híjole.
2: Ahí está la trampa completa. Te están cobrando tu crecimiento como si fuera el recibo de la relación. Y no es eso. El crecimiento lo tienes tú, pero no es algo que tienes que aguantar. Entonces, cuentavientes, si ustedes están en esto, bueno, ¿qué pueden hacer? Miren, esto que les voy a dar viene de un estudio que se publicó en 2025. Un grupo de investigadores entrevistó a 11 personas que decidieron quedarse después de una infidelidad. Son pocas, hay que decirlo, ¿sí? Pero los 11 coincidieron en algo. Antes de que pasara, nunca habían dicho en voz alta lo que contaba como una traición dentro de su relación. Lo pensaban, lo daban por hecho.
1: Nunca habían puesto las reglas.
2: Nunca habían puesto las reglas, nunca habían puesto los límites. Casi todas las parejas vivían bajo un acuerdo que nadie firmó y que nadie leyó en voz alta. Entonces, por eso la herramienta de hoy no es para reconstruirse después, es para tenerla ahorita. Fíjense, en mi primer libro que escribí, Los claroscuros del amor, dije, a ver, no se peleen qué cosa es, cuál es el concepto de infidelidad. Si esto es que esto es, esto no es, esto es, esto no es. No, definan el suyo propio, definan sus reglas propias y háblenlas. Entonces, ahí les va la tarea, cuentavientes. En pareja, cada vez quien escribe por separado, ¿sí? Cinco conductas concretas que consideran una traición. Concretas de verdad, no faltarme al respeto, sino guardar conversaciones y borrarlas cuando me veas llegar, eso para mí es una traición. Así de clarito. Okay. ¿No? Dos, cada quien escribe tres conductas que a él le parecen normales y que sospecha que al otro no. Ahí está el oro, ¿sí? Que no, pues yo creo que cuando yo estoy en el Face poniendo likes a otras personas, como que no te gusta. Yo no lo veo mal, pero siento que no te gusta. Ese es el dos. Tres, lean las listas en voz alta. Aquí no discuten, no regañan, no tratan de ver qué es válido y qué no. Nada más escuchan la lista de cada uno. Después marcan las diferencias, porque van a aparecer. Y son justamente la parte del acuerdo. Y luego, con las diferencias, van a decidir qué hacer. ¿Aceptan la diferencia? ¿Cambian? ¿O se quedan con un desacuerdo declarado? Las tres son respuestas válidas. Repito, ¿aceptan la diferencia? Bueno, pues así eres tú, así soy yo, ni modo. ¿Cambian? Oye, no sabía que te molestaba, no sabía que te dolía, voy a hacer algo. O se queda como desacuerdo. Bueno, tú piensas esto, yo pienso esto, vamos a ir a hacerlo de otra manera. Y se pone fecha para revisarlo. Una vez al año basta. ¿Cómo van con estas diferencias? Sobre todo cuando las marcaron cada uno, se ha hecho algo, no se ha hecho algo, vamos mejor, vamos peor. Y ahí está para tomar decisiones. ¿Por qué funciona esto? Porque muchas infidelidades no empiezan con la decisión de traicionar. Empiezan con un permiso pequeñito que alguien se concedió.
1: Esto va a ser un reel, cuentavientes. Síganos en Instagram, porque lo que hoy ustedes escuchan en la radio, lo pueden ver. Pueden ver a Mario diciendo todo lo que acaba de decir en mi Instagram, en mi TikTok, en mi Facebook y en Twitter. Pero sobre todo en Instagram y en TikTok y en Facebook. Entonces, no dejen de seguirnos. Esto lo voy a convertir en un reel. Mario, ¿qué Así curso es. Tienes?
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1: Te quiero.
2: Muchas gracias.
1: Qué buena conversación. Con esto nos vamos. De regreso mañana en punto de las 10. Mucho más el resto de la tarde en W Radio. Ahí viene Loret con todo lo que ha pasado en México y en el mundo.
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5: ¿Sabías que las redes sociales esconden secretos que pocos conocen? Por ejemplo, Instagram originalmente iba a ser una app para check-ins, no solo fotos. TikTok usa inteligencia artificial que aprende tu estilo en segundos para mostrarte contenido único. Además, Facebook tiene más de 3,000 emojis ocultos que casi nadie usa. Estas plataformas están diseñadas para conectar, pero también para sorprendernos con detalles invisibles a simple vista. Descubrir estos secretos cambia la forma en que usamos y entendemos las redes sociales.
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9: Mi deber es cuidar Querétaro, dice Mauricio Curi luego de la iniciativa presentada para prevenir que personas vinculadas a grupos delictivos puedan postularse por cargos de elección popular. Acción Nacional en Querétaro se suma a la propuesta del gobernador para implementar un protocolo único para evitar que personas vinculadas a grupos delictivos se postule a un cargo público. Morena desestima la propuesta del gobernador y sugiere que se implemente un protocolo que niegue candidaturas a exfuncionarios que buscaron enriquecerse del erario público.
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3: Tienes poco tiempo, pero ¿quieres que tus plantas se vean sanas y vivas? El secreto está en la constancia y la simplicidad. Usa macetas con buen drenaje. Riega según la necesidad de cada planta. No todas requieren lo mismo. Y colócalas donde reciban la luz adecuada. Un truco rápido. Limpia sus hojas con un paño húmedo una vez por semana para que respiren mejor. Con solo 5 minutos al día, tus plantas pueden florecer y transformar tu espacio.

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1: Una en punto de la tarde, martes 25 de agosto del año 2026. Estamos transmitiendo en vivo a través de las frecuencias de W Radio. Hoy, como todos los días, impresentable del Duende. ¿Cómo le va?
3: Querido Charlie, como siempre, un placer saludarte también a mi querida Arely Paz y a todo nuestro amable, y siempre lo diré, fiel auditorio de Así las Cosas con Loret. Quédense en este martes, dice Arely Paz, que casi nadie se enoja. Híjole, híjole, yo tengo mis dudas, pero aquí estamos para contarles.
1: ¿Qué cara traen últimamente en la mañanera, no?
3: Totalmente, se ven molestos,
1: de coraje. ¿Cómo estás, Arely Paz?
4: Hola, Carlos, Duende, de aquí hasta las 3 con muchísimo que contar. Que nadie se enoje, Duende.
1: Ojalá. Vamos de una vez a nuestros 5 temas de sobremesa, las 5 cosas que nos parecen las más importantes del día. Hoy, martes 25 de agosto del 26.
0: 1.
1: El rochismo está vivito y coleando. Le dejaron el gobierno de Sinaloa a Rubén Rocha Moya. Cuando se fue la primera vez, después de que Estados Unidos lo acusó ante las cortes americanas de estar vinculado con los Chapitos, Rocha Moya dejó a quien era su secretario de gobierno, a quien él mismo llamó una meserita, porque la había conocido como meserita de una fonda, según él mismo relató, así tal cual. Es decir, él seguía manejando las cosas en el estado. Luego el fin de semana tuvo el episodio de 34 horas, casi 35 horas, en las que regresó al poder. Volvió a solicitar licencia y ya no quedó la que era la gobernadora interina antes, quedó una nueva gobernadora sustituta, que era la secretaria de Educación de Rubén Rocha Moya, a la que el propio Rocha Moya luego mandó como diputada federal. Y la Secretaría de Educación en el gabinete de Rocha Moya es muy importante porque él venía de ser rector de la universidad. O sea, pues tenía sus baterías enfocadas en la parte educativa. En pocas palabras, el estado de Sinaloa lo sigue gobernando Rubén Rocha Moya. Entonces, que no nos hagamos con esto de que el manotazo de la presidenta. ¡No, hombre! Todo apunta en la misma dirección. Rocha Moya algo le sabe a la presidenta Sheinbaum que no lo pueden tocar. Y si no lo dejaron regresar fue porque iba a ser escupirle a Donald Trump. Y espérate, pues no es para tanto, ¿no? Pero se mueren de ganas de que Rocha Moya siga gobernando, porque en el fondo va a seguir gobernando, nomás que ahora a través de Graciela Domínguez. El rochismo está vivito y coleando. Y que se lo coman los de Morena. Qué entrampados están. Qué exhibidos han quedado. Y la presidenta, bueno, chiquititita, la desafía a un gobernador. Ni mensajito le mandó para decirle voy de regreso. Y ahí tiene usted con que el gobernador, vivito coleando, tranquilo, dejando a su gobernadora. Porque además se sabía que el gobierno federal estaba impulsando a otra persona para que se quedara de gobernador sustituto. Le dejaron Sinaloa a Rocha Moya. ¡Hey, qué chulada! Y estos son los que quieren que operen la elección del 2027. ¿Con quiénes de la mano? Post, con los amigos de Rocha Moya, ya sabemos quiénes son. Daniela Casanova, ¿cómo te va? Muy buenas tardes.
5: Hola, ¿qué tal? Muy buenas tardes, Carlos. Pues comentarte que después de más de 24 horas de jaloneo político y falta de acuerdos, el Congreso del Estado de Sinaloa finalmente designó este martes 25 de agosto a Graciela Domínguez Nava como gobernadora interina de Sinaloa. La votación, comentarte, se realizó durante una sesión extraordinaria de la 60ª legislatura, a la que acudieron 36 de los 40 diputados. El dictamen presentado por la Comisión de Puntos Constitucionales y Gobernación recibió 31 votos a favor y 6 en contra, por lo que Domínguez Nava rindió protesta a alrededor de las 9 de la mañana para asumir la conducción del poder ejecutivo estatal. El nombramiento, como te comentaba, llegó después de una jornada marcada por la incertidumbre. La sesión, recordemos que estaba programada originalmente para las 8 de la mañana de ayer lunes, pero fue suspendida sin que el Congreso diera una explicación oficial. Durante todo el día se mantuvo el hermetismo entre los grupos parlamentarios y circularon distintos nombres como posibles relevos de Rubén Rocha Moya. Sin embargo, la definición se destrabó hasta la noche del lunes, cuando comenzó a tomar fuerza el nombre de Graciela Domínguez. El Congreso volvió a convocar a la sesión para este martes y finalmente concretó su designación, aunque la propuesta salió adelante con una amplia mayoría. Carlos, importante mencionar que los grupos de oposición subieron a tribuna para manifestar su rechazo. Además, cuestionaron que la designación represente un verdadero cambio para Sinaloa debido a la relación política que Domínguez Nava ha mantenido con el gobierno de Rubén Rocha Moya. Escuchemos.
6: Parte de lo mismo, es el mismo origen. Recordemos que en su momento ya fue secretaria de Educación, también estuvo en la misma campaña del gobernador con licencia. Entonces, por eso nosotros votamos en contra. No podemos seguir viendo que las cosas cambien solo de nombre. Vamos a exigir que realmente se rompa ese pacto de impunidad que se tiene.
5: Acabamos de escuchar a la diputada priista Irma Moreno Valles, quien incluso adelantó que respaldará la solicitud de juicio político presentado contra Rocha Moya, mientras que el PAN sostuvo que el reto de la nueva gobernadora será romper con incertidumbre y gobernar para todos, no solamente para Morena. Movimiento Ciudadano también cuestionó que un interinato por sí mismo no resuelve la crisis que enfrenta el Estado y demandó que los señalamientos contra Rocha sean investigados hasta las últimas consecuencias. Escuchemos a la diputada Elizabeth Montoyo Ojeda.
7: Deben investigarse hasta las últimas consecuencias, sin protección política, sin impunidad, sin importar cargos, sin importar partidos, sin importar nombres. Y si de esas investigaciones se desprenden responsabilidades, exigimos que sean sancionadas conforme a la ley.
5: La trayectoria de la ahora gobernadora interina de Sinaloa comenzó en el Partido de la Revolución Democrática, donde ocupó distintos cargos partidistas y llegó a ser diputada local entre 2007 y 2010. Posteriormente se incorporó a Morena y volvió al Congreso del Estado para la legislatura 2018-2021, periodo en el que fue coordinadora de la bancada morenista, presidenta de la Junta de Coordinación Política y presidenta de la Comisión de Fiscalización. Mientras tanto, en noviembre de 2021 llegó al gabinete de Rubén Rocha Moya como secretaria de Educación Pública y Cultura, cargo que ocupó hasta febrero de 2024, cuando dejó la administración estatal para contender por una diputación federal. En 2024 fue electa diputada federal por el Distrito 1 de Sinaloa y este año solicitó licencia para participar en el proceso interno de Morena rumbo a la candidatura por la gubernatura de 2027. Su paso, Carlos, por el gabinete de Rocha Moya es precisamente uno de los elementos utilizados por la oposición para señalarla como un perfil vinculado al llamado rochismo. Recordemos que la designación ocurrió un día después de que ciudadanos, empresarios y representantes de distintos sectores se concentraran en Palacio de Gobierno para exigir que el nuevo gobernador o gobernadora no perteneciera al grupo político de Rocha Moya durante esta movilización.
1: No les hicieron caso,
5: Carlos, que era una de las cosas que se escuchaba en el Congreso del Estado por parte de la oposición. Había tiempo suficiente para continuar con este tema, para no destrabarlo. Sin embargo, los morenistas, una vez más, apresurando las cosas, tomaron esta decisión. Comentarte que, a diferencia de lo ocurrido el día de ayer, que te comentaba, en Palacio de Gobierno este martes, no hubo manifestantes afuera del Congreso durante la sesión de la designación. Después de rendir protesta, Graciela Domínguez aseguró que su prioridad será atender la situación que atraviesa Sinaloa y trabajar para recuperar la tranquilidad. En su primer mensaje como gobernadora interina planteó 3 objetivos centrales: gobernar, pacificar y estabilizar. Escuchemos.
8: Tenemos frente a nosotros meses decisivos. Los enfrentaremos con responsabilidad institucional, con estabilidad y con absoluta convicción democrática. Nuestro deber es generar también estabilidad política y transición democrática hacia el 2027. Mantener al gobierno fuera de la disputa sucesoria.

0: caso relacionado con el homicidio de Héctor Meléndez Cuenojeda y el secuestro de Ismael El Mayo Zambada. Importante el tema también en cuanto a los diputados, debido a que la otra diputada del PAS es Jesús Angélica Díaz Quiñones, viuda de Héctor Melesio Cuen Ojeda. Con esta ausencia se desarrolló esta sesión. De esta manera, Graciela Domínguez Nava inició un interinato en medio de una profunda crisis política, de seguridad y de gobernabilidad. Precisamente hablando de la crisis de seguridad, este martes, sin informarte, que la Secretaría de la Defensa Nacional dio a conocer que se desplegó 300 elementos del ejército mexicano, quienes partieron desde la base aérea militar de Santa Lucía con destino al aeropuerto internacional de Mazatlán para reforzar las labores de seguridad en Sinaloa. Mazatlán, un municipio en donde se ha incrementado en las últimas semanas la violencia. Carlos, así las cosas desde el estado de Sinaloa con esta nueva designación de Graciela Domínguez Nava.
1: Muchísimas gracias, Daniela, y estamos al pendiente. Tras conocerse que Graciela Domínguez Nava será la gobernadora interina de Sinaloa, la senadora priista sinaloense Paloma Sánchez aseguró que en Sinaloa siguen gobernando el crimen y Rocha Moya.
2: Es oficial, Rocha Moya sigue gobernando el estado de Sinaloa. Para sorpresa de nadie, llega Graciela Domínguez de su mismo equipo. Fue secretaria de Educación, por cierto, con pésimos resultados. Dejó a 14,000 jóvenes y a 6,000 niños sin educación y más de 3,000 escuelas en el abandono, sin baños, agua o luz. El capo criminal seguirá gobernando desde su celular y tendrá todas las facilidades para poder seguir gobernando por otros 14 meses. Se acabó el teatro de Morena. Se los dije que no les creía nada. Decían que estaban molestos y hasta estaban rompiendo con él. Y terminaron permitiendo que Rocha impusiera a su gente. Los mismos que tienen sumido a Sinaloa en su peor momento seguirán gobernando. En Sinaloa mandan los criminales. Y en Morena, manda Rocha.
1: Desde la mañanera, la presidenta dejó en claro que necesita, pero ¿qué necesita del gobierno interino? Y así se refirió a la nueva gobernadora de Sinaloa.
3: Incluso sé que preguntaron a las instituciones por los antecedentes de distintas personas. Ella, no tengo el gusto de conocerla, pero no a profundidad, pero sé que es una mujer honesta. Ella fue secretaria de Educación, creo, y diputada. Y pues que cierre bien este periodo hasta el mes que le corresponda y trabaje por la paz, la seguridad y el bienestar del pueblo de Sinaloa.
4: Había voces que estaban pidiendo que no fuera un personaje ligado con Rocha Moya. Al final de cuentas, ella, ¿usted considera que sí podría garantizar lo que Sinaloa requiere?
3: Bueno, es una decisión del Congreso, no es una decisión de la presidenta. Y tiene que, pues, trabajar en coordinación con nosotros para el tema de la seguridad. Y hay, pues, ahí pendientes también evidentes. Y conducir el proceso electoral con rectitud, conducir, pues, de aquí a el periodo que le toca con rectitud, honestidad y por el bienestar del pueblo de Sinaloa.
1: Le preguntaron a la presidenta si el senador con licencia Enrique Insunza, también implicado por Estados Unidos en esta misma red de narcopolíticos de Morena en Sinaloa, pues debería igualmente pedir licencia para enfrentar las investigaciones sobre la solicitud de extradición que hizo el gobierno de Estados Unidos por vínculos con el crimen organizado. ¿Qué dice la presidenta?
3: Cada quien tiene que hacer también una decisión. Ayer di mi opinión sobre el caso del gobernador de Sinaloa, hoy con licencia. Considero lo mismo en todos los 10 casos, ¿verdad?, que están bajo investigación de la fiscalía. Pero cada quien tiene una decisión frente a la gente.
1: La presidenta dijo que no porque lo diga el Departamento de Justicia de Estados Unidos, México va a actuar en automático. Aseguró que no hay intereses personales por encima del movimiento y que sin pruebas no hay sustento penal, solo se ven otras motivaciones, dice.
3: Primero, tiene que haber en todo caso, si así lo decide la fiscalía, una investigación de la fiscalía en curso. Nosotros, este caso tiene varias aristas. La primera, y la manifestamos siempre, es que en México decidimos los mexicanos y que cuando hay una investigación por parte del Departamento de Justicia de los Estados Unidos que solicita una extradición, una detención, tiene que haber prueba. Dos, en el caso de aquellos

0: que participan en política, que pretenden aspirar o que aspiran a un puesto de elección popular, tienen que ser personas intachables, honestas, honradas, con convicción, con profundo amor al pueblo y con profundo amor a la patria. Número tres, acostumbran algunos medios de comunicación o ahora toda esta red vinculada con promover noticias falsas en las redes sociales a descalificar a una persona sin pruebas. Y entonces se juzga desde los medios a alguien, ya es culpable, aun y cuando no haya pruebas o no haya investigación de una fiscalía.
1: Qué aburrido escuchar esto, ¿no? Y saber que con esa parsimonia te están viendo la cara. Con esa tranquilidad y con esa serenidad te están mintiendo. O sea, te voy a agarrar y decir, son personas intachables, honestas, honradas, con convicciones. ¿Dónde están las pruebas? ¿De quién? O sea, porque de Rochamoya hay, de Insunza hay, de Adán Augusto hay, de Ojeda hay, de los sobrinos de Ojeda también hay. De Durazo hay. ¡De Andy! ¡De José Ramón! ¡De Marina El Pilar! ¿De Andrés Manuel? ¿De Pío? ¿De Martinazo? O sea, ¿de quién, pues, no? Algunos de corrupción, otros de crimen organizado. ¿Qué cosa? Pero todavía con esa cara te dicen. Los que participan en política tienen que ser personas intachables, honestas, honradas, con convicciones, profundo amor al pueblo y a la patria. No hay pruebas en contra de esos. No puede ser. O sea, pero si hay videos, audios, fotos, documentos, declaraciones. O sea, le juro que ahorita estaba escuchando a la presidenta y me cansé. O sea, de decir, otra vez tengo que esperar a que termine de decir toda esta sarta. Pues sé que me está mintiendo, pues no sé que nos está mintiendo a la cara, pues es obvio. Pero no puede decir la verdad, ¿por qué? Porque es cómplice. Porque la lana del cártel de Sinaloa, vía Rochamoya, pues llegó a la campaña de Sheinbaum. No que se la haya clavado ella, no, para nada. Pero la campaña sí llegó. Y llegó también canalizada por Andy. Ya todos los testimonios. A ver, lo saben en Morena, ¿para qué nos hacemos? Un montón de los que andaban firmando el desplegado, pues recibieron lana de Rochamoya. ¿Qué cosa? Ayer se informó que fue capturado en Utah, en Estados Unidos, un funcionario del gobierno morenista de Guasave, Sinaloa. Lo agarraron en un hotel con 100,000 pastillas de fentanilo. Se llama Ricardo Verduzco, era director del deporte de Guasave en tiempos de Rochamoya. En su habitación de hotel de Salt Lake City le encontraron 111,000 pastillas de fentanilo. ¡Qué cosa! En otro tema de seguridad, ayer el consulado de Estados Unidos en Tijuana informó que había una alerta de seguridad frente a una amenaza en Mexicali. Suspendieron las actividades de hoy en Mexicali, recomendaban no viajar a Mexicali, pidieron a sus ciudadanos evitar edificios gubernamentales en Mexicali, buscar refugio en caso de incidentes, seguir las instrucciones de las autoridades policiales en México, monitorear información en medios locales y estar cuidadosos del entorno. Ante esta alerta emitida por el consulado de Estados Unidos en Tijuana, la gobernadora de Baja California, Marina del Pilar, escribió: mantenemos activos y reforzamos los operativos de seguridad en Mexicali en coordinación con autoridades desde los tres órdenes de gobierno. Las acciones de prevención, patrullaje y vigilancia continúan de manera permanente para proteger la tranquilidad de las familias mexicalenses. Hoy le preguntaron a la presidenta Sheinbaum sobre esta alerta de Estados Unidos sobre Mexicali. Escúchate lo que dijo.
0: Hubo una alerta de la posibilidad de un grupo delictivo ahí. No estaba asegurada y pues con información de sus propias agencias la Embajada de Estados Unidos emitió una alerta. Y la gobernadora creo que también dijo algo, ¿no? También dijo que estaba ahí pendiente de lo que ocurriera en Mexicali. Y el Gabinete de Seguridad también mencionaron que iban a estar pendientes, pero no hay algún tema en específico?
2: Ellos no les precisa, no le dijeron tenemos tal punto o en foco rojo o la posibilidad
0: de... No hay más información de qué pudiera ser esta alerta.
1: Eso fue en la mañana. Ahorita acaba de sacar un comunicado el Gabinete de Seguridad con relación a esta alerta de seguridad emitida por el consulado en Tijuana. Dice que hasta el momento las autoridades mexicanas no han identificado elementos que confirmen un riesgo específico o inminente para la población. Dice que se mantiene el intercambio de información con autoridades de Estados Unidos para verificar y atender oportunamente cualquier indicio relacionado con esta alerta. Como medida preventiva, sigue este comunicado, las autoridades federales, estatales y municipales reforzaron las acciones de patrullaje y vigilancia en puntos estratégicos de Mexicali. Dicen que van a responder de inmediato ante cualquier eventualidad, exhortan a la población a mantener la calma, informarse en fuentes oficiales y evitar la difusión de versiones no confirmadas. Dice que hay una coordinación permanente para proteger a las familias de Mexicali. 1:22 p.m.
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6: El tráfico puede generar estrés y ansiedad, pero existen técnicas simples para relajarte mientras conduces. Para empezar, respira profundamente y de forma pausada, inhalando por la nariz y exhalando por la boca. Practica la atención plena. Enfócate en el presente sin anticipar lo que vendrá. Mantén una postura relajada y evita tensar los hombros o el cuello. Escuchar música suave o podcast calmados también ayuda a reducir el estrés. Con estos métodos, convertirás el tráfico en un momento más llevadero y tranquilo.
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0: 1:26 p.m.
1: 2.
0: Bueno, ya está Morena definiendo a sus candidatos para las gubernaturas del próximo año. Esto es una violación flagrante a la ley electoral. Así. ¿Y sabe cómo lo logran? Porque supone que oficialmente no puedes empezar las campañas hasta por ahí de marzo del próximo año, ¿no? Porque las elecciones son en junio. Entonces dicen, no, no son candidatos, son coordinadores de la defensa de la transformación. No más que el 100% de esos coordinadores se vuelven candidatos. Son los candidatos a la gubernatura. Pero lo más cañón es que como ya tienen al INE en una bolsa y al Tribunal Electoral en la otra bolsa, pues entonces se los avalan. O sea, si esta simulación, no, pues adelante. Es que no, no son candidatos, son coordinadores de la transformación. Mira. Es un descaro. Pero bueno, es interesante saber quiénes son los que tiene Morena de candidatos. Evangelina Hernández, platícanos. Buenas tardes.
2: ¿Qué tal, Carlos Auditorio? Muy buenas tardes. Y déjame decirte que ya le agregaron a este poposamente título de coordinadores estatales en defensa de la transformación, le agregaron también en defensa de la soberanía nacional.
0: Claro, claro, claro. Porque ese va a ser el lema de la campaña, ¿no? O sea, va a ser ahora vamos a dividir a México. Ya dividimos primero entre buenos y malos, ya dividimos entre ricos y pobres. Ahora vamos a dividir entre los que defienden la soberanía y los entreguistas, ¿no? Bueno, ya saben. Les encanta. Lo único que saben es dividir. Pero bueno, ahí van, ¿no?
2: Pues ese es el título pomposamente, pero en realidad, como lo decía, sabemos que son los candidatos. Y la dirigencia de Morena está dando a conocer aquí en el World Trade Center a sus tres primeros candidatos a las gubernaturas de Aguascalientes, Campeche y Colima. En Aguascalientes nombró a Nora Rubalcaba, ella es actualmente senadora de Aguascalientes. Acaba de nombrar a Pablo Gutiérrez Lázaruz, exalcalde de Ciudad del Carmen, como su candidato a la gubernatura de Campeche. Y estamos en espera de que pues nos digan quién va a ser la candidata o candidato a la gubernatura de Colima. Carlos, pero déjame decirte que de estos tres candidatos, dos ya se han deslindado totalmente del exgobernador o el gobernador con licencia de Sinaloa, Rubén Rocha Moya. Antes, pues, lo aplaudieron, le gritaban, no está solo, y ahora uno a uno se ha ido deslindando de esto. Vamos a escuchar a la senadora Nora Rubalcaba, candidata a la gubernatura de Aguascalientes.
3: ¿Rocha Moya no se desacredita con el movimiento?
4: No, porque Rocha Moya no representa al movimiento. El movimiento lo representa el pueblo de México y el pueblo de Aguascalientes, y la gran mayoría de este movimiento son personas que combaten la corrupción, que quieren transparencia y que quieren bienestar y que se le cambie la vida para bien a las personas.
2: Carlos, te comento también que supuestamente estos candidatos iban a ser electos mediante encuestas. Pues para sorpresa de todos los reporteros, no se mencionó en ninguna encuesta, no se dieron resultados de ninguna encuesta y nada más se presentaron como tal. Este va a ser nuestro candidato. Exactamente, no mencionaron ni porcentajes, ni qué encuestas realizaron.
0: Porque te acuerdas que cuando anunciaron sus candidatos a gobernador para la elección del 2024, fue una sesión maratónica, ¿no? Que se fue hasta la madrugada, ¿te acuerdas? En esa ocasión iban estado por estado y entonces decían, pues este ganó en este estado y quedó en segundo lugar tal y en tercer lugar tal, y así quedó la encuesta. Ahora no están transparentando eso.
2: No, no de ninguna manera, nada más te digo, han llegado al templete, anuncian quién es y es todo. No han mencionado ni metodología, ni encuestas espejo, absolutamente nada, Carlos. Pero pues aquí comentábamos un poco, si me permites, que no nos extraña, porque tú recordarás que a Rocha Moya efectivamente pues se mencionó que ganó una encuesta y a final de cuentas él terminó diciendo que quien lo eligió fue...
0: Sí, Andrés que lo Manuel había López perdido Obrador. La encuesta, pero que López Obrador dijo que había él, ¿no?
2: Así es, efectivamente, Carlos.
0: Gracias, Evangelina.
2: Buenas tardes.
0: Y la oposición sigue en la defensa del exgobernador de Baja California, el primer gobernador de oposición en la historia de México, el expanista Ernesto Rufo, que fue encarcelado por este gobierno federal acusado de ser huachicolero. Oiga, y al exsecretario de Marina, no, a ese no. Y a Andy, que está en Huachicol. No, tampoco. Y a Mario Delgado, que también se... No. Y a Merrick... No, no, eso no. Nomás al de oposición. Sandra Tapia, ¿cómo estás? Buenas tardes.
1: Así es, te saludo, Carlos. Meto la mano al fuego por Ernesto Rufo, afirmó el expresidente Vicente Fox, quien exigió un trato digno en el penal del altiplano para el exgobernador de Baja California y pidió que enfrente su proceso en prisión domiciliaria, al señalar que tiene ya 74 años de edad y está enfermo. Con el número 6515 en la solapa del saco, Fox Quesada defendió, Carlos, la trayectoria del exgobernador, a quien calificó como un hombre íntegro, transparente y comprometido con la democracia. Escuchemos.
5: No tiene madre que le hayan hecho eso a este personaje y por eso estamos aquí. Yo personalmente estoy aquí porque lo quiero mucho, porque meto la mano al fuego por Ernesto Rufo, porque con orgullo llevo aquí el número de preso con que lo tienen metido ahí en Almoloya. Exijo y pido a las autoridades que le den el trato que merece un personaje como este. No lo tienen por qué tener recluido ahí en ese penal que le da miedo a cualquiera llegar ahí por el maltrato que normalmente se da a las personas. Y creo y siento y sé que de alguna manera le han torturado psicológicamente.
1: Acompañado de liderazgos del PAN, la hija del exmandatario Verónica Rufo e integrantes de Somos México, el exmandatario se refirió también al caso Rocha Moya y consideró que las instituciones de justicia han sido debilitadas, pero también acusó que con Morena existe un tránsito de una justicia imperfecta a una justicia selectiva y dirigida, utilizada por el poder para perseguir a sus adversarios. Carlos, es el...
6: Yo creo que esquiar a Orlando, a Disney, a magnatear. Bueno, pues cada vuelo le cuesta en promedio 406 mil pesos. En el primer caso, en Orlando. Y en Bale, 812 mil pesos. Entonces, esto representaría entre 4 y 8 meses íntegros de su salario como gobernadora para poderlos costear. Su salario es de 102.598 pesos, de acuerdo con la Plataforma Nacional de Transparencia. Yo creo que a lo mejor se sacan de onda, ¿no? En Disney dicen, a lo mejor se quiere venir a chambear acá porque son 53 vuelos a Orlando. 53. Oye, ¿qué onda, checa? Si no vaya a estar ahí aplicando para ser cast member o algo, porque pues, ¿qué onda? Ya nos acabó. Y luego en Bale, 8 vuelos. O sea, ¿qué está pasando? Bueno, Charlie, pues resulta que ya salió la gober, la clásica, a decir, eso no es cierto, la publicación miente, no es cierto lo que dice el diario Reforma, shalala, shalala, shalala. Pero la realidad es que ahí están las pruebas y, pues, la presidenta ya habló también del tema. Le preguntaron a la presidenta Claudia Sheinbaum, pues, sobre estos vuelos de la gobernadora Lezama, y esto es lo que contestó el típico, bueno, pues, ella tiene que explicar, ¿no? Escuchemos.
7: ¿Cuál es el exhorto después de que se dan a conocer decenas de viajes de Mara con su familia, incluso según lo que se revela con quien ha pretendido sea su sucesor, usando servicios aéreos de alto costo? ¿Quién los paga? ¿Cómo pues lo costea?
8: Que ella tiene que aclarar, ¿no? Es lo primero. Porque igual sale en un medio y no sabemos qué tanto eso es cierto o no, como decíamos. Entonces ella tiene que aclarar, cualquier persona que haya una información falsa, particularmente de esta magnitud, pues se tiene que aclarar. Y ya una vez aclarado, pues ella también tiene que aclarar si usó estos aviones, por qué y bajo qué condiciones.
6: Bueno, ahí está, preguntaban que incluso por qué hacía estos viajes con su sucesor, el hoy aspirante a la candidatura de Morena en Quintana Roo, Eugenio Gino Segura. Y bueno, dice, no, no es cierto, esto es mentira, pues que lo aclare, y no nada más con un tuit.

0: sino con la información, porque ahí está lo que publica el diario Reforma. Charlie, en otro tema, bueno, pues también la presidenta Claudia Sheinbaum se mostró molesta en la conferencia mañanera debido pues a la restricción, dice, a los gobernadores de oposición. Puso el ejemplo de Francisco García Cabeza de Vaca, quien no puede ser extraditado porque también cuenta con la nacionalidad estadounidense. Y ahí la presidenta aprovechó para decir que quiere impedir que personas con doble nacionalidad sean presidentes o gobernadores. Anunció una reforma constitucional para impedir esto. Vamos a escuchar cómo lo dijo la presidenta.
1: De hecho, el otro día preguntaba a Luisa María si en la Constitución está prohibido que un presidente tenga doble nacionalidad, y creo que no. Deberíamos prohibirlo. Presidente mexicano o presidenta mexicana es mexicana, no representa a otro país. De hecho, estamos pensando enviar una iniciativa de reforma constitucional para garantizar ello. Y en el caso de los gobernadores, pues la verdad debería ser igual. ¿Por qué vas a tener doble nacionalidad si representas al pueblo de México?
0: ¿Qué tal, hermano? Lo platicaba con mi querida Arely Paz hoy por la mañana y decíamos, bueno, como si la lealtad a tu país se midiera en cuántos pasaportes tienes, ¿no? Y no por tus actos o por tu cumplimiento a las leyes. Ya ves, los mexicanos gobers, ¿cómo salen? ¡Ay! Rocha, perdón, estornudé. Perdón.
2: Ah, perdón, es que escuché que dijo Rocha, ¿no?
0: Sí, no, sí, no, discúlpame, estornudé. Pero digo, como si se midiera por tus pasaportes, ¿no? La lealtad a tu país y tus compromisos con tu pueblo.
2: ¡De regreso a las cloacas!
0: ¡Regresaré!
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5: Esta semana se retoma el Consejo Técnico para afinar los detalles del regreso a clases, informó la titular de la Unidad de Servicios para la Educación Básica del Estado de Querétaro. Confirma Secretaría de Salud una defunción y 6 casos activos de gusano barrenador en humanos. La Defensoría de los Derechos Humanos del Estado confirma reunión de trabajo con activistas que promovieron el Cabildo Abierto y que fue negado por el municipio capitalino.
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10: Pasar muchas horas frente a la pantalla puede causar fatiga visual, sequedad ocular y dolores de cabeza. Los lentes para computadora con filtro de luz azul ayudan a reducir el cansancio visual y mejoran el confort al trabajar frente a dispositivos digitales. Son especialmente útiles si pasas más de 2 horas continuas frente a una pantalla. Además, pueden mejorar la calidad del sueño, ya que la luz azul altera los ciclos naturales del cuerpo. Cuidar tus ojos también es cuidar tu productividad.
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11: Si tienes tarjeta de crédito, toma nota. El pago mínimo es el monto más bajo que te exige el banco, pero el problema es que pagar solo esa cantidad aumenta tu deuda por mayores intereses y también prolonga el tiempo para liquidar la tarjeta. Aquí tres recomendaciones para evitar que tu tarjeta de crédito se convierta en un pesado y duradero dolor de cabeza. Número 1. Cualquier cantidad adicional al mínimo es bienvenida. Establece un plan para subirlo progresivamente con el objetivo de cubrir hasta el doble. Número 2. Evita utilizar por un tiempo la tarjeta. Primero termina de pagar el adeudo original antes de pensar en endeudarte de nueva cuenta. Y número 3. No tengas más de 2 plásticos para un mejor control, pero en caso de utilizar 2 o más, mantén lo más limpio posible una tarjeta para enfrentar cualquier imprevisto. Y recuerda, las finanzas nos harán libres.
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2: Tres minutos para las 2 de la tarde, ya hay gobernadora sustituta de Rochamoya en Sinaloa, es Graciela Domínguez, que era su secretaria de Educación y luego se envolvió diputada federal de Morena, gente de Rochamoya. Vamos a hablar de esto con la diputada local del PRI, Paola Gárate. Usted recordará muy bien su testimonio porque ella fue una de las secuestradas por los chapitos el fin de semana en que eligieron a Rubén Rochamoya, y este secuestro de opositores por parte de los chapitos es el grueso de la acusación por narcotráfico de Estados Unidos contra Rochamoya, como los chapitos operaron la elección. Diputada Paola Gárate, muchas gracias por tomarnos la llamada. Muy buenas tardes.
12: Buenas tardes, Carlos. Al contrario, gracias a ti por la oportunidad de conversar contigo y con todo tu auditorio.
2: ¿Cómo toman este nombramiento de la nueva gobernadora sustituta?
12: Como una vil burla, una toma de pelo, una ofensa, un flagelo todavía mayor a la catástrofe que vivimos o padecemos, a la que sobrevivimos las y los sinaloenses. Es una ofensa porque quieren lavarse las manos de algo que evidentemente es la misma, un cambio de nombre, pero sigue la misma ruta de destrucción del Estado.
2: ¿Sigue siendo entonces Sinaloa propiedad de Rochamoya?
12: Por supuesto, completamente. Aunque hagan el intento por querer mostrarse diferentes, son la misma porquería. Y lo demuestran cínicamente.
2: ¿Y en las calles mandan los chapitos por esta colusión?
12: Pues mira, en la calle hay ingobernabilidad, en la calle hay un Estado fallido, en la calle hay elementos, sí, de seguridad, pero a ver, ayer en pleno mediodía una balacera que asesinaron a 4 personas, simultáneamente otras 4 balaceras en Mazatlán en el mismo instante. Aquí en Culiacán siguen asesinando gente, en todo el Estado, siguen desapariciones, siguen los cierres de negocios, las pérdidas de empleo, es una catástrofe en todos los temas.
2: Uh-huh. ¿Qué esperaban ustedes del gobierno sustituto de Rochamoya?
12: No solo lo esperábamos, lo dijimos desde el primer momento. Tiene que haber un cambio, una verdadera transición, un intento de hacer las cosas distintas, un diálogo abierto, serio con la sociedad civil, con universitarios, con empresarios, con la parte trabajadora, con colegios de profesionistas, cámaras de comercio, para que se hiciera el intento por sí buscar un perfil ajeno, no solo a Rocha, a toda esta cuarta deformación que nos tiene ensangrentados en Sinaloa, y del Verde y del PT, que son la misma cosa.
2: ¿Ustedes qué leen de este episodio de las 34 horas de Rochamoya, gobernador? ¿Se fue por la libre? ¿Traía el apoyo de Andrés Manuel? ¿Se brincó a la presidenta? ¿Qué lee Paola Gárate?
12: Es imposible que se haya despertado y haya dicho hoy regreso como si nada, solamente por una decisión unilateral. Tenía el respaldo de quien manda en este país, así lo dejaron evidenciado. Otra vez ridiculizan a la presidenta Claudia Sheinbaum, la dejan en vergüenza. Ayer dijo en la mañanera que quedaba el día de ayer, nombrado un perfil con tales y cuales características. No quedó ayer y tampoco quedó alguien con, que no reúne ni una de esas características que ella mencionó. Entonces, ¿es evidente quién sigue mandando en el país? Uh-huh.

0: La presidenta dice que no hay pruebas contra Rocha Moya, que no hay pruebas contra Insunza. Todavía le preguntaron si Insunza tendría que solicitar licencia y la presidenta dos respuestas vagas. ¿Qué piensa, Pablo Gárate, de esto?
1: Que no hay pruebas. Pues dos pruebas se fueron caminando, cruzaron la frontera por su propio pie, aunque uno no se sepa bien dónde quedó la bolita, pero está claro que está allá. Y Mérida, el general Mérida ya está salió. La otra prueba, lo he dicho antes, Carlos, y lo reitero de nuevo hoy. Aquí estoy.
0: ¿Cómo están las amenazas? ¿Tiene miedo Paola Gárate de este nuevo gobierno sinaloense?
1: Claro que tengo miedo, y no es nuevo, Carlos. Es la misma porquería de criminales mandando en los cargos de poder del Estado. Y es la misma porque tenemos un Congreso agachón, cómplice de toda esta tragedia que está ocurriendo. Y se los dije de frente, se los dije claro hoy en la tribuna. Van a pasar a la historia, a la historia más negra y más oscura de este estado, del país y del mundo. Tendrá que juzgar el mundo la actuación de quienes hoy están siendo omisos y están siendo cómplices. Por eso también acudimos, terminando la sesión, a presentar la solicitud formal del juicio político en contra de Rubén Rocha Moya.
0: ¿Ya le pusieron seguridad federal?
1: Sí, yo tengo, gracias a un amparo que interpusimos, gracias a abogados, gracias a Dios, gracias a los poquitos jueces que tienen trayectoria, perfil, que pudieron sartear el circo ese de la elección de acordeón, y se ordenó, sentándose precedente en esta ocasión, giraron la instrucción a la presidenta, a la Secretaría de Gobernación y luego a la cadena de seguridad. Pero eso no te garantiza nada, Carlos. ¿Qué pasó con Carlos Manso? ¿Tenía seguridad? ¿Tenía elementos del ejército?
0: ¿La alianza Morena Chapitos está vigente?
1: Pues mira, lo que vemos es que sigue imperando la violencia. Si hubiese una ruta, una estrategia de recuperar la paz, se notara tantito. No es así.
0: ¿Qué va a hacer este nuevo gobierno, digamos, de uno de los brazos de Rocha Moya? ¿Estos son los que van a operar para Morena la elección del 27? ¿La tiene perdida la oposición porque les van a repetir la misma dosis de narcopolítica que les aplicaron en 2021 para que gane Rocha?
1: Es preocupante porque encima dan esta muestra de cinismo, de que están envueltos en plena impunidad. Se repartieron el botín bonito. Ahorita con esta situación sigue mandando Rocha, pero calman a los imeldistas porque en breve se habrá de anunciar quién será la ungida para la búsqueda más descarada, anticipada, ilegal. Pero los tienen contentos a todos, tienen amiedados a empresarios, a personas que trabajan en las instancias de gobierno, que dependen de alguna situación de ahí. Y claro que existe también el temor de la intervención del crimen organizado, a todas luces, auspiciado. Entonces sí está complicado, pero no imposible, porque cada vez más son las y los sinaloenses golpeados, lacerados, a quien no le hayan matado a algún ser querido, lo vivieron muy de cerca o le desaparecieron a alguien, tuvieron que cerrar su negocio, perdieron su trabajo, están con el Jesús en la boca porque salen con la panza, con la tripa hecha nudo, porque no hay hora, no hay lugar, no hay momento exento de que nos pueda suceder algo. Entonces creo que la suma de toda esta situación, con mayor razón hoy, obliga a los partidos que se dicen de oposición a unirse, a despojarse de intereses personales, grupales, de colores, y poner al centro a Sinaloa, porque lo que está en juego aquí es la vida.
0: Paola Gárate, diputada del PRI, gracias por estos minutos y muy buenas tardes.
1: Al contrario, gracias Carlos, a ti, gracias por estar pendiente de Sinaloa, y te ruego que lo sigan haciendo y que los ojos del mundo estén puestos acá, porque no tiene precedente alguno en la historia de la humanidad lo que ocurre en Sinaloa.
0: Muchísimas gracias y buenas tardes.
1: Dios te bendiga.
0: Escuchó usted a la diputada local del PRI en Sinaloa, Paola Gárate, que fue una de las víctimas. A ella la secuestraron el fin de semana en que los chapitos operaron electoralmente a favor de Morena para que ganara Rubén Rocha Moya. Y eso está en la denuncia que presentó el gobierno de Estados Unidos ante las Cortes de allá en contra de Rocha Moya y los otros nueve de Sinaloa. Ella, por eso dice, pues aquí está, que no hay pruebas, pues aquí estoy, yo soy la prueba, dice ella. 2:05.
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0: Arráncate, que mi querido Beto, te escuchamos.
4: Con gusto, Carlos. ¿Qué momento estás viviendo en este instante en el US Open con los dobles mixtos y esta nueva modalidad? Pareja impensable. Serena Williams, que sale del retiro y regresa a la máxima leyenda del tenis femenil, haciendo pareja con Carlitos Alcaraz, que regresa de su lesión. Entre los 7 Grand Slams de Carlitos y los 23 de Serena, son 30. La pareja más decorada de la historia, más laureada de la historia. Pero también otro dato, chécate esta, Carlos. Cuando Carlitos Alcaraz estaba naciendo, hace 23 años, Serena Williams tenía 21 y ya era la número uno del tenis mundial. Hacen pareja. Están empatando a 3. Para el que no esté familiarizado con esta nueva dinámica, que a mí francamente me encanta, son sets cortos. Son a 4 juegos. Llegando al 4-4, hay tie break. En este caso no hay ventaja, es decir, si se llega a 40-40 deuce, no es ganar uno y luego imponerse. Es gana punto, se corona en el juego. Y hay un super tie break. Si llegaran al tercer set empatados a 1, sets de a 4, ahí ya son sets de a evidentemente 10 puntos, un super tie break. En la final sí son los sets a 6. Es una nueva dinámica que atrapa a las grandes raquetas de singles. Están empatando a 3 en el primer set, recordando, gana el que llega a 4 en set, y enfrentando una gran pareja de doblistas, Lloyd Glasspool y Erin Rutledge. Para los doblistas ha sido un dolor de cabeza esto, Carlos, porque se sobreentiende, se preparan todo el año para los grandes torneos, son los grandes premios, es la consagración, y de repente esto los opaca porque llama más la atención ver a Djokovic con Sabalenka, evidentemente a Carlitos con Serena, claro, estas parejas claro. Que se van formando, pero qué atractivo es, en este momento son pareja, están en el 3x3 en el primer set. Carlos, cambio de tema radicalmente y nos vamos hacia la Copa de la Liga en Inglaterra, donde el conjunto Wolverhampton con Raúl Jiménez en la banca estaba ganando 2-0. Raúl acaba de entrar a la cancha hace un minutito a tener minutos frente al Sheffield Wednesday. Raúl descansado hoy, la prioridad para el conjunto de los Wolves evidentemente está en el torneo de liga. Betis está jugando, pero Álvaro Fidalgo está encontrando difícil encontrar minutos. El español mexicano tuvo en la primera jornada banca, en esta segunda también está como suplente. Veamos si logra entrar a la cancha Fidalgo, quien hiciera un gol para México en la pasada Copa del Mundo enfrentando a Chequia cuando entró como relevo. Carlos, se va juntando la presión en contra de Gianni Infantino. Leyendas del fútbol, a esas que tanto ha consentido y que las pasea y las coloca en palcos y los lleva para todos lados y lo decoran y juega partiditos con ellas, han hecho un comunicado, algunas de ellas, no todas, diciendo que es momento de que se haga a un lado. La UEFA mantiene la postura fuerte diciendo que no le interesa nada.
0: ¿Quiénes están entre las figuras?
4: Encabezando Miquel Silvestre, que ha sido muy importante, el que fuera este defensor del Manchester United y que ha sido de las voces, digamos, más relevantes de exjugadores vinculadas al comité técnico de la FIFA. No están los más grandes que hemos visto en los estadios permanentemente. Por ahí solemos ver a Sergio Ramos, por ahí solemos ver a grandes figuras. Pienso en Gianluigi Buffon, mexicanos como Luis Hernández, como Jorge Campos. Pero va creciendo la presión sobre Gianni Infantino y esto se va orillando un momento muy tenso que será el próximo año si llega. Cuando busque la reelección, yo creo que sí llegará y yo no creo que esté todo perdido para el ejecutivo ítalo-suizo, pero la disputa sobre su continuidad continuará y las voces en su contra van a ir creciendo. La última, si me lo permites, Carlos, Pogacar, ¿qué cosa lo que está haciendo el ciclista? En la Vuelta a España es la cuarta etapa y ya se puede decir que está sentenciada, que hace falta un milagro para que no la gane. 3:21 de ventaja con 4 etapas. Es una brutalidad, Carlos. Estamos hablando de que si después de 4 etapas tuviera de ventaja 1:50, ya sería brutal. Casi 3:30 con Pogacar, que está buscando la triple corona, Giro Tour y Vuelta a España, y seguramente la tendrá. Es un extraterrestre, coequipero, por cierto, maestro, por cierto, de Isaac del Toro en el Team Emirates, querido Carlos.
0: Muchísimas gracias, Beto Lati. Te mando un abrazo.
4: Abrazote, saludos.
0: Hasta luego, 2:10.
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0: Escuchando a Dolly Parton, ya se sabía que andaba mala de salud, había cancelado su última ronda de conciertos y hace un par de horas se dio a conocer que murió Dolly Parton. Donald Trump tuiteó hace un instante que va a poner la bandera a media asta durante una semana a partir de hoy a las 6 de la tarde. Por Dolly Parton, una de las grandes cantantes del country de los Estados Unidos. Mi querido Nicolás Alvarado, ¿qué te parece? ¿Cómo estás, Nicolás?
1: A ver, querido Carlos, estoy asombrado de lo que te acabo de decir, de lo que te acabo de escuchar. Ya ni sé lo que digo de lo asombrado que me deja. Te voy a decir por qué. Porque Dolly Parton fue una de las figuras emblemáticas del pensamiento liberal en los Estados Unidos y de manera muy improbable. Es decir, pues normalmente asociamos el universo político y moral del country con los Estados Unidos profundos, con valores conservadores, con este Rust Belt que terminó votando por Trump. Y Dolly Parton desde el primer momento desafió esa caracterización, desde el primer momento tendió puentes hacia otras comunidades, se esforzó por hacer el crossover de las listas de popularidad del country a las listas de popularidad del pop, se afilió con los valores liberales de Hollywood, tuvo una carrera importante en Hollywood, abrazó.

0: abrazó causas feministas, abrazó causas de diversidad sexual, abrazó a la comunidad negra, incluso, bueno, pues sabemos que I Will Always Love You, una de sus canciones más exitosas, que primero grabó a ella, luego se la dio a Whitney Houston. También en algún momento le permitió a Donna Summer ser compositora country y le grabó una canción a Donna Summer, una canción country. La comunidad negra no es conocida por escribir música country, que es música de blancos, y la llevó al número uno. Ese sí representa todo lo que Donald Trump básicamente detesta. Entonces, escucharte decir que el presidente Trump tiene la bandera media asta, te habla de que no le alcanza para pa no poner la media asta. Es decir, la manera
1: una
0: en que
1: semana,
0: Dolly Parton...
1: Nicolás, una semana, bandera media alta, media asta.
0: Pues, Carlos, es que ese es el factor de unión que tiene Dolly Parton en Estados Unidos. Es decir, si tú piensas en Dolly Parton, es alguien que fue la reina de las listas de popularidad de música country, más de 40 éxitos colocó, pero también la reina de las listas de popularidad de música pop. Fue una mujer que yo creo que es la única estrella de la música country que tiene, si no un EGOT, es decir, un Emmy, un Grammy, un Oscar y un Tony, nada más le faltó el Tony, y sí tuvo la nominación para mejor partitura para un musical en a partir de su propia adaptación de su propia partitura para el musical teatral de 9 to 5 basado en la película. Entonces, una mujer que tendió puentes, una mujer que debe una de sus nominaciones al Oscar a la composición de una canción para una película sobre una mujer trans. Es decir, así de disruptiva resultaba para ese público Dolly Parton. Y creo que lo que hace el presidente Trump es simplemente hacer algo que si no provocaría casi una revuelta en Estados Unidos, porque logró unificar criterios con su bonomía, con su buen humor, con su sentido autoparódico. Alguna vez declaró que costaba mucho dinero verse tan barata como ella, que es uno de los grandes apotegmas de Dolly Parton, alguna vez conocida por sus vestuarios hiper extravagantes. La única mujer que ha sido portada de Playboy sin desnudarse en las páginas interiores. Ella sí es de las que aparecían en Playboy solo por los artículos, pero alguna vez cuando le hicieron una larga entrevista, bueno, pues le dieron la portada sin que fuera el centerfold de Playboy. Sí, es una mujer que realmente tocó todos los ámbitos de la actividad artística, es decir, fue cantante, actriz, compositora, autora de no solo libros de memoria, sino de libros de cocina, compositora para terceros, intérprete de terceros, y que lo hizo con una alegría de vivir y con una rectitud moral que la hizo pues tocar a toda la población de los Estados Unidos y llevar el country más allá de sus fronteras. Y en el momento en que a lo mejor fallezca alguien como Reba McEntire, estoy hablando de una de las grandes estrellas de country, será una nota de nicho, tocará a esa comunidad. Creo que lo que hizo Dolly Parton fue hacer del country una música universal y hacerla encarnar el espíritu humano por encima de cualquier diferencia de clase, de género, de orientación sexual o de ideología. Y creo que eso está en el reconocimiento que hoy le prodiga, pues casi te diría el mundo entero, Carlos.
2: Sin duda. Gracias, querido Nicolás, y te mando un abrazo.
0: Carlos, abrazo fuerte.
2: Hasta luego, son las 2:20.
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2: Tengo en la línea al diputado priista Mario Zamora. Él compitió contra Rubén Rochamoya por la gubernatura en el 2021, en esa elección operada por los chapitos que constituye el grueso de la acusación de Estados Unidos contra Rochamoya por colusión con el crimen organizado. Diputado, ¿cómo toma la nueva designación de gobernadora sustituta en Sinaloa?
4: ¿Qué tal, Carlos? Buenas tardes. Muchas gracias por la oportunidad. Pues mira, como la crónica ya anunciada, no quiero yo prejuzgar. En Sinaloa lo que queremos es que se acaben los problemas gravísimos que tenemos. Es un desastre, Carlos, cómo estamos en Sinaloa. Siguen los asesinatos, siguen las desapariciones, las madres buscadoras sin ser atendidas, el campo olvidado, la pesca, la acuacultura. Todo es un desastre. Es un gran reto el que tiene Graciela. Yo fuimos compañeros diputados locales en el 2007, ahora éramos compañeros diputados federales. Reconozco en ella una mujer de convicciones. Ojalá que se ponga a trabajar ya, que invite a todos, que sume a todos. Y la otra cosa, Carlos, que creo que es muy importante, es que en Sinaloa queremos saber la verdad, que rindan cuentas. No se vale, qué raro. Primero, lo digo con respeto, la presidenta hace 100 días decía pruebas, pruebas, pruebas. Sus amigos gobernadores le decían no está solo. Y ahora dicen que lo más prudente era que se fuera. Pues qué saben ellos, que no sabemos nadie, porque sí quisiéramos saberlo. Creo que merecemos la verdad y que se haga justicia.
2: ¿La nueva gobernadora es gente de Rochamoya? ¿Rochamoya sigue mandando?
4: Pues mira, no pueden desvincular, ¿no? Fue su secretaria de Educación Pública. Acuérdate que Rocha fue rector y para él, pues en teoría, era como la joya de la corona de su gabinete y se la da a Graciela Domínguez. Pero bueno, también lo que conozco yo de Graciela, lo tengo que decir, Carlos, lo digo como es. Creo que es una mujer independiente, de convicciones de izquierda de muchos años. No sé hasta dónde, y lo vamos a ver en los hechos, pues su compromiso con un grupo determinado. Yo espero que ella convoque a todos. Se requiere de sumar a todos en Sinaloa para salir del hoyo en el que estamos. Y en esa lucha, pues nosotros aportaremos lo que nos toca. Que sí creo, Carlos, que la oportunidad que tenemos los sinaloenses es el año que entra de hacer un gran frente y sacar de una buena vez por todas a Morena, que ha sido el gran daño que nos han hecho los sinaloenses.
2: ¿Los chapitos siguen aliados con Morena en Sinaloa?
4: Ah, qué buena pregunta. La verdad no tengo la menor idea, Carlos, de ello. Lo que sí es que el problema sigue. Siguen los asesinatos. Mazatlán, pues el fin de semana pasado con balaceras ya en distintos lugares, en la central camionera. Yo veo el problema que continúa y pues no sé, no te sabría decir si continúan su alianza. Lo que sí sé, Carlos, y hoy te lo digo con la voz completa, es que el origen de todo esto fue la elección del 21. Hoy, con muchos elementos, no lo dice Mario Zamora, lo dice el Departamento de Justicia, se robaron una elección, se quedaron con el gobierno y lo que hoy vivimos es un verdadero desastre.
2: Mario Zamora, diputado federal del PRI, gracias por estos minutos para W Radio y muy buenas tardes.
4: Muchas gracias, muy buenas tardes, Carlos, y un abrazo.
2: Hasta luego. 2:23 está en la línea y le agradezco muchísimo que nos tome la llamada. Carlos Bravo, regidor, periodista y analista. ¿Cómo estás, Tocayo? Qué gusto saludarte.
5: Al contrario, Tocayo, gracias a ti. El gusto siempre es mío.
2: ¿Qué lees de las 35, 34 y cacho horas de Rochamoya de regreso en el gobierno de Sinaloa?
5: Pues fíjate que algo que he notado que no ha formado mucho parte como de la ponderación o del balance, pero para mí es clave. Es, bueno, no nada más todo la cascada de deslindes y de exhortos que se fueron generando a nivel nacional, sino en paralelo el cierre de filas en torno a Rochamoya a nivel local. O sea, tuvo el respaldo de la bancada morenista en el Congreso, el gabinete se puso inmediatamente así a sus órdenes. Los magistrados del Tribunal Superior de Justicia le hicieron una visita de cortesía a su oficina para darle la bienvenida. Alcaldes en activo y varios de los aspirantes a sucederlo en la gubernatura, todos fueron filas con él. Y yo escuchaba ahorita tu conversación con Mario Zamora y decía, es que va a ser prácticamente imposible que encuentren a alguien de la clase política local vinculada con Morena que pueda decir que está libre de pecado en términos de estar asociado con Rochamoya.
6: Para más información,
5: creo que hay una dimensión que aquí se nos ha ido, que es Rochamoya es político sinaloense de muchísimo tiempo, de larga trayectoria en el estado, y que como gobernador pues seguramente sí puedes decir que incorporó, que reclutó o que cooptó a muchísima gente.
2: La cancha donde recuperas tu poder. Morena en Sinaloa es Rochamoya, punto.
5: Exactamente. Incluso, bueno, la persona que finalmente quedó, te lo decía ahorita Zamora, bueno, sí, trabajó con él, es gente de él, aunque ella, bueno, se espera que pinte su raya y tal. Bueno, yo creo que va a ser difícil, digamos, dada la percepción de que al final, pues, él logró retrasar el nombramiento. Un poco seguramente, pues, haciendo ahí sus cálculos y sus negociaciones, ¿no?
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2: En torno a las cuales están totalmente articulados todas las cosas en ese estado. No sea, pienso los Monreal, Zacatecas, pienso Manuel Velasco, que es el verde pluriado en Chiapas, Gallardo en
1: en San Luis Potosí. Este tipo de figuras, ¿no?
6: O sea,
1: todo está vinculado. Félix Salgado Macedonio en Guerrero. No, por W
5: Radio. Claro, son, nos vamos a decirle así, son como obradoritos estatales.
7: Que no hay un porcentaje público de
5: en el porfiriato, así le decían a los gobernadores, los porfiritos.
7: Aquí, ¿no?
5: Porque pues sí, reproducían, digamos, a escala estatal,
8: número uno,
5: el tipo de liderazgo que ejercía el presidente nacionalmente. Yo creo que hay un poco de eso.
7: Sea más rápido,
5: a ver, encontremos a un morenista que no sea susceptible de ser vinculado con López Obrador.
7: De máximo, sino depende del banco.
1: Ahora, Carlos Bravo Regidor, sale la presidenta debilitada, fortalecida de este episodio. ¿Cómo lo ves?
8: Número tres,
7: este límite.
5: Mira, yo creo que la presidenta zanjó bien el desafío que implicaba el regreso de Rocha Moya en la medida en que pudo, creo que rápidamente,
7: y entonces pedirán el
5: nivel. Hacer una convocatoria amplia para que hubiera un cierre de filas que inmediatamente implicara deslindes y exhortos. Yo creo que eso sí le salió bien a la presidenta.
7: No
5: se ve bien que Rocha Moya haya podido reinstalarse en el poder sin haber tocado base con ella. Eso la debilitaba. Eso se ve otro. Pues bueno, ya un poco la reivindica. Pero creo, fíjate, Tocayo, que el saldo es como medio ambiguo. Porque por un lado se ve una presidenta con mucho poder para disciplinar. Vamos a decirlo así, a un insubordinado, como todo parece indicar que fue Rocha Moya, pero se ve una presidenta con poco poder para resolver la verdadera crisis que representa Rocha Moya, que no es la crisis de que volvió al poder, sino la crisis de que está acusado, está señalado, le genera un daño reputacional profundo al partido, una crisis de credibilidad. Y en eso, pues la presidenta no parece tener o no parece querer ejercer.

0: de la idea de que no necesitamos invocar a López Obrador para explicar este episodio. Sasas en semanas previas al regreso de Rocha.
1: Perdón, se cortó y decías no es necesario.

0: previas a que Rocha decidiera volver, que seguramente alteraron sus cálculos y lo pusieron nervioso. Desde el hecho de que todo indica que
1: No se está escuchando bien. Son las 2 de la tarde con 29 minutos. Déjame meter una pausa.
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2: Pasar muchas horas frente a la pantalla puede causar fatiga visual, sequedad ocular y dolores de cabeza. Los lentes para computadora con filtro de luz azul ayudan a reducir el cansancio visual y mejoran el confort al trabajar frente a dispositivos digitales. Son especialmente útiles si pasas más de 2 horas continuas frente a una pantalla. Además, pueden mejorar la calidad del sueño, ya que la luz azul altera los ciclos naturales del cuerpo. Cuidar tus ojos también es cuidar tu productividad.
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4: Esta semana se retoma el Consejo Técnico para afinar los detalles del regreso a clases, informó la titular de la Unidad de Servicios para la Educación Básica del Estado de Querétaro. Confirma Secretaría de Salud una defunción y 6 casos activos de gusano barrenador en humanos. La Defensoría de los Derechos Humanos del Estado confirma reunión de trabajo con activistas que promovieron el cabildo abierto y que fue negado por el municipio capitalino.
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11: Periodista y analista. Te preguntaba yo, tocayo, si encontrabas a un Rochamoy actuando solo, si lo encontrabas apoyado por López Obrador, y me decías, y ahí se cortó, esta es una de las pocas cosas que a lo mejor se puede explicar sin invocar a López Obrador.
12: Exacto, nomás invoqué yo a López Obrador y se empezó
11: y
12: a
11: se cortó la línea.
12: Llamada,
11: tocayo. Ah, trae mucha costumbre eso ya, trae mucha costumbre.
12: Mira, lo que te decía es que yo creo que pasaron cosas en 2-3 semanas previas a la decisión de Rocha de intentar volver, que alteraron sus cálculos. Está el caso de su exsecretario de Seguridad en Estados Unidos, que todo indica que ya llegó a un acuerdo para colaborar y dar información a la fiscalía que lo acusa. Está el caso de la visa que le quitaron a Andy, que se hizo público. Está el caso del único superviviente que queda, digamos, de aquel episodio del asesinato de Héctor Melecio Cuen, que también fue, digamos, apresado en la Ciudad de México. Y hay una declaración que hizo la presidenta en algún momento cuando le preguntaron, oiga, ¿y si Rocha Moya quisiera volver? Y la presidenta dijo, pues sería su decisión personal. Todo eso aunado a lo, digamos, a lo protegido que se vio por el movimiento, puede haberlo llevado a calcular que él tenía, digamos, suficientemente garantizada la impunidad como para volver y que no le hiciera nada. Y más cuando tenía de alguna manera, como pudimos ver, pues bastante bien amarrado el apoyo local. Yo creo que él se asustó, sobre todo, digamos, por lo de su exsecretario de Seguridad y por lo del testigo, digamos, del asesinato de Cuen. Y ahora sí que dijo, no, pues yo necesito volver por mi fuero, ¿no? Yo creo que eso pudo haber pasado, insisto, eso es terreno de la especulación, sí. Pero me parece más probable.
11: Y luego también lo de la visa de Andy, ¿no? En donde dejaba él de ser la prioridad, ¿no?
12: Bueno, y seguramente además él pudo haber dicho, uy, si Estados Unidos ya trae su mira en Andy, el gobierno mexicano va a estar dispuesto a negociar lo que sea con tal de salvarle el pellejo. y ese negociar lo que sea puedo ser yo.
11: Sí.
12: Entonces mejor vuelvo al fuero. Me cuesta mucho trabajo imaginarme a López Obrador recomendando o apoyando a Rocha Moya cuando emprende una ruta de colisión directamente con la presidenta, porque a López Obrador no le conviene confrontarse con la presidenta ahorita que uno de sus hijos está tan señalado por Estados Unidos. La presidenta, de hecho, le cumplió a López Obrador, como después de la carta, pues salió ahí medio que a defender a Andy y hablar de la soberanía y tal. ¿Por qué habría de López Obrador en ese contexto tan delicado? Y con la presidenta, pues portándose bien con él, recomendarle a Rocha Moya que, digamos, que se fuera por la libre. No me hace sentido, Tocayo.
11: Y

0: Y digamos, ¿qué se sintió? ¿Qué trae de fichas Rocha que desafió a la presidenta así? ¿O tú te imaginas que él no se imaginó que va a ser un desafío a la presidenta? Ni siquiera mandarle un WhatsApp de, oiga, presidenta, pues voy a regresar, ¿cómo ve? A la secretaria de Gobernación, que me parece una figura prácticamente inexistente, ¿no? Pero pues hay una secretaria de Gobernación, Rosa Isela Rodríguez, a la fiscal, Ernestina Godoy, a alguien, pues.
1: Sí, eso realmente para mí es una incógnita. ¿Cómo se le ocurrió irse así por la libre? No sé si cometió el error de interpretar que el hecho de la presidenta dijera, pues es una decisión personal, como diciendo, pues es cosa de él, si quiere volver, yo no me voy a oponer, ¿no? Pero en todo caso, pues obviamente se equivocó. Quizás también él ya se malacostumbró a que le encuentren lo que le encuentren, el movimiento lo defiende. Y en ese sentido dijo, no, pues ni modo que me quieran quitar cuando yo ya me subí de regreso, ¿no? En cualquier caso, y bueno, y además teniendo, como insisto, creo que es muy importante la base de poder local, seguramente él dijo, no, pues regreso igual me sale, ¿no? Claramente no le salió, y ahora lo que vamos a ver es a un Rocha Moya mucho menos defendido por el obradorismo, yeah, por el oficialismo. Lo que yo me pregunto, sé que hay carpetas de investigación en su contra, lo que yo me pregunto es a ver si no terminan agarrándolo, no por las acusaciones de narcopolítica y todo eso, sino por el asesinato de Héctor Melesio Cuen, ¿eh?
0: Cuando, eso te iba a preguntar, cuando no me dices un Rocha Moya mucho menos defendido, ¿te imaginas que lo puedan detener en México para quedárselo en México o incluso entregarlo a los Estados Unidos? Porque hasta ahora lo que tenemos es un cada quien su golpe, ¿no? O sea, Rocha Moya regresó y bueno, hasta la que quedó de gobernadora, pues es gente de Rocha Moya, cada quien su golpe. ¿Cómo ves? ¿Crees que ahí se mantenga la cosa o crees que la presidenta se la va a cobrar?
1: Híjole, es una muy buena pregunta. Yo creo que a la presidenta le convendría que el tema ya saliera de la agenda, que dejáramos de hablar de él, pero si no lo consigue, yo veo muy difícil que lo entreguen, porque también Rocha Moya tiene eso que los rusos llaman el compromat, ¿no? Él sabe cosas, él sabe qué hizo con el dinero del narco, sabe qué hizo con su gobierno, y esa es información seguramente muy delicada que nadie quiere que él vaya y se la platique a Estados Unidos. Entonces, ahorita lo tienen, digamos, en el fuero en el que se va a quedar hasta que termine, digamos, el tiempo de su sexenio, quietecito, calladito, y a lo mejor así lo capotean. A final de cuentas, Tocayo, se echaron casi 4 meses así, sin que nada cambiara, y el señor calladito. Lo que pasa es que él le dio por volver, y ahora en menos de 2 días tuvieron que resolver la crisis, pero quizás a lo que aspiran es a volver al status quo antes de que él cometiera este error.
0: Y conversábamos hace unos días, Carlos Bravo, regidor, sobre, y a mí me pareció bien interesante lo que nos dijiste en este programa, que el tema de la visa de Andy podía haber unido a un morenato que de pronto andaba medio carente de banderas, medio cabizbajo, medio golpeadón, unidos en el agravio de la soberanía. El discurso de la soberanía se está volviendo parte central de la campaña de Morena, los que antes se llamaban coordinadores de la defensa de la transformación, que son los candidatos simulados, ahora se llaman coordinadores de la defensa de la transformación y de la soberanía. O sea, esto ya se está volviendo un tema electoral central. ¿Cómo encaja esto de Rocha Moya en ese asunto? Porque antes, pues era de la, nos lo vendían como víctima. Y después de que le retiran el apoyo, híjole, pues ya no sé si es el mártir de la soberanía, ¿no? ¿O qué pasó?
1: Sí, fíjate que yo creo que igual también él calculó que se podía subir en la ola de Andy, ¿no? Uh-huh. Porque pues sí, la gente salió a defender a Andy, a decir que está... O sea, la pregunta no era qué le sabe a Estados Unidos a Andy, sino qué quiere Estados Unidos con nosotros, ¿no? Una pregunta muy conveniente justamente para generar ese espíritu de cuerpo. Pero después de que le salió tan mal esa tentativa para regresar a Rocha Moya, yo creo que él ya va a quedar exento de alguna manera de ese discurso, y que es un discurso que está exhibiendo pues una costura muy débil, que es muy difícil invocar la soberanía cuando la utilizas para envolver en la bandera nacional a personajes señalados y, digamos, con información periodística, digamos, abundante en su contra, de estar vinculados con actos de corrupción, de nepotismo, de vínculos con el crimen organizado. Yo no estoy seguro de que esa defensa de la soberanía les vaya a funcionar. hacia afuera. A lo mejor hacia adentro sí les genera unidad, pero en términos ya de una oferta electoral, pues me parece medio problemática, ¿no?
0: ¿Crees que se vayan a seguir por la ruta del no hay pruebas? Porque también si entregan a uno, procesan a uno, híjole, los demás se sienten vulnerables, ¿no?
1: Bueno, ¿no fue acaso la propia presidenta cuando se negó, digamos, a atender la solicitud de aprehensión, de que lo detuvieran preventivamente con fines de extradición? La que dijo no, es que si le mandamos a uno, luego nos van a acabar, vamos a acabar todos de aquel lado. Sí. O sea, ella misma dijo, pues, nos hizo ver que así lo calculaba. Entonces, no, yo creo que si en todo caso fueran a proceder contra Rocha, procederán por lo de Cuen, no por los vínculos con los chapitos, y sería aquí en México. Aunque eso va a tener muy poca credibilidad, pues por la falta de autonomía de la propia fiscalía, ¿no?
0: Muchísimas gracias, Carlos Bravo, regidor. Qué gusto saludarte.
1: El gusto es mío, tocayo. Un abrazo.
0: Abrazo fuerte. 2:42 p.m.
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0: Vamos a quitarnos la mirada del ombligo, vamos a hablar de algunos de los temas que están en el tablero de la geopolítica internacional y se reflejan en las portadas de los diarios más influyentes del mundo. Apareció una pieza en el Washington Post que yo tenía muchísimas ganas de que saliera porque me intrigaba saber si eso que corrió como versión al principio de los devastadores terremotos, este doble terremoto sobre Venezuela, se había cristalizado después de las investigaciones. ¿Qué es lo que decía la gente en Venezuela después de esta catástrofe? Que los edificios que se habían caído eran los que había construido el chavismo, ¿no? Esta dupla de dictadores, Hugo Chávez, Nicolás Maduro, etcétera, etcétera, los habían construido en zonas de alto riesgo, con materiales de baja calidad, etcétera, etcétera. Bueno, pues resulta que el Washington Post ya hizo el análisis de los datos. Y lo que descubre es que el hecho de que Hugo Chávez haya empezado su programa gubernamental que se llamaba la Gran Misión Vivienda, así se llamaba, Gran Misión Vivienda, el hecho de que lo hubiera empezado en zonas de alto riesgo dentro de las ciudades, terminó generando más muertes cuando vino el doble terremoto. ¿Qué es lo que descubre? Que más de la mitad de los edificios altamente poblados, construidos como parte de este programa social chavista, colapsaron en el pueblo de Caraballeda, en el estado de La Guaira. Si usted lo compara con los edificios privados, o sea, no los que construyó el gobierno, sino los construidos por la iniciativa privada, solo uno de cada 10 se cayeron. Y la mayoría de ellos, porque fueron construidos bajo los viejos códigos de construcción, es decir, los construidos recientemente, no se cayeron. Entonces, más de la mitad de los edificios construidos por el gobierno para la gente en programas sociales, mal construidos, se cayeron, comparado con solo uno de cada 10 de la iniciativa privada. Eso te dice todo sobre los costos del populismo, de las mentiras, de las dictaduras, etcétera, etcétera. Y ya que estoy en esto, ahora que Irán está tan en la mesa y le han salido muchos fans al régimen iraní, pues no olvidar cómo viven muchos de los iraníes que no quieren ser como del régimen, que no quieren ser radicales islámicos, mujeres que no quieren ponerse el velo. Aparece hoy un reportaje en el New York Times que cuenta cómo las cafeterías son ahora el nuevo objetivo, están en la mira del régimen. En semanas recientes, la policía iraní ha cerrado decenas de cafés, ¿no? Sí, así, cafecitos, en un esfuerzo por controlar el espacio público. Y particularmente están cerrando esos cafés a donde van los jóvenes y hay mujeres sin velo, están fumando, ¿no? Están pasándosela bien, conversando. Y hay como que de pronto dos o tres cafecitos juntos y entonces resulta que pues no caben adentro y sale la gente a la banqueta. Algo muy común en los países musulmanes porque la tasa de consumo de alcohol es muy baja. Y hay como que la enorme costumbre en muchísimos países mayoritariamente musulmanes en que la gente sale después del atardecer, ¿no? Entonces salen en la noche se abarrotan los cafés, digamos el equivalente a los bares en Occidente, ¿no? Que ya en la tardecita, cuando sales de chambear, en la nochita, pues ves a los bares llenos. Y, por ejemplo, en muchas ciudades, pienso en el caso de Londres, ¿no? Que es muy famoso que los pubs londinenses se expandan hacia las banquetas y entonces después de chambear, mucha gente va a los pubs y se queda en la banqueta ahí echándose un drink. Bueno, ahí es un café. En Irán es un café. Están cerrando los cafés. ¿Por qué? Porque no les gusta que la gente se junte. Particularmente porque saben que entre esta juventud que no quiere ser radical musulmana, pues no es muy popular el régimen. Entonces, pues ya saben qué es lo que pasa. A propósito de lances autoritarios, apareció hace un par de días en el periódico Los Angeles Times, en la portada, una pieza que se llama La lista de enemigos de Sheinbaum, y dice que la presidenta de México ha decidido nombrar a periodistas en una lista y esto ha desatado enormes críticas y enojos. Y entonces relata pues, la historia que ya sabemos, ¿no? En México, digamos, no es que traiga una gran revelación, pero lo está exponiendo en los Estados Unidos. Y a mí me parece muy interesante que el gobierno de Claudia Sheinbaum empiece a ser visto desde distintas atmósferas, desde distintos medios de comunicación en distintos países, como un régimen que está dando claros pasos hacia el autoritarismo, claros pasos hacia la dictadura. Fíjese que apareció en la portada del Financial Times que Singapur le está dando el equivalente a $1,000,000 a cada pareja por cada hijo que tenga. $1,000,000 por hijo, $55,000, ¿no? Es lo que le está dando en la moneda local. ¿Qué pasa en Singapur? Se ha estado desplomando la tasa de natalidad. Los especialistas dicen que la tasa de natalidad sana, ¿no? Es de 2.1. La tasa de fertilidad, 2.1 hijos por mujer. El año pasado, la de Singapur ya estaba muy baja. Estaba en 0.97. O sea, no estaba en 2.1, sino en 1 prácticamente. Pues bajó de 0.97 a 0.87 en un solo año. O sea, es una caída muy notable. La peor de todo el mundo está en Corea del Sur, en donde tienen 0.80. Pero ante este desplome, les preocupa muchísimo lo que pueda significar en términos de población y en términos de economía a los del gobierno de Singapur. Entonces decidieron presentar este paquete de medidas, programas sociales y apoyos que, si usted lo suma, $55,000 por cada hijo que conciba la pareja en Singapur. Y con esto nos quitamos la mirada del ombligo.
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0: El resumen de lo que tenemos justo en este momento. Arely Paz, vamos contigo.
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4: 2:49 p.m. la información en W Radio. La Embajada de Canadá en México emitió también una alerta de seguridad mexicali, igual que lo hizo la Embajada de Estados Unidos. Pidieron a la gente no viajar a este destino de Baja California y mantenerse en resguardo. Reunión de morenistas con caras largas algunos y otros medio contentos porque ya saben que tienen campaña adelantada. Evangelina Hernández, muy buen día. Top, cuéntanos.
5: ¿Qué tal, Arely Auditorio? Buenas tardes de nuevo. Para informarte que Rosa María Fallardo Cabrera, ella fue alcaldesa de Manzanillo, Colima, pues es la candidata de Morena a la gubernatura de Colima. Arely, le preguntamos a la presidenta de la Comisión Nacional de Elecciones, a Citlali Hernández, ¿por qué no se habían dado a conocer las supuestas encuestas que se hicieron para nombrar estos candidatos? Y esta fue su respuesta.
6: Ah, pues nunca los hemos dado a conocer, es un proceso interno. Siempre, en algunos procesos, en otros, pero pues se los presentamos a los aspirantes. Vamos a discutir en la Comisión de Elecciones. Con todos hemos estado en contacto y les hemos convocado. No, de hecho algunos que se inscribieron en redes, incluso algunos no pudieron venir, les enseñamos la encuesta por Zoom. No hay ningún partido que tenga ningún proceso interno tan transparente, ¿no? Digo, también tenemos que blindar jurídicamente, políticamente nuestro proceso. Vamos a valorar al final del proceso si hacemos pública la lista.
5: Arely, comentarte que le preguntamos al candidato Pablo Gutiérrez por Campeche que por cuánto había aventajado a sus contendientes y su respuesta fue por mucho. Arely.
4: Muchas gracias, Evangelina. Buena tarde. Soy mal pensada y pues sí, huele a trampita. Buena tarde.
5: Buena tarde.
4: La diputada sinaloense Paula Garate advierte que la llegada de una mujer cercana a Rocha no desvincula al crimen organizado del gobierno.
7: Como una vil burla, una toma de pelo, una ofensa, un flagelo todavía mayor a la catástrofe que vivimos o padecemos, a la que sobrevivimos las y los sinaloenses. Es una ofensa porque quieren lavarse las manos de algo que evidentemente es la misma, un cambio de nombre, pero sigue la misma ruta de destrucción del Estado.
4: El diputado Mario Zamora dio el beneficio de la duda a la llegada de Graciela Domínguez.
8: Todo es un desastre, es un gran reto el que tiene Graciela. Ojalá que se ponga a trabajar ya, que invite a todos, que sume a todos. Y la otra cosa, Carlos, que creo que es muy importante, es que en Sinaloa queremos saber la verdad, que rindan cuentas. No se vale, qué raro. Primero, lo digo con respeto, la presidenta hace 100 días decía pruebas, pruebas, pruebas. Sus amigos gobernadores le decían no está solo. Y ahora dicen que lo más prudente era que se fuera. Pues qué saben ellos, que no sabemos nadie, porque sí quisiéramos saberlo.
4: El analista Carlos Bravo, regidor, dijo en W Radio que el saldo no es tan bueno para Morena y un poquito mejor para la presidenta.
9: Por un lado, pues sí, se ve una presidenta con mucho poder para disciplinar, vamos a decirlo así, a un insubordinado, como todo parece indicar que fue Rocha Moya, pero se ve una presidenta con poco poder para resolver la verdadera crisis que representa Rocha Moya, que no es la crisis de que volvió al poder, sino la crisis de que está acusado, está señalado, le genera un daño reputacional profundo al partido, una crisis de credibilidad.
4: Coparmex es un llamado para fortalecer el Estado de Derecho, la certeza jurídica y la seguridad en Sinaloa al advertir que la incertidumbre institucional y la violencia afectan la inversión, el empleo y la actividad económica. Ante la nueva gobernadora interina, el organismo empresarial exige instituciones fuertes. Este domingo Morena definirá al nuevo presidente de la sección instructora, instancia en la que se le va a dar seguimiento al posible desafuero del líder nacional del PRI, Alejandro Alito Moreno. El diputado Humberto Pérez Bernabé se perfila para ocupar el cargo, mientras el dictamen sobre la admisión de este proceso ha solicitado así la Fiscalía Anticorrupción de Campeche. Dicen que todo está prácticamente listo. El presidente de Colombia, Abelardo del Espriella, ordenó iniciar las operaciones policiales para perseguir y deportar de inmediato a los migrantes que considera tienen un estatus irregular en su país. Dijo que el crimen está vinculado con migrantes a los que calificó de ilegales. Al estilo Trump, del Espriella insistió que Colombia no puede seguir siendo receptor de los miles de venezolanos que buscan huir de su país. Hasta aquí la información, Carlos.
0: Gracias, Arely.
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0: Muchas gracias, Arely Paz, por todo el día de hoy.
4: Gracias, Comán Rico.
0: Gracias, querido Duende. Impresentable del Duende. Muy buena tarde.
10: Igualmente, querido Charlie. Buena tarde.
0: Y sobre todo, muchas gracias a todos ustedes por habernos escuchado. A nombre de todos los que hacemos este programa, mañana en Punto de la Una, aquí les esperamos. Soy Carlos Loret de Mola. Muy buenas tardes.
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11: Existe una calle llamada Callejón del Sapo. 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
13: Mi deber es cuidar Querétaro, dice Mauricio Curi, luego de la iniciativa presentada para prevenir que personas vinculadas a grupos delictivos puedan postularse por cargos de elección popular. Acción Nacional en Querétaro se suma a la propuesta del gobernador para implementar un protocolo único para evitar que personas vinculadas a grupos delictivos se postule a un cargo público. Morena desestima la propuesta del gobernador y sugiere que se implemente un protocolo que niegue candidaturas a exfuncionarios que buscaron enriquecerse del erario público.
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13: Mi deber es cuidar Querétaro, dice Mauricio Curi luego de la iniciativa presentada para prevenir que personas vinculadas a grupos delictivos puedan postularse por cargos de elección popular. Acción Nacional en Querétaro se suma a la propuesta del gobernador para implementar un protocolo único para evitar que personas vinculadas a grupos delictivos se postule a un cargo público. Morena desestima la propuesta del gobernador y sugiere que se implemente un protocolo que niegue candidaturas a exfuncionarios que buscaron enriquecerse del erario público.
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2: ¿Cómo les va? Qué gusto saludarlos. Muy, pero muy buenas tardes. Bienvenidos a Claro Sports por W Radio. Es martes 25 de agosto. Son las 3 de la tarde con un minuto totalmente en directo. Un día más que

0: se va un día menos en el mercado de transferencias y pues lo que esperábamos que fuera un verano con muchas exportaciones se está convirtiendo en un verano con muchos regresos de futbolistas de Europa hacia el fútbol mexicano. César "El Chino" Huerta, información de Dani Reyes, de José Luis Mendoza, nuestros compañeros, está ya pues confirmado, a falta de que estampe su firma, de que haga el viaje, exámenes médicos, pues ya llegó un acuerdo con Pumas para volver al fútbol mexicano. Vamos a hablar de esto, por supuesto, el tema de Eric Lira, corre el relojito y Eric Lira no termina por asegurarse, por cerrar el acuerdo. Sí, ha ido avanzando conforme van pasando los días, pero no termina por darse este fichaje de manera oficial. Estaremos actualizando y si llega a pasar algo en esta hora, porque se están moviendo las cosas actualmente, también lo platicaremos. Leagues Cup, cuartos de final, como ya lo escuchábamos. Monterrey tuvo problemas para viajar, nada nuevo en esta League Cup, donde los equipos mexicanos pues siguen pasando problemas en temas logísticos. Javi Sol, Adolfo Ríos y Bernardo de la Garza, que nos acompañan esta tarde, un placer saludarlos y arranco contigo de izquierda a derecha. Bernardo, mala noticia, lo del Chino Huerta, ¿cómo estás?
1: ¿Qué tal, Alex? ¿Cómo estás? Javi, saludos, mucho gusto, lo mismo Adolfo. Sí, por supuesto que sí. O sea, a ver, los que estamos pensando en selección nacional, en cómo fortalecerla, que tengan experiencia los jugadores en los fútboles de máximo nivel, creo que sí es una mala noticia, no solo el Chino, sino la inercia, ¿no? Porque lo dijiste muy bien, cuando se esperaba que fuera un verano después del Mundial de alta exportación, pues quizá el Mundial no fue tan bueno como lo percibió la mayoría de la gente, ¿eh? Porque los jugadores mexicanos siguen sin encontrar cabida en Europa y los que estaban ya allá, ¿hace cuánto? ¿Cuál fue el último mexicano que se fue a jugar a Europa? Y dejó unas sensaciones muy positivas. O sea, las últimas ejercicios no han sido positivos para México. Y eso, quieras o no, la puerta así como la abre cuando hay éxito.
0: El último Santi Jiménez, jugador, yo creo. Que ahora pasa sí, en su primera etapa, complicado, es
1: sí,
0: otra
1: sí,
0: cosa.
1: En su primera, ¿no?, etapa, sí, tienes razón. En su primera etapa lo hizo bien. Pero lo que voy es, creo que la inercia ha sido negativa. Y nos ha ido cerrando, eso quieras o no, te va cerrando de a poquito las puertas de la exportación. Y más con todo lo que ya sabemos de la estructura del fútbol mexicano, los precios de exportación, etcétera, lo están volviendo muy complicado. Y se ha dicho una infinidad de veces, mientras no juguemos en Europa, pues no vamos a poder competir.
0: Javi Sol, ¿cómo estás? Gusto saludarte, mi Javi.
2: Igualmente, Alex, a ti, Bernardo, Adolfo, a la gente que nos acompaña. Habrá que preguntarle al Chino Huerta si es buena o mala noticia, en el sentido de que tiene 25 años y lo que él quiere es jugar, ¿no? Entiendo el punto que para el fútbol mexicano son tres los que después del Mundial regresan. El caso de Jorge Sánchez, que estaba en el PAOK de Grecia. El caso de Orbelín Pineda, que estaba en el AEK, que ahora está uno en Atlas, otro en Rayados. Y solamente se ha ido el caso de Armando González a Grecia a la espera de lo de Eric Lira y después lo que pueda pasar con Gilmora. Pero sí, en ese balance no es positivo. Tal vez para César le viene bien regresar ese estatus de estrella que tuvo en México, en un equipo que lo quiere, que lo necesita como Pumas, que va a tener competencia también, porque ha jugado 7 partidos en el último año, Alex. Y yo creo que lo del Chino Huerta puede ser un hasta pronto en el fútbol europeo. Yo espero eso. Ya vivió la experiencia, se lesionó, pero él ya sabe el camino para llegar allá. Y recuerden quién fue el mejor de México en el pasado Mundial en esa misma zona. Roberto Carlos Alvarado, un futbolista de la Liga Mexicana. Entonces, no lo aleja de la selección, lo acerca a volver a ser protagonista y recuperar su nivel, Alex.
0: Yo creo que lo aleja muchísimo de Europa después de este mal paso, que vamos a ponerlo en contexto, Adolfo Ríos, porque las lesiones no lo dejaron intentarlo, no lo dejaron probar más allá de lo que hubiera querido. ¿Cómo estás, arquero?
3: Alex, Bernardo, Javi, un gustazo estar con ustedes. Yo creo que hay un tema acá y coincido con lo que decía en un momento Bernardo. ¿Se están cerrando puertas? Yo creo que sí, porque estamos hablando de hasta dónde está dispuesto un jugador mexicano a sacrificar cuando ya diste el paso más importante, que era llegar a Europa. Ciertamente ha habido jugadores que lo han hecho bastante bien, lo mencionaron con el caso de Raúl Jiménez. El caso de Memo es otro ejemplo espectacular, que aun cuando no estaba en equipos de una gran prosapia, pues se daba la permanencia en Europa. Lo que va abriendo esa puerta acá para otras opciones es que un momento dado los equipos europeos digan, es que los mexicanos no se acomodan, no se ajustan, no son disciplinados y prefieren regresar a una comodidad de su fútbol, que por supuesto son estrellas acá, pero que también hay un tema en el cual están dejando un camino que se cosechó cerrando una puerta importante.
0: Coincido completamente. Son las 3 de la tarde con 6 minutos. 55-54-02-28-44. ¿Ustedes qué opinan sobre esta situación? ¿Coinciden con Javi que puede el Chino Huerta tener una segunda etapa en el viejo continente? ¿Coinciden con Bernardo, con Adolfo, de que pues cada vez nos cerramos más las puertas de la élite mundial? Su opinión siempre es la más importante. Vámonos hasta el viejo continente con Dani Reyes, que ha seguido muy de cerca la carrera del Chino Huerta en Bélgica. Dani, gusto saludarte, muy buenas noches. Una mala noticia, definitivamente, perder a un paisano más por allá. ¿Cómo estás, Dani?
4: ¿Qué tal, Ale? Te mando un abrazo. Sí, yo sí creo que es una mala noticia. Todavía recuerdo en enero del año pasado, cuando recibimos al Chino Huerta en el aeropuerto de Ámsterdam, esa sonrisa con la que llegó. Si bien es cierto, no le fue del todo mal en esos primeros meses, incluso marcando gol en su debut, luego siendo titular, pero bueno, algo inestable. Parecía que la temporada pasada, que ya arrancaba desde el principio, podría ser la de él, y esa lesión que lo mantuvo fuera 7 meses de rotación, esa doble operación de la pubalgia. Después llega, regresa en mayo para jugar esos partidos, sale, que lo metieron incluso al Mundial, pero sí, se le acabó ese sueño europeo. Yo estoy contigo, creo que va a ser muy complicado que regrese. El Anderlecht lo tenía muy claro, ya no contaba con el Chino Huerta, incluso estos últimos días lo había separado del plantel, y el Chino Huerta, lo que me dicen es que él quería regresar sí o sí a Pumas, que incluso tenía un par de ofertas en Europa, también ofertas en México, donde le iban a pagar más dinero, pero el Chino, la opción que le gustaba más y la que eligió es regresar a los Pumas.
2: Dani, te saludo con gusto. Javi Sol por acá. Justo en ese último punto que mencionabas, te iba a hablar acerca, o te iba a preguntar sobre las posibilidades que tenía el Chino Huerta de seguir su carrera en Europa, porque hablas de dos ofertas con la posibilidad de, pues, también ganarse un lugar. Aquí claramente ha jugado 7 partidos en el último año y tal vez pensando en selección, en el cobijo que le darán los Pumas. ¿Nos puedes adentrar un poquito más acerca de estas posibles ofertas que tenía? Porque al final es una decisión pensando en su carrera, más que solamente en quedarte con cualquier equipo en el viejo continente.
4: Javi, qué gusto saludarte. Mira, incluso te doy nombres del final de la temporada pasada, y para que veas también que hay mala suerte en el fútbol. Tanto el Girona como el Mallorca estaban apostando fuerte por el futbolista mexicano, habían hablado incluso ya con la gente que lleva su carrera para ver una posibilidad de contratarlo para esta temporada. ¿Qué pasó con esos dos equipos? Descendieron a la segunda división. Bueno, cuando estaban hablando en ese entonces, estaba la posibilidad, pero no eran de los máximos candidatos a irse. Es decir, que a veces también necesitas ese golpe de suerte, recordando incluso que el Girona ya lo quería antes de que llegara al Anderlecht, y bueno, hoy está en la segunda división, esa oportunidad ya se acabó, pero sí había más equipos para esta temporada que lo querían. Te nombro el caso de estos dos equipos, porque bueno, al final de cuentas tuvo esto, y sí, creo que le acabó pesando mucho al Chino Huerta, entre otras cosas también el idioma. La adaptación no fue la mejor también del exjugador de Mazatlán, de Chivas y también de Morelia. Así que creo que esos fueron los factores, y yo espero equivocarme, sinceramente, Javi, pero yo sí creo que se va a México y va a ser muy complicado, te diría que casi imposible que pueda regresar a Europa.
3: Mi pregunta para ti sería en ese sentido. ¿Cuál es la situación? Lógicamente, saludarte, mandarte un abrazo. ¿Cuál es la situación que se ve o se siente con Anderlecht? O sea, ¿en qué momento se va a confiar nuevamente en un mexicano? O si literalmente están diciendo, es que no aguantan mucho, no hay un compromiso, no hay una disciplina, no hay un profesionalismo. O sea, se siguen cerrando puertas. ¿O cuál es el sentir que tienes tú en el equipo?
4: Adolfo, te mando un abrazo. Mira, incluso también hay otro mexicano en la Liga de Bélgica, Heriberto Jurado, que llegó al Cercle Brugge ya también hace rato, hace año y medio más o menos, que le ha costado bastante. De hecho, esta temporada tampoco ha tenido minutos, se le tenía muy bien catalogado, y creo que desafortunadamente estos dos ejemplos sí están pasando factura a los mexicanos allá en Bélgica. El último que le hizo bien en esta liga fue Omar Gobea, tanto con el Royal Antwerp, con el Royal Muscron, también lo hizo bien, pero y Ochoa, obviamente, que estuvo en el Standard Lieja y que también fue un caso aparte, porque realmente era la estrella en el equipo. Pero sí creo que con estas actuaciones, este fútbol belga que además es muy físico, espero también equivocarme en esto, pero creo que sí le va a pasar algo de factura. Y el caso del Anderlecht, hubo mucha presión, Adolfo. Es el equipo más grande, más popular en Bélgica, pero que hace mucho tiempo que no gana nada realmente importante, y la presión que tienen es brutal. Para que te hagas una idea, tuvo alrededor de 4 técnicos el Chino Huerta.

0: nosotros, Santi Jiménez. ¿Qué pasa? ¿Por qué no termina por concretarse esa salida al Porto que parece inminente, pero pasan los días y no se da y ya nos espantamos?
1: Estamos esperando nosotros también por acá. Ale, la opción del Porto, sin lugar a dudas, es la que más le llena a Santi Jiménez y también a la gente que lo rodea, es regresar a la Champions League. Uh-huh. Además, a un equipo que puede ser campeón. Se asemeja mucho lo del Feyenoord, que fueron campeones acá, que además jugó Champions y por eso le gusta. Él quiere jugar y sí piensa que el Porto es la mejor opción. El tema es que el Milan apostó bastante fuerte cuando lo contrató y está estirando mucho la liga. Ellos quieren recibir bastante, no lo quieren prestar así nada más, porque hay otros equipos que también lo quieren a préstamo, no se quieren comprometer a comprarlo, y eso es lo que está trabando todavía la situación. Lo que piensa Santi Jiménez y también la gente a su alrededor es que esto se va a decidir en los últimos días del mercado, que ahí, bueno, el Milan va a decir, va a ceder bastante en las pretensiones y es cuando se va a poder llegar a un acuerdo con el Porto. Así que vamos a tener que esperarnos. Repito, hay otros equipos que están a la espera. Por ahora lo que me dicen es que lo quieren a préstamo, pero la del Porto es la que más le gusta a todos.
0: Uf, pues ha sido un verano complicado para los mexicanos por allá. Fuerte abrazo, Dani.
1: Te mando un abrazo, vale. Hasta la próxima.
0: Complicado, sin lugar a dudas, Bernardo, todo el entorno. Hablabas algo del Mundial y yo hablé con un representante de un jugador mexicano que está en Europa y le decía, oye, pues, ¿qué pasa? ¿Por qué? ¿Dónde están nuestras ofertas? ¿Dónde está lo que estábamos esperando? Y la verdad es que su respuesta fue muy fría y me dijo, el Mundial que vivimos, que nos emocionó, que nos ilusionó, para estos niveles fue insignificante, perdón por la palabra. Para nosotros, increíble el Azteca, el ambiente, Guadalajara, el Ángel de la Independencia, las victorias. Pero para ellos, al ver los rivales, al ver que eras local, o sea, un scouting y un directivo te dice, sí, jugaste extraordinario, fuiste local y le ganaste a Sudáfrica. A mí eso no me termina por dar herramientas suficientes como decir, ah, ya vente a jugar ahorita a mi equipo. Y me dejó frío esa respuesta diciéndome, pues desafortunadamente pues fue quizás un poco de ilusión, ¿no? De estar muy alejados de lo que realmente es la élite.
2: A ver, es que la verdad yo creo que sí. Y bueno, yo sí lo he comentado anteriormente. Me parece que lo que pasó fue, sí vimos una selección entregada y hacía mucho que no veíamos una selección entregada. Y eso fue suficiente para que como aficionados nos volcáramos a apoyar al Tri, ¿no? En las calles, en el estadio, en todos lados. Pero si quitas el factor emocional, como lo hacen ellos, porque no tienen ningún vínculo con México, el desempeño de la selección, salvo el partido contra Ecuador y algunos minutos contra Inglaterra, a mí no me pareció que fuera de un nivel de competencia de la élite del fútbol, ¿no? Esa es una realidad. O sea, no se hizo un gran partido contra Sudáfrica, no se hizo un buen partido contra Corea, que nos superó, yo creo, futbolísticamente, aunque encontramos ese gol. El primer tiempo contra República Checa fue
0: malísimo.
2: La estaba silbando la afición al medio tiempo. No fue el único momento donde se desconectó la afición del equipo. Y luego, bueno, tuviste el partido contra Ecuador, que fue muy bueno.
0: Fantástico.
2: Y luego contra Inglaterra, las cosas como se dieron, donde acabamos sin muchos argumentos para tratar de sacar el partido. Entonces, yo sí creo que en la evaluación fría, las cosas son distintas a la parte emocional, que es normal que la tengamos, ¿no? Y que, por supuesto, que a todos nos contagió durante el Mundial y no se le puede más que aplaudir a la selección que sí tuvo una entrega total, pero de ahí a mostrar la calidad que se requiere para que los grandes clubes se fijen en ti, como con Diomandé, como con otros jugadores que sí encontraron cabida en equipos grandes, pues hay una gran distancia.
0: Y Adolfo, lo que más me preocupa es lo que dice Dani Reyes, que dice, tenía ofertas en Europa y dijo, no, o sea, a mí ya regrésenme a Pumas, tenía ofertas en México, ni siquiera Adolfo dijo, voy a un reto de buscar con Toluca, Cruz Azul, ¿no? Dijo, a mí regrésenme, como dicen los taurinos, a la querencia, a donde me sentí cómodo, donde me trataron bien, y ahí voy a intentar retomar mi carrera.
3: Y mencionando también lo que Dani hablaba de sacrificar un tema incluso económico más importante, ¿por qué hablamos en una cuestión de comodidad? Porque ahí fue reconocido, ahí fue donde renació ese amor por el fútbol nuevamente, donde la alegría que en un momento había perdido rodando por Mazatlán, andando en un otro equipo, al grado de que él mismo traía una playera rehecho en CU, o sea, cosas que de alguna manera le dio una identidad. O sea, no vamos a pelearnos con eso, porque esa es su decisión y está bien, pero sí creo que dejamos ir situaciones mucho más importantes a nivel internacional por no sacrificarse más.

0: compromiso y disciplina. Abrió la puerta más complicada y después lo que dijo es, hombre, ¿qué necesidad de estar acá sufriendo si llego a México y en Pumas me van a tratar como lo que soy, como un ídolo? Entonces, esa es la situación que en un momento dado el mexicano, desafortunadamente, no lo digo por todos, pero la mayoría de los que están un poco tiempo allá y regresan, pues prácticamente es por eso.
1: Es un porcentaje muy alto, Javi. Los que regresan y te dicen, es que extrañaba a mi familia, es que el clima, es que la cultura, es que este técnico me trataba mal. No está el jugador mexicano, salvo muy pocos, preparados y dispuestos a ese precio que es duro, que no es la vida color de rosa, que no es llegar a jugar al Real Madrid y alfombra roja. No. Es ir a pelearte donde nadie te conoce, donde nadie te consiente, donde, en fin... ¿Cómo trabajar esto? O sea, ¿cómo mejorar a que el jugador mexicano, más allá de lo futbolístico, llegue preparado también en este sentido?
2: Es que es un cúmulo, ¿no? El trabajar con tu representante y el tener realmente una sinergia con el club que te esté pidiendo. O sea, porque a veces el irte por irte a cualquier equipo europeo, pues puede causar un efecto de una bola de nieve que claramente ni te pidió el técnico, fue forzado, terminas haciendo una negociación. Entonces, yo creo que hay que meditar muy bien las ofertas. Me queda claro que los futbolistas mexicanos sí tienen mercado y el futbolista mexicano sí está evaluado. Está el ejemplo de Orlando Gil, que se va ahora del San Lorenzo a la Liga 1 y fue un portero destacado con Paraguay. Los ecuatorianos que quedaron más atrás que nosotros en el Mundial no se van por su actuación en el Mundial, se van porque hay un sistema que les permite irse, claro, con oferta y demanda.
1: Pero ahí cambia el tema de que ellos no quieren regresar a Ecuador.
2: Bueno, seguramente hay algunos que sí, pero hay otros que se han establecido. A lo que voy es que la actuación en el Mundial no debe ser la base nada más para decir estamos listos para exportar o no. Hay un proyecto más de fondo que hay que trabajar y hay que ver. Si Lira hubiera tomado una de las primeras ofertas, ya estaría en la lista de los jugadores en Europa. Si el chino hubiera tomado una de estas dos opciones...
1: Tiene la del Mónaco y párale de contar. Y el Al Jazeera.
2: Se habla de que tiene otras dos, ¿no? Que están a la espera, ¿no? Bueno, los reportes que nos da...
1: Lira tiene al Mónaco y
2: listo. ¿Es la única?
1: Se habla de otras ofertas con otras intenciones.
2: Esa no sabía.
1: Sí.
2: Yo creo que hay mercado para los futbolistas.
1: Que me parece buenísimo.
2: Los hay.
1: Ahora, Mónaco tiene un ángel de la guarda, vamos a llamarlo así, que es un directivo mexicano, que sí ha dicho yo lo quiero, yo lo conozco y me lo quiero traer y quiero ayudar. Si el director deportivo del Mónaco pidiera lo que tú me digas, a lo mejor dice, ya, segunda oportunidad, me cerraron las puertas, ya me voy por alguien más, ¿no? Entonces, bueno, está interesante el tema, vamos a platicarlo, son las 3 de la tarde con 20 minutos, porque regresando vamos a hablar del tema de Eric Lira, justamente, qué tan cerca o lejano está de emigrar al viejo continente y, pues, esta problemática cada vez más lejos de la élite, el fútbol mexicano. Pausa, volvemos con más.
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16: Esta semana se retoma el Consejo Técnico para afinar los detalles del regreso a clases, informó la titular de la Unidad de Servicios para la Educación Básica del Estado de Querétaro. Confirma Secretaría de Salud una defunción y 6 casos activos de gusano barrenador en humanos. La Defensoría de los Derechos Humanos del Estado confirma reunión de trabajo con activistas que promovieron el Cabildo Abierto y que fue negado por el municipio capitalino.
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0: 23 minutos de regreso en Claro Sports por W Radio. Está interesante el tema. Ahorita en la pausa lo seguíamos discutiendo y debatiendo. ¿Ustedes qué opinan? ¿Qué opinan? El 55-5402-2844. ¿Cuál es la solución? Ayúdenos, por favor, porque pasan los años y no encontramos la solución para tener más jugadores en el viejo continente. El tema de Liglira, Bernardo. ¿Lleva un mes esto? El interés es clarísimo. Está encima el Mónaco. Obviamente Cruz Azul pues ha intentado sacar mayor dinero por su jugador. Es válido, me parece, al final de cuentas. Intentar negociar hasta el último centavo porque sea más el dinero que obtengan. Y parece que ya, al menos hasta hace unas horas que hablaba yo con las dos partes, me decían, pues ya estamos ahí en las cifras. O sea, ya si pide un poco más, poco menos, es insignificante. Y estamos todos pues contentos con la cifra a la que se llegó. Ahora, falta que el Mónaco pueda desprenderse de su jugador, en este caso es Balogun, o algún otro extracomunitario, para que, otro tema, Eric Lira pueda estar ahí. Si no tuviera, o si Eric Lira tuviera pasaporte europeo, llevaría 3 semanas ya en Mónaco. Ese es otro factor que también nos juega mucho en contra, ¿eh?
1: Sí, bueno, pero es un factor que le juega a cualquier extranjero de América.
0: Sí, de acuerdo.
1: Ir allá, ¿no?
0: Pero hay muchos sudamericanos que tienen ese pasaporte, ¿no? Que tienen esa posibilidad, sí, de ahí sí llevan ventaja ellos, ¿no? Sí, aquí, claro, en México es muy difícil.
1: Estoy totalmente de acuerdo. O sea, ocupar una plaza de extranjero siempre va a ser algo más complicado. Yo creo que si alguien, hablábamos de la vitrina del Mundial y cómo algunos jugadores han logrado colocarse a precios estratosféricos y los mexicanos no, si alguien tuvo un buen Mundial fue Eric Lira, ¿no? Uh-huh. O sea, si Eric Lira llega a Europa es por el Mundial.
0: Sí.
1: Yo creo que antes, digo, siempre ha sido un jugador muy regular, con capacidad.
0: Hombre, es el escenario grande, si
1: pero
0: rindes ahí, si la rompes ahí.
1: Demostró un nivel muy bueno, ¿no? Y por eso llamó la atención. Y lo que tú decías, no sé, yo creo que también, y lo decía Javi también, las condiciones en las que te vas. O sea, si hay un directivo que te está pidiendo, bueno, pues también te va, de alguna manera, te va a proteger, digamos, y te va a dar paciencia y te va a tener la confianza. Hablábamos el otro día de cómo se fue, por ejemplo, JJ Macías. Se fue al equipo de España,
0: Javi,
1: que menos goles hacía en la Liga Española. ¿Cómo vas a ir a triunfar así de primeras a un equipo que no hace goles si eres el centro delantero? Entonces, en ese sentido, yo creo que es, ojalá que se concrete, porque creo que sería un buen lugar para Eclira. Creo que va a un lugar donde lo van a cuidar, donde le van a dar oportunidad y ojalá que se dé. Creo que se lo merece después del Mundial que hizo.
0: Coincidimos todos, Adolfo, que se lo merece, que ha sido más complicado de lo que esperábamos. Y sobre todo, yo destaco en Eric Lira, ojalá que cuando dé el salto, porque lo va a dar, estoy convencido, esa misma mentalidad la mantenga ya, Adolfo. Llegó el Al Jazeera, puso una cantidad impresionante de dinero, no solamente al Cruz Azul, el Cruz Azul ya lo tenía ahí en la... Dijo, ¿lo quieres? ¿Vas a pagar esto? Bueno, llévatelo, por supuesto. Eric Lira dijo, no hay manera, y si no me voy a Europa, me quedo en la Liga MX, pero yo no me voy a ir a vender, por así decirlo, y aplaudo muchísimo que haya tomado esa decisión, misma que tomó el Chino Huerta en su momento, de no ir a Rayados para probar suerte a Europa. Ojalá que Eric Lira, cuando dé este salto, pues nos demuestre esa personalidad de arquero, y si no le va bien en Mónaco, que es una posibilidad, pues se aferre y se mantenga. Es la única manera de abrirnos puertas.
2: Esperamos que sí, porque lo mencionan bien, este Mundial catapultó prácticamente a Lira para poder llegar a Europa. Y él lo tenía bien definido. No solamente en un convencimiento de que su fútbol es lo que lo ha llevado, no solamente en Cruz Azul, sino a selección nacional, a ser mundialista, y ahora está considerado para jugar en Europa. Y poner, por supuesto, esa prioridad de saber de las cosas que los jugadores viven cuando se van al extranjero. Y él está poniendo en claro que quiere estar en Europa en lugar de una oferta económica que está por encima de lo que él hubiera soñado, hubiera pensado, pero tiene bien definido su camino. La situación económica en algún momento llegará si él triunfa en Europa. Incluso se van a abrir mucho más puertas todavía, pero creo que tiene bien definido su concepto. Y esto es lo que muchos, desafortunadamente, no lo tienen. No es sencillo. Y lo que él está consiguiendo y el apoyo también que le está teniendo es mucho, muy importante para que él pueda conseguir ese sueño.
0: Y le urge a Cruz Azul, Javi. O sea, le urge ya que esto se resuelva y empezar Wiki a trabajar y a darle la vuelta a la situación, porque Cruz Azul está metido en un problemita, ¿eh?
3: No, y lo ha dejado claro Wiki y la directiva desde que arrancó. Hablabas de esto prácticamente un mes, ¿no? Y escuchando a Joel Wiki después de la derrota esta semana contra el Atlas, pues él hablaba del profesionalismo de Lira, que si se queda en Cruz Azul, pues también dará el 100%, que si no tomó la oferta del Al Jazeera, que es muy buena en lo económico, pues claramente la directiva está apoyando a un jugador que es muy importante analizar cuándo se van los jugadores y en qué estatus se van. Hoy Eric Lira tiene mercado en el fútbol mexicano, tiene además, pues estando como capitán del Cruz Azul, creo que un sitio que se ha ganado, no solamente en el Mundial, porque recordemos que en Pumas fue a Necaxa para ganarse su lugar y después termina en Cruz Azul convirtiéndose incluso en el capitán. Entonces, es distinto el caso de Lira, a lo mejor a un joven en proyección, a un Camberos, que seguramente están esperando una buena oferta, a un Gil Mora. Creo que hoy Lira está en el punto exacto para también decir, esto valgo, y también el club decir, oye, no te estás llevando a una promesa, no te estás llevando a lo que en su momento fue Santi o Huescas, te estás llevando ya al capitán del equipo que tiene este precio. Y en ese estira y afloja me parece válido de las dos partes, Alex, defender lo que toca. Porque si acaban de recibir 50 millones de euros por Aquiluz y se lo llevó el Mónaco tiene dinero. Y si Balogun está lesionado...
0: Mónaco tiene dinero, pero tiene un problema que es el famoso fair play financiero. No porque yo reciba 50 ya puedo gastar mis 50. No,
3: pero ¿cuánto cuesta Lira? Está en el presupuesto de ellos. Acaban de fichar un lateral derecho por...
0: No van a pagar lo que quería Cruz Azul. Eso definitivamente.
3: ¿Cuánto quería? ¿Arriba de 10?
0: Arriba 8. De 10.
3: Ok, y si hablamos de una cifra que llega a 8, no pierde nada Cruz Azul. Y llega a lo mejor un porcentaje que si Lira lo hace bien en Mónaco, siendo además titular con la selección mexicana. Porque hoy ¿quién apunta a ser el contención titular? ¿Edson o Lira? ¿Quién está jugando? ¿Quién está en
0: ritmo? Lira, evidentemente, ¿no?
3: Entonces va a subir sus bonos, jugando Champions, jugando Liga. Y con Rafa Márquez ahí, o sea...
0: Eso suena a la historia de...
3: Pues la ideal, ¿no?
0: Los Cenicienta, ¿no? Sería fantástica, pero pues no tengo antecedentes como para pensar que eso va a ser lo que va a pasar.
3: ¿De qué? ¿De que va a triunfar?
0: De que va a triunfar y que Champions y que te exporto. Y
3: no, si, va, si juega bien, en Mónaco, tiene garantizado jugar ese tipo de niveles.
0: Mónaco por ahora no está ni en Europa, está en Conference.
3: Pero se va a quedar en un estatus equipo que pelea Champions.
0: Pero por ahora no. Suena muy bonito lo que dices, pero desafortunadamente, Bernardo, los antecedentes nos llevan a pensar lo opuesto. Son muy poquitos los casos que llegan, se afianzan y rinden y juegan Champions y brillan y todo.
1: Sí, a ver, yo sí creo que Lira, es cierto lo del riesgo en las posiciones, ¿no? Cuando tú vas a una zona de ataque, a lo mejor es más cruda la evaluación, ¿no?
0: Sí, porque finalmente haces goles, sirves, haces no goles,
3: ¿no? Goles, asistentes.
1: Acá la participación del Lira en el juego creo que le puede favorecer un poco más para que se logre establecer. Yo sí creo que tiene condiciones para establecerse. Ahora, de ahí a decir, se va a convertir en un jugador trascendente en Europa, pues hay un mundo, ¿no? Hay un mundo. O sea, una cosa es llegar, otra es establecerte. Luego, brincar a decir, eres un jugador trascendente. Hoy te diría, ¿quién está mejor posicionado para triunfar en Europa? Claro que las edades son distintas, pero Obed o Lira. Vamos a suponer que Lira ya está en el Mónaco. ¿Quién está en una posición mejor para triunfar si Obed no lo acaban cediendo? Obed, ¿no?
0: Obed.
1: Evidentemente. Entonces, todavía tendría un largo camino, me parece, Lira, para poder decir, bueno, ahora soy un jugador que quiere estar en esos clubes que pelean cosas importantes en Europa o que el Mónaco vuelva a adquirir un nivel para pelear cosas importantes en Europa.
3: Y al final es una apuesta que estamos hablando, Alex, hacia el futuro. Pero lo que sí tenemos que valorar es quién es Eric Lira. Es un muchacho profesional, es un muchacho líder. O sea, si tanto nos decía Dani Reyes que algo que le costó al chino fue la adaptación, yo creo que Lira está muy consciente de a dónde va a llegar y a dónde quiere llegar. Mismo caso que el Hormiga, mismo caso que Santi, mismo caso que Chávez.
0: Yo creo, Adolfo, que todos, o sea, ya el simple hecho de tomar la decisión de ir a Europa es porque te habla de que estás sumamente preparado, además de que futbolísticamente tienes ese nivel. El Chino Huerta, que le hicimos un capítulo en estas series previo al Mundial, no hay técnico directivo que no te hablara y te dijera, nunca había visto a alguien tan profesional, tan metido, tan involucrado. Llegaba y entrenaba, era el primero en llegar, se quedaba 3 horas en el gimnasio, convencido al 100%. Y no pudo mantenerse por allá. Entonces, a mí me da que por más que tenemos todo esto a nuestros niveles, Adolfo, el salto sigue siendo muy, muy grande. O sea, sí hay una brecha enorme. Ayer nos decía el Armando González, papá, que la Hormiga lo primero que le dijo fue, oye, aquí en el vestidor son muy serios, allá en México echan mucho relajo. O sea, partiendo de eso, Adolfo.
2: Sí, la adaptación no es nada sencilla. Hay algunos factores que pueden ser favorables, principalmente con lo que mencionas, que llega un jugador joven y llega un jugador comprometido con muchos sueños, pero llega de alguna manera solo. O sea, me refiero a que no lleva a su esposa, a sus hijos. La adaptación de la esposa, los hijos, de la familia en sí para cualquier jugador es muy complicada. Porque nosotros solamente vemos el tema futbolístico y decimos, bueno, el tema del vestidor, de la cancha, se va a ir adaptando, pero el jugador está en su entorno. Él está en su entorno, pero la familia no. La familia tiene que adaptar a sus hijos en las escuelas, con un idioma que no conocen, con costumbres diferentes, con cuestiones que la esposa pues tiene que ir al súper y hacer las cosas distintas. O sea, su entorno de amistad. Comienzan, por supuesto, a tener y a codearse o a reunirse en los partidos con las esposas de los demás jugadores, pero nunca son tan recibidas más que cuando hay un argentino que su esposa también habla el mismo idioma, etcétera. Entonces, la adaptación no es tan sencilla. Por eso creo que cuando llegan jugadores jóvenes que no llevan el compromiso de su esposa, sus hijos, pueden tener más margen de triunfar que los que tienen una familia que no se adapta tan fácil a esa situación.
1: Pero es que incluso, incluso yo le quería preguntar a Adolfo, porque Adolfo, incluso pasa en México, ¿no? ¿Tú cuántos jugadores en los clubes que estuviste, clubes importantes, no viste que de un club a otro eran otros jugadores? No sé, vamos a hablar, seleccionado nacional, Romo.
0: El propio Chino Huerta.
1: El propio Chino Huerta, Romo, Germán Martelotto en su tiempo cuando llegó a la América. O sea, ¿cuántos jugadores que cambian de club en México y no son los mismos jugadores y no tienen el mismo éxito del equipo del que venían, ¿no? O sea, ¿cuánto pasa eso en México? Ahora, yendo a un fútbol distinto, pues es todavía más difícil, ¿no? ¿Y cuántos europeos no vienen a México? O jugadores que estuvieron en Europa vienen a México con el gran cartel, pregúntale a los Rayados y no pasa lo que esperaba.
3: Francia es una élite. O sea, también hay que darle su lugar independientemente de que Mónaco no juegue. O sea, sí es contado los futbolistas que han estado. O sea, lo de Rafa directamente
0: en Mónaco. Si llegara a ir al Mónaco, se convierte automáticamente a espera de lo que haga el Atlético de Madrid con Obed, en el jugador en mejor club hoy en día, a la espera de lo que pase con Santi. Salmona, sí, como me parece.
3: Sí, ¿no? Sí. No, digo, Raúl, que está jugando, que por cierto hoy tuvo minutos, pero el Betis, que hoy está jugando Fidalgo, en la misma posición, mediocampista, centrocampista,
0: no está jugando.
3: De a poquito vamos, de a poquito. Ojalá que lo del Lira se dé, porque sí es una consolidación a proyección, Alex. Yo creo que si llega es para quedarse y para hacer una carrera de no estar regresando al año.
0: Pero tu de a poquito es el que me preocupa. Fidalgo, 0 minutos. Uh-huh. Obed, 0 minutos.
3: Pero en la Champions.
0: Santi, 0 minutos. No, Fidalgo, ninguno, ni en la Liga, ni en la... Ni
3: bueno,
0: en
3: nada. Lleva 2 jornadas la Liga.
0: Y lo, antes del Mundial Champions. Jugó, no jugó. Obed, 0 minutos porque lo van a ceder. Santi, 0 minutos. Edson Álvarez, 0 minutos.
3: Mateo Chávez, titular, los últimos 2 partidos. Raúl Jiménez, 3 partidos seguidos jugando en la Champions League, con gol y asistencia.
0: Arriba y arriba.
3: Bueno, también hay que ver lo positivo. Pero, y lo,
0: dos, no. Diste dos.
3: Y faltan mencionar, la Hormiga va a debutar, apenas va llegando. Pero,
0: ¿y eso qué? ¿Aquí nos va a alcanzar?
3: Ya regresó a jugar también Luis Chávez en Rusia. O sea, hay que dar completo de que Johan Vázquez está jugando en la Serie A, no lo mencionaste.
0: Un abrazo indiscutible, lo mejor que...
3: Rodrigo Huescas, ya regresa a la actividad, también va a jugar. Es completo.
4: El mundo color de rosa de
3: Javi. No, es lo bueno.
4: 3 de la tarde con 36 minutos. Pausa, volvemos con más.
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3: Esta semana se retoma el Consejo Técnico para afinar los detalles del regreso a clases, informó la titular de la Unidad de Servicios para la Educación Básica del Estado de Querétaro. Confirma Secretaría de Salud una defunción y 6 casos activos de gusano barrenador en humanos. La Defensoría de los Derechos Humanos del Estado confirma reunión de trabajo con activistas que promovieron el Cabildo Abierto y que fue negado por el municipio capitalino.
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0: 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Breves.
1: Los Diablos Rojos vencieron 11-5 a los Pericos en el Estadio Hermano Cerdán para forzar el juego 6 de la serie de zona, el cual se disputará este miércoles 26 de agosto en el Alfredo Harpelú. Puebla se mantiene arriba 3-2 en la llave. Tadej Pogačar dio un golpe de autoridad en la cuarta etapa de la Vuelta a España tras ganar la jornada con 2 minutos y 39 segundos de ventaja respecto a sus más cercanos perseguidores. Mientras tanto, el mexicano César Macías finalizó en el puesto 159. Las gemelas Lía y Mía Cuevas se colgaron la medalla de oro del Campeonato Mundial Junior de Clavados en el trampolín 3 metros sincronizado. Las mexicanas se subieron a lo más alto del podio con una puntuación de 283,02.
2: 3 de la tarde con 40 minutos. Adolfo Ríos, Bernardo de la Garza, Javi Sol y Alejandro Vallanos por aquí. Después de una media horita y 40 minutos ya de debate, de saber qué está pasando con el fútbol mexicano y por qué cada vez estamos más lejos de competir con la élite. 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Vamos a pasar de hablar de por qué nos está costando, Bernardo, trabajo estar en Europa y competir y exportar, hablar de la Leagues Cup, ¿te parece?
3: Ahí está la respuesta, tal vez.
2: ¿Te parece, no, o no, Bernardo?
4: Es parte de la respuesta.
3: Ahí está la respuesta, Alex.
2: Cuartos de final, Leagues Cup, juego, el formato que se ha modificado, que le han movido, que le han cambiado. ¿Qué podemos esperar de los equipos mexicanos? Digo, ya de perdida ganar este torneo, ¿no?
4: Bueno, pues ojalá, ¿no? Después de tanto de las ediciones que la verdad es que México no se ha encontrado en este torneo, es una realidad. Ojalá que esta vez las cosas sean distintas, ¿no? Al menos creo que llegan 3 equipos en un gran momento y el Monterrey que ha estado un poco más inconsistente a lo mejor, ¿no? Pero que tiene un plantel importante. Pero parece que León llega enrachadito, Toluca llega bien, América también. Vaya, es el único invicto el América en el torneo local. Así que, bueno, yo creo que al menos pareciera que llegamos en un mejor momento de lo que hemos llegado en ediciones anteriores, me parece a mí.
2: Javi, tú que eres muy positivo, ¿será el momento en el que le ponemos un alto a la MLS en este torneo?
3: Aquí sí me cuesta ponerme la bandera de México y decir, claro que somos favoritos. No, hay que ver los números y claramente nos cuesta contra...
2: Pero a ver, Monterrey, León que viene en una racha impresionante, Toluca y América.
3: Sí.
2: De esos 4 no vamos a encontrar uno que sea el gallo y que pueda ganar el título.
3: Yo creo que es ahora cuando hay que cambiar las cosas, ¿no? La llave es interesante porque Monterrey iría contra el América, ¿no? Hablando ya de las posibilidades reales, ¿cuál es el objetivo principal, además de lo económico, en lo futbolístico? Hoy Rayados y León sí están, a diferencia de Toluca y América, buscando algo muy valioso, que es ganar uno de los 3 boletos que te da la Leagues Cup para ir a la CONCACAF. León tiene su revancha personal por todo lo que pasó en el Mundial de Clubes, que no pudo participar, que se perdió todas esas ganancias, y Rayados ya sabe lo que es ir a CONCACAF y participar. Eso es lo más importante en lo futbolístico. Ahora, la presión que tiene el América es la de siempre. ¿Cómo Almada va a quedar fuera contra un equipo de Leagues Cup, no? Y lo mismo pasa con el turco Mohamed, que quiere seguir ganando y ganando y ganando y ganando. Entonces, creo que los 4 equipos, Alex, tienen una gran motivación, pero que no se nos olvide que lo principal son los boletos para la CONCACAF. Y ahí creo que Rayados y León están incluso más obligados que el América y Toluca en la importancia de lo que te da el torneo.
2: Es un torneo, Adolfo, que te quita más de lo que te da. En eso coincidimos todos. Ya estás ahí, hay que competir. Ya aceptaste, ya... prácticamente te amarraste este torneo por no sé cuántos años más. Ahora hay que dar la cara, Adolfo. Yo entiendo que es incómodo. Monterrey, para variar, tuvo un problema de vuelo y no salió el domingo y salió el lunes y ya no pudo entrenar bien. Y estas incomodidades. Pero fueron los dueños del fútbol mexicano los que dijeron, pues va, nos gusta, le vemos futuro, va a ser un buen negocio. Pues ahí está el resultado, ¿no?
5: Pues sí, desafortunadamente todos los temas extracancha siempre van a estar más allá de lo que un jugador o un entrenador pretende. Y me refiero a un jugador o un entrenador porque a final de cuentas le están dando una instrucción, le están dando una orden. Pues se meten en un torneo que ni siquiera les preguntaron si quieren estar ahí. En este caso, me parece, como bien lo menciona, ya están ahí. Entonces, de alguna forma, más allá de que a Monterrey le haya costado trabajo e incluso haya perdido el vuelo y ahora tenga que estar esperando en diferentes formas llegar, no entrenar, cambiar una rutina. Uh-huh. Muchas veces pensamos, oye, pues no pasa nada si no entrenan un día. Sí pasa. porque hay una situación que va de la mano del ritmo, que va de la mano del trabajo y que va de la mano de lo que un entrenador pretende en cada partido. En este caso, me parece que con ese formato nuevo y todo esto, están haciendo algo entre comillas un poquito más justo. De poder jugar cuatro equipos de la Liga MX, cuatro equipos de la MLS y buscar esa situación de encuentros para que puedan siempre llegar dos equipos, uno por cada una de las federaciones. Entonces, ya estás ahí. Ciertamente, lo que mencionaba Javi, en un momento dado hay equipos como América, como Monterrey, que a final de cuentas hay un tema bien claro. A América no le van a perdonar de ninguna manera si no es campeón. No va a ser suficiente pasar la siguiente ronda si no consigue un título.
2: De estos cuatro, ¿hay alguno con más riesgo a fracasar? ¿Y hay alguno con más obligación por ganarlo, Bernardo?
4: A ver, es que el América, el título internacional se le ha venido negando, ¿no? Y los partidos contra el MLS...
2: Pero yo creo, Bernardo, que este título no lo consideraría la afición dentro de los internacionales. No sé.
4: Pero sería... O sea, aunque no lo considera así, si es un torneo internacional, aunque no nos guste el torneo, a mí tampoco,
2: binacional.
4: Yo soy muy crítico de este
2: binacional.
4: Torneo.
2: Binacional.
3: Ayer viene le contamos el campeón Scop, ¿no? Y para Almada sería importante comenzar ganando lo primero que le tocó, independientemente del valor que le demos al trofeo.
4: Claro, y además es un torneo que nunca ha ganado México.
2: Claro, pero
4: viendo el simple hecho de ser el primero en ganarlo ya es positivo.
2: La proporción, si lo gana, no vamos a ver a gente en el Ángel festejando el título, ¿no?
4: No.
2: Si lo pierde, van a pedir la salida de jugadores.
4: Con la Conca Champions tampoco se ven.
3: Pero ni de León, ni de Rayados, ni de Toluca van a salir a festejarlo como tal. O sea, es cumplir con la responsabilidad de un torneo que no termina de prender.
4: Yo creo que el equipo que más presión tendría si pierde en cuartos de final, presión, es Monterrey. Porque le das vuelta a la...
2: Y obligación
4: porque,
2: América.
4: Es que Monterrey le da vuelta a la tortilla, vuelta a la tortilla, vuelta a la tortilla y las cosas no salen, ¿no? Entonces, ya, o sea, ya son muchas vueltas a la tortilla.
2: Se quemó esa tortilla y no...
4: Exactamente, y no avanza. Entonces, ahí yo creo que empezaría a haber más presión. Los otros tres equipos, Toluca, han venido ganando mucho. El América va invicto en la liga, va bien. Y este torneo, como tú lo dices, no es lo más relevante. Y León viene muy enrachado, ya hizo un buen papel. O sea, yo creo que el que más presión puede tener es Monterrey.
2: Javi.
3: Sí, coincido, ¿eh? A ver, lo de León va para arriba. O sea, tanto Gandolfi en Liga y en CONCACAF, todo va para arriba. Perdón, en Leagues Cup. Lo de Rayados... Creo que por el plantel la gente sí está esperando volver al torneo internacional. Sobre todo porque va Tigres, porque va Toluca, porque va Cruz Azul. O sea, creo que la prioridad es el boleto, no el título, Alex. Y para el América es la exigencia del título. Para Toluca también, porque vienes de perder un campeón de campeones contra Cruz Azul. Y pues el turco sabemos que es mentalidad ganadora y va por más y va a jugar la Copa Intercontinental. Está clarito que es América el obligado por su historia. Y el que está más motivado creo que para ganarlo es León. León viene de menos a más. O sea, León no quiere que se le vuelva a escapar esta situación de no poder ir a un Mundial de Clubes. Se lo habían ganado en la cancha, Alex. Se lo habían ganado y se los quitaron. Ficharon a James, ahora Arcila, que está brillando. Caray, creo que internamente hoy León está haciendo un gran trabajo y no lo tenemos ahí tan en la vitrina. Y es el que mejor se ha preparado para volver al protagonismo. Desde que ganaron con el Arcamón esa CONCACAF, esta es la oportunidad de oro para volver a figurar.
2: Creo que sí, para ellos hay cierto premio. Rápido, mensajes de la gente antes de despedirnos. ¿Qué opinan? Y como siempre, agradeciendo todos sus comentarios. 55-54-02-28-44. Vic dice, el Chino es el típico jugador mexicano que fue inflado por una temporada regular, pero jugaba en Pumas, donde urgentemente necesitan ídolos. No creo que haya sido una temporada, Adolfo. Creo que sí fue... el tiempo suficiente como para afianzarse y para pensar en el salto.
5: Sí, me parece que hizo lo que tenía que hacer dentro de la cancha. Superó cualquier expectativa, incluso la que él mismo podía haber tenido para llegar a un equipo de primera división en México.
2: Más mensajes. Ramón, no vamos a tener un Hugo o un Rafa Márquez. Ya no los producimos. Ellos han sido los únicos triunfadores. Saludos desde Puerto Vallarta. Creo que hay más en esa lista. Sí. Son muy pocos, desafortunadamente.
4: Pero Chicharo y Raúl de entrada, ¿no?
2: Pero sí coincidimos en que para tener un Hugo o un Rafa Márquez, por cómo se ven las cosas hoy en día, estamos lejísimos, lejísimos.
4: Sí, yo coincido. O sea, sí creo que estamos lejos. O sea, sí creo que lo vamos a volver a ver, porque somos un país de más de 120 millones de habitantes y saldrá... Ojalá que Mora se consolide, si no, saldrá algún otro. Sí creo que vamos a volver a ver gente que tenga éxito. Pero sí, fácil. A ver, para empezar, fácil no es, ¿no?
2: Y
4: luego, tienes razón, hoy estamos lejos. Sí, hoy sí estamos lejos con lo que hay.
2: El problema es que no estamos haciendo mucho como para
4: Pues no, porque no está en la lista.
2: Nos estamos alejando cada vez más y por eso parece lejano. Dimitri dice, una lástima el regreso del Chino, sabemos el contexto de su larga lesión, pero en estos momentos Pumas y Chino se necesitan, en eso de acuerdo.
3: Eso sí, sí. Tal vez Pumas hubiera sido campeón con un jugador como el Chino Huerta, o sea, con ese desequilibrio. Mira que Antuna ha cumplido lo que le han pedido, ahora es interesante, Alex, que puedan jugar los dos y aprovechar al Memote lo tienes en banca, si hoy tienes a Uriel y al Chino y se conectan, puede ser un tridente importante y mexicano para Pumas, aunque sean puros rehechos en CU, pero pues si a eso le apuestan, pues bienvenido.
2: Sí, ¿no? Es una mala noticia, pero eso no quita que pues le viene muy bien a las dos partes, creo. Luis René dice, ¿quién le da el mérito al Chino para llegar a Pumas tan fácil? ¿Quién le da el mérito al Chino para llegar a Pumas tan fácil? Pasa lo mismo con la salida de Santi a Portugal o la de Lira a Europa. No entendí muy bien.
4: Pues yo tampoco, pero yo creo que el Chino se ganó sus derechos, si lo quieres ver así. De tener la confianza de Pumas por lo que hizo ahí.
3: Sí, claro.
4: Entonces Pumas, claro, que dice, oye, no funcionaba, ya vente para acá otra vez, pues, dame lo que me dabas y yo voy a estar feliz.
3: Tiene más identidad el Chino Huerta de Pumas que muchos en la directiva, que sí entienden lo que es estar en esa camiseta, que sí logró conectar con la gente.
2: Alex Ochoa, creo que la mayoría de los jugadores prefieren una zona de confort en lugar de arriesgar. Europa es mayor vitrina que la primera en México. Sí, claro, en eso estamos de acuerdo, Adolfo. Y un gran mal, que al mismo tiempo es algo bueno, pues creo es que la Liga Mexicana paga bien, tiene muy buena infraestructura. O sea, dentro de eso bueno, hace que los jugadores mexicanos pues regresen muy fácil.
5: Y que tengan esa oportunidad, porque no solamente, como lo comentamos, no es un tema solamente del jugador, sino de la familia que llega a ser una decisión y un factor importante.
2: No, por eso digo, ecuatorianos, uruguayos, argentinos, inclusive le dices, vete a Argentina de regreso, y dices, no, ¿a qué? Yo aquí me quedo y me mato por mantenerme en Europa, porque allá las condiciones no son las mejores. Y aquí, híjole, barbacoa el domingo, familitas, buen sueldo, hotelito, cochezazo. La verdad es que la pasan bien en nuestro país. Bernardo.
4: Gracias, buenas tardes.
3: Javi. Gracias, Alex.
2: Arquero de Cristo, fuerte abrazo. Gracias a todos por su compañía. Quédense con nosotros. Ya viene la corneta. En AM nos quedamos con Playbook y más tarde a las 20 horas, ya lo saben, hacen doble un fuerte abrazo.
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1: Y esto es Noticias W. El Congreso de Sinaloa designó a Graciela Domínguez Nava como gobernadora del estado para concluir el actual periodo constitucional, luego de que Rubén Rocha Moya solicitara una segunda licencia por tiempo indefinido al cargo. La designación fue aprobada por 31 votos a favor y 6 en contra durante una sesión extraordinaria en la que estuvieron presentes 36 de los 40 integrantes del Congreso Estatal. A raíz de un comunicado emitido por el Consulado General de los Estados Unidos en Tijuana sobre una posible amenaza en Mexicali y la suspensión de actividades de su personal en dicha ciudad, el Gabinete de Seguridad de México informó que no han identificado elementos que pongan en peligro a la población. De acuerdo con el informe, corporaciones de seguridad mexicanas continúan analizando la situación para detectar posibles elementos que podrían poner en riesgo a la población y al personal que trabaja en los diferentes edificios de gobierno ubicados en la entidad. La presidenta de México, Claudia Sheinbaum, firmó el decreto por el cual se crearán 12.750 nuevos consultorios de atención primaria del Servicio Universal de Salud que entrarán en operación en enero de 2027 en los 24 estados donde opera el IMSS Bienestar.
2: Estos consultorios se van a hacer con la comunidad, con un mecanismo similar al de la clínica Es Nuestra. Se forman comités de salud para el bienestar en las comunidades y se otorga el recurso a la comunidad para que ellos nos ayuden a adecuar los sitios que ya fueron revisados. De septiembre a diciembre se van a adecuar todas las farmacias del bienestar para el programa Salud Casa por Casa. Y en enero inician la operación de los consultorios del Servicio Universal de Salud, IMSS Bienestar.
1: La jefa de gobierno de la Ciudad de México, Clara Brugada, informó que la capital del país cuenta con 800 lugares de atención a la salud que se integran a los 12.750 consultorios del Sistema Universal de Salud como parte de la ampliación de los servicios de atención primaria puestos en marcha en 24 estados del país y en los cuales se brinda también atención a la salud mental. Primero, una startup mexicana enfocada en llevar inteligencia artificial a los procesos internos de grandes empresas de América Latina cerró una ronda semilla por 12 millones de dólares, un monto que lo ubica entre los más altos que haya recibido una compañía del sector en la región hasta el momento. José Antonio Murillo Dagduk, cofundador y co-CEO de Primero, explicó que sus socios fueron quienes descubrieron Mercado Libre y fueron los primeros inversores de muchas de las startups más legendarias de la región. Hasta aquí Noticias W. Para más información visita wradio.com.mx y síguenos en redes sociales como W Radio México. Yo soy Alejandra Pérez Molina y los dejo para que disfruten de La Corneta.
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4: Buenas tardes, traidores a la patria. Buenas tardes, patriotas. Buenas tardes, apátridas. Buenas tardes, fifís. Buenas tardes, chairos, conservadores, izquierdistas, derechangos y al estaca. Muy buenas tardes.
5: Pero buenas tardes a todos.
4: ¿Tú qué eres de todos?
5: Los mencionados.
4: ¿Eres un traidor a la patria?
5: Soy el estaca. No, ¿por qué? Traidor a la patria, no sé, andarle dando información a gobiernos extranjeros, como Marina del Pilar, eso es traición a la patria. Dar información al FBI, eso siento yo que es traición a la patria. Información de seguridad nacional, de lo que se dice en las juntas de seguridad,

0: de la presidencia. Bueno, eso es traicionar a la patria.
1: ¿Cuál prefieres de estos tres epítetos que se utilizan frecuentemente en tu contra?
0: Ajá.
1: Traidor a la patria.
0: ¿Frecuentemente en mi contra quién, güey? Nadie me dice traidor a la patria, no mames.
1: En redes sociales.
0: Nadie, no me dicen traidor a la patria.
1: Vende patrias.
0: Tampoco. Bueno, sí,
1: el otro día nos dijeron a los dos vende patrias, no sé por qué. Derechango. Pues o fifí.
0: No,
1: ¿cuál te gusta más para que nos apliquemos a ese?
0: Pon tú que fifí, sí soy. Nací en una casa muy bonita. Tenía yo, mi familia, pues, tenía un palco en el Azteca, una casa de fin de semana en Valle de Bravo. Teníamos un departamento en San Diego. O sea, vivíamos muy holgadamente, sin duda.
1: Entonces, en cambio, sufría para pedirle a mi mamá que me cambiaran los tenis porque ya tenían un hoyo, porque veía la cara que ponía.
0: Bueno, pero no importa, de todos modos perteneces.
1: Yo soy de cuna de cartón.
0: De la sociedad, güey, no.
1: Yo vengo de, tengo ondas raíces populares allá en la Héroes de Padierna.
0: Sí, sí, sí. Bueno, ok. Aparte de eso, yo creo que ninguno de los otros aplica. O sea, vende patrias no somos ni tú ni yo, porque yo de ninguna manera vendo a mi patria. Nunca.
1: ¿Cómo se puede vender a la patria?
0: Es, o sea, más, no tengo propiedades en México. Ya tenía ahí un departamentito y lo vendí, porque pues hacía falta lana para unas cosas.
1: Y si se lo vendieras a un gringo,
0: ¿sería un vendepatrias? Pues no, güey.
1: Porque le vendiste un fragmentitito.
0: ¿Pero quién es un quién es realmente un vendepatrias?
1: Antonio López de Santana,
0: hacer?
1: Ese sí fue un vendepatrias, vendió
0: no
1: la mitad.
0: No le quedaba de otra, güey.
1: No tenían con la bayoneta, o sea, en el cuello, ¿no? No, no había de otra.
0: Entonces, vendepatrias no, traidor a la patria, pues no veo yo de qué manera.
1: No ha revelado secretos militares,
0: no,
1: al tío Sam.
0: No, fíjate que
1: no.
0: No
1: has dado
0: no.
1: información clasificada y confidencial. Ahora, a gobiernos extranjeros.
0: De los otros epítetos que utilizaste, pues yo creo
1: conservador.
0: Que... conservador. Pues tampoco soy conservador, güey. Tenemos una sección gay en el programa, me gustan las drogas y el alcohol, se habla...
1: ¿Crees en la legalización de la marihuana?
0: Sin duda, o sea...
1: ¿El matrimonio igualitario?
0: Sí, claro, por supuesto. O sea, y en los derechos,
1: o sea,
0: de la mujer...
1: entonces eres un libertario de derecha.
0: Los derechos reproductivos de la mujer... Pues, es que, ¿de qué maneras también soy de derecha? O sea, de muy pocas. Sí entiendo que tengo algunas tendencias de derecha, pero de muy pocas, en realidad. No soy
1: religioso. Ay, güey, votas por el PAN religiosamente.
0: Voté por el PAN en la última elección para presidente, porque me parece que Claudia Sheinbaum...
1: Eres paniaguado, eso te voy a decir como no.
0: Claudia Sheinbaum es la continuación del mierdero de López Obrador.
1: No.
0: Y no, o sea, no digo que él sea un mierdero, digo el mierdero que dejó.
1: Vamos a
0: no leíste, no leíste hoy del ecosistema de tranzas de Andy López Beltrán y la bola de empresas y los cuates.
1: Bueno,
0: ¿tú crees que no sabía nada de eso López Obrador?
1: Eso es la prensa, de ahí a que sea verdad.
0: ¿Tú crees que no sabía
1: ahí
0: nada de
1: tema.
0: Eso López Obrador?
1: Pero es que tú ya estás dando por un hecho que es verdad,
0: ver,
1: lo que leíste en un periódico.
0: Cuando oíamos al expresidente López Obrador decir que Rubén Rocha Moy era su hermano, y por ahí están las declaraciones, creo que
1: su
0: hasta
1: hermano,
0: las tenemos
1: sí.
0: hoy. Decía, es como mi hermano. Es mi hermano. O sea, güey. Y no sabía nada del desmadre de todo lo
1: ya
0: que
1: no
0: ahora
1: es gobernador,
0: se le acusa.
1: Sí te enteraste, Rocha Moya, ¿no?
0: Sí, por eso.
1: Ya.
0: Pero
1: pidió licencia.
0: Bueno, es un gobernador con licencia, ¿no? Pero, pues, o sea, ya se va a escoger a alguien que ocupe el cargo allá
1: ya,
0: en
1: hay gobernadora.
0: Ya hay,
1: momento,
0: hoy por hoy ya se juntaron ahí.
1: En Sinaloa, se trata de Graciela
0: mismísima.
1: Domínguez, okay. Ella es gobernadora interina y fue secretaria de Educación en el gobierno de Rocha Moya.
0: Ok, ahora, entrándole un poquito al tema de Rocha Moya, porque esos güeyes yo creo que sí son, o sea, un gobernador que solapa el crimen organizado en su estado, ese güey sí es un traidor a la patria, para que veas. O sea, traicionar a la patria, por lo menos a tus gobernados, es decir, pues aquí vamos a dejar que cierto grupo criminal haga lo que quiera.
1: Ni modo que traiciones a una piedra, ¿no? Al peñón de los baños o a un al bolsón de Mapimí, no lo puedes traicionar. Traicionas a la gente.
0: A tus gobernados, ¿no?
1: Sí, y cualquier gobernante que se vende al crimen organizado,
0: sí,
1: que colabora con ellos.
0: Que recibe dinero para sus campañas, como presumiblemente lo hizo López Obrador. ¿Eso es un traidor a la patria? Pues sí, güey. Siguiendo con esas lógicas.
1: Tu única lógica es ver cómo salpicas al pobre expresidente.
0: Okay. Claudia Sheinbaum, que de alguna manera se ha pasado todos estos meses diciendo, protegiendo en realidad y cuidando la imagen de Rocha Moya. Ahorita ya no le quedó otra más que decir, pues no me parece lo que hizo, porque se la brincó, porque se la saltó.
1: Pues sí, porque todavía no está concluida la investigación.
0: ¿Cuál investigación? Ya habían dicho que no pasaba nada.
1: Una investigación abierta.
0: Ha de haber una carpetita abierta por ahí en un escritorio, pero no están haciendo nada. ¿Tú crees que ahora sí lo van a investigar?
1: A lo mejor está en un librero ahí guardado.
0: ¿Tú crees que lo van a investigar?
1: Yo creo que sí lo han estado investigando.
0: Ojalá. Ahora, ya salió todo el mundo a negarlo. así como negaron a Cristo sí, tres veces, ya terrible. Salió todo el mundo. Tenemos un audio hoy de Cerobotitos, por ejemplo, que ahora se trae pleito casado con un periodista, pero de plano ya de venano cabrón y no sé qué le dice el periodista y el otro pelón hijo de la chinga. O sea, están súper enojados, pero tenemos unas declaraciones de cómo defendían antes a Rochamoya, no está solo y la chinga, y diciendo que no hay evidencias. Igual que la comentocracia Chaira, que dijeron, ay, malditos fifís, arden los derechangos porque ya regresó. Y tuvieron y luego, que meterse el de dulce.
1: Cerrando filas con la presidenta de México.
0: Pues sí, güey. Ni modo. Entonces, de todo, regresar ya nomás para cerrar es el tema de los epítetos.
1: Pluma a sueldo es terrible.
0: Es dificilísimo. Entonces, cerrando el asunto de los epítetos, yo creo que son mucho más traidores a la patria los que incurren en corrupción, permiten que el crimen organizado haga lo que quiera, tienen pactos por debajo del agua, reciben dinero para sus campañas. Esos cabrones sí son vendepatrias y traidores. Oye,
1: tranquilo, ¿qué necesidad hay de escuchar?
0: Bueno, esos hijos palabras. De la chingada, esos güeyes, esos sí son traidores, para que veas. Yo nomás soy un payaso de la radio, igual que tú, pero bueno, está bien. Vayámonos,
1: vamos con la información.
0: Todos los que dijiste, me quedo con Fifi y tú, hijo del pueblo.
1: Eso, yo sí soy hijo
0: del
1: pueblo.
0: Es un hijo del pueblo.
1: Es que sí soy, güey. O sea,
0: es un HDP, hijo del pueblo. Ahí estás, güey. Ahí estás.
1: Hijo del pueblo. HDP.
0: HDP.
1: Reverendo sí. HDP, que eres tú, abusivo. No,
0: está bonito, güey.
1: Taimado.
0: Bueno, es que, a ver, consideré tu argumento, lo analizamos y llegamos a esta conclusión. Entonces, eres un HDP, güey.
1: Yo me quedo con el hijo, yo soy el hijo del pueblo,
0: tú eres
1: un derechango.
0: Eres el HDP, yo soy el fifí. No, dijimos fifí.
1: Fifí derechango, también.
0: Que no soy derechango, güey, no soy de derecha.
1: Eres de derecha y haces, viva, viva, viva la derecha.
0: Bueno, es que eso
1: viva,
0: no...
1: Viva, Alito.
0: Ese
1: Moreno,
0: no soy yo.
1: Viva.
0: Y Alito no representa a la derecha, ¿o sí?
1: No representa nada.
0: Representa la corrupción, Alito. Representa la podredumbre del sistema
1: bueno,
0: político.
1: Ya que lo mencionas al presidente del PRI, el campechano.
0: Representa la corrupción, güey.
1: Alito Moreno. Esto dijo la presidenta de México acerca de él. Que claro, este es un muy buen momento para empezar a hablar mal de toda la oposición,
0: bueno,
1: ¿no?
0: Hoy estaba hablando la presidenta de que ya no van a aceptar las dobles nacionalidades para las personas que quieran ocupar un cargo público. ¿Qué nos importa eso ahorita, presidenta? Pero lo que sea, con tal de no hablar de
1: Rocha. Y ya te la
0: pelaste,
1: no puedes ser presidente. Seguro yo este programa y dijo, la campaña del Estaca 2030 me preocupa. Y como ese güey tiene tres nacionalidades, ya no va a poder ser presidente. Adiós.
0: Mira. Yo creo que
1: porque vas a servir
0: hablar,
1: a los intereses yanquis.
0: Quieren hablar de cualquier cosa menos
1: de
0: Andy
1: rey,
0: López.
1: De España.
0: Andy López Beltrán ya no quieren saber, no quieren moverle ahí ni tantito. Qué bruto, qué buenas animaciones y caricaturas he visto. Hay una de un changuito y un puerquito.
1: Ya te la pelaste con ser presidente, güey.
0: Sí, pero todavía no lo hacen. Quiere proponer un cambio a la Constitución.
1: Aún no te descarrilan.
0: Me descarrilan, exacto.
1: En tu carrera hacia la presidencia.
0: Voy como tren bala hacia
1: en
0: la presidencia.
1: De Hacienda, hacia
0: bueno,
1: Palacio o sea, Nacional.
0: Es un hecho que voy a ser presidente de México.
1: Bueno, vamos a escuchar lo que dijo Claudia Sheinbaum acerca del presidente del PRI, el partido de los amores del Estaca.
0: ¡Qué noche! ¡Qué bruto! ¡Qué tipo, güey! A ver, adelante, presidenta.
2: El presidente de un partido político de un país se la pasa más tiempo en otro país, hablando mal del gobierno mexicano y de México, que en México. Da más entrevistas en otro país que en México. Contrata consultores de otro país que consultores académicos.
1: Tiene un punto.
2: Especialistas.
0: ¿Sienten la corriente nacionalista patriotera de la presidenta?
2: Traidor. No puedo llamarle de otra manera. No se le puede llamar de otra manera.
0: No,
1: por favor, a partir de que dice entreguista, prepáramelo nuevo.
0: Entreguista y traidor, ya les dije, hay otros que entregan, eso sí, entregan a la gente a los brazos, a las garras, güey, del crimen y de los criminales.
1: Sí, eso sí es
0: traicionar. Con tal de rellenarse
1: la
0: cuenta de
1: la
0: banco.
1: Patria.
0: Así es, o sea,
1: porque
0: por favor.
1: Ultimadamente la patria, pues no es el territorio, o sea, es difícil, como te decía, traicionar un terreno, ¿no?
0: Pues sí. Ahorita, señora presidenta, lo que queremos es saber qué va a pasar. ¿Qué va a pasar con Rochamoya?
1: Ella sabe, güey.
0: Vamos a investigar. Ahorita, Alito Moreno, la verdad, ahorita me viene valiendo madres el güey. Es
1: no,
0: más, Alito
1: sí
0: Moreno...
1: es importante, güey. El año que viene son elecciones. Ya en menos de un año son elecciones. Se renuevan como 11 o 12 gubernaturas.
0: El PRI,
1: toda la Cámara de Diputados.
0: El PRI está en la... O sea, está más allá de en la lona. Está muerto como instituto político. Vale pa' pura madre. Nadie cree en el PRI.
1: ¿Y entonces por qué se toma el tiempo la presidenta de echarle tierra?
0: Porque sí, ahorita sí, tienen que distraer con madres, lo que sea.
1: De ti nunca ha hablado.
0: Con lo que sea tienen que distraer, con lo que puedan.
1: Yo siento que ya empieza. Porque...
0: como con las gripas mágicas que te dan un viernes y el lunes ya no tienes, pero ni tantitos síntomas, nada, ni una tos, güey, nada.
1: Ya quisiera yo el poder de recuperación. Qué antigripal bruto. Que tiene.

0: este país al crimen organizado?
1: No, no creo que haya hecho eso, ¿no? Definitivamente. Si tú tienes
0: con sus abrazos, no balazos, soltando narcotraficantes.
1: Fue una estrategia.
0: Dejando que personajes como Rochamoya o como Adán Augusto con su barredora operaran libremente. Eso es entreguismo. Eso es entregar a la gente al crimen, güey.
1: Entrégate.
0: Exacto. Es lo que le digo a López Obrador. Entrégate. Sí, por favor, güey.
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13: Mi deber es cuidar Querétaro, dice Mauricio Curi luego de la iniciativa presentada para prevenir que personas vinculadas a grupos delictivos puedan postularse por cargos de elección popular. Acción Nacional en Querétaro se suma a la propuesta del gobernador para implementar un protocolo único para evitar que personas vinculadas a grupos delictivos se postule a un cargo público. Morena desestima la propuesta del gobernador y sugiere que se implemente un protocolo que niegue candidaturas a exfuncionarios que buscaron enriquecerse del erario público.
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0: Arroba Mara Lezama, que como les contamos ayer, chulísimo, acumula 97 vuelos en avión privado desde que era alcaldesa de Cancún, con viajes frecuentes a destinos en Estados Unidos como Orlando, Florida, y Vail en Colorado, que es un destino carísimo, por
1: parece
0: cierto.
1: Parece que además de todo compartían esta aeronave o el uso de la misma, ella y con Jorge Emilio González, el niño verde, y o sea, ¿por qué usan aviones privados? ¿Quién los paga? O sea, ¿de dónde sale la lana? Porque ayer decíamos de los precios de estos vuelos. Es muy caro un avión privado. Lo usan altos ejecutivos de empresas y demás.
0: La gobernadora de Quintana Roo gana como 100 mil pesos al mes. Al mes. Uh-huh. Un viaje a Orlando representa en avión privado, cuesta 406 mil pesos. O sea, 4 meses. A Vail le cuesta 812. Entonces, wow, si hubiera hecho uno a Vail y uno a Orlando, pues ahí se fue ya todo su sueldo. No, no alcanzó a comprarse ni un vaso de agua.
1: Nada. Entonces, ¿de dónde salió la lana? Bueno, incluso si se fuera en avión comercial, esa cantidad de vuelos le saldría carísimo con un sueldo de 100 mil pesos. Ahora, yo entiendo que los gobernadores, pues bueno, tienen a lo mejor actividades alternas a sus gobiernos, pero, güey, aviones

0: privados a Bill y a Orlando.
1: 53 entradas y salidas a Orlando, chulísimo, Florida, desde el 25 de septiembre. O sea, en menos de 4 años, 53 entradas y salidas a Orlando, oye, Florida.
0: ¿Y el discurso de austeridad, apá? ¿No se llenan la boca diciendo que no son como los de antes y malditos, corruptos y la chingada? Y luego salen estas cosas por todos, bueno, lados. O sea, porque esto pues no lo está pagando ella, yo creo. De su bolsa no creo que salga este dinero. ¿Quién está pagando eso?
1: Pues no lo sé. No lo sé, pues pero... Sí.
0: Tengo mis sospechas. Sí. Yo creo que el pueblo de Quintana Roo...
1: Mira, ella ya salió a defenderse,
0: el
1: ¿no?
0: ¡El pueblo!
1: La gobernadora de Quintana Roo dijo que esos viajes fueron... Ajá. Respondieron a un carácter familiar.
0: Ajá.
1: Entonces, okay, pues ya. Así ¿ya como Marcelo eso? Ebrard, que es muy buen papá y por eso consiguió que le alojaran a su hijo 6 meses en la embajada
0: no
1: de
0: sé
1: Londres.
0: Si se acuerdan.
1: Porque
0: no
1: es
0: sé
1: muy
0: si
1: buen papá.
0: Es muy buen papá y entonces utilizó su cargo para hacer que todos los mexicanos pagáramos lo que se tragaba, el papel de baño que usaba para limpiarse el cul, y así su hijo en la embajada.
1: El cuerpo entero.
0: El cuerpo entero. ¿Sí? ¿Por qué estoy yo pagando el papel de baño de tu vástago, mi querido Goito? Bueno,
1: pues la gobernadora morenista de Quintana Roo dijo, derivado de mis responsabilidades como servidora pública, perdón, en la que estoy comprometida al 100%, ajá, y al rol como madre que debo combinar de manera eficiente, oh, en su momento tuve que realizar viajes de servicio privado.
0: ¿Con qué los pagó?
1: Y que, por supuesto, jamás fueron solventados con dinero público.
0: Entonces, ¿con qué los pagó si su sueldo es de 100 mil pesos al mes?
1: Bueno, ella dice que antes de ser gobernadora, ajá, ella trabajó y fue empresaria durante muchos años.
0: Ajá.
1: Entonces, pues no estén chingando.
0: Así, pues sí, sí, sí, suena lógico, ¿no? Porque mira, si eso gastas en volar a Bale y a Orlando, pues allá tienes que quedarte, digo, para que salga la cosa, porque no te vas a ir a quedar un cuartucho, te tienes que quedar en un muy buen hotel, a lo mejor.
1: Bueno, eso ya es especulativo, ¿no?
0: Bueno, hombre, a ver, si te vas en avión privado a Bale, yo no viajo, mira, yo no gano, la verdad, nada mal. Y de pronto
1: no, pero
0: me
1: no
0: voy.
1: Te alcanza para viajar en avión privado, güey.
0: No, pues ya sé que no.
1: Lo sé,
0: wey,
1: porque yo gano lo mismo que
0: es
1: tú.
0: Es que voy a hacer el cálculo. Yo de repente me doy una vacación, 2 vacaciones al año, pon tú. Y me voy a una vacación de 2 semanas. Esta vez me fui a Francia. Y pues no te vas a quedar en un hotel pinchurriento, te quedas en un hotel bueno. Es caro viajar así. Si la señora iba y venía a Bale a Orlando, bueno, pues sí.
1: Porque aquí entonces, podemos especular muchísimo. ¿Puede
0: ¿de
1: ser?
0: Dónde, ¿de dónde ser? Sacan tanta
1: lana? Hay que darle el beneficio de la duda a la gobernadora.
0: Es una gran empresaria.
1: Hoy jamás he faltado a la verdad. Ya con eso yo ya le creo que nunca dice mentiras.
0: ¿No te parece que la clase política mexicana siempre han sido unas hachas para el negocio, güey? Porque todos tienen unas fortunas, o la gran mayoría acumula unas fortunas gigantescas. ¿Para qué se meten a la política si son tan buenos empresarios, cabrón?
1: Así es increíble.
0: O sea, es increíble la cantidad de lana que acumulan y que ganan porque son súper buenos empresarios.
1: Al supositorio.
0: Como Alito Moreno, que tenía mansiones y
1: sí,
0: coches.
1: Sí, también ese güey, quién sabe dónde saque.
0: Padrísimo,
1: ¿no? El supositorio, ¿no? Uh-huh. Uno. Fue una empresaria exitosísima y tiene muchísimo dinero ahorrado, uh-huh, y sus empresas siguen generando y ella lo paga de su bolsa.
0: Padrísimo.
1: Perfectamente legítimo.
0: Sin duda.
1: Irreprochable, salvo por el discurso de austeridad de su partido.
0: Bueno, pero eso ya sería, digamos, pecata minuta, ¿no?
1: Y la justa medianía, pero delincuencial no sería.
0: No, no sería delincuencial para nada. Ahora, ¿tú crees que generó muchísimo dinero como para viajar así y era tan buena empresaria y de pronto dijo, ya no quiero dedicarme a mis empresas tan exitosas, mejor voy a entrar
1: a servir
0: la política
1: al pueblo?
0: No creo. Pero bueno, ¿cuál es la otra? Otra hipótesis, otro
1: es
0: supositorio.
1: Una de las hipótesis, que ella lo paga con su lana, ¿no? El otro supositorio es, uh-huh, oye, pues que esta empresa quiere hacer negocios con el gobierno del estado.
0: Tengo que ir.
1: Págame unos viajecitos en un avión privado, ¿no?
0: A Bale.
1: Tú los pagas y yo me voy a Bale. A Bale
0: porque
1: qué
0: esa empresa... Esa empresa siempre se reunía o en Bale o en Orlando, porque ahí es donde están pues, los vuelos que abordó la señora. Iban a Bale y Orlando. Es una empresa muy específica que tiene pues, sus negociaciones.
1: No, aquí estoy hablando de corrupción, lugares, lisa y llana. O sea, yo me quiero ir de vacaciones, tú quieres una
0: tú
1: concesión, tú quieres un contrato con el gobierno, pues págame estos boletitos de avión y ahí vemos cómo le hacemos y yo me encargo de
0: que ganes la
1: licitación.
0: Yo pensé que decías una empresa en Estados Unidos que te invitaba a hacer más negocios.
1: No. Yo estoy
0: o dinero para el Estado.
1: Que pueden ser un moche de algún negocio que se ha armado. No tengo
0: eso
1: ninguna
0: es
1: evidencia.
0: Ilegal.
1: Estoy
0: eso
1: hablando
0: es ilegal.
1: De supositorios.
0: Pero eso es ilegal.
1: Y también puede ser que el pueblo bueno haya juntado dinero para que la gobernadora tuviera tiempo de pasar tiempo con su familia y así haya sido a través de donaciones. Aportaciones a la causa, para que ella pueda gobernar Quintana Roo a gusto y también estar atendiendo a su familia como ella debe, como una buena madre que es.
0: Pues mira, de tus dos, de tus tres supositorios, solamente me gustó el de en medio. O sea, me convence el de en medio. Que en todo caso, pues es alguna especie de dádiva, moche.
1: Esto lo publicó el
0: periódico. A cambio de alguna cosa, ¿no?
1: Reforma, lo publicó el día de ayer y hoy lo vuelve a publicar. Y dijo la presidenta hoy en la mañana, pues ella tiene que aclarar, ¿no? Porque igual sale en un medio y no sabemos qué tanto es cierto o no.
0: Ella tiene que aclarar.
1: Y en eso la gobernadora tiene que aclarar.
0: ¿Te acuerdas cuando decía que Rochamoya tenía que aclarar y nunca aclaraba nada? ¿Te acuerdas cuando dice de cualquier personaje, esta presidenta o el presidente que sea, pues él tiene o ella tiene que aclarar y nunca pasa nada? Y sobre todo pensando en que esta mujer, Mara Lezama, pues es de Morena, no se le va a pedir que rinda cuentas, te lo apuesto, te lo aseguro. No va a pasar absolutamente nada con esto.
1: No, pero el desprestigio sí puede ser
0: terrible. El desprestigio sí, pero es que ¿sabes qué? Que ya estamos más allá del asunto del desprestigio. O sea, más desprestigiado que Adán Augusto, pues no se puede, ¿no? Pero ¿por qué están libres?
1: Güey, el año que viene hay elecciones en Quintana Roo. Ay, güey. Y llega la gobernadora con este terrible desprestigio. ¿Sabes el daño que le puede causar a Morena y el beneficio puede ser para la oposición?
0: Con los supuestos
1: pactos. Que demuestra que la gobernadora se la pasa yendo a Disney, a Orlando y a Bale.
0: Y digo supuestos nada más para no acusar falsamente a nadie, pero con los supuestos pactos de ingreso de dinero ilícito a las campañas, está difícil competir. Con el gran entramado y maquinaria del gobierno, está difícil competir contra la protección desde los más altos puestos, incluso la presidencia de este tipo de personajes, pues no se puede competir. Entonces, las elecciones, les hagan
1: sí
0: un daño.
1: Sí se puede competir y sí hay democracia
0: en
1: México.
0: Pon tú que les hagan un daño.
1: Y eso que tú estás haciendo ahorita, decir, es irremediable. Que
0: mira, nadie dijo que es irremediable, pero es muy difícil. Lo que dije fue que es muy difícil competir. Y es muy difícil competir contra un gobierno que protege, solapa, encubre, y dice, ella tiene que decir, pues ya es cosa de ella. No, señora presidenta, no es cosa de ella, es cosa de que el gobierno investigue. Pero no van a investigar a sus correligionarios, porque así funciona México. Es como una mafia, güey.
1: Bueno, fíjate, ya está causando revuelo esto. Reginaldo Sandoval, que es un miembro del Partido del Trabajo, que es muy vocal y de repente es muy atinado, le manda este mensaje a la gobernadora de Quintana Roo. Es directamente dentro de la 4T, hacia la 4T. Porque, pues, si desprestigia, tizna, adelante. Pues
0: no es que tizna se refería a mentiras, pero esto es una realidad. La gobernadora sí viajó.
1: No, a mí no me consta lo que
0: publica Reforma.
1: Ahí
0: están los viajes, pero ahí están. A ver, espérame. Reforma lo que está publicando son los registros de la aeronave que fue y vino, y también los pasajeros que iban en esa aeronave. Es información pública que tiene que informar quien
1: bueno,
0: sea
1: pero
0: que opera
1: no me consta,
0: la aeronave.
1: A mí no me consta, ¿no?
0: Bueno, a ver, entonces pues todo puede ser una fantasía. Pero ¿qué es lo que íbamos a oír? O sea, porque esta es información pública, ¿eh? No son elucubraciones ni inventos. Es información de lo
1: no,
0: que
1: no
0: cómo
1: es
0: funciona
1: pública,
0: esta aeronave.
1: No puedes acceder a ella, no sé cómo
0: ver,
1: acceder a ella.
0: Perdóname, pero hay registros de las aeronaves,
1: sí,
0: a dónde vienen.
1: Eso no quiere decir que sea pública.
0: ¿Quién va en ellas? Bueno, es accesible a los periodistas mexicanos.
1: Pero ahora sí, un juez puede decir, a ver...
0: O sea, tú también vas a poner en tela de juicio a los periodistas y como lo hacen los gobiernos y la presidenta y el presidente López Obrador.
1: ¿Por qué le crees a pie juntillas lo que dice el Reforma o lo
0: que
1: dice hoy el Universal del
0: ecosistema
1: de Andy?
0: A ver, no es a pie
1: juntillas. Todo lo demás lo dudas.
0: Pero ahí están las informaciones.
1: La frivolización de la política.
0: No. Ahí están las investigaciones. El periodismo tiene una labor y es la investigación. Y cuando salen estas cosas a la luz, ¿tú crees que estarían armando este pedo gigante? Si fuera nada más un ¡ay, se me hace qué! Pues no, güey. Pero a ver, vamos a oír lo que íbamos
1: pero
0: a
1: no
0: oír.
1: Pero no le puedes creer nada más así porque sí, porque dice Reforma, güey.
0: Podría ser un cuento,
1: es una gran
0: pero
1: falta
0: al parecer, pero al parecer es...
1: A ver qué.
2: A ver, señores, por favor, guarden silencio, está acá y me quedo...
0: ¿Dónde está este güey? ¿Dónde está este güey?
1: Por favor, ¿qué pasó, burro?
2: Señoras y señores, acabo de tomar las instalaciones y la cabina de los 40 principales y aquí públicamente, así como lo hizo un sujeto allá en La Paz, en Mexicali, que entró el dueño, ahora entra el dueño a su cabina a decirle que están despedidos y acabo de tomar las instalaciones. Oye, que yo fui el director en una ocasión hace mucho
0: burro,
2: tiempo.
0: Bienvenido a la cabina.
1: Burro, qué gusto
0: ¿Cómo
1: saludarte?
0: Estás, burro?
1: ¿Cómo andas?
2: ¿Cómo están, compañeros? Qué gusto saludarlos aquí Mira, a ver a mi querido Juanito y pasar a saludar a esta cabina que yo sube tantos y tantos años por aquí, compañeros. Quiero saludarlos.
3: Recuerdo. Igualmente, burrito.
2: La verdad, me da mucho gusto. Se me hace raro que ahorita no me estén diciendo cosas feas. ¿Por qué? Porque está
0: nadie
2: aquí el director.
0: Diciendo cosas feas. No, pues porque tienes ahí, güey, los controles de la cabina. Podrías bajar el volumen y cortarnos el programa. Nos estamos secuestrados.
1: Juan, ¿estás bien? Si te encuentras en aprietos, grita. Algo hacemos, intervenimos de
0: haz
1: momento.
0: Algo.
2: Oye, pero a ver, estoy aquí con ustedes porque, a ver, ¿qué locura quieren que hagamos juntos? Cuando estén en su almohada, a ver qué se les ocurre. No, su programa es intocable. Ahí no me meto. Pero si estuvieron con Félix Fernández y con todo, y con mi querido Lati y todo eso que platicábamos ayer.
0: Okay,
2: podemos hacer algo interesante, ¿no?
1: Te voy a balconear, güey. Yo te invité a cenar y te dije, vamos a hacer algo juntos para el Mundial.
0: Y nada.
2: ¿Se lo conté a Juan? Se lo acabo de contar.
1: Me mandó a la burger.
2: No es cierto.
0: A ver, burro. Sí. Ponte serio, güey.
2: Adelante.
0: De verdad. Todas estas cosas las sabemos. Las sabemos, Eduardo y yo. No vengas aquí a actuar como que sí dijiste. No. Te hiciste güey.
2: No me hice güey. No podía
0: te
2: hacerlo.
0: Tonto.
2: No podía hacerlo.
0: Pues a ver, vamos a consultar con la almohada que queremos hacer contigo. Un trío sexual.
2: A ver en qué les puedo servir, compañero. Ajá.
0: Pues empezando por el café.
2: No, también me lo
1: échanos
0: tu café. Échanos tu cafecito.
2: Si pegaba pósters con el Negro González, un café se los hago a ustedes.
0: Un cafecito.
2: Que les va muy bien.
0: Oye,
2: se los
0: burra,
2: hago ahorita.
0: Y entonces estamos hablando de que estás considerando volver a hacer radio en esta empresa.
2: Seriamente.
0: Ajá.
1: Oy,
0: me gusta
1: encanta.
0: La idea.
1: Soy tu fan.
0: Me gusta.
2: Yo soy de ustedes. Tantas veces que hemos pasado momentos increíbles juntos desde hace muchos años. Pues como
1: décadas.
2: Que a lo mejor el destino nos vuelve a juntar.
0: Podría ser.
2: Su programa no, porque insisto, ustedes son los genios, los de la radio y son maravillosos. No, lo digo en serio, pues es la verdad. Okay. Acabo de ver sus gráficas.
0: ¿Y qué tal?
2: Y no, están cabronas. Se cae cuando entra el portero Boy Muñoz, se cae.
0: ¿Sabes qué?
1: ¡Uy! Aprovechando. Otro.
2: Pero mira, se siente rico estar aquí en su cabina. Qué bonita está, ¿eh? Oye, dejé unas caguamas aquí.
1: Qué rico.
0: Todavía hay ahí liendres que dejamos en aquel.
1: Oye, dejaste
0: años,
1: unos papeles también, ¿no? Por ahí.
0: ¿También?
2: ¿Qué pasó?
1: Es con información confidencial.
0: Sí, pero unas carpetas. Sí.
2: Saracatumba Nakayashi.
0: Exacto, Saracatumba Nakayashi.
2: Y dos pitufinas.
0: Muy bien.
1: Y has de haber dejado un sinnúmero de corazones rotos también en estas instalaciones.
0: Y preservativos usados.
2: Aquí hay hasta todavía vomitadas de Esteban Arce aquí. Antes de tomar el vino de la iglesia de Covadonga.
0: Es que sí, le echo bien el vino de la iglesia de Covadonga. Le mandamos un beso.
2: Oiga, compañero, de verdad los quería saludar nada más. Sé que está platicando de política y todo ese tema. Les mando un abrazo con mucho cariño. Y ya Juanito me está diciendo, ya salte de ahí porque les estás tirando el rating.
1: No, ya me de voy. Ninguna manera, mi querido.
0: Gracias, burra.
1: Siempre un gusto. ¡Hay que comer! Y
0: ¡besos!
1: Ver.
2: ¡Órale, bye!
0: Voy a ir a México en breve, así que bebamos.
2: Bebamos harto.
1: Y nos llevamos a Juanito también, ¿no?
0: Nos llevamos a Juanito.
1: Le debemos.
0: Además, Juanito, tenemos ciertas curiosidades, Juanito. Queremos hablar contigo, Juanito.
4: Lo está oyendo, Aguas, que lo está oyendo.
1: Porque Juanito, que lo está oyendo, fue el creador, el artífice de la delantera, que fue el programa más exitoso del Mundial.
0: Lo hubieran visto el primer día del programa, diciendo, ¿qué hice, güey? ¿Qué hice?
1: Parecía que le habían diagnosticado cáncer en el culo.
0: Exacto. Pero no fue así, no tiene nada. Está muy bien de esa parte de su cuerpo. No tiene nada.
1: Da gusto tener dirección, ¿no? No, güey, le están cagando. Háganlo así.
0: Sí, llegaron y nos dieron el secreto. Pero la cara era como de funeral. Hagan de cuenta que se había muerto alguien. Horrible.
1: Sí, estaba terrible.
0: Bueno, saludos y besos a nuestros jefes y besos a la burra. Y bueno, ¿saben qué? Que el burro se comió la parte de corneta que tocaba para seguir hablando de política. Ahorita regresamos con más. Porque tenemos
1: Muy aflojera la política, ¿no? Bueno, vamos a ver si cabe.
0: Pero es que hay cosas buenas. Está Noroña. Tenemos a Cero Botitos, güey, diciendo que no dijo, desdiciendo. O sea, esto es lo más delicioso del asunto Rochamoya. Es como, no está solo, no está solo. Y todo el mundo lo apoyaba y lo vitoreaban y la madre y siguiendo. Pues así como semovientes, ¿no? Como criaturas sin volición. Nada más lo
1: como
0: que les
1: bueyes.
0: Mandaron desde arriba. Como bueyes que son. Y entonces,
1: jumentos,
0: ahora,
1: algunos de ellos.
0: Ahora que el volantazo, el golpe de timón se dio desde arriba, ahora todos no.
1: Nadie se acuerda de que apoyó a Rochamoya, nadie.
0: Puede ser, sí, no, yo no fui, desconozco, dijo una. Está
1: delicioso. Ahorita lo vamos a poner, pero
0: Pero, se están teniendo que meter el de dulce.
3: Hasta el burro, ¿no?
0: ¿Qué fue? No, ese es un gallo, ese era un gallo.
1: Ah, perdón, perdón.
0: Ya cantó del, el gallo una vez.
1: ¿Del burro el instrumento? ¿Cómo era?
0: Es que del gallo el canto y del burro el instrumento.
1: Dios mío.
0: Son cosas que uno pide.
1: Bueno, no les hemos dicho ni cuál es el top ten, porque es un programa medio caótico.
0: No importa.
1: El top ten de hoy se va a llamar... No podría vivir sin...
0: Sin el burro Van Rankin.
1: No podría vivir sin mi burrito querido.
0: Yo de pronto decía, ¿qué es eso? Es el nuevo, metiendo una grabación. ¿Qué pedo? A ver. Bueno.
1: No podría vivir sin mi hermosa cara en tus nalgas, princesa.
0: Fíjate en esta. No podría vivir sin las perrillas en el ojo.
1: ¿El ojo?
0: No, las de Instagram.
1: ¡No, no! Arroba la corneta FM, volvemos.
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15: Mi deber es cuidar Querétaro, dice Mauricio Curi luego de la iniciativa presentada para prevenir que personas vinculadas a grupos delictivos puedan postularse por cargos de elección popular. Acción Nacional en Querétaro se suma a la propuesta del gobernador para implementar un protocolo único para evitar que personas vinculadas a grupos delictivos se postule a un cargo público. Morena desestima la propuesta del gobernador y sugiere que se implemente un protocolo que niegue candidaturas a exfuncionarios que buscaron enriquecerse del erario público.
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0: Tom. Fíjate que la sexosección está muy interesante.
1: Ajá.
0: Una investigación reveló que aumentó el uso de juguetes sexuales en mujeres mayores de 60 años.
1: Pues muy bien, chicas.
0: Claro, a los 60 chicas, todavía hay vida sexual.
1: Chicas.
2: Chicas, y además ya no de tanto. Todo,
1: te voy a decir una cosa. Las mujeres de 60 años yo creo que también necesitan ayudarse bastante de los juguetes, porque los hombres de 60 años...
0: ya valemos medio gorro.
1: No, un poquito, ¿no? Entonces sí, está bien que se echen la mano, pero estén espectáculos, ¿no?
0: Sí,
1: vamos a hablar
0: sí,
1: de sexo.
0: Pero también te tengo otra noticia para el programa del día de hoy. Bueno, les tenemos más bien. La sangre de la menstruación no se debe tirar.
1: ¿Ah, no?
0: Sirve para curar heridas y enfermedades.
1: Y hacer encurtidos.
0: ¿También?
1: Unas rajas.
0: ¿Tiene usos culinarios?
1: Y ahorita les vamos a hablar de todo eso. Puede curar heridas y enfermedades la sangre de la menstruación.
0: Ya llegaremos a ello. No es el momento todavía del mes. Pero bueno, Pedrito Fernández, el de la mochila azul y el yo te lo juro que yo no fui.
1: Exacto.
0: Es un tipazo, ¿eh? Yo las veces que he platicado con él me ha caído a todo dar, es educadísimo.
1: Yo me lo encontré hace poco en un vuelo y fue muy, muy amable conmigo, muy deferente.
0: ¿Verdad que sí es a todo dar?
1: Súper, me cayó muy bien.
0: Bueno, pues el intérprete de 56 años, mías de nuestra edad.

0: poquito más chico.
1: Partió plaza recientemente con su ajuar charro. Iba de capa.
0: ¿De capa? Pues que como Elvis.
1: Elegantísimo.
0: ¿Los charros usan capa?
1: Y a Pedrito
0: Fernández.
1: Usan
0: poncho, ¿no? Pero usan poncho, no capa. Usan capa,
1: bueno,
0: los charros.
1: Dice que iba y usaba todo, incluido una capa.
0: Es un charro capado.
1: Ahí lo puedes ver.
0: No sé, güey.
1: Charro capado.
0: Bueno, con capa,
1: no,
0: pues.
1: No. Qué grosero.
0: O los charros son como las cebollas, tienen capas.
1: Pero ¿alguna vez te has fijado, güey? Seguramente Ajá. Sí, porque a pesar de que no eres homosexual, tienes ojos. Lo bien que le quedan los pantalones charros a Pedrito Fernández.
0: Súper justos, apretaditos, y se le ven muy bien, porque posee Pedrito, el señor Pedro, pues, de 56 años. Pero Pedrito, porque es más joven que nosotros.
1: Don Pedrito.
0: Pedrito se ve muy sabroso con sus pantalones. Se le ven muy ricas las nachas a Pedrito, la verdad. Yo el día del avión, él iba en un asiento un poquito más adelante.
1: ¿Reparaste en sus nalgas?
0: Bueno, o sea, las observé con detenimiento cuando llegamos, porque veníamos a Chicago. Cuando llegamos, ya ves que él quiso levantarse luego en cuanto aterrizamos, y entonces me quedaron sus nalgas justo enfrente. Y
1: qué
0: de verdad
1: mía,
0: son.
1: Qué privilegio. Son
0: sobre, digo, no son las de Pompiluki, pero.
1: ¿De Javier Alarcón? No, pues es que nos ve todo en la vida.
0: No. Es más, ¿por qué le cambiamos a Nalgarcón?
1: ¿Qué pasa, Pompiluki?
0: Qué bien. Pompiluki, besos.
1: Ya sabes dónde.
0: Exacto. Gran
1: bueno, pues aquí tenemos a Pedrito Fernández, que nos habla de cómo le quedan de bien los pantalones. Sí, eso es lo que nos va a decir. Adelante, Pedrito.
2: Venga. Toda la vida has conservado la misma talla desde hace cuántos años. Maribel Guardia dice que le quedan los pantalones desde que tenía 18 años.
3: ¿Me vas a creer que a mí me quedan los pantalones que yo usaba cuando tenía 19 años?
2: No.
3: 20 años, ¿sí?
2: No.
3: No sé por qué, realmente no ha sido un reto, ¿no? O sea, eso no... No dije, cuando yo cumpla 55, 56 años, me voy a poner el pantalón de los 20 años. No. Sin embargo, pues así ha pasado.
0: ¿Sabes qué?
1: Vaya relevancia. Sí, padrísimo.
0: A mí me quedan los pantalones. Yo tengo la misma talla de pantalones que cuando tenía 19 años. Me asumo que tú también, güey.
1: No, a mí ya no, ¿no? Me quedan los... No.
0: No te quedan. Yo sí, siempre, o sea, sigo siendo la mismita cintura.
1: Ay, cinturita, figurín.
0: Cinturita, figurín. Pero es que... O sea, el hacerte viejo no quiere decir que...
1: ¿Cabes en tu vestido de novia?
0: Quepo en el vestido de novia de mi esposa. Eso sí, te lo puedo decir. No uso vestido de novia porque no nos casamos por
1: ahí. Con tanto gimnasio y box, de veras cabes en el vestido. Sí, es cierto, yo fui a tu boda y la doctora no estaba vestida de novia.
0: No estaba, es que no hicimos una boda en la iglesia, pues. Los dos no somos creyentes.
1: Y fue una tocada ahí en un
0: sí,
1: bello
0: fue una
1: jardín.
0: Comida en un jardín, en el jardín de mis papás, y ya. Eso fue mi boda. No. Llevábamos 3 años viviendo juntos, como que se nos hizo un poco ridículo hacer una boda. Pero bueno.
1: Bueno, pues cada quien, ¿no? Yo me casaba
0: con Sofía. Ya estábamos
1: rejodidos.
0: Yo no tenía para estar haciendo bodas, güey. La verdad.
1: Eso sí me consta.
0: Estaba bueno. Muy jodido.
1: Ahora hablemos de una canción sensacional. A ver si la tienes por ahí a la mano, mi querido nuevo, la de Elvis Crespo de Suavemente.
0: Elvis Crespo, el onanista del aire.
4: Suavemente, bésame.
0: Es el onanista del aire, ¿no? Infame por andarse haciendo, chiquiteándose. Ya,
1: déjalo ser, güey.
0: En un avión.
1: ¿Quién no se ha masturbado? En un lugar.
0: A mí me
1: no
0: han,
1: debería,
0: a mí me han masturbado debería. En un avión. Pero yo no me he masturbado en un avión.
1: ¿Nunca te has masturbado en un lugar donde no deberías?
0: Sí, en un avión no.
1: No hay que ser tan juzgón.
0: En un avión no.
1: Yo tampoco, la verdad.
0: Una vez me rascaricé un poquito en un vuelo transatlántico, que estaba yo dormidito en mi camita y estaba todo oscuro.
1: Pues ahí está.
0: Y dije, ¿ves?
1: Hiciste lo mismo que Elvis. A Elvis lo cacharon. ¿Por qué tienes que recordarlo? Nada más porque el pobre güey sale a hablar suave. Además lo hizo suave. No lo hizo suave.
0: Pues es que además estaba abajo de su cobijita y arranca la canción otra vez. Se tocó así tantito. Y dijo, nuevo la canción otra vez. Ah, y así, aquí. Exacto.
1: Pero esto no tiene nada que ver con un acto masturbatorio. No sé por qué te ensañas de esa manera con el pobre Elvis.
0: Bueno, a ver, te digo que a mí me han masturbado en un avión.
1: Eso ya sí. Lo dijiste 20 veces. Felicidades, muy bien. No eres el único.
0: ¿A ti te han masturbado
1: créeme.
0: En un avión?
1: La verdad, sí.
0: Pues ahí está. Qué rico, ¿no?
1: Sí, por eso que
0: ahí está,
1: que
0: ahí está. Y es importante que lo sepan, además, no sé por qué.
1: No es importante, a nadie, a todo mundo le da igual.
0: Estoy seguro que lo que sea que haya hecho Elvis Crespo no es tan divertido como hablar de que a mí y a ti y a muchos hombres nos han masturbado en un avión.
1: quizá. Pero vamos a escuchar lo que dice Elvis Crespo acerca precisamente de esta canción.
0: De Suavemente.
1: Suavemente.
0: A ver, Elvis, vas.
5: Por ejemplo, en el Super Bowl, una cadena de teléfonos, me dieron un cuarto de millón de dólares por solamente cambiar la letra. Por permiso. ¿Qué quieren cambiar la letra Suavemente? Les damos 250 mil dólares. ¿Ves? Que no solamente en streaming, que en streaming la canción todos los días, esa canción mientras yo duermo, esa canción todos los días suena en algún lugar. Ay, que es una canción que tengo la bendición de decirlo, que viviendo una vida minimalista, puedo retirarme.
6: Joder, pero a ver, te puedes retirar y tus hijos también, seguramente.
5: No sé, mis hijos que se vayan a trabajar. No, que no se confíen en eso, que se vayan a trabajar.
1: Buen consejo, ¿eh?
0: Hace bien. Pero a ver, yo no creo que tenga ganancias minimalistas con Suavemente. Porque es un clásico de su género.
1: Ahí te va. Suavemente tiene 553 millones de reproducciones.
0: Sí, sí, sí. Pues sí, güey.
1: Con que gane un centavito. No sé si llega al centavito por reproducción, pero... Uh-huh. Elvis Crespo tiene en Spotify 18 millones y medio de oyentes mensuales. Uh-huh. Es decir... Sí puede ya ni trabajar, nada más que suenen sus canciones mientras él duerme y se rascaricen los aviones que quiera.
0: Pues está bien. Debería de viajar en jet privado para que se pueda rascaricar. Es más, en jet privado puedes incluso parchar en la cabina, güey.
1: Habla, Elvis, habla con la gobernadora.
0: Exacto.
1: A ver,
0: igual y te puede ayudar.
1: Que te recomiende marcas de o agencias.
0: Modelos de avión. Sí, modelos de avión. Un Bombardier, una cosa de esas.
1: Un Learjet.
0: Algo
1: que sea,
0: bonito.
1: Que se ofrezca. Pero bueno.
0: Bueno.
1: Qué envidia me dio Elvis Crespito.
0: Qué rico, ¿no? Ser así de acaudalado.
1: Ajá.
0: Pero es que toda una vida...
1: una canción y que la canción te mantenga toda tu vida.
0: Que no es nada más haber escrito una canción. O sea, es la manera de interpretarla, la música, la inspiración, la carrera que te llevó a ello. O sea, es mucho, mucho, mucho trabajo. Y si pegas una de ese calibre, como Suavemente, ¿ya? Pues ya chingaste.
1: Sí, imagínate el del Gangnam Style, por ejemplo. O Luis Fonsi.
0: O Paty Cantú.
1: O Paty Cantú, sí, bueno.
0: Sí.
1: Pero ¿cómo se llama la de Luis Fonsi? Despacito. Esa canción creo que es la que más reproducciones tiene. Bueno, Baby Shark.
0: Todo es como de acariciarse. Despacito y Suavemente.
1: Este la verdad
0: es rico.
1: ¿Y no has visto el video?
0: No, la verdad no.
1: Vale la pena.
0: No, este no era el mismo de la... ¿Cuál es el de la camisa negra? No es este, ¿vale?
1: Es Juanes.
0: Que tengo la camisa negra.
1: No tiene nada que ver.
0: Pero Juanes también debe de vivir bien de su camisa negra.
1: No
0: importa, le ha de ir bien.
1: ¿Cuántas reproducciones tiene Despacito nuevo?
7: 2,000 millones.
0: ¿2,000 millones de reproducciones?
7: Solo en Spotify.
1: Y solo en Spotify. El video en YouTube debe también tener miles de millones.
0: Muy bien.
1: Y así, ahora, nada como Baby Shark.
0: ¿Cuántas reproducciones de la corneta tenemos y por qué no ganamos ni un peso de ella?
1: No, porque... Pues,
0: ¿por qué?
1: O sea, es una cosa muy más modesta.
0: Les voy a decir por qué. Por los contratos que hemos firmado estúpidamente. Por eso.
1: Es que te dije que había que aprender a leer.
0: Pero no hicimos caso y no leímos nada. Así nos sonaba esto cuando nos dieron el contrato. Fírmale aquí, Baby Shark. Y así nos apendejaron. Y ya, jodidos.
1: Pero como 18 veces.
0: Sí. Lo he vuelto a hacer.
1: Me los he vuelto a follar.
0: Aún me gotea.
1: Bueno, suficiente. Vamos ahora con...
0: Qué bueno que quitaste eso, güey. Yo no sé qué es lo que me está estresando.
1: Baby Shark. No, yo le he agarrado un cariño a Baby Shark porque mi bebé cuando se llora por algo así, lo distraes con Baby Shark y se acabó, ¿eh?
0: Se pone de buenas con Baby Shark.
1: Inmediato.
0: Perfecto.
1: Entonces, pues le tenemos cariño.
0: No, ya no la pongas, hijo de la... Ya, por favor.
1: ¿Cuántas reproducciones tiene eso nuevo?
7: 1,000 millones.
1: 1,000 millones. Pero el video en YouTube...
0: ¿De Baby Shark?
1: Creo que es lo que más reproducciones tiene. Pero bueno, Dana Paola, estuvo en una sesión de fotos, por cierto, con nuestra queridísima Marta de Baile.
0: Ah, sí la vi.
1: Y en la... No sé si fue una sesión de fotos o una rueda de prensa. Pero estaban ahí en... Es que Dana Paola es muy abusada, güey. O sea, sabe todo acerca de su carrera y muy profesional. Y la prensa los fotógrafos de prensa estaban tomando fotos y ella de pronto les pidió un favor y les hizo una corrección Adelante, Dana.
8: Nunca, nunca tomen fotos abajo. Se los muero. Claro que sí, porque uno hace así como tortuguita.
9: Y tenemos que hacer así.
8: A ver, sube, sube, sube.
9: Sube, sube.
8: Párate, hija.
9: Sube, hijo.
8: Párate, hija.
9: Eso.
8: Sé que te encanta estar hincada, pero. ¡Ah!
0: ¿Sabes qué? Hasta donde pude ver, estaban en las escaleras del Hotel Presidente, de estas de madera muy bonitas que tienen ahí años y años.
1: Creo que hace 30 años que no se llama Presidente.
0: Bueno, ¿cómo se llama el hotel este? Yo acabo de ir porque fui al restaurante, al, ¿cómo se llama? El de las patitas de cerdo.
1: ¿Qué tal?
0: Saludos, saludos, por cierto. Muy bien. O sea, me abrocharon delicioso, pero cené muy bien. Y me refiero a la cuenta, ¿eh? Pero bueno, el asunto es que en esas escaleras está difícil, tenían a la prensa abajo. Más bien ponlos arriba, Dana, que te saquen fotos desde arriba, desde la parte principal del lobby.
1: Es que es un gran consejo de fotógrafos, porque si te toman fotos desde abajo, si bien te ves más alto, pues sale prominente la papada y las fosas nasales, o sea, y los ojos se hacen chiquitos por voltear hacia abajo.
0: ¿Se te ven los pelos de la nariz?
1: Se te ven los pelos de la nariz. En general es muy mal ángulo. Así que ya lo saben, fotógrafos, o si le tienen que tomar...
0: Qué gay de tu parte saber estas cosas, ¿eh?
1: Güey, estudié cine. ¿Cómo no voy a saber cómo tomar fotografías, por Dios? ¿Qué tiene de gay eso? El conocimiento no tiene género ni orientación sexual.
0: Les voy a decir una cosa muy gay de Eduardo, que luego me saco unas fotos así y me dice, no, güey, es que no te hagas eso. Esta no te favorece nada. Y yo, ay, no mames.
1: Pues no, güey.
0: De veras, güey.
1: No, estás ciego, no estás viendo.
0: Esta no te favorece ni esta quita. No,
1: pero bien que me haces caso, cabrón.
0: Ay, pero chingas bien que
1: si me acusas, pero bien pero que, me,
0: bien
1: haces
0: que
1: caso.
0: Me haces caso.
1: Aunque te pitorrees y me trates de jotolizar.
0: Está bien, está bien. O sea,
1: es estética, entra por los
0: tienes
1: ojos.
0: Tienes razón, pero siempre me pareció muy gay de tu parte, pero está muy bien.
1: Ahí les
0: no
1: va,
0: tiene nada de malo que tengas una parte gay.
1: No, no tiene nada de malo, pero la fotografía no tiene una parte gay.
0: No, pero estar diciendo que esa foto no te favorece es muy gay.
1: No, es un amigo solidario.
0: Sí, un poco gay.
1: Ah, mira, así se sigue llamando presidente, güey. Se llama el Hotel Presidente Intercontinental.
0: Te digo que es el presidente. Pues yo no me acuerdo. Acabo de ir, pues, porque fui a cenar.
1: Bueno, pero yo iba a dar un consejo para esos novios,
0: de Instagram. A ver,
1: porque no sé si viste un pequeño escándalo que se armó entre Mbappé y Esther Espósito.
0: ¿Qué pasó?
1: Su bellísima novia española.
0: ¿Qué pasó con Mbappé y Esther Espósito?
1: Pues Esther le tomó unas fotos increíbles a Mbappé y le pidió que hiciera lo mismo y le tomó unas porquerías de fotos súper desfavorecedoras, mal encuadradas,
0: chuecas
1: y demás.
0: Bueno, Mbappé es futbolista, no fotógrafo.
1: No, ella tampoco es fotógrafa, pero pues, es cosa de sentido común.
0: Bueno, entonces Esther, me imagino que cuida sus fotos como tú, güey.
1: Si sus novias quieren que les tomen fotos... Uh-huh. Pongan atención a eso, nunca las tomen desde abajo.
0: Tómenlas
1: enfoquen
0: desde
1: bien
0: atrás.
1: La cara. Tómenlas desde atrás.
0: Pues
1: no,
0: sí.
1: La cámara a la altura de los ojos es favorecedora.
0: Tómenlas de la cara.
1: Y que no esté chueca la cámara, fíjense, no le corten pedazos así nomás. En fin, ciertas cosas de sentido común.
0: Bueno, depende de cómo estén sus novias. A lo mejor hay pedazos que sí deben de cortar.
1: En efecto, tienes toda la razón.
0: También hay que ver si hay partes que no son muy favorecedoras. Pues
1: claro,
0: no
1: hay reglas, pero una vez que las conoces ya las puedes romper. No, pues está visca. Le voy a tomar nomás la mitad.

0: haber tomado 2 minutos, tomó como 1 hora y media. Y saqué luces y mi
1: gay
0: ring light y unas luces y la chinga.
1: Gay.
0: Gay. Gay.
1: Porque le tomaste unas fotos artísticas a tu hija, que además.
0: Pero al final.
1: Ella sí que tiene buen ojo.
0: Sí, sí, pues sí, sí le sabe. Pero bueno. Oye, se murió Dolly Parton, ya que estamos en los espectáculos. Esta gran cantante de country, actriz, entretenida. O sea, una mujer muy completa y además de todo una filántropa. Una mujer que donó muchísimo para la gente menos favorecida en lo económico en los Estados Unidos. Una mujer que salió de la pobreza más extrema, de una de las partes más pobres de Estados Unidos. Pues acaba de irse de este plano de existencia a los 80 años. Grande Dolly Parton. Y bueno, además,
1: el año pasado, tiene 80 años. El año pasado murió su esposo de 82. Tenía. Qué triste, murió Dolly Parton. ¿Sabes cuánto duró con su esposo? 60 años.
0: Muy bien. Les faltaron 9.
1: A ver, un poquito. Súbele, por favor.
0: Es grande Dolly Parton. Cantaba re bien. Súbele.

0: Bueno, gracias.
1: Y no sé cómo tocaba la guitarra con unas uñotas. Y luego no sé cómo se veían los zapatos con esas
0: chisotas. Sí. También era muy conocida por eso.
1: Pues es que sí eran notables, güey. Era una mujer muy generosa. En
0: todos los sentidos. Bueno,
1: muy bien.
0: En lo artístico y en,
1: y en lo físico.
0: Que menciona.
1: La verdad estaba muy guapa, güey.
0: Sí, era muy guapa. Bien. Dolly Parton, una inmortal en realidad,
1: ¿no? Sin duda, además me caía re bien. Pero bueno, ya no está con nosotros.
0: Bueno, hablemos de Emilio Osorio, que supongo que no sabes quién es, pero es el hijo que tienen Juan Osorio y Niurka.
1: Ah, muy bien. Ahora sí ya sé quién es.
0: Un joven muy talentoso, ha sido un gran actor, ha hecho de todo, también reality shows y demás. Y recientemente apareció en una serie que se llama El Otro Padre, en donde aparece en pelotas.
1: ¿En bolas?
0: ¡Lo enseña todo, Emilio Osorio!
1: En bolas, ok.
0: ¿Cómo hubieran reaccionado tus papás si tú a los 20 años haces una película en la que sales totalmente desnudo?
1: Pues si me dedicara yo a la actuación, me imagino que reaccionarían de manera pues, positiva, ¿no? Bueno, quién sabe, mi mamá seguro se hubiera escandalizado horrible, sí. Horrible. Sí, sí, lo digo, ya no está para preguntarle, pero yo creo que sí se hubiera escandalizado bastante.
0: Sí,
1: mi
0: no,
1: papá,
0: imagínate.
1: No sé, güey.
0: La vergüenza, familia.
1: Imagínate. Que te vean ahí la vergüenza de la familia.
0: Si yo hubiera hecho, ya me imagino el vergonzoso momento que lo hubiera hecho pasar.
1: Pues es que familia. Sí, güey. Qué gran vergüenza para la familia, güey. Pero bueno, me imagino que pues, Juan Osorio, que es productor, y Niurka, que se ha dedicado
0: al entretenimiento.
1: A la artisteada. Bueno, y que además Niurka, hombre, es una mujer muy guapa. Niurka, en sus tiempos mozos, más jóvenes.
0: Todavía.
1: No, pero hacía muchas. A lo que me refiero es que hacía este tipo de fotografías sin ningún problema. Una mujer espectacularmente guapa. Y bueno, pues ellos opinan acerca del desnudo. Tenemos
0: ¿qué dijo? Cuéntanos,
1: audio.
0: Emilio Osorio.
2: ¿Qué te dijo tu mamá?
3: Que se veía que era su hijo.
2: ¿Por qué?
3: No, hombre, por los ojos. No. Los ojos, tenemos los mismos ojos.
4: Si eso dijo tu mamá, ¿qué dijo tu papá? Entonces.
3: Papá está, te voy a decir una cosa. Mi papá estaba muy feliz y fue un momento casi hasta de lágrimas para mí el ver, cuando ves a tu papá, a tu mamá orgulloso. Y a través de lo que saben ellos que a ti te ha costado y de pronto ha sido bueno y malo y tal, está chido. Entonces compartimos eso muy mucho. Y también se vio la serie con Daniela y de parte de los dos fueron comentarios muy bonitos.
1: Bueno, pues está bien, qué bueno. Eso es importante.
0: Lo que me llamó la atención.
1: Apoya a sus hijos.
0: Es lo que dijo Niurka. O sea, sale enseñando acá el...
1: Se ve que es hijo de su madre.
0: Ese es mi hijo.
1: Bueno, pues es que a lo mejor lo vio muy guapo. Yo digo, no ubico muy bien físicamente a Emilio Osorio, pero me imagino que siendo así de joven, que será un tipo atractivo, ¿no? Entonces me imagino que a eso se refería Niurka, porque ella es y fue una mujer muy atractiva.
0: Pícale a la liga que tienes ahí en tu papelito y vas a ver la cara de Emilio Osorio. A ver si
1: realmente
0: es tu tipo o no.
1: Tengo muchas ganas de ver a Emilio Osorio. A ver, vamos a verlo. ¡Ay, güey, qué guapo! Okay. Ni siquiera abierto, pero no importa. Está bien, pues que le deseo todo lo mejor al muchacho.
0: Y es un gran actor, de verdad.

0: Y le
1: les
0: deseo
1: dé
0: todo
1: mucho
0: lo mejor.
1: éxito y va a ser la próxima película que vas a ver, nada más para verle el miembro a Emilio.
0: Seguro, pues porque si algo quiero ver es el miembro de un muchachito. ¿Sabes a quién se
1: Bueno,
0: parece, güey?
1: ¿a
0: Se
1: quién?
0: parece a Ricardo Pérez, güey.
1: Sí, fíjate que yo también lo pensé
0: Se
1: al
0: parece a
1: de la
0: Ricardo
1: cotorrisa.
0: Pérez, güey. Es más
1: Sobre todo
0: guapo Ricardo, la verdad.
1: con este look que trae de barbita y así, sí recuerda un poco a
0: Recuerda un
1: Ricardo.
0: poco a Ricardo Pérez, la verdad.
1: Agua, Ricardo, no lo vaya a ver Susana, porque este es más joven, ¿eh?
0: Oye, pero ustedes se preguntarán qué fue lo primero que vio Niurka en el desnudo de su hijo.
2: A ver.
0: ¿Qué? ¿En qué se fijó más?
2: A ver.
0: Qué asco
1: ¿Qué
0: de
1: heredó
0: gente.
1: Emilio de ti, Niurka?
2: A ver.
0: Okay.
1: Ya dejémoslo por la paz. Y les recordamos cuál será el top 10 el día de hoy. Están a tiempo de participar si quieren enviar sus propuestas. Es a través de arroba la corneta FM en X. El top 10 se intitulará.
0: No podría vivir sin. No podría vivir sin mi minifalda favorita. Ok, no podría vivir sin. Mande lo suyo, arroba la corneta FM, que es la vía gratuita de este programa.
1: No, no podría vivir sin un fajezote de dinero.
0: Bueno, ustedes se van a un corte comercial y Eduardo y yo nos vamos a la.
2: A ver.
0: Un ratito y
1: Volvemos.
0: ahorita regresamos, no se muevan.
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1: Cual se crearán 12.750 nuevos consultorios de atención primaria del Servicio Universal de Salud que entrarán en operación en enero de 2027 en los 24 estados donde opera el IMSS Bienestar, lo que incrementará la capacidad para otorgar más de 40 millones de consultas al año. Así se pronunció.
2: Estos consultorios se van a hacer con la comunidad, con un mecanismo similar al de la clínica Es Nuestra. Se forman comités de salud para el bienestar en las comunidades y se otorga el recurso a la comunidad para que ellos nos ayuden a adecuar los sitios que ya fueron revisados durante 2 meses en donde van a estar los consultorios. Para todos aquellos que quieran participar, profesionales de la salud, como responsables del consultorio, están invitadas y invitados médicos jubilados que no necesitan dejar su jubilación, pueden recibir un apoyo adicional por participar. De septiembre a diciembre se van a adecuar todas las farmacias del bienestar para el programa Salud Casa por Casa.
1: Y en este mismo tema, en el caso de la Ciudad de México, la jefa de gobierno Clara Brugada indicó que la capital del país cuenta con 800 lugares de atención a la salud que se integran a los 12.750 consultorios del Sistema Universal de Salud como parte de la ampliación de los servicios de atención primaria. La mandataria local destacó que junto a estos espacios habrá consultorios de salud mental, parte del programa Vida Plena Corazón Contento, donde se brindará atención gratuita con servicios para atender estrés, depresión y adicciones, entre otros padecimientos. En temas de negocios, la startup mexicana Primero cerró una ronda de inversión semilla por $12 millones para fortalecer la implementación de soluciones de inteligencia artificial en grandes empresas de América Latina. En la financiación participaron inversionistas que incluyen accionistas y ejecutivos de compañías como FEMSA, Bimbo, Aeroméxico y Kimberly Clark de México. José Murillo, fundador y director ejecutivo de Primero, indicó que la IA es la oportunidad que tienen las empresas para dar un salto sin precedentes en competitividad. Y el presidente de los Estados Unidos, Donald Trump, calificó la muerte de Dolly Parton como una pérdida para millones de personas. Además, ordenó que las banderas en toda la Unión Americana se izaran a media asta durante una semana en honor a la cantante, quien falleció hoy a los 80 años. 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
5: Esta es la sección cornetiva del deporte. Triste, y aguada. Esta sección, pues es que no está Moisés Muñoz, güey. ¿Qué vamos a hacer? Va a ser una porquería esta sección.
6: A ver, si no estás dispuesto a gastarte unos pesitos en pagarle a alguien, pues entonces vamos a tener que aguantarnos cuando...
5: ¿Por qué?
6: Pues es lo que hemos dicho muchas veces, pero aquí en la empresa no nos han hecho caso.
5: Sí, oigan.
6: Pero no.
5: Una flor de su jardín.
6: No quieren, entonces pues ni modo. Entonces, pues cuando quiere ejerce, viene y cuando no quiere.
5: Se ejerce
6: no
5: la pobreza franciscana, pues entonces vamos a aplicarnos y tratar de dobletear ahora como conductores deportivos, que sabemos que somos un fraude, un fracaso, una mofa, una burla.
6: Pero lo vamos a intentar. Y primero que nada, pues, ¿cuál te gusta para empezar?
5: ¿Quieres el
6: Cristian Martinoli? Ok, Cristian Martinoli es uno de los personajes del cronismo deportivo que mejor lo han hecho en la historia de México. Es que sí, es un gran cronista deportivo, es un gran narrador de partidos, es un gran analista del fútbol. Yo disfruté muchísimo los partidos que me tocó ver del Mundial. Escogí verlos.
5: Yo también, siempre que pude los vi con Martinoli y con Luis.
6: Y con el doctor, porque la verdad es que pues siento yo que nadie lo hace mejor que ellos dos. Entonces,
5: son la verdura del caldo.
6: Sí lo son, pero bueno.
5: Y da mucha risa las cosas que dice Martinoli, sobre todo.
6: Martinoli, yo siento que sí está mal de la cabeza.
5: Yo también.
6: O sea, es un tipo amabilísimo, buena gente, pero sí creo que le falta un tornillo.
5: Sí.
6: Y educadísimo.
5: Y Luis García también tiene muy buen sentido del humor, pero son sus comentarios súper atinados por lo general. Y además, ¿le crees? Ese güey jugó mundial, metió goles en mundiales, jugó en España. jugó en los mejores equipos mexicanos, fue campeón de goleo con Pumas y campeón con Pumas.
6: Y además, ¿qué yo quiero lecciones de cómo robar de parte de ellos dos. Quiero que me enseñen ¿perdón? A robar como ellos. No,
5: no son así políticos.
6: Así se refieren a su exitosísima labor como spokespersons o representantes de marca. Y ellos se refieren a ello porque, bueno, la
5: hacer
6: verdad
5: comerciales.
6: Es que es, hacer comerciales pues es muy rentable cuando se es una figura del tamaño que son ellos dos, con el respeto de la gente, pues entonces ellos de manera jocosa se refieren, ¿a dónde vamos a robar hoy, doctor? Entonces yo quiero aprender a robar como ellos. Saludos a los dos, de verdad, no, se les admira y se les quiere.
5: Yo también.
6: Se les quiere.
5: Bueno, vamos a escuchar entonces lo que dice Cristian Martinoli, que tiene la camiseta puestísima con TV Azteca, una cosa increíble.
6: Hace bien.
5: Bueno, sin mayor preámbulo, adelante, Cristian.
7: Y si sí, gana Memo Schutt, la casa de los famosos.
8: No, eso no lo sigo, papá.
7: Ah, ¿no sigue Memo Schutt?
8: No, yo soy de TV Azteca. ¿Cómo
7: ah, perdón, perdón, disculpe, perdón, perdón,
8: ahí
7: perdón.
8: Yo veo La Granja.
7: Pero, ah, eso sí, ¿pero a poco no votaría por el Memo Schutt? No.
8: Tú me caes mal, no lo conozco.
7: Va que va.
8: Suerte,
7: Dios lo bendiga.
6: Lo mandó a la burger. Pues sí, güey, no estés jorobando, yo veo nada más los productos de mi empresa y adiós.
5: Pero bueno, dijo discretamente, no me cae mal, no lo conozco.
6: Bueno, pues no lo conoce personalmente, estoy seguro
5: pero
6: que sí sabe, quién,
5: saber
6: es.
5: Quién es. Pues todos están bueno. En el gremio del comentarismo deportivo.
6: Es que no dijo no sé quién es, nada más dijo no lo conozco personalmente, probablemente, porque como les digo, les reitero, el señor Martinoli es un tipo muy, muy educado.
5: Sí, no cruzó ninguna línea. Pues
6: yo refiero a esa historia de que en una vacación, en una plaza en Europa, se cruzó desde el otro lado de la plaza a saludarme. Y yo en ese
5: sin
6: momento,
5: conocerte.
6: No, sin conocerme, yo no lo reconocí bien tampoco. Me dijo, soy Cristian Martinoli, José Ramón, ¿cómo estás? Hombre, carajo, gente educada, qué gusto, de verdad.
5: Sí. Muy bien, la verdad.
6: Pero bueno.
5: Se achupa, señor.
6: No, pues es que sí le llego ahí más o menos por falto. Pero...
5: ah, es pero que no. A mí también. ¿Eso
6: sí,
5: qué?
6: Pero estoy bien así, no quisiera yo, no, además de todo, pues, ¿qué va a decir Luis García, güey? ¿Qué va a decir Luis García?
5: ¿Qué va a decir el doctor? Sí.
6: Exacto.
5: Se va a enojar. Pedaleando su bicicleta.
6: Está mal. Pero bueno, dejemos en paz ya este asunto y no hablemos de felar a otros
5: compañeros comunicadores.
6: Me parece horrible. No tiene lugar en esta plática.
5: Yo no
6: ya.
5: Creo que te parezca tan horrible,
6: A mí sí me parece horrible.
5: Me cuesta trabajo creer.
6: Felar a un hombre sí me parece horrible, o sea, asqueroso. De verdad me repugna la idea. Si no, ya lo hubiera
5: quepre,
6: hecho.
5: Quepre.
6: A ver.
5: Con otro güey.
6: Ajá.
5: Puede ser Cristian Martinoli si eso te hace feliz. O puede ajá. No. Puede ser ajá. El que tú quieras.
6: Ajá.
5: ¿Qué prefieres?
6: Ajá.
5: ¿Felación ajá. O beso nefasto a otro hombre?
6: No. Híjole. Creo
5: ordenate
6: que el beso
5: por
6: nefasto,
5: Detroit.
6: Güey. Tú, creo que el beso nefasto.
5: No, porque ahí hay...
6: Sí, pero no es una vez, no, o sea, ese es el problema, güey.
5: Pero está más limpia la...
6: No, pero no
5: que
6: sé,
5: la parte
6: güey.
5: De atrás.
6: Pero es un beso nomás y luego ya te vas, güey. Porque bueno, lo otro es quedarte ahí un rato. Sí, la otra cosa es ahí estar...
5: Bueno, nomás besito. Besito en la cabecita. No,
6: bueno, pero ¿y tú? ¿Tú qué prefieres? Quepre.
5: Coserme el hocico, prefiero.
6: ¿Qué prefiere Eduardo Niurka? O sea, tú...
5: Qué bien me la rima a sacar...
6: O sea, seguro si New York sabe qué es lo que prefiere Eduardo, pero bueno.
5: Ese fue...
6: Exacto. Sí. Un beso en...
9: La verga.
5: El error que cometí ayer fue terrible. ¿Cuál fue, no? Qué bien me la rima a sacar. Y se oye cómo me
6: acá,
5: ahogo y me hundo.
6: Acá. Acá. Bueno, pero estábamos en deportes, ¿no? En la sección
5: cola
6: gay.
5: De gente. Bueno,
6: ah, sí. Hablemos. Chequen esto, por favor, que luego en las
5: hablando
6: entrevistas...
5: Hablando de...
6: Los periodistas
5: de
6: se hacen bolas. ¡Ah! Aquí eres más traseros, más porquerías.
5: Pues ya que
6: venga.
5: Estamos en ese tema, ¿te parece?
6: Venga, ya que estamos en esa zona del cuerpo, el Canelo, el gran campeón de boxeo mexicano, uno de los mejores boxeadores que ha dado este país, le pregunta a su amigo Paolo Dybala, que si no lo conocen, se han
5: YouTuber,
6: perdido de algo interesante. Es un youtuber.
5: Que hace apuestas. Es muy simpático, a mí me queda todo dar.
6: Es muy simpático y es un hombre de dimensiones generosas. Es un hombre carnoso. Es un hombre que ha dado rienda suelta a su apetito y por ende ha logrado una talla notable, vamos a decirle así. Y bueno, pues Paolo Dybala pues vive una situación física distinta a la gran mayoría de las personas. Es un hombre con un peso importante y tiene una curiosidad del Canelo que no pudo dejar sin satisfacer.
5: Saúl, qué metiche, de ver. Y ¿por qué nos sometes la pregunta, a escuchar esto? ¿Qué pregunta?
6: La pregunta, Saúl, es relevante porque yo cuando veo gente de grandes dimensiones,
5: ¿piensas lo
6: pregunto
5: mismo?
6: Lo mismo. Adelante, Canelo.
9: Güey, tiene manos de cocodrilo, güey. ¿Cómo se va a limpiar el gordo, güey? ¿Sabes? Le hace así. ¿Cómo te limpias?
10: ¿Cómo te limpias, hijo?
9: ¿Así? No alcanzas a limpiarte todo ese pinche pedazo de cuero que tienes ahí, güey. No te alcanzas a limpiar el gordo, güey. No, que se va a limpiar, güey.
5: ¿Por qué?
6: El Canelo especula que el señor Dibola no logra la higiene.

0: Y Canelo va a ver si de veras se alcanza. Y he de decir que sí se alcanza. Con
1: trabajo,
0: ¿no?
1: Sí, pero te voy a decir una cosa. Tú imagínate un bebé muy cachetón.
0: Ajá.
1: Imagínate que le das de comer Gerber. Pero con unos cachetotes.
0: Gerber de Nutella.
1: Como esos bebés chinos de caricatura, así que tienen unos cachetototos. Gerber de Nutella. Y el niño lo escupe. Se queda ahí entre los mofletes.
0: Un poquito, sí.
1: Un poquito, y es difícil limpiar a un niño así de regordete y rollizo. Me imagino que cuando estamos hablando, no sé, recordemos el cajero de Rafita.
0: ¡No, no, no!
1: Que alguna
0: Rafita
1: vez lo
0: Valderrama.
1: Vimos. Rafita Valderrama, que era un hombre también de generosas dimensiones, me imagino que también sufría pues ese mismo efecto. Pero no sé si lo sufría, lo experimentaba, ¿no? Entonces, es una curiosidad válida. Qué bueno que el Canelo fue el que lo preguntó, no yo, no tú, nadie de este público. Pero ya hemos satisfecho, el Canelo satisfizo la, esa la curiosidad. ¿No?
0: Oye,
1: y la curiosidad mató al gato, acuérdense.
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14: Esta semana se retoma el Consejo Técnico para afinar los detalles del regreso a clases, informó la titular de la Unidad de Servicios para la Educación Básica del Estado de Querétaro. Confirma Secretaría de Salud una defunción y 6 casos activos de gusano barrenador en humanos.

0: humanos. La Defensoría de los Derechos Humanos del Estado confirma reunión de trabajo con activistas que promovieron el Cabildo Abierto y que fue negado por el municipio capitalino.
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4: Aparecía en las mañaneras cada miércoles diciendo quién es quién en las mentiras. Y que supuestamente le daba voz, le daba respuesta a las mentiras que se decían en los medios. Bueno, y después ya salió, y yo creo que tiene un podcast o no sé a qué se dedica. Sigue hablando en pro de la 4T constantemente. Pero alguien se puso a hurgar en las publicaciones en X más antiguas de Liz Vilchis. Y salieron unas cosas francamente arrolladoras, güey.
5: Pero, a ver, yo nada más vi la nota. No, la verdad es que no me interesa. O me interesa muy poco,
4: es que están
5: Vilchis.
4: Divertidísimos los
5: Pero
4: tweets.
5: Se le criticó porque decía tweets gordofóbicos, ¿no?
4: Hay unos gordofóbicos que están feos, sin duda. Ajá. Pero hay unos muy divertidos. Y ahorita vas a ver por qué me acordé en este momento de los tweets de Liz Vilchis. Este lo publicó el 15 de octubre del 2013, hace 13 años. Y dice así: me puso en cuatro y vio que me quedó papel de baño en el asterisco. Y le dije: el terreno viene con escrituras.
6: No es falso, pero se exagera.
4: No, no es falso, Liz.
5: Ok.
4: Es ciudad risa, güey.
5: Wow. Sí está bueno.
4: El terreno viene con escrituras. ¿Te ha pasado que te encuentras ahí a...?
5: La verdad, yo soy muy, muy puntual con mi higiene en esa zona. Y no quedo satisfecho hasta que sale totalmente limpio.
4: ¿Pero te ha pasado que te encuentras un terreno con escrituras?
5: No, tampoco. Tampoco me ha pasado que me encuentres. Sería raro. Y bueno, y si las encuentras, ¿qué haces? No las desdoblas a ver qué dicen, ¿va? O sea, yo la verdad no le buscaría.
4: A Dios gracias, nunca me he
5: encontrado. Pero ahora, ¿por qué nos tenemos que imaginar a Liz Vilchis en esa situación?
4: Porque ella misma lo publicó. Publicó otro que dice: ¿quién quiere que le infle la boca a pedos?
6: No es falso, pero no es verdadero.
5: ¿Publicó eso?
4: Sí.
5: ¡Wow!
4: Y ahí estaba en su cuenta de
5: fíjate que no me caía bien Liz Vilchis, pero ahora ya me cae mejor.
4: Muchísimo mejor.
5: ¿Quién quiere que le infle la boca de veras?
4: Y tiene otros que son así, sencillamente, chingue su madre Noroña.
5: Ah, de acuerdo.
4: O otro que también ha dado vueltas, ¿no? Ayer soñé que Pío, mi amigo, hacía una fiesta y contrataba a un dealer bien caro y nos daba cocaína a todos, bien raro.
5: Bueno, pues es un sueño, es una experiencia onírica, no quiere decir nada, eso no quiere decir que ella use cocaína o que la haya usado. Yo sí la he usado, Liz, ya no lo hago. No, yo no se la recomiendo a nadie, pero la usé mucho durante
4: muchos años.
5: Este también
4: lo publicó ella, hasta que suene como perro tomando agua.
5: Eso es bueno, ¿no? Y estoy de acuerdo. Wow, o sea que Liz Vilchis es entrona, por lo que puedo ver.
4: Sí, al parecer es entrona. Pero también es muy gordofóbica, tiene unos horribles, ¿no?
5: A ver.
4: Como este que dice: hice mierda con unas cuantas palabras a una gorda asquerosa que trató de insultarme. No me arrepiento.
5: Ok.
4: Tápate eso, estás fea y gorda.
5: Ok.
4: Que seas religiosa no significa que tengas que olvidarte de verte bien, reina. Estás fea, gorda y mal vestida. O sea, sí tenía un tema con la gordofobia muy feo.
5: Bueno, pero pues eso, o sea, no sé si por ahí, a lo mejor el nuevo nos lo puede encontrar, pero teníamos a su ex jefe, el expresidente López Obrador, hablando de Agustín Carstens, en unos términos muy insultantes, hablando de que no sabía comer,
4: sí, ya,
5: que comía gancitos y comía Coca-Cola. Y que,
4: entonces, todo lo quieres llevar a López Obrador, güey, estamos hablando de otra cosa por completo.
5: No, pues me acordé con Liz Vilchis. Y luego cuando veo las fotos de su hijo en la playa, pues digo, mira, ahí tienes, carnal.
4: Y bueno, Liz Vilchis después salió a disculparse. como siempre sucede, ¿no? Uh-huh. Después de que aparecieron estos tweets o estas publicaciones, ella dice que pues que se siente mal al respecto.
5: Bueno, pues
4: te voy a mandar.
5: Uno comete errores,
4: La disculpa.
5: Y Liz Vilchis, pues en su momento publicó cosas que no son, pues ya no son aceptables. Y está bien que ofrezca una disculpa, no pasa nada.
4: Que la gente crezca y madure, ¿no? También tiene derecho, pues era muy joven cuando publicó esas cosas, a crecer y a madurar.
5: Correcto.
4: Pues sí me gustaría, antes de escuchar esta disculpa de Liz Vilchis, compartirles. Ay, güey, ya se fue, aquí está.
5: Miren, ahí les va, nada más para que lo gocen. Presidente López Obrador.
4: Ahorita que acabemos. ¿Por qué distraer? Estamos a media
5: hablando de gordofobia.
4: Liz Vilchis antes publicó un tuit que dice así: siempre son las más puteas las que quieren salir a disculparse por su pasado. Hashtag sorry, not sorry.
5: Bueno, pues es que, a ver, a lo mejor Liz Vilchis publicó todas estas cosas antes de que supiera que iba a ser un personaje público, además de todo exponiéndose, porque tuvo que salir a defender las mentiras podridas de López Obrador y presentarlas como verdades.
4: Bueno, pues lo
5: esa era su chamba.
4: O lo irónico más bien es que ella tuvo que salir a disculparse por su pasado.
5: Bueno, pues...
4: Y ella dijo, siempre son las más cuatro letras las que quieren salir a disculparse por su pasado.
5: Pues mira, hombre, uno comete errores en la vida. Liz Vilchis...
4: Una vez tiene que meter un zapato.
5: A mí me parece que Liz Vilchis no es una persona muy solvente en lo intelectual, vamos a decirlo de esa manera. Porque además de todo, para prestarse a lo que ella hizo es durante el sexenio de López Obrador en las mañaneras, una chamba pues realmente criticable, lamentable a mi manera de ver, el estar pues diciendo sandeces y abonando a defender y a avalar las mentiras que se decían desde las mañaneras de López Obrador. Me parece que sí es muy criticable lo que hizo Liz Vilchis, porque además de todo, pues no tenía argumentos muy solventes, que digamos. Entonces, incluso una persona, y perdón, pero lo voy a decir, de pocas luces, de pronto entiende cosas,
4: pues sí,
5: ¿no?
4: Cometido errores en tú y yo. ¿Cómo
5: sí, a he cometido muchísimos,
4: que
5: claro. Y ha habido que disculparse.
4: Que sí, ni modo.
5: Y ha habido que ofrecer disculpas. Pero bueno, ahí les va, hablando de gordofóbicos.
4: Espérate, ahí va la disculpa de Liz Vilchis. Dice, en los últimos días he visto que revivieron mis tweets del pasado. No estoy para nada orgullosa de lo que escribí en su momento. Me avergüenza haber sido esa persona y ofrezco una disculpa honesta por lo que en esos textos se menciona.
5: Pues ahí está.
4: Las personas tenemos la hermosa oportunidad de cambiar.
5: Tienes razón.
4: Dice, ya no soy esa persona que fui cuando escribí esos tweets.
5: Okay,
4: ahora me
5: está
4: paga
5: bien.
4: La 4T. Ah, no, eso
5: no somos las mismas personas que éramos hace años. O sea, hay versiones que aún no existen de mi persona, de la tuya y de la de ustedes que nos escuchan, porque con los años uno cambia. A veces para bien, a veces para mal, pero la gente evoluciona. Bueno, algunos devolucionan. Pero la gente cambia, ¿no? Entonces, pues Liz Vilchis tiene también el derecho de ofrecer una disculpa como lo hizo y me parece correcto. Me parece que, o sea, tendría que disculparse, te digo, por haber hecho el trabajo que hizo, que me parece realmente horrible. Pero bueno.
4: Pero no por el chiste del terreno viene con escrituras.
5: Ese me gustó mucho, por ejemplo, me pareció bueno.
4: Bueno, como en este programa sí damos derecho de réplica, adelante con la disculpa pública de la señorita Vilchis.
5: Ah, no hay audio.
4: Ah, ok, ahora sí, atiéndete.
5: No, pues nada más para que se les acuerden, hablando de no criticar a los demás, Agustín Carstens, ustedes recordarán que era un hombre muy, muy grande. Un hombre de grandes dimensiones, un hombre que por lo visto pues tenía un problema con el sobrepeso.
4: Gobernador del Banco de México en su momento.
5: Correcto, un gran economista, aquí se habló de su perfil global, de su peso dentro de la administración del Banco de México y bueno.
4: De su entendimiento de la inflación.
5: Así es correcto.
4: Hoy en día está como cabeza del Banco de Pagos Internacionales.
5: Así es.
4: Que es un organismo importantísimo a nivel mundial. Porque el Banco de México o todos los bancos de cada gobierno necesitan a su vez de un banco que los coordine. Todos los bancos centrales son coordinados a través del Banco de Pagos Internacionales. Es el banco de la banca,
5: bancos.
4: De los bancos centrales de los gobiernos.
5: Pues ese es el calibre de economista y de persona a la cual se refería de esta manera un cierto viejo gaseoso. Adelante.
3: No sabe el secretario de Hacienda. Es más,
5: no sabe comer.
3: No sabe ni comer. Porque toma mucha Coca-Cola, jugos del Valle, puras aguas puercas, come Sabritas, gansitos, pura comida chatarra.
5: ¿Qué? O sea, está pitorreándose de su gordura.
4: En ese momento era secretario de Hacienda.
5: Así es.
4: Lo fue, me parece, que durante el periodo de Felipe Calderón. Y luego fue al Banco de México. Pero bueno, ya, la verdad no me acuerdo de las fechas. Agustín Carstens es uno de los mexicanos más notables, destacados.
5: Correcto.
4: Y respetados en el planeta.
5: Así es.
4: Sin embargo, pues sí tiene un problema de sobrepeso, o lo tenía en esos entonces, no sé cómo siga en estos momentos el
5: pues
4: doctor
5: le parecía
4: Carstens.
5: Muy relevante al expresidente López Obrador referirse a él de manera, pues, insultante.
4: Gordofóbica.
5: Precisamente por eso. Bueno, pues ahí tienen, y les digo que la vida luego da sorpresas, ¿no? Y pues bien merecido, la verdad.
4: Muy bien, ¿en qué estábamos, güey? Estamos en deportes.
5: Estamos en deportes, güey, pero no importa. Yo también me llevo preguntando un rato por qué estamos hablando de estas cosas en deportes, pero no importa.
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0: Esta semana se retoma el Consejo Técnico para afinar los detalles del regreso a clases, informó la titular de la Unidad de Servicios para la Educación Básica del Estado de Querétaro. Confirma Secretaría de Salud una defunción y 6 casos activos de gusano barrenador en humanos. La Defensoría de los Derechos Humanos del Estado confirma reunión de trabajo con activistas que promovieron el Cabildo Abierto y que fue negado por el municipio capitalino.
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7: Pues más que nada, ¿no?
6: más que usted. Todo. Más que usted, más que yo, más que todos nosotros, ¿no?
7: Más que yo.
6: Más que la raza humana.
7: Bueno, antes de llegar al top ten, y todavía nos falta un poco de tiempo, tenemos unas cosas muy violentas y agresivas.
6: Vamos a regresar un poquito al asunto de el gobernador ahora, con licencia, una vez más, Rocha Moya, que ya saben ustedes.
7: Ya no regresa a la gubernatura, te lo apuesto.
6: No, yo no sé qué le depara el futuro a Rocha Moya. Ya le dieron la espalda totalmente en su movimiento político.
7: Muchos de ellos.
6: La gran mayoría, diría yo, y sobre todo la presidenta. O sea, le dejó muy en claro, el revés político fue tremendo. De no estoy de acuerdo, no debió de haber
7: hecho lo que hizo. Yo siento que la presidenta, desde el principio, cuando dicen que fue allá a Badiraguato, a Culiacán, más bien, fue a los pocos días se presentó su licencia, salió de la gubernatura Rocha Moya. Yo siento que ella lo convenció, lo presionó. No lo sé. Y ahora.
6: ¿Tú crees?
7: Sí, por las fechas. Y ahora que regresa. Pues luego después del tuit y demás, y la cargada en su contra, pues Rocha Moya desistió. Entonces,
6: ¿dices la licencia original? Cuando tomó licencia originalmente, sí, ahí sí creo que lo haya hecho a instancias de la presidenta. Este regreso.
7: Y esta segunda también.
6: No entiendo. No, bueno, aquí fue, es que no, eso ya no fue sugerencia de la presidenta, fue una patada en el trasero por parte de todo. Óyeme, o sea, la gran. Pues es que sí, güey. O sea, brincarse a la presidenta de esa manera, si es que lo hizo así nomás por la libre, que yo creo que sí. No sé a instancias de quién, si fue solo, si alguien le dijo que lo hiciera, no sé, no tengo la menor idea.
7: No tenemos elementos.
6: Pero bueno, el asunto es que se ha armado pues un merequetengue delicioso y ahora vamos a oír insultos tutiplén.
7: Ese es el problema con estas cosas que le dan oportunidad a la oposición priista de que se llene la boca.
6: ¿Pero cuál oposición, güey? ¿Alguien la conoce? ¿Alguien la ve? O sea, no, lo único que sucede aquí es que estos güeyes de verdad están socavando la opinión pública de su movimiento, la 4T. Le están dando la madre.
7: Y a la Cuarta Transformación.
6: Pero la Cuarta Transformación, acuérdense que, bueno, yo siempre he dicho, me parece una patraña, un globo de Cantoya, aire caliente, güey, puro pedo.
7: Es una cuestión de nomenclatura, así se le denomina a este movimiento que agrupa al PT, a Morena y al Partido Verde hasta el momento.
6: Y al narco.
7: Oh, qué lacha. Bueno, pues eso es cierto. Eso es precisamente lo que dice el priista Rubén Moreira. Adelante.
8: Porque yo sí les puedo decir a ustedes que son una punta de drogadictos, una punta de marihuanos, una punta de narcotraficantes. Eso es lo que son, eso es lo que son. El que habló, usted no se asuma como eso. Ustedes son un narcopartido de un narcogobierno. Eso es lo que son.
6: Pues yo estoy de acuerdo en la descripción de narcopartido y narcogobierno. Lo que no me gusta es que les diga marihuanos, porque no se me hace que fumen marihuana.
7: Y además, marihuano no debe usarse de manera peyorativa, ¿no? Moreira.
6: Drogadictos puede ser que algunos de ellos no se consuman
7: coca. En el medio en el que
6: coca.
7: Yo trabajo, somos una punta de drogadictos y una punta de marihuana.
6: Y borrachos y demás. Nosotros ya no somos. Bueno, tú de repente sí fumas mota. Yo la verdad es que ya no uso ningún tipo de droga más allá del alcohol. Pero me parece que no está bien decirles marihuanos, porque no parecen marihuanos, no se comportan como marihuanos. No.
7: Si fueran marihuanos sería un buen pedo.
6: O sea, son desleales, son unos bastardos, son unos hijos de la tiznada, pero marihuanos.
7: Pero no son drogadictos. O sea, no, lo, no hay que mezclar las cosas.
6: Lo de narcopartido, pues sí, me parece que le super queda el saco, ¿no? Con las complicidades que han tenido.
7: Bueno, es un, también es un exceso, bueno, no todo el partido. Y también llamar que es un narcogobierno me parece tantos, un despropósito. Es tantos, un exceso.
6: Tantas protecciones a personajes, insisto, como Adán Augusto, que estaba directamente relacionado con un grupo criminal llamado La Barredora. O sea, no hay que ni decirlo suavecito, es cierto, y todo el mundo lo sabe. Pues, ¿cómo no les van a decir narcopartido, güey?
7: Pues Gerardis Fernández Noroñiz tiene un argumento, según él, imbatible para demostrar que no son un narcopartido. A ver si usted le cree a Noroñiz. Adelante.
6: Venga.
9: Si fuéramos narcos, no se atreverían a decírnoslos, porque sabrían
7: a
9: lo que se atendrían. A su compañero García Luna nunca le dijeron narco porque le tenían pavor, porque sabían que podía acabar con su existencia. No son ni héroes ni mártires, son traidores a la patria y traidores al pueblo, y como tales van a ser tratados en las elecciones de 2027.
6: Uy, aguas con esas elecciones.
7: Vamos a ver.
6: Oye, creo que quería decírnoslo.
7: Ajá, no sé.
6: Él quería decir decírnoslo, no decírnoslo.
7: Dijo una cosa medio rara, a ver, otra vez.
6: Decírnoslo. A ver, vas, Noroña, habla español.
9: Si fuéramos narcos, no se atreverían a decírnoslos. Porque
7: decírnoslos. A decírnoslos, decírnoslo.
6: Creo no que decírnoslos. Es un uso incorrecto de la palabra.
7: A decírnoslos. No, que muy leído, mucho. Mi Noroña, ¿qué pasó?
6: Decírnoslo. Decirnos de esa manera, calificarnos como tales, increparnos con esa calumnia, usa el español, decírnoslos.
7: Bueno, oye, vamos ahora ver, con mi tocayo.
6: Ahora resulta que los traidores a la patria son los que le dicen una cosa u otra y no los que están coludidos con el narco.
7: O sea, está muy malito, en todos los partidos, sí, y en todos los sexenios.
6: Sin duda,
7: no creo que sea algo...
6: pero su argumento está piterísimo. Porque en todo caso la traición sería estar involucrado con los grupos criminales, no señalar a un gobierno que está involucrado con los grupos criminales. Entonces su argumento es una mamada.
7: Dame dos minutos para meditarlo. Sí, yo tampoco creo que es bueno su argumento, no estoy de acuerdo con él en esta ocasión. Pero bueno, te decía que...
6: ¡Decírnoslos! ¡Decírnoslos!
7: ¡Decírnoslos!
6: ¡Decírnoslo! Ok.
7: Eduardo Verástegui, con quien frecuentemente me confunden, no por otra cosa más que por la estética, ¿no? Porque somos como dos gotas de agua. No, porque
6: son
7: nuestros nombres.
6: Iguales.
7: No, pues, mucho. Bueno, él es guapo y yo no. Eduardo Verástegui.
6: Lo bueno es que es guapo porque no es muy listo.
7: Eduardo Verástegui, pero sí me confunden porque Eduardo V, me imagino. Luego en Twitter y demás me llegan mensajes que son para él.
6: Bueno, pero ¿por qué estamos hablando de ese personaje tan lamentable, güey?
7: Pues eso es cuestión de opinión también, pero él habla de sexo.
6: ¿No te parece lamentable lo que dice, su manera de atacar a los grupos minoritarios?
7: Para que él me entienda, no comulgo con él.
6: Salir con un arma de alto calibre diciendo así vamos a tratar a las minorías, a los gays, pues métete el rifle ese por donde te quepa, güey.
7: Bueno, él dice que él es no ha tenido sexo en quién sabe cuántos años porque está esperando a la mujer perfecta.
6: La mujer perfecta.
7: Una que tengo.
6: No existe la mujer perfecta. A ver. Exacto. Pero bueno. Dejando
7: eso de lado. Eso cada quien no tendría nada de malo.
6: Amor es amor, pero bueno.
7: Pero ahora sale con algo con lo cual no estoy en nada de acuerdo. Adelante.
10: El sexo es una necesidad física. Uh-huh. Sí. ¿Cuántas veces no has escuchado eso? Hasta los mismos doctores, uh-huh, ¿no? Uh-huh. No. No es una necesidad física. Necesidad física es respirar, porque si no respiras te mueres. Necesidad física es comer, porque si no comes te mueres, ¿no? Yo hasta ahorita no he escuchado que alguien haya muerto por abstinencia. Más bien es un deseo físico, muy diferente a necesidad a deseo. Es un deseo físico muy fuerte, eso sí, pero que se puede controlar con la razón. O sea, las pasiones son buenas si están ordenadas. Si están desordenadas te llevan, vamos, te quiebran, ¿no? Pero si, si la pasión está ordenada y obedece a la razón y la razón está formada con valores morales, con principios.
7: Ay, sácate al carajo. Gracias.
6: Oye, ¿por qué estamos oyendo estas idioteces? ¿Por qué querías poner eso?
7: Porque me parece un punto interesante discutir. El sexo no es una necesidad. No te vas a morir, pero para tener una vida mental, salud mental, es importante tener
6: el sexo.
7: Una
6: es
7: vida
6: beneficioso
7: sexual
6: de muchas maneras.
7: Y él mismo dice, lo dicen muchos doctores, pero están mal. Okay. ¿Tú quién eres, güey? O sea, ¿tú qué estudiaste? ¿Qué información tienes al respecto? Estás diciendo, lo dicen muchos doctores, y tú te lo pasas por el arco del triunfo, pues entonces digo para, no entiendes nada de
6: para
7: nada.
6: Para mayor especificidad con el uso del español, sería una necesidad fisiológica. Pero bueno, está bien, tú habla como quieras, güey.
7: ¿Y qué dijo
6: Física. Me parece pobre el uso de la palabra física en este caso. Fisiológica, mamón, Eduardito. Pues que mira, postura, me cae tan mal este güey, me parece tan mamón el estar hablando de que sus valores morales son los únicos que deben de imperar en la sociedad, de que lo que él piensa es lo correcto y lo que los demás piensan está perfectamente mal, de que su moralidad basada en la religión, por mi carnal, no tengas sexo, o ten sexo con el poste de la cama, güey. O sea, date sentones en un cono de periférico, güey. Me da lo mismo, me da igual, pero la verdad, guárdate tus opiniones estúpidas. Y no sé por qué lo tuvimos que oír, güey.
7: Ah, estuvo divertido.
6: Pues sí, la verdad sí, pero lo único que haces es exponer al pobre señor tan corto de ideas.
7: Al escarnio público.
6: Al escarnio público y sobre todo a mi flamígero dedo, que lo señala como un verdadero soperútano. Pero bueno.
7: Bueno, pues ha llegado el momento del top 10. ¿Y qué creen?
6: ¿Que no ha llegado?
7: No tenemos top 10.
6: No me digas. No. Mira,
7: me está escribiendo Guillermo Hinojosa, el jefe de información de este programa y productor de Qué Importa.
6: Diciendo, renuncio, váyanse al carajo, háganle como
7: pueda. Ya lo tienen.

0: Tienen y ya lo tenemos. Esto se intitula No podría vivir sin
1: Guillermo,
0: sin Guillermo Hinojosa y el Nuevi.
1: Hay varias otras personas. Tenemos un amplio equipo de talentosísimas personas que nos ayudan a hacer estos trabajos horribles. Que sí son trabajo, ¿eh? O sea, estar aquí sentado diciendo idioteces es chamba, güey. Y yo lo gozo, ¿no? Pero
0: yo también disfruto mucho del trabajo, pero hay todo un equipo detrás, ¿no? Esto no surge así nomás
1: por arte de magia. No estás solo. Tienes equipo. Ok.
0: Nuestro equipo básicamente son el Nuevo y MEMS, ¿no? Están los colaboradores.
1: Hay muchos otros. Y las colaboradoras. Pues todos los demás, güey, los escritores.
0: Ah, pero ese es el programa de tele, güey.
1: No importa. Ah, aquí en especial, no. Bueno, Moisés.
0: Sí, y Gaby Cam.
1: Y Gaby Cam.
0: Para de contar.
1: Y ya, y se acabó.
2: No está solo. No está solo.
0: Y Rochamoya.
1: Es la DEA.
0: La de abajo, ya, vamos
1: la de
0: a ver.
1: Abajo, vas a ver cómo.
0: Esto se llama No podría vivir sin. Y esta es la número.
1: Yes. No podría vivir sin.
3: No podría sin... vivir sin tus bendiciones cada mañana. Nada más ten cuidado con los ojos. ¡Ay! ¡Con los ojos!
1: Conjuntivitis. Ok. Pues sí.
0: Es que se saca el hisopo y le echa agua bendita, ¿no? Me imagino que por eso dice los ojos.
1: Esto de que los padrecitos te le avienten las bendiciones a su Grey,
0: Pero no le avientan sus bendiciones, le avientan agua bendita.
1: Por eso, pues son bendiciones, ¿no? El agua bendita finalmente es una bendición. Por eso está bendita. Te bendicen con ella. Son bendiciones del padre.
0: ¿Y los satanistas tienen agua maldita?
1: Espero que sí.
0: Agua
1: esos maldita, echan
0: agua
1: meados.
0: Negra.
1: Echan agua con caca. Toma.
0: Pero tienen que hacer unos pases mágicos con maldiciones, primer conjuros demoníacos y así.
1: Pues sí, le pones un pentagrama y ahí pones la mica en medio del pentagrama y ahí le pones, y luego lo bates todo muy bien y ya la puedes,
0: y ya
1: puedes
0: la
1: dar tus maldiciones. Aquí están mis maldiciones de Satanás.
0: Sigue la número.
1: ¿Tú crees que si te pones a decirle esas cosas a Eduardo Verástegui llore? Aquí están maldiciones de Satanás. Acéptalo como tu creadora. Pero bueno.
0: ¿Lloraría?
1: No sé qué haría. No sé qué haría, pero bueno. No podría vivir sin la número. 9. No podría vivir sin hacerle el amor todos los días al amor de mi vida. Ajá. Un becerro.
0: No.
1: El becerro dorado. El vellocino de oro.
0: Es el vellocino. La palabra me faltaba el día de ayer.
1: El vellocino de oro. Bueno.
0: No podría vivir sin... Vamos a la número.
1: Si existe el vellocino. ¿Existe el velloceno?
0: Vaya que existe. Vamos
1: bueno,
0: entonces.
1: No podría vivir sin...
0: Esta es la número 8. No podría vivir sin tu hermosa boca. Y también sin esos labios rosados.
1: Que no son los de tu boca.
0: De tantos raspones. ¡Ya tienes los labios bien rosados! ¡Con Z!
1: Rosados. Bueno, vamos a la número...
4: 7.
1: No podría vivir sin meter mi dedo en tu bote de Nutella. Es que soy muy goloso, me gustan
0: y luego,
1: las golosinas. ¡Ay! Sabe a nuez. Es Nutella.
0: ¿A nuez?
1: Pues sabe a nuez, la Nutella es de nuez, ¿no?
0: Ah, se supone. No es de avellana.
1: Pero básicamente es aceite de coco.
0: Hasta es de avellana, güey.
1: Es sabor avellana.
0: ¿Ah, sí?
1: Es sabor avellana.
0: No sé, pues muy bueno. Vamos a la que
1: es
0: sigue.
1: Esa avellana es la mala del cuento. Ok, ya. La que sigue es la número...
4: 6.
1: No podría vivir sin...
0: Sin una buena chaqueta.
1: Es que soy muy friolento.
0: ¿Te molesto con una chaquetita?
1: Una chaquetita por aquí. Pero bueno.
0: Son buenas, ¿no? Y son gratis.
1: Una chaquetita, sí.
0: Y no le ofenden a nadie. No le hacen ningún daño a nadie.
1: No. De hecho, te hacen bien.
0: Eduardo Verástegui, ¿ya oíste? Por favor, ya jálate.
1: Sí, se ha de tejer las suyas, ¿no?
0: El flotador a tope, güey, está llegando hasta el cerebro. No, sí, seguro también eso lo ve mal.
1: No. O sea, pero qué difícil estar viviendo pensando que todo el tiempo te están juzgando y viendo, güey. O sea,
0: que tienes que contener y reprimir todo el tiempo,
1: No, no sé, no entiendo. Pero bueno, cada quien, por mí, ya sabes lo que puedes hacer, güey.
0: Sigue la número.
4: 5.
0: No podría vivir sin un buen amigo que me ofrezca su hombro para subir mis piernas ahí.
1: Ay, ay, ay, ay, ay, ay, ay, ay, ay, ay, ay, ay, ay. Bueno.
0: Ay, qué horrible.
1: No podría vivir sin... Esta es la número...
4: ¿Cuatro?
1: No podría vivir sin... Darle diario de comer al guajolote de la abuela. Gordo, gordo, gordo, gordo, gordo, gordo, gordo, gordo.
0: Es que la labia también es afectada por la gravedad.
1: Bueno, y además de todo, hay una gran diferencia entre unas y otras, ¿no? Y hay labia, o sea, está la mariposa, está el murciélagazo. O sea, yo he visto unas cosas, que dices, órale, esto...
0: Como moco de guajolote.
1: Sí, sí, ¿no? ¿Que esto se lee o qué? ¿Esto es un menú? Es la carta de vino.
0: ¿Traía las escrituras o no?
1: No, si hay escrituras ahí hay problemas, ¿no?
0: No, pues puede haberlo.
1: No tiene que hacer ahí el... No, no, pero papel, no. No, no, no, no.
0: Bueno, vamos a la que sigue según las escrituras, es la número...
4: Tres...
1: No podría vivir sin el café.
0: ¿De mis ojos?
1: No, el que saco de tu bodega.
0: No te pases, güey, todavía te ayudo.
1: Traicionero. ¿El de mis ojos? No, pues es que eras la chica en el chiste, ¿no?
0: Pues sí. ¿Qué sigue, la número?
1: No, podría ser un chico también.
0: ¿Por qué no?
1: El café de mis ojos.
0: No, no podría vivir sin tu hermosa cara. ¿Eh? En mi entrepierna.
1: No podría vivir sin tu hermosa cara de Ava. La que sigue es la número
4: dos.
1: Wow.
0: No podría vivir sin la leche que había en Torreón. La los leche lácteos, que había en Toluca.
1: Los lácteos que había en Topolobampo. Ok.
0: Y finalmente la número
4: uno.
0: No podría vivir sin
1: la mera vena. ¿Te gusta, o sea, la mera vena?
0: Me gusta mucho la avena, sí.
1: La mera avena, la buena.
0: Pero la mera avena no, nunca lo he intentado.
1: ¿El taco, o sea, de avena?
0: La mera avena.
1: ¿Lo acostumbras?
0: La
1: qué
0: avena.
1: Bárbaro. Bueno, pues ya sabes lo que bueno, pueden hacer.
0: Avena, agua, una manzana y a la licuadora. Ya.
1: ¿Como licuadito de avena? Yo me echo mis licuados de avena antes de ir a hacer ejercicio con un plátano. ¡Ay!
0: Bien, con un plátano.
1: ¡Y sal! ¡Un poco de sal para los electrolitos!
0: ¿Por qué no procuras la mera avena mejor?
1: ¿Te gusta el plátano salado? Te hace bien, ¿eh? Para el ejercicio. Antes de ir al gimnasio, échate un plato con tantita sal de mar.
0: Un plátano con sal.
1: Y te hace
0: los
1: bien.
0: Electrolitos.
1: Está el potasio y los electrolitos de la
0: fíjate
1: sal.
0: Fíjate que no es...
1: Sí,
0: potasio.
1: Son buenos. Son
0: no
1: buenos.
0: Es mala idea, ¿eh? Lo voy a hacer.
1: Bueno, me voy. Nos vamos. Nos vemos.
0: Vamos al Averno. Pero hoy es martes. Uh-huh. Tenemos estreno en la corneta extendida. Y vaya el estreno que tenemos. Uno de los programas más salvajes que hemos grabado en la historia de la corneta extendida. ¿Cómo le pusiste a este episodio, mi querido Nuevo?
5: Nos dejamos seducir por una sirena.
1: Ándale. Vamos a hablar de estas plataformas en donde la gente pues sube Only imágenes. OnlyFans, en efecto, donde se gana mucho dinero. OnlyFans y otras actividades, ¿no? Porque acabamos hablando de cine, acabamos hablando de muchos temas distintos, todos de ellos porra. todos ellos salaces, calenturientos y pues bastante sucios, pero muy interesantes. Nos encantó, nos acompañó una actriz productora de cine, modelo de OnlyFans. Sirenita Liz Fuentes, que nos platicó con una franqueza brutal, pero brutal.
0: Pero brutal,
1: ¿eh?
0: Y despiadada.
1: Despiadada, sobre una serie de cuestiones que los van a dejar maravillados. De verdad, esta es una de esas cosas que no se deben de perder, porque yo mientras más me adentraba en la plática, más decía, ¿de qué estamos hablando aquí, güey? ¿Por qué estamos hablando de esto? Pero me pareció harto interesante porque hay distintas maneras de sentir el bolero. Sin duda, ella tiene una muy, muy, muy peculiar.
0: Ella ha sido de todo, trabajó en tables, trabajó después como actriz porno y después se independizó y es muy exitosa en esta plataforma de la Palomita Azul.
1: No, es OnlyFans.
5: La página
1: Azul.
0: La página Azul. Y nos contó cómo llegó ahí, lo que ha pasado y de verdad... Wow, con la honestidad y las barbaridades que nos contó Liz, por lo cual estamos mega agradecidos. Entonces, si lo quieren escuchar, se estrena hoy Está en Amazon Music, la aplicación es gratuita, la pueden descargar en cualquier momento y ahí encuentran también de manera gratuita la corneta extendida. Nada más les advierto, hay que tener la mente abierta para escuchar este episodio.
1: Correcto, sí, porque está duro, pero estuvo muy interesante y de verdad, pues échenle un lente si a una ustedes, vida muy distinta.
0: Si usted es un puritano mochilón de la vela perpetua...
1: Óigalo, a ver si se le quita.
0: Óigalo, óigalo y se va a ir al infierno con nosotros también. Y con Sirenita Liz Fuentes. De verdad, no se lo pierdan, vaya episodio que se aventó con nosotros, lo gozamos... Pero en serio, y las risas bueno, son constantes.
1: A la orden del día.
0: A la orden del día, gracias, mi querido Starca. Y nos vemos en la noche allá en Imagen Televisión.
1: Correcto.
0: Canal 3.1, sí es canal 3.1, ¿verdad, no?
1: ¿Qué importa?
3: Señor.
0: ¿Qué importa? No, sí importa en qué canal está, ¿qué importa?
1: En Imagen Televisión, ahí nos ven.
0: Ahí pero nos bueno. Vemos, si tienen tele, ahí se ven.
1: Y nosotros nos vamos al carajo y volvemos mañana con más. A ver quién se mete a la cabina al programa de mañana, ¿no?
0: Ah, a mí sí me gustó la visita del burro.
1: No, yo no estoy diciendo que no me gustó, pero a ver quién secuestra nuestra cabina.
0: Ah, ya sé quién va a venir. Mañana ya sabemos quién se va a meter aquí a la cabina.
1: Ah, claro, vamos a tener un invitado especial también mañana.
0: Así que no se lo pierdan. Bueno, que sueñen con los angelitos. Besos, bye.
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